Comprensible a todos los que están aquí, incluso a los nuevos que llegan y por primera vez escuchan el mensaje de tu palabra, y que haga tu obra, tu Santo Espíritu, en medio de nosotros, conforme a tu soberana voluntad. Obra en medio de tu iglesia hoy, te lo pido en el nombre de Jesús. Amén, amén y amén. Hermanos, nosotros vinimos de un mensaje anterior donde nos centramos en Bernabé. Hablamos de esas características que Bernabé tenía, de cómo Bernabé de alguna manera medió por el apóstol Pablo ante los apóstoles, ante otros hermanos en la fe que tenían miedo, que dudaban de la conversión de Pablo, tenían miedo, quién sabe si Pablo podía ser un infiltrado en medio de ellos y el día de mañana desde dentro descubrir cuándo se reunían, dónde se reunían y hacer estragos al pueblo de Dios. Pero Bernabé insistió y les dijo: no, yo he visto cómo Dios lo alcanzó, yo he visto el cambio de su vida, yo he visto cómo ahora está dando su vida por predicar a Cristo, incluso en las sinagogas está enseñando que Jesús es el Hijo de Dios. Y nos centramos en la persona de Bernabé y hacíamos un llamado a orar a Dios para ver si podíamos ser un poco Bernabé entre nuestros hermanos también. Pero ahora el texto, al final del capítulo 9, vuelve a centrarse ya no en Pablo. Pablo va a ser un protagonista dentro de poco, que no va a salir del mapa durante muchos capítulos. Pero ahora el capítulo 9 va a centrar nuestra atención en Pedro. Porque seguidamente, en el capítulo 10, que será el próximo mensaje, veremos a Pedro en una escena que nos va a enseñar mucho. La visión de un hombre que tiene Pedro la visión de un lienzo donde Dios le va a decir mata y come. Pedro va a decir que algunas cosas no las puede comer porque son animales impuros. Y todo eso va a tener que ver con un hombre que es gentil, con un hombre que es no judío. Y de ahí el Señor va a traer una enseñanza poderosa a nuestras vidas. Y luego, dentro de poco, ya Pablo entrará, como digo, en escena y se quedará siendo el protagonista del relato por mucho tiempo. Pero ahora vemos a Pedro y tenemos que entender más o menos el contexto en el que nos encontramos, el contexto actual en el que estamos, y vamos a dividir nuestra historia en dos cosas. Una, la cura que hay en Lida, y la otra cosa, la resurrección que hay en Jope. Eso es lo que hemos visto. Un hombre es curado en Lida y una mujer es resucitada en Jope. A veces cuando vemos estas enseñanzas, nosotros simplemente pensamos, bueno, milagros, ya está, Dios hace milagros, Dios sana a enfermos y Dios resucita a muertos, gloria a Dios, amén. Pero creo que pueden haber más cosas alrededor de estos milagros que debemos considerar. La primera cosa, y para ponernos en situación, es esa. Vamos a ver el primer paso que está dando Pedro y lo da hacia la zona de Lida. En Hechos 9, versículo 32, leemos esto. Y mientras Pedro viajaba por aquellas regiones, por todas aquellas regiones, vino también a los santos que vivían en Lida. Y me gusta esa palabra. Hoy la vamos a leer dos veces. La van a leer aquí y la van a leer luego otra vez en el caso de Dorcas. ¿Por qué esa palabra? Los santos. Yo recuerdo cuando recién empezaba a llegar en la iglesia evangélica y por eso digo, ¿no? Cuando yo encuentro gente nueva en la fe, que se le sube un poquito el poco conocimiento que tienen, como si ya fueran catedráticos, teólogos, tal, yo me acuerdo de mí. ¿Por qué? Porque yo lo que defendía al principio o sacaba pecho de lo que iba conociendo ahora, yo miro atrás y me da vergüenza a veces. Me da vergüenza debates en los que me metí, me da vergüenza cosas que dije, me da vergüenza cómo traté y tomé algunas decisiones, y doy gracias a Dios de que nos ayuda a ir madurando, de que nos ayuda a ir madurando. Si eres nuevo en la fe, te doy un consejo, sé paciente, no seas un toro, vayas invistiendo a la gente y arrasando con todo, porque posiblemente te va a pasar como a mí y dentro de unos años te vas a arrepentir de cosas. Y lo peor es que algunas cosas las haces contra alguien y te puedes arrepentir del daño causado o de malas decisiones. Yo cuando empecé en la iglesia evangélica, yo recuerdo decirle a la gente esta frase constantemente: nosotros no creemos en santos, ¿no? Yo me encontraba personas, oye, ¿y qué diferencia hay entre evangélicos y católicos? Y yo, esa frase era de las primeras. Una era: el Papa no reza a María y no creo en santos. Era mi escala. No, no, nosotros no creemos en el Papa, no adoramos a María y no creemos en santos. Y de golpe empiezo a leer la Biblia más a fondo y digo, santo por aquí, santo por allá.
Digo, ¿ahora qué hacemos aquí? Y cuando me doy cuenta, yo volvería atrás y diría a la gente, yo soy un santo. ¿Cómo que no creo? Yo soy uno. No adoro santos, no venero santos. Ahora matizo, ¿no ves? Es lo que hace el tiempo. Empiezas a matizar. Pero vemos esa palabra aquí, ¿no? Pedro dice que iba a aquellas regiones y vino a los santos que vivían en Lida. Y luego vamos a ver a los santos que estaban en Jope. Incluso también Pablo va a llamar santos a algunas iglesias en su carta, a los santos de Cristo que están en Corinto, a los santos de Cristo que están allá. Hermanos, sí, no veneramos santos, no adoramos santos, no rezamos a santos, no ponemos velas a santos. ¿Por qué? Porque nosotros sabemos que el único mediador entre Dios y los hombres es Cristo Jesús y que toda obra que Dios puede hacer en nosotros es por medio de Cristo, no por medio de ningún otro hombre y mucho menos difuntos. Pero somos santos. Y qué bonito, ¿no? Que la Biblia nos defina así. Tú te miras en el espejo y no te definirías como santo a lo mejor. Tú te miras en el espejo y dices, me queda grande, ¿no? Esa palabra. Porque erróneamente nosotros, y porque creo que la Iglesia Católica Romana ha provocado eso, creemos que los santos son una categoría especial de personas, ¿no? Es como, mira, la Iglesia Católica Romana ha sacado un santo nuevo, ¿no? Recientemente sacaron al millennial este, al que jugaba los videojuegos, a un italiano jovencito que quieren hacer hasta del mando de su PlayStation una reliquia. Están cruzando unos límites absurdos. Pero en la mente de los católicos están los creyentes y están los santos, una categoría especial. Pero en la mente de Dios, en el relato bíblico, no es así. Todo aquel que está en Cristo es un santo. Porque santo no es perfecto, aunque nosotros sabemos que ante los ojos de Dios y mirando a la gloria ya somos perfectos, porque un día lo seremos con ese cuerpo glorificado. Santo significa separado. Santo significa cortado, santo significa consagrado. Y cuando nosotros pasamos a estar en Cristo, es lo que Dios ha hecho en nosotros. Nos ha trasladado de las tinieblas a la luz, nos ha pasado de muerte a vida, nos ha pasado de la condenación eterna a la gloria eterna. Es decir, Dios nos ha separado para Él. Desde el Antiguo Testamento, tú vas a ver que Dios habla con Israel y dice, nación santa. Pueblo adquirido por Dios, que el apóstol Pedro lo va a decir también más adelante de nosotros, viendo de esa manera que Dios solo tiene un pueblo, una nación santa, un pueblo adquirido por Dios. Pablo le dice a los tesalonicenses, pues esta es la voluntad de Dios, vuestra santificación. Hebreos dice, seguid la paz con todos y la santidad, sin la cual nadie verá al Señor. Así que nosotros, cuando hablamos de santos, tenemos tres categorías de santidad en nuestra vida. Una santidad que se llama posicional, que es la que tenemos hoy ya. La santidad posicional es la que hemos dicho, hemos pasado de aquí a aquí, hemos sido separados para Dios, hemos cambiado de posición, hemos pasado de muerte a vida, de luz, de tinieblas a luz. Esa es la santidad posicional. Ya no estamos donde estábamos, en Adán, ahora estamos aquí, en Cristo, vivos, caminando a la gloria. Luego tenemos la santificación progresiva, que es lo que estamos viviendo tú y yo ahora. Es decir, estamos siendo transformados de gloria en gloria a la imagen de Cristo. El que empezó en nosotros la buena obra, ¿qué está haciendo? La va perfeccionando hasta el final, ¿no? Nos está limpiando, nos está perfeccionando. Nosotros sabemos por Génesis que fuimos creados a imagen y semejanza de Dios, pero el pecado lo ha roto. Ahora sales a la calle y cuesta ver la imagen y semejanza de Dios en las personas, ¿verdad? Cuesta ver la imagen y semejanza de Dios en un asesino. Cuesta ver la imagen y semejanza de Dios en alguien que abusa de niños. Pero está ahí, hermano, aunque no lo creas, está ahí. En el borracho de la calle, en el drogadicto del Raval, ahí está. Tapado por el pecado, pero está la imagen y semejanza de Dios. Como estaba en nosotros, que también nuestro pecado nos hacía más feos. Y la imagen y semejanza de Dios se veía menos. ¿Y qué está haciendo el Señor? Reparando eso y volviéndonos poco a poco a restaurar. Y lo va a hacer también con la tierra que gime, que sufre, esperando el día de nuestra redención, donde habrán cielos nuevos y tierra nueva. Entonces, esta es la santificación progresiva, ese acto por el cual el Espíritu Santo
está transformando la imagen de Cristo a los creyentes. Y luego estaría esa santificación final. ¿Cuál es? Ese momento donde ya estemos en gloria, no habrá más pecado, cuerpos glorificados y perfectos con el Señor por los siglos de los siglos. Así que la Biblia tiene todo el derecho de llamarnos santos cuando entendemos qué es la santidad. Así que, hermano, si alguien te pregunta, ¿tú crees en los santos? Le dices así, soy uno. A ver qué cara te pone. Y luego le tienes que explicar todo eso, porque si no va a decir, menudo fanfarrón, se cree mejor que yo. Ahora me gusta porque recuerdo personas que decían, ¿te crees más santo que yo? La gente decía, ¿eres un santurrón? Me gustan ahora esas cosas. Digo, ojalá me puedan definir cada vez mejor así, como más santurrón. Ahora, ¿por qué Pedro estaba por ahí? ¿Por qué Pedro se encontraba en Lida? ¿Por qué Pedro estaba por esas zonas? Eso es una pregunta para situarnos en contexto. En primer lugar, porque la situación en Jerusalén estaba tranquila. Hechos capítulo 9 y el versículo 1 nos decía así, entre tanto, la iglesia gozaba de paz por toda Judea, Galilea y Samaria, y era edificada y andando en el temor del Señor y en la fortaleza del Espíritu seguía creciendo. No me extraña, acaba de ser salvo el principal yihadista del grupo. Pablo ahora es del equipo de los buenos, entonces están más tranquilos. Pero esa es una razón, ¿por qué? Porque nosotros sabemos que Pedro tiene un ministerio principal en Jerusalén. Si algún día un romano te dice, Pedro fue el primer papa, le digo, pues no pisó Roma. O sea, si él era el que pastoreaba en Jerusalén, ¿de dónde sacáis esto del Vaticano y Roma y todo entonces? No tiene ningún sentido, ni bíblico, ni histórico, esas figuras que ellos han inventado, pero sí un sentido político. Pero hay una realidad. Pedro será más destinado a los judíos de Jerusalén. La iglesia que se convierte en Jerusalén estaba formada mayoritariamente por judíos. Pero no significa que Pedro no va a tratar con gentiles, solo que va a tener su principal foco de trabajo con judíos. De la misma manera que vamos a ver a Pablo tratando con judíos. Pero el principal foco de Pablo, ¿cuál va a ser? Los gentiles. Nosotros llamamos a Pablo el apóstol de los gentiles. Así que Pedro va a ser el pastor principal de Jerusalén. Pero como Jerusalén está tranquila, como hay paz, él va a hacer un trabajo pastoral. ¿Qué? Supervisar la iglesia. Supervisar otras congregaciones, supervisar otros hermanos. Entonces va a hacer ese trabajo pastoral. La segunda cosa que nos lleva a pensar el por qué Pedro está viajando es porque había creyentes dispersos por los lugares por la persecución de antes. En Hechos capítulo 8, versículo 1, leímos esto. En aquel día se desató una gran persecución en contra de la iglesia en Jerusalén y todos fueron esparcidos por las regiones de Judea y Samaria, excepto los apóstoles. Entonces, ¿qué estamos viendo aquí, hermanos? Estamos viendo que hubo un tiempo previo en el que había persecución y eso llevó a creyentes a salir corriendo, a creyentes a huir, a creyentes a escaparse. Esos creyentes predicaban, esos creyentes enseñaban, esos creyentes evangelizaban y estaban habiendo ahora grupos de creyentes en otros lugares, congregaciones en otras ciudades. La persecución había expandido el evangelio a otras regiones. La persecución había expandido el evangelio a otras zonas y ahora Pedro sale. Jerusalén está tranquilo, pero ahora tenemos hermanos por otras regiones y Jesús le había dado un encargo a Pedro. ¿Cuál era? Pastorea mis ovejas. Y lo va a cumplir. Pedro había sido llamado a pastorear las ovejas del Señor. Lo recordamos en Juan capítulo 21 y el versículo 17, donde dice, le dijo por tercera vez, Simón, hijo de Juan, ¿me quieres? Pedro se entristeció porque la tercera vez le dijo, ¿me quieres? Y le respondió, Señor, tú lo sabes todo. Tú sabes que te quiero. Jesús le dijo, apacienta mis ovejas. Así que tenemos el motivo por el cual Pedro está viajando. No es un viaje de placer, no es turístico, no es de negocios. La iglesia en Jerusalén está tranquila, hay hermanos en otras regiones y Pedro tiene un trabajo que hacer, pastorear las ovejas del Señor.
Ahora vamos a ver el relato de los dos milagros, una sanidad por un lado, una resurrección por el otro. Por un lado tenemos a Eneas, curado de una parálisis en Lida. Dice versículos 33 al 35 de Hechos 9, dice así: allí encontró a un hombre llamado Eneas, que había estado postrado en cama por 8 años, porque estaba paralítico. Y Pedro le dijo: Eneas, Jesucristo te sana, levántate y haz tu cama. Y al instante se levantó. Todos los que vivían en Lida y en Sarón lo vieron y se convirtieron al Señor. Mira, lo primero que tenemos es la manera como el Señor levanta a un paralítico. 8 años en cama, 8 años paralítico, y llega Pedro y sin mucha complicación le dice: Eneas, Jesucristo te sana. Y es interesante que le dice: levántate y haz tu cama. Y esto es curioso, ¿no? Levántate y haz tu cama. O sea, yo creo que si voy a una visita a una casa, a un paralítico, voy a orar por él. Y de golpe el paralítico lleva 8 años allí y yo, Juan Manuel, me llama: Juan Manuel, ¿ves a orar por un paralítico a ver qué puede hacer Dios? Primeramente, yo no creo que fuera tan valiente como Pedro, porque eso marca una diferencia entre los apóstoles y nosotros, de ir directamente a decir: oye, tú, levántate, ya. No, yo oraría, como suelo hacer, yo pediría, como suelo hacer, yo clamaría, como suelo hacer. Pero si se levanta, si yo voy a orar por un paralítico y se levanta, creo de todo corazón que de lo que me olvidaría es de la cama. Que yo no estaría pensando: perdónate, ya que te has levantado, lo primero que hay que hacer es la cama. O sea, llevas 8 años paralítico, acabas de ser sanado y antes de cualquier cosa, antes de ir a comprar el pan, antes de ir a anunciarlo a los vecinos, a la cama. La cama no se puede dejar así. Las madres tenían eso muchas veces. Pero te decían que hicieran la cama por un motivo. Decía: niño, sal de la cama y hazla, que no te vas a quedar todo el día ahí postrado. Que no te vas a quedar todo el día tumbado en la cama. Hacer la cama no era solo el hecho de que Pedro es un hombre disciplinado y dice: oye, no se puede dejar una cama sin hacer. Pedro está diciendo: esto no es temporal, ¿eh? Este no se ha levantado y ahora vuelve a la cama. Este no se ha levantado unos minutos y se vuelve a caer. Ese haz la cama, es decir, el tiempo de estar postrado. ¿Cuánto tiempo llevaría sin hacer la cama? Nosotros hacemos la cama si no pretendemos volver a los 5 minutos. Yo, si me levanto y solo voy a beber agua, no hago la cama. Voy, bebo agua y vuelvo. Pero yo hago la cama por la mañana si pienso: no vuelvo hasta más tarde. No me voy a meter otra vez en la cama ahora. Va a estar un rato la cama sin mí ahí dentro. Entonces voy a hacer la cama. Eso es lo que está diciendo Pedro. Se ha curado. O sea, no se ha levantado y en 5 minutos le van a flaquear las piernas y va a volver a la cama. No puede hacer la cama, que hoy va a tener su día tranquilo. Que hoy puede salir a comprar y hasta la noche igual no vuelve a dormir aquí. Y a lo mejor de la emoción ni esa noche iba a dormir. O sea, ahora ese haz tu cama es una celebración de una cura real. No es teatro, no es algo momentáneo. Dios realmente ha curado a ese paralítico. Y hacer la cama es significativo, porque es decir, la cama ahora la vas a tratar como una persona normal. Vas a dormir en ella y luego te vas a levantar y la vas a hacer como todo ser humano y vas a hacer tu día y luego volverás a dormir, la volverás a hacer al día siguiente. Y eso es una celebración de esa cura. Y seguidamente, después de curar a un paralítico, van a buscar a Pedro para que haga otro milagro. No él, el Señor. Y es Tabita, que es resucitada de entre los muertos, en los versículos 36 al 43. Dice: había entonces en Jope una discípula llamada Tabita, que traducido al griego es Dorcas. Esta mujer era rica en obras buenas y de caridad que hacía continuamente. Hermano, ¿sabes qué? Cuando tú ves a Dios hablar de mujeres en la iglesia, si lo analizas con calma, lo que más alaba son las buenas obras. A veces las mujeres preguntan mucho: ¿y qué puedo hacer en la iglesia? ¿Y qué puedo hacer como mujer en la iglesia? Si tú lees la Biblia, lo que más levanta a Dios de las mujeres son obras
piadosas, buenas obras. Es así. Incluso cuando Dios habla de la ropa femenina y habla de que se vistan con decoro, pudor y modestia, habla de un adorno interno, de buenas obras y de piedad, como corresponde a las santas mujeres de Dios. Es decir, en más de una ocasión el Señor afirma que buenas obras deberían acompañar a una mujer creyente. Que una mujer cristiana, si destaca por algo, nunca debería ser por el chisme, nunca debería ser por ser autoritaria en su casa, por tener mal genio, por tener mal comportamiento, por ser soberbia, me tomen todo. Una mujer cristiana, a la luz de la palabra, debería destacarse por buenas obras. Hermana, te voy a hacer una pregunta. ¿Te podrían definir como a Dorcas? ¿Una mujer llena de buenas obras y de caridad? Es algo que Dios quiere de ti. Es algo que Dios espera de sus hijas. Buenas obras. Es algo que Dios levanta, alza, destaca. Podía decir que simplemente era una creyente. Podía decir que simplemente era una discípula. Pero él decide agregar esas buenas obras y esa caridad. ¿Para qué? Para mostrar que es algo del agrado de Dios. Que lo que destacaba a esa hermana era sus buenas obras, su caridad, su amor fraternal. Hermana, ora para que el Señor pueda destacar eso en ti también. No sé qué objetivo tienes en la vida. No sé qué objetivo tienes como mujer de Dios. No sé cómo piensas en tu vida, cómo puedo dar la gloria a Dios. Pero yo te aconsejo una manera. Buenas obras de caridad. Buenas obras de amor. Buenas obras de bondad. Y mira qué sigue diciendo. Y sucedió que en aquellos días se enfermó y murió. Y lavado su cuerpo, lo pusieron en un aposento alto. Como Lida estaba cerca de Jope, los discípulos, al oír que Pedro estaba allí, le enviaron dos hombres rogándole, no te tardes en venir a nosotros. Mira qué interesante, porque esta escena, no sé si a vosotros os recuerda lo mismo, pero me recuerda el momento que van a buscar a Jesús cuando Lázaro está enfermo. Como no te tardes, que tu amigo Lázaro está cada vez peor. Y de la misma manera que Pedro va a llegar con Tabita muerta, Jesús también llega con Lázaro muerto. Y de la misma manera que Jesús resucita a Lázaro, Pedro va a ser usado por Dios para que resucite Dorcas, ¿no? Pero ves que la escena es más o menos igual, mandan a alguien a buscarlo, mira que tenemos a una discípula, a una creyente que está mal, que ha muerto, o no te tardes, ven rápido. Y sigue el texto. Entonces Pedro se levantó y fue con ellos. Cuando llegó, lo llevaron al aposento alto y todas las viudas lo rodearon llorando y mostrando. Ahora, vemos una escena, viudas llorando alrededor de Pedro. Muchas mujeres y concretamente viudas llorando alrededor de Pedro. ¿Pero qué están mostrando? Dice, mostrando todas las túnicas y ropas que Dorcas solía hacer cuando estaba con ellas. Probablemente, no todas, pero parte de las buenas obras de Dorcas, ¿cuál sería? Esa. Hoy las viudas suelen tener pensiones de viudedad. Hoy las viudas suelen ser cuidadas de alguna manera por una pensión, una ayuda del gobierno, por temas de impuestos y de cosas. Sabemos que la mayoría de viudas que han hecho las cosas, pues sea, todo ha sido legal, pues les va a corresponder una pensión de viudedad, ¿verdad? En aquel tiempo no era así, por eso la iglesia tenía que hacer un cuidado especial de las viudas. Cuando tú ves en la Biblia, hay que cuidar a las viudas, los huérfanos y tal, es porque en aquel tiempo no es como ahora. Aquí alguien queda huérfano y no va a la calle a morir. Si alguien queda huérfano en España, va a haber un lugar, sí, no es el más bonito, no es el mejor, pasan muchas cosas. Nadie quiere hablar bien de los orfanatos la mayoría de veces, pero va a haber un lugar, va a comer, va a tener ropa, va a tener una escuela, va a tener una educación básica. ¿Por qué? Porque parte de los impuestos, ¿qué hace? Sustenta esas cosas. En aquel tiempo no era igual. Entonces la iglesia se tenía que hacer cargo de los huérfanos, se tenía que hacer cargo de las viudas, de los más desamparados. Y una de las cosas que vemos aquí es que seguramente de esas buenas obras que hacía Dorcas, una era ¿qué?
ayudar a las viudas. Porque dice que estaban llorando las viudas. Alrededor de ella habían viudas. Y tú dices, ¿qué hacen las viudas allí? Y dice que cuando Pedro llega, le enseñaban las túnicas. Las túnicas, ¿qué túnicas? Las que Dorcas hacía cuando estaba con ellas. Seguramente tenían su corazón puesto ahí, porque diría, mira, Dorcas nos cuidaba. Dorcas se preocupaba por nosotras. Estas son las túnicas que Dorcas hacía para nosotras. No tenemos sustento. Ella nos preparaba ropa, nos cosía ropa, nos abrigaba cuando era necesario. Hermano, ¿cuánta gente va a llorar en tu entierro? ¿Cuánta gente va a llorar en tu entierro? No la gente que va a ir por cumplir, que sabemos que la familia tiene que cumplir, que sabemos que hay ciertas personas que tienen que cumplir. Yo te pregunto, ¿quién va a llorar? No, ¿quién va a ir? Porque hay mucha gente que va, pero pocos llorarán tu pérdida. Yo no te pregunto quién va a ir a tu entierro. Tus hijos por compromiso irán. Tu esposa por compromiso irá. Tu marido por compromiso irá. A tus padres, si te entierran a ti, por compromiso irán. Hasta el pastor irá. Por compromiso, yo tengo que decir unas palabras. Yo te pregunto quién va a ir porque tiene que ir. Yo te pregunto quién va a llorar. Yo te pregunto quién podría ser como esas viudas que dice, mira lo bien que nos hacía. A mí me cuidó aquella vez, yo estaba mal y a mí me visitó, a mí me ayudó con esto. ¿Quién va a ir a tu entierro así? Porque la mayoría de nosotros, lo único que plantamos en esta tierra es que nos entierren. Pagamos un seguro de decesos para garantizar no dar mucho trabajo a la familia, un sepulcro, un ataúd, una lápida, unas flores, algo en el tanatorio, que le pongan unas pastas, un café, y adeus y au. Hermano, no todo el mundo se va de este mundo igual. No, hay gente que se va, y te digo una cosa, hay gente que se va y al mes la gente sigue como si nada. Lo que va a determinar cómo vas a irte es cómo vives hoy. Y yo te pregunto, ¿quién iba a llorar en tu funeral hoy? ¿Quién iba a llorar? ¿Quién tendría cosas buenas que sentarse? ¿Sabes lo más bonito para mí de los funerales? Los recuerdos. Sentarnos a la mesa y decir, ¿recuerdas aquel día? ¿Recuerdas aquella vez? Eso es lo bonito para mí un funeral. Celebrar la vida que tuvo, la vida que le dio el Señor, el bien que nos hizo. Dar gracias porque lo tuvimos con nosotros, ¿no? Oh, de verdad, no. Va a sentirse su vacío. Va a sentirse su ausencia. Va a sentirse su falta. Es más, nos va a doler. Y vamos a tener que orar para que Dios nos ayude porque tenemos tantos recuerdos buenos. Hermano, te vuelvo a preguntar. No seas tan orgulloso y arrogante de decir, ellos deben estar ahí. Y ¿sabías que antiguamente hasta se contrataba gente para que llore? La gente era tan egoísta que decía, como no va a llorar nadie naturalmente, voy a pagar a 4 señoras que vayan a llorarme al sepulcro. Hermano, si quieres darnos una ofrenda, elegimos a 4 hermanas bien lloronas y las ponemos allí. Pero yo creo que si tú vives adecuadamente va a ser natural y es más bonito. Esta mujer estaba rodeada de viudas, enseñando túnicas, es decir, mira, esta era Dorcas. Dorcas daba su tiempo por nosotros, nos ayudaba, nos cuidaba, se preocupaba y por eso lloran. Son cosas que nos deben hacer meditar. Dice, mas Pedro, haciendo salir a todos, se arrodilló y lloró y volviéndose al cadáver dijo, Tabita, levántate. Y ella abrió los ojos y al ver a Pedro se incorporó y él le dijo, le dio la mano y la levantó y llamando otra vez la palabra a los santos y a las viudas la presentó viva. Y esto se supo en todo Jope y muchos creyeron en el Señor y Pedro se quedó en Jope muchos días con un tal Simón Curtidor. Vamos a considerar 3 cosas de estos milagros. 3 cosas que quiero que consideremos de estos milagros que acabamos de leer. Número 1. Los milagros no los hizo Pedro, los hizo Jesús. Y eso es importante, porque hoy en día tenemos un montón de gente alardeando de hacer ellos milagros, de ellos curar gente, y se nos olvida apuntar al único que hace milagros. Solo Dios hace milagros. En el primer caso, incluso Pedro usa esta frase, Jesucristo te sana. ¿Recuerdan cuando va a curar a ese paralítico lo que dice? Jesucristo te sana.
Y en el segundo caso, Pedro ora. Dice que se arrodilla y ora pidiendo un milagro. En uno va directo y dice, Jesucristo te sana. En otro se arrodilla y ora pidiendo un milagro. Y esto nos enseña que Pedro no los hace. Los hace Jesús. Yo sé que hay textos que me suelen lanzar en la cara en estos momentos de yo os daré poder para que mi nombre... Pero es eso lo que se nos olvida. Es en su nombre. Es Él a través de la iglesia. Es Él a través de la iglesia. Es Él a través de nosotros. Es Él el que hace los milagros. Número dos. Los milagros tienen una finalidad. La gloria de Dios y la propagación del evangelio. En Mateo capítulo 11, versículos 4 y 5 dice, respondiendo Jesús les dijo, id y contad a Juan lo que oís y veis. Los ciegos reciben la vista y los cojos andan, los leprosos quedan limpios, los sordos oyen, los muertos son resucitados y a los pobres se les anuncia el evangelio. Juan había anunciado a Jesús como el Cordero de Dios. ¿Recuerdan aquella escena? Jesús va llegando, él en el Jordán apunta y dice... ¡Es el Cordero de Dios que quita el pecado del mundo! Pero ahora Juan está en una cárcel y manda a sus discípulos a preguntarle qué. ¿Eres el Cordero de Dios? A mí me encanta Juan porque tiene las mismas crisis que tengo yo. Me encanta la Biblia porque si me hubiera presentado superhéroes, yo me sentiría tan mal. Porque vería a un Juan que siempre estaba aquí, a un Pedro que siempre estaba aquí, a un Pablo que siempre estaba aquí, y yo diría, yo mejor tiro la toalla. Pero veo un Juan que dice, es el Cordero de Dios que quita el pecado del mundo. Herodes, eres esto, tú eres aquello. Un hombre de fe, valiente, y de repente, vete a preguntar si es él, que yo no sé ni qué estoy creyendo. Veo a un Pedro valiente. Nadie te va a dejar, te van a dejar todos menos yo. Yo me quedo contigo hasta la muerte. Yo no lo conozco. Jesús, ¿quién es Jesús? ¿Quién es? Eso es lo que veo. Veo un Pablo dando su vida. Todo lo sufro por amor a los escogidos. Llevo sobre mí las marcas de Cristo. Y un Pablo que en Romanos 7 dice, lo que quiero hacer no lo hago y lo que no quiero hacer lo termino haciendo. Digo, soy tan parecido a ellos, tan débil. A veces siento que me pondría en lo alto de Plaza España a gritar el evangelio. Y a veces me encuentro a alguien en la calle y agacho la cabeza y digo, Señor, hoy no tengo tiempo, pero si no. Hay días y días. Hay días que oro y digo, parece que se va a abrir el techo y voy a ver el trono de Dios. Y hay días que estoy orando y digo, yo no sé si estoy hablando solo. Hay días que soy tan frío que digo, Señor, yo voy a seguir porque sé que me estás escuchando, pero sentir, no estoy sintiendo más que el frío de invierno. Pero sigo. Hermano, los hombres que presenta la Biblia son hombres débiles, pero que siguieron creyendo. Que tuvieron una fe que a veces era débil y una fe que a veces era fuerte, pero una fe en Cristo. Porque el propósito de estos milagros no es que crean en nosotros. No es que seamos grandes nosotros. Jesús no quería hacer grande a Pedro, ni grande a Pablo, ni grande a Juan. Jesús tiene que ser el grande. ¿Sabes por qué a mí Dios me va a dejar tener debilidades y a ti? Para que cuando nos use para algo, no se nos suba la cabeza. Y nos recuerde, no eres tú, soy yo. Si yo dejo esta iglesia en tus manos y en las manos de Marcos y en las manos de los diáconos y en la mano de quien sea, en dos días se viene abajo. Pero yo edificaré mi iglesia y las puertas del Hades no prevalecerán. Cuando los discípulos de Juan llegan a él y le dicen, Juan dice que te preguntemos que quién eres. ¿Qué señala Jesús? Señala los milagros. El ciego ve. El cojo anda, el leproso es curado. Porque ¿para qué eran los milagros? Para que creyeran en Jesús. ¿Para qué eran los milagros que Dios hizo a través de Moisés? Para que creyeran a Moisés y siguieran a Moisés. ¿Para qué eran los milagros que hizo a través de Elías? Para que escucharan a Elías y le dieran credibilidad. ¿Para qué eran los milagros que hizo a través de Pedro? Para que escucharan a Pedro
y prestaran atención a su mensaje. El fin de todo es que Dios sea glorificado y que Cristo sea contemplado. Y hoy mucha gente centra los milagros y las sanidades en nosotros y no en Jesús. Y en tercer lugar, los milagros apuntan a una restauración completa, final y gloriosa. Cuando hablamos de escatología, hablamos de las últimas cosas y los milagros tienen un cierto valor escatológico, porque los milagros nos recuerdan que la enfermedad no dura para siempre. Los milagros nos recuerdan que hay alguien que va a acabar con la enfermedad. Los milagros nos recuerdan que hay alguien que va a acabar con el dolor. Los milagros nos recuerdan que hay alguien que va a acabar con el sufrimiento. Los milagros nos recuerdan que hay alguien que va a acabar con la muerte. Los milagros nos recuerdan la gloria que nos espera. En Apocalipsis 21:4 dice, Él enjugará toda lágrima de sus ojos y ya no habrá muerte, ni habrá dolor, ni duelo, ni clamor, porque las primeras cosas han pasado. Y cuando nosotros vemos esos milagros, nosotros recordamos que hay alguien que tiene poder para sanar, poder para resucitar muertos. Y nos recuerda que la enfermedad durará un tiempo, que la muerte es ahora, que el dolor es ahora, que la tristeza es ahora, pero que estamos caminando por los méritos de Cristo hacia una gloria donde ya no habrá enfermedad, ni dolor, ni muerte. Los milagros nos hacen pensar en la gloria venidera. ¿Por qué hacían esos milagros? En todo caso, vemos una palabra que se está perdiendo también de la iglesia, que es la palabra compasión. Cuando tú lees Mateo 14:14, mira qué dice. Y al desembarcar vio una gran multitud y tuvo compasión de ellos y sanó a sus enfermos. Déjame pensar en la viuda de Naín, por ejemplo, una mujer que ya no tiene marido y que está enterrando a un hijo, que está sola, que va a quedar desamparada y cuando Jesús la ve, tiene compasión de ella. Un hombre que está endemoniado, que nadie puede curar, el endemoniado gadareno, que está completamente roto, que se tira al fuego, que lo tienen que llevar encadenado, Jesús tiene compasión de él. Hermano, tú no provocas nada. Es el propio corazón amoroso de Dios, el que movido por compasión hace cosas. Porque a veces yo voy a creer que Dios puede hacer cosas y Él va a decir no. Y no es porque me faltó fe, es porque no quiso. Dios no es movido por nosotros. Dios se mueve por su propio corazón de amor y compasión hacia nosotros. Tú no hiciste nada para que Dios te salve. Fue su amor, fue su gracia, fue su compasión, fue su misericordia, como hemos leído esta mañana. No hemos provocado que Dios nos salve. Él lo ha hecho por amor. Y no provocamos milagros. Él los hace por amor. Pedro está mostrando compasión. Una discípula ha muerto. Hay gente sufriendo. Tiene compasión. Hay alguien sufriendo paralítico. Tiene compasión. Así como Jesús mostraba compasión. Pero hay otra cosa interesante en estos milagros y sobre todo en el primero, y es la facilidad con la que Pedro lo hace. Tú levántate y haz tu cama. Mira, nosotros hoy no creo que lo hiciéramos así, pero no es la primera vez que lo vemos. En Hechos capítulo 3 y el versículo 6 dice, pero Pedro dijo, no tengo plata ni oro, mas lo que tengo te lo doy en el nombre de Jesucristo Nazareno, anda. Anda, qué facilidad tenía Pedro, tú, en el nombre de Jesús, levántate y anda, Eneas, levántate y haz tu cama, tú, qué facilidad. Y esto nos tiene que recordar algo que hoy muchos no aceptan, los apóstoles y nosotros hay diferencias, y quien niegue eso tiene que cerrar su Biblia. Porque hoy cree que nosotros somos como Pedro, como Pablo. No es así. Ellos son el fundamento y no lo puedes olvidar. Son el fundamento. La Escritura dice que la iglesia está sobre el fundamento de apóstoles y profetas. Por eso yo no soy Elías, ni soy Jeremías, ni soy Isaías, ni soy Pedro, ni soy Pablo. Dios ha usado de una forma extraordinaria a ciertos hombres para establecer unas bases y un fundamento.
Jesús usaba de una manera extraordinaria a los apóstoles para que la atención de todos se pusiera en ellos y ellos establecieran las bases de la iglesia. ¿Hoy sigue obrando el Señor? Sí. ¿Hoy puede hacer milagros? Sí. ¿Hoy puede sanar enfermos? Sí. Pero no somos Pedro, ni somos Pablo. Que no se nos suba eso a la cabeza. Otra de las cosas que vemos es que los apóstoles de Cristo realizaban milagros similares a los de Cristo, como ya hemos dicho. Por ejemplo, en Lucas 5, 23 y 24 dice así: ¿qué es más fácil decir, tus pecados te son perdonados, o decir, levántate y anda? Pues para que sepáis que el Hijo del Hombre tiene autoridad en la tierra para perdonar pecados, dijo al paralítico, a ti te digo, toma tu camilla y vete a tu casa. Levántate, toma tu camilla y vete a tu casa. Eso es muy parecido, ¿verdad? Lo que ha hecho Pedro con Eneas. Levántate y haz tu cama. O, por ejemplo, en Lucas 8, 54 y 55 dice, pero él, tomándola de la mano, clamó diciendo, niña, levántate. Entonces le volvió su espíritu y se levantó y él mandó que le dieran de comer. Ahí tenemos a la hija de Jairo, un oficial de la sinagoga, siendo curada. Así que hay una similitud muy grande entre los milagros que hizo Jesús y los milagros que ha hecho Pedro. ¿Para qué? Para seguir respaldando más y más que Pedro está actuando en nombre de Jesús. Hay similitud entre el obrar de Jesús y el obrar de Pedro para que sepan que Pedro lleva el mensaje de Jesús, es respaldado por Jesús y que la gente vea en Pedro lo que veía en Jesús. Y como hemos dicho, que lo escucharan. Porque al final de todo, todo era para respaldar el mensaje. Pedro no solo hace eso, Pedro vive también predicando. Y los milagros sirven para respaldar el mensaje de Pedro. En Hechos 2, hemos leído en el 3 y 4 lo siguiente. ¿Cómo escaparemos nosotros? Perdón, en Hebreos 2, versículos 3 y 4 dice, ¿cómo escaparemos nosotros si descuidamos una salvación tan grande? La cual, después que fue anunciada primeramente por medio del Señor, nos fue confirmada por los que oyeron, testificando Dios juntamente con ellos, tanto por señales como por prodigios y por diversos milagros y por dones del Espíritu Santo según su propia voluntad. Mira lo que dice, una fe anunciada primeramente por medio del Señor. Uno, anunciada primeramente por medio del Señor. Dos, confirmada por los que oyeron. ¿Quiénes son los que oyeron al Señor? ¿Quiénes oyeron más de cerca al Señor? ¿Quiénes estuvieron más cerca del Señor? Sus apóstoles. Una fe anunciada primero por el Señor y confirmada luego por sus apóstoles más directos, los que escucharon más directamente al Señor Jesucristo. Ahí hablamos de sus discípulos más cercanos. Y dice, testificando Dios juntamente con ellos, tanto por señales, prodigios, milagros y dones del Espíritu Santo. ¿Ves? Primero llega Jesús, su mensaje y sus obras. Luego los que oyeron a Jesús son respaldados por Dios, dice, obrando Dios juntamente con ellos. No es ellos, es Dios juntamente con ellos, señales, prodigios, milagros y dones. Y al final incluso dice, según su propia voluntad, no como ellos querían. No era un jueves de milagros, un viernes profético, un sábado de liberación. Era según la voluntad de Dios. Así que al final los milagros buscaban respaldar el mensaje. Hay una frase de William Gurnall que me gusta mucho. Dice, los milagros fueron para el evangelio lo que los sellos para un escrito. Los sellos garantizan que el mensaje llegue a su destino. Si yo meto una carta en el buzón y la mando a Brasil, no va a llegar. Aunque ponga la dirección de destino, tengo que poner unos sellos que garanticen la llegada de la carta a su destino. Los milagros eran como ese sello que reforzaba el mensaje y hacía que la gente le diera crédito a ese mensaje. Cuidado, que yo sé que anda mucha gente por ahí haciendo milagros y señales. Nunca olviden que Satanás también tiene poder, que la Biblia también habla de gente que hacía cosas por el poder de las tinieblas. Y que nosotros debemos ver un respaldo no solo en las obras, sino también en el mensaje. El mensaje tiene que ser correcto.
Si no, ya puede levantarse 30 paralíticos y el mensaje no es bíblico, tenemos que descartar a esa persona y descartar ese lugar. Cuidado con dejarse llevar por los ojos, que hasta en centros de brujería pasan cosas milagrosas, que a veces gente que dice que ha hecho el camino de Santiago, le ha tocado los pies al santo y se han curado de alguna enfermedad. Cuidado con esas cosas. ¿Sabes lo que te dirá la gente ahí? Es por la fe. Entonces a Dios no le importa que crean en brujos, en chamanes, en hechiceros. Si es solo tener fe para que Dios obre milagros, da igual que no la tengan en él ni en Jesús. Eso no tiene sentido alguno. Pero no podemos olvidar que el reino de las tinieblas tiene poder. Que el reino de las tinieblas tiene poder. El fin de todo esto, hermanos, siempre es el mismo. Es la gloria de Dios. Nunca la de Pedro. Nunca la de Pablo y nunca la nuestra. En 1 de Pedro 4:11 dice, y el que hable conforme a la palabra de Dios, el que sirve, que lo haga por la fortaleza que Dios da, para que en todo Dios sea glorificado por medio de Jesucristo, a quien pertenecen la gloria y el dominio por los siglos de los siglos. Amén. No importa si sirves, no importa si predicas o no importa si cantas, al final el fin de todo es que Dios sea glorificado. Tengamos cuidado de ensalzar a los hombres. Tengamos cuidado de poner a los hombres en el lugar que solo le corresponde a Dios. Mira, te voy a dar un consejo. No haces bien ensalzando a un hombre. No le haces bien a tu corazón y no le haces bien al corazón de ese hombre. ¿Por qué? Porque tiene un peligro grande de caer quizá en soberbia. Y Dios resiste a los soberbios. ¿Tú quieres pastores humildes? ¿Sí o no? ¿Sí o no? Lo han dudado, digo, si os quieren soberbios, pídanlo, que eso lo tenemos rápido, ¿eh? La soberbia sale por los poros, es no luchar contra ella y brotará. ¿Quieren pastores humildes y mansos y santos? Pues cuídenlos. Y cuídenlos no es mímenlos, hónrenlos. Respétenlos, oren por ellos. Si hace falta de vez en cuando, anímenlos, decir, no, no tires la toalla, el trabajo no es en vano, Dios está obrando, pero no les hagan esto, pensando que eso es honrar a un pastor. No les pongan alfombras rojas, no saquen la cubertería de oro cada vez que llegan por delante de ustedes, no celebren su vida como si la fe y la iglesia dependiera de ellos. Porque entonces no le hacen bien ni a ellos ni a ustedes. No se vayan al otro extremo. Bueno, vamos a mantener a nuestros pastores humildes. Recordémosles cada día que no sirven para nada. No, tampoco. Hay un equilibrio en el de cuidémoslo. Ahí entra la honra, el respeto, el amor, las oraciones. Pero tengamos cuidado. Porque sería muy doloroso haber visto, y ya ha pasado en el pasado, a hombres de Dios ser usados por Dios y caer. Caer por un pecado grave, caer por un descuido, caer por una arrogancia. Y yo espero que tengan deseo de que tengamos pastores y estemos con ustedes por muchos años y no vernos mañana ahí sentados llorando y decir, qué pena que lo perdió todo. Qué pena que está aquí, que Dios lo restaurará, Dios es misericordioso, pero ahí arriba ya no va a subir, ya no va a estar ahí. Entonces, eso es importante. No olvidemos nunca que la gloria es solo de Dios. Dios ha dado dones. Amén. Dios usa gente. Amén. Y celebrémoslo. Señor, gracias por lo que haces a través de esas personas. Gracias porque les has dado esos dones y nos edifican y son útiles. Igual que los dones de la alabanza, igual que los dones del servicio. Gracias, Señor. Pero eres tú, porque si tú no les dieras los dones, no harían nada. Si tú no les dieras salud, no harían nada. Si tú no los renovaras tu misericordia una nueva mañana, no harían nada. Así que toda honra y toda gloria es solo para el Señor. Y llegando al final, quiero comentar una última cosa. Cuando nosotros miramos estos textos, hay dos tipos de iglesia. La iglesia que se queda en el milagro y la iglesia que ha perdido de vista el milagro más importante. ¡Wow! Ha sanado a un paralítico y lo ha levantado después de 8 años y ha resucitado a una muerta y tal. Y hemos perdido de vista a lo mejor el milagro más importante y está en el texto.
Y es triste que en muchas iglesias ese ya no es el milagro más importante. Son las curas, son las sanidades, son las resurrecciones, son los trabajos que llegan, y se nos olvida que el texto nos ha mostrado los milagros, el milagro más importante. Y lo hemos leído. Y lo he dejado para el final, porque a lo mejor, digo, nos vamos a ir de aquí sin ver eso. No podemos. El versículo 35 nos ha dicho esto. Todos los que vivían en Lida y en Sarón lo vieron y se convirtieron al Señor. Y no creo que sea casualidad que al final, en el versículo 42, hemos leído: y esto se supo en todo Jope y muchos creyeron en el Señor. ¿Tú crees que el mayor interés de Dios era levantar al paralítico? ¿Tú crees que el mayor interés de Dios era resucitar a Dorcas? No. Un milagro, muchos nuevos creyentes. El fin de todo no era la sanidad. ¿De qué hubiera valido sanar a un enfermo y que acabe sus días en el infierno? Pastor, venga a orar por mi abuela que está enferma y va a morir, y oran, y la abuela dura 2 días más y acaba en el infierno. La mayor alegría no era el paralítico andando. La mayor alegría no era Dorcas un día más. ¿Dorcas dónde iba a parar? Era una discípula de Jesús. ¿Dónde iba a parar Dorcas? ¡Dorcas iba a la gloria! A lo mejor si le hubieran preguntado a Dorcas hubiera dicho: me hubieran dejado quieta. ¿Para qué llaman a Pedro? Yo con lo bien que estaba y ahora vuelvo aquí a llorar con las viudas, a coser. Yo, ¿no? Yo a veces lo pienso y digo, te podías haber ahorrado ese. Estaba mejor que nosotros. El problema es que la iglesia ya no cree que la muerte es ganancia. La iglesia le tiene otra vez miedo a morir. La iglesia está tan enfocada en lo material, tan enfocada en este tiempo, que tenemos una iglesia como el mundo con miedo a morir. Los creyentes no tenían miedo a morir. Podían dar su vida por el evangelio porque literalmente creían que luego había algo mejor. Literalmente creían que la gloria estaba después. Y que no había cine, ni comidas, ni nada que se comparase en esta tierra tan bueno como para decir: oye, si voy hoy con el Señor, yo voy a estar mejor. Porque la mejor conversión es la garantía de la gloria. El mejor milagro, perdón, es la garantía de la gloria. El mejor milagro es que cada día más personas sepan que si hoy mueren van a la gloria. Por eso el texto lo enfatiza. Se levantó el paralítico y todos se convirtieron. Resucitó Dorcas y muchos creyeron, porque el foco no era: ¡wow, mira Pedro! ¡Wow, qué dones tiene! ¡Wow, cómo hace milagros! Era salvación. ¿Te has dado cuenta que Dios no nos ha mandado a ir obrando milagros por las calles? Puede hacerlo Dios, pero nos ha mandado a predicar. Porque lo que tenemos que llevar es un mensaje de salvación. Porque no hay mayor milagro. Porque es un milagro, es eterno. Cualquier enfermedad es pasajera. Si alguien hoy sufre de un cáncer, sufre de una infección, sufre de un problema que lo lleva al sepulcro, la enfermedad dura un tiempo. El dolor dura un tiempo. La eternidad nos espera. Y no hay mayor milagro que tomar a alguien que va a pasar la eternidad en el infierno y llevarlo a la gloria. Pedro no iba solamente haciendo milagros. Pedro iba anunciando al Cristo que hace los milagros. Para Pedro no había propósito en una cura sin salvación. Para Pedro no había propósito en una resurrección sin salvación. Pedro veía en los milagros el momento de predicar. Como John Flavel dijo, el mayor milagro que Dios hace en el mundo es el milagro de la conversión. Hermano, tu mayor necesidad no es que tus seres queridos se curen. Tu mayor necesidad es que tus seres queridos se salven. Se salven. Mi mayor necesidad no es que mi padre dure 90 años. Mi mayor necesidad es que mi padre pase la gloria conmigo. Porque ¿de qué me va a valer tenerlo aquí 90 y luego no tenerlo eternamente?
Yo quiero a mi familia conmigo en la eternidad. Yo te quiero a ti conmigo en la eternidad. Yo no quiero que congregues aquí unos años y luego a saber dónde acabamos. Yo quiero saber que nos vamos a ver eternamente. Por eso cada semana predicamos el Evangelio. Porque no sabemos si Dios hará un milagro de sanidad, un milagro de resurrección, un milagro de que un ciego vea. Pero si hace el milagro de la conversión, podemos seguir cantando, seguir celebrando que Dios sigue salvando pecadores. La historia de hoy no es la historia de 2000 años.

de carne y darle su espíritu y darle vida a los muertos. La historia de hoy se trata del mayor milagro que Dios ha obrado en tu vida y en la mía, el milagro de la salvación. Y es el mayor milagro que debemos seguir anhelando ahí fuera. Que Dios siga obrando ese milagro, porque ningún hombre puede hacerlo. Los médicos no pueden salvar pecadores. Nosotros no podemos salvar pecadores. Pero Dios, a través de nosotros, como lo hizo a través de Pedro, puede llegar a pecadores. Y yo quiero vivir para eso. Yo quiero vivir para que Dios siga salvando. Y sigamos esos pecadores salvos reuniéndonos hasta ese día. Y sigamos predicando para que más pecadores vengan y se sigan salvando. Y si Dios quiere curar en medio de nosotros, gloria a Dios. Pero si no vemos otra cosa que salvaciones, todavía tenemos motivos para seguir dando gloria a Dios. A no ser que ese para nosotros no sea el mayor milagro, pero para Dios sí lo es. Porque es el milagro que afecta a la eternidad de las personas. Jesús sigue obrando milagros. Y Jesús sigue salvando pecadores. Si tú estás hoy aquí y estás sin Cristo, deseo que hoy Dios obre en ti un milagro. El milagro de la salvación. Que Dios hoy quite las escamas de tus ojos que no te dejan ver tu pecado. Y te haga reconocer que eres un pecado. Que no puedes estar de espaldas a Dios. Que si sigues caminando así, tu eternidad en condenación te espera. Pero hoy Dios puede hacer un milagro y hacerte ver a Cristo y llevarte a creer en Él. Hoy podías haber entrado aquí, mira, viendo, sin cojera, sano, con trabajo, con dinero, con familia, pero muerto. Y espero que salgas vivo. Porque ese es el milagro que más alegra mi corazón. El ver gente que entra un día por esa puerta muerto y se va por esa puerta vivo. Quizá no lo vemos físicamente, pero aquí pasó. Y Dios lo puede hacer hoy también. Y espero que lo haga en alguien en esta sala. Oremos. Señor, te damos gracias porque estamos aquí nosotros, que somos el resultado de un milagro. Cada uno de los que hoy ya creemos en ti, cada uno de los que hoy ya te alabamos, te exaltamos y te glorificamos. Nosotros somos el resultado de un milagro. El milagro de la conversión, el milagro de la salvación, el milagro de haber quitado de nosotros el corazón de piedra, habernos dado un corazón de carne y habernos dado tu espíritu para que hoy andemos en tus caminos. Y te pido, Señor, que nos sigas usando como a Pedro, como a Pablo, como a Juan, como a Timoteo, como a Silas, como a Epafrodito, como a todos los que han seguido y seguido anunciando el Evangelio, que nos uses para seguir viendo ese milagro suceder en muchos y ver a muchos pasar de muerte a vida, de tinieblas a luz y de la condenación a la gloria. Señor, que tu iglesia siga proclamando el Evangelio y sigamos anunciando que la muerte ha sido derrotada y nosotros ya no le tenemos temor, porque aquel que está en Cristo no morirá. Ha pasado de muerte a vida. Y lo que nos espera es la gloria eterna. Señor, que sigamos proclamando la victoria de Jesús y sigamos anunciando el mensaje del Evangelio, que es poder de Dios para salvación de todo aquel que cree. Ayúdanos, Señor, a mantenernos firmes en la fe por tu gracia. Te lo pido en el nombre de Jesús. Amén, amén y amén.

Romanos capítulo 8, versículo 28 y 29 dicen: Y sabemos que a los que aman a Dios, todas las cosas les ayudan a bien, esto es, a los que conforme a su propósito son llamados. 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

Romanos capítulo 8, versículo 28 y 29 dicen: Y sabemos que a los que aman a Dios, todas las cosas les ayudan a bien, esto es, a los que conforme a su propósito son llamados. Porque a los que antes conoció, también los predestinó para que fuesen hechos conformen a la imagen de su Hijo, para que Él sea el primogénito entre muchos hermanos. 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

0: Hechos capítulo 4, versículo 12 dice: Y en ningún otro hay salvación, porque no hay otro nombre bajo el cielo dado a los hombres en que podamos ser salvos. 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

Nos encontramos a, después de oír dos mensajes, de cerrar el viaje que hemos dado desde el mes de enero, comienzo de año, en las cartas, en las epístolas del apóstol Pablo a los corintios. Y yo estoy seguro y convencido como pastor que la iglesia ha sido no solamente desafiada y retada en la primera carta a entender la importancia de ser iglesia, pero en esta segunda carta a poder recordar y ser animados que en medio de nuestra debilidad, de los días malos, de los días difíciles y aún de los ataques que puedan venir, nosotros porque estamos en Cristo estamos seguros. Desde las pasadas probablemente 3 semanas, después de haber visto un detente que hace Pablo en la narrativa, en lo que estaba escribiendo, sobre la defensa que estaba haciendo a su ministerio y a su apostolado por los ataques que estaba teniendo, él se detiene y llama a la iglesia a la generosidad. Pero desde el capítulo 10, en el capítulo 11 y lo que vamos a ver hoy, la semana que viene, el capítulo 12, vemos que retoma el tema de hacerle recordar a la iglesia que aquellos ataques que los falsos maestros, estos pseudoapóstoles, estaban haciendo a su persona, realmente no tenían ninguna base ni ningún fundamento. Yo quiero que usted entienda a esta altura del juego, y yo espero que ella lo esté pudiendo ver, que Pablo no se deleita en hablar de él. Yo creo que a esta altura usted debe ver que a él se le hace, al contrario, muy difícil hablar de él, de quién es y de lo que Dios ha hecho a través de él. Sin embargo, no le quedó más remedio que ante los ataques que había, tratar de recordarle a aquellos corintios, aquella iglesia amada para él, aquella iglesia que se plantó y que tuvo muchas dificultades y estaba teniendo muchas dificultades, que ellos pudiesen recordar quién era él y lo que había hecho. Así que ahora en el capítulo 12, al igual que vimos en el capítulo 11, en el capítulo 10, él nos dijo y les dijo a ellos: yo si me voy a gloriar en algo, por más que me ataquen, me voy a gloriar en Jesucristo. Pero en el capítulo 11 vimos que la parte final, la parte más larga de ese capítulo 10, el versículo 16 al 33, él dijo: si yo me glorío en mi currículum vitae, en mi debilidad, en todos los sufrimientos personales por la causa de Cristo y en los sufrimientos como apóstol por las iglesias amadas que se plantaron. Ahora él va a continuar hablando del mismo tema. Ahora él va a continuar hablando de la debilidad. Pero ahora él hace una tesis de cómo Dios utiliza la debilidad y el sufrimiento por la causa de Cristo para que el cristiano pueda depender más de él y menos de nosotros, pero mostrando que en ese proceso Dios quiere quebrantar el orgullo de uno. Nosotros no podemos tener un altar a nosotros mismos en el mismo lugar que le rendimos adoración a Dios. ¿Se entiende? No podemos decir: Dios, tú eres primero, y nosotros estemos adorándonos a nosotros mismos. Y ese es lo que Pablo hoy va a enseñar, para que nosotros podamos ver que aun cuando Dios quebranta nuestro orgullo y nos hace más dependiente de Él, en ese proceso Él trae consuelo en el sufrimiento. Y ese es el tema.

que vamos a estar tocando en esta mañana, el consuelo en el sufrimiento. Así que te pido que vayas a tu Biblia, a 2 Corintios capítulo 12, y vamos a leer en esta mañana del versículo 1 al versículo 10. 2 Corintios capítulo 12, vamos a leer y estudiar el versículo 1 al 10. La semana que viene entonces cerramos el capítulo 12. 2 Corintios capítulo 12, versículo 1 al 10, cuando estén ahí me dicen amén. Vamos a leer esta corta porción, después vamos a ver cómo lo hemos dividido y comenzamos a trabajar. Leemos la santa y poderosa palabra de nuestro Señor. El gloriarse es necesario, dice Pablo, aunque no es provechoso. Pasaré entonces a las visiones y revelaciones del Señor. Conozco un hombre en Cristo que hace 14 años, no sé si en el cuerpo, no sé si fuera del cuerpo, Dios lo sabe. El tal fue arrebatado hasta el tercer cielo. Y conozco a tal hombre. Si en el cuerpo o fuera del cuerpo, no lo sé. Dios lo sabe. Que fue arrebatado al paraíso. Y escuchó palabras inefables que al hombre no se le permite expresar. De tal hombre sí me gloriaré. Pero en cuanto a mí mismo, no me gloriaré sino en mis debilidades. Porque si quisiera gloriarme, no sería insensato, pues diría la verdad. Pero me abstengo de hacerlo para que nadie piense de mí más de lo que ve en mí u oye de mí. Y dada la extraordinaria grandeza de las revelaciones, por esta razón, para impedir, subraye esto, que me enalteciera, y circule esta expresión, me fue dada una espina en la carne, un mensajero de Satanás, que me abofetee para que no me enaltezca. Versículo 8. Acerca de esto, tres veces he rogado al Señor para que lo quitara de mí. Y Él me ha dicho, te basta mi gracia, pues mi poder se perfecciona en la debilidad. Por tanto, con muchísimo gusto me gloriaré, más bien en mis debilidades, para que el poder de Cristo more en mí. Por eso me complazco en las debilidades, en insultos y en privaciones, en persecuciones, pero también en angustias, por amor a Cristo. Subraya esto, porque cuando soy débil, entonces soy fuerte. Vamos a orar, Padre. Gracias por recordarnos a través de la lectura de tu palabra en el Salmo 64, a través de nuestras oraciones de confesión y de ruego, y de cada una de las alabanzas e himnos que hemos entonado a una sola voz, como tu iglesia, como tus hijos, como redimidos. De que estamos delante de tu presencia y que tu presencia está en nosotros. Así que tú has preparado nuestros corazones en esta mañana para nosotros poder alabarte ahora a través de la proclamación de tu palabra. Y te pedimos que mientras el predicador trata de ser fiel al texto, que tú seas fiel a ti mismo y cumplas el propósito para el cual será enviada. Para que tú edifiques a tu iglesia, para que tu iglesia sea animada y exhortada a través de ella y recordada que si nos vamos a enaltecer, lo hacemos en la obra consumada de Cristo por nosotros. Y que en medio de cualquier situación, espina, aguijón, dificultad que estemos experimentando, que pueda eso ayudarnos hoy a ver que nos hará más dependiente a ti y que Cristo será mucho más grande en nosotros cuando lo reconocemos y nos sometemos a tu voluntad. Así que al final de este servicio, que todos podamos decir las palabras de Pablo, que cuando somos débiles, entonces somos fuertes. Esa es nuestra oración en el nombre que es sobre todo nombre, el Rey de nuestro Señor y Salvador Jesucristo. Amén, amén y amén. ¿Cómo hemos dividido este texto en esta mañana?
en dos puntos. El versículo 1 al versículo 6, yo he titulado esa porción Misterios que Dios no explica. Misterios que Dios no explica. La porción del versículo 7 al versículo 10, debilidades que Dios no quita. Yo tengo que admitir que estudiar el capítulo 12, principalmente el versículo 1 al 10, no tanto el versículo 11 adelante, es probablemente una de las porciones más mal interpretadas de esta segunda carta del apóstol Pablo a los Corintios. El versículo 1 al versículo 6, por el tema que vamos a ver ahora, algunos han justificado el tema de los sueños y las revelaciones como algo que es práctico en la vida de la iglesia. Y hoy vamos a ver que nada más lejos de la verdad. Pero segundo, también lo que Pablo explica en el versículo 7, en los versículos 7 al 10, algunos han tomado esas porciones, discúlpenme, del versículo 9 en adelante específicamente, como porciones que podemos colocar en cuadros y en tazas y en ornamentos para nosotros repetirlos como palabras positivas. Y las hacemos nuestras. Bástate en mi gracia. Su poder se perfecciona en mi debilidad. Cuando soy débil, soy fuerte. Y al primer catarro como el que tengo, se nos olvida lo que estamos citando. Así que vamos a colocar este texto en su contexto, para que si lo vamos a citar y aplicar, entendamos lo que significa. ¿Estamos claros? Así que antes de entrar a ellos, nosotros tenemos que recordar otra vez dónde estamos. Capítulo 10 y capítulo 11 son importantes antes de entrar al 12. Y yo creo que es lógico, 10, 11 y el 12. Así que no podemos entrar al 12 y no podríamos hacer un sermón del 12 para reclamar dos verdades si no nos ubicamos en la tesis que se viene presentando. Y el capítulo 10 y el capítulo 11 hablan de un hombre que había plantado una iglesia, que se había invertido en una iglesia, que había amado una iglesia, y esa iglesia se había desvinculado emocional, espiritualmente del apóstol por la influencia de estos falsos maestros que estaban atacando la personalidad, pero también el carácter y sobre todo el mensaje de Pablo para ganar adeptos y desviar esa iglesia. Y Pablo se vio en la necesidad de defenderse y de decir, por más que ellos me ataquen por mi físico, por mi retórica, por la manera en que escribo, aún por mi debilidad física, no olviden que la retórica de ellos es hueca, que ellos pueden ser elocuentes, pero carecen de conocimiento. No olviden que quien los salvó a ustedes y los transformó y aún los sostiene, no es el mensajero, fue el mensaje del evangelio. Y recuerden que cuando ellos ponen los focos y las luces en la habilidad y talento que ellos tienen, yo siempre he colocado los focos y las luces en la persona de Cristo. Si voy a resaltar algo de mi vida, ha sido el costo de seguir a Cristo. Y voy a hablar entonces de mi resumen en el sufrimiento, en la pérdida, en el dolor, en las cárceles, en las persecuciones, por mantenerme íntegro al mensaje de Jesucristo. ¿Están conmigo? Ahora comienza el capítulo 12. Y él pareciese que se está contradiciendo, pero él lo que está haciéndolo, creer lo que él les dijo en el capítulo 11. Ah, ellos dicen que yo soy necio, que yo soy tonto, que yo soy estúpido. Ah, pues voy a hablar desde la necedad, desde la tontera y desde la estupidez. Déjenme hacerles creer a ustedes y a ellos que yo soy eso. Y ahí entonces trajo la primera parte del argumento, la debilidad de él, cómo fue un instrumento para que Dios fuese glorificado. Siguiendo esa retórica, dice en el versículo 1, el gloriarse es necesario, aunque no es provechoso. Y pasaré entonces al tema que dice ahí, de las visiones, ¿y qué? Y las revelaciones del Señor. Déjeme explicar qué es lo que significa a eso. Porque eso no dice que en el capítulo 12 Pablo está dando permiso
a la iglesia para tener revelaciones, visiones y experiencias ultratumbas y místicas. Para nada está hablando de eso. En el contexto, lo que Pablo está diciendo, estos superapóstoles también están trayendo a la mesa que ellos han tenido unas experiencias sobrenaturales y revelaciones, sueños y visiones. Y les han hecho creer a ustedes que eso que ellos tienen los hacen a ellos más espirituales. Pues si hay alguien que ha tenido experiencias con Dios sobrenaturales, yo conozco uno. Y usted se fija, por lo menos en la Reina Valera del 60, NBLA y Nueva Versión Internacional, habla en tercera persona, ¿verdad? Él está hablando de una persona. Yo conozco a un hombre. En la Nueva Traducción Viviente, si usted la tiene o la leyó, él hizo su ejercicio, está hablando ¿qué? En primera persona. Sin importar cómo lo haya dicho, aunque yo creo que en el griego definitivamente él comienza usando la tercera persona y cambia a la primera persona. Pablo dice, sobre el tema de las visiones, las revelaciones y las experiencias sobrenaturales, déjenme hablarle de un hombre que yo conozco. En otras palabras, Pablo estaba harto de hablar de sí mismo. Así que se le ocurre hablar en tercera persona para terminar hablando en persona y espacharrarlos otra vez. Y decirles, yo conozco un hombre que hace 14 años, ese hombre tuvo una experiencia con Dios que nadie ha tenido antes. Ese hombre subió, y en el contexto dice tercer cielo, los judíos le llamaban a donde estaba Dios, el tercer cielo, lo que nosotros vemos, la galaxia, el tercer cielo. O sea, hubo un hombre que estuvo en la presencia de Dios. Ese hombre que estuvo en la presencia de Dios tuvo una experiencia donde escuchó al mismo Señor hablarle. Y lo que le dijo son palabras que ni siquiera voy a explicar. Era inefable, no se puede comprender, no cabe en la mente de nosotros. Y si usted se fija, entonces él pasa en el versículo 5, 6 y parte alta del 7 a hablar en primera persona. En síntesis, ese hombre de los que hace 14 años tuvo una experiencia sobrenatural con el Señor y escuchó al mismo Dios hablar. ¿Quién terminó siendo? El apóstol Pablo. Y Pablo dijo, si hay alguien que se pudiese dar con piedras en el pecho de que ha tenido experiencia personal con el Señor, he sido yo. Pero ¿sabe qué? No voy a hablar de la experiencia. ¿A usted no le llama la atención que en el versículo 4, parte baja, él dice, y escuchó palabras inefables que al hombre no se le permite expresar? En otras palabras, Pablo no sacó un libro apócrifo de sus 3 días o su experiencia en el cielo, como hizo el niño que sacó el libro y se hizo millonario él y sus padres. Pablo ni siquiera narró su experiencia. ¿Sabe por qué? Porque la experiencia que importa. Él no le da énfasis a la visión, a la experiencia. Él le da énfasis al propósito de esa experiencia. Y en el versículo 6 y 7, él dice que esa experiencia fue permitida por el mismo Dios para prepararlo y fortalecerlo para el ministerio. Así que en síntesis, querido hermano, lo que pasa en el versículo 1 al 6, que sucedió 14 años antes de que Pablo le escribiera la cuarta carta a los Corintios, la segunda en el canon, lo que él quería resaltarle a esta iglesia, pero a aquellos apóstoles, es: dejen de estar hablando de que ustedes son más espirituales por sus ciertas revelaciones y experiencias sobrenaturales, porque el que sí las tuvo soy yo. Y no voy a decir lo que me pasó en esa visión, en esa experiencia, en esa visitación, sino que lo que le voy a dar énfasis es que eso que no lo voy a explicar, porque no es ni siquiera comprensible, lo importante es
que me sirvió para fortalecerme y prepararme y capacitarme para lo que Dios tenía delante de mí. El misterio que Dios no quiere explicar le pertenece a Dios. Yo no lo tengo que narrar. Yo uso esa experiencia y les comparto la experiencia para que sepan que la experiencia me fortaleció y me preparó para lo que venía de frente. Ahora, esta es la parte más hermosa de esto. Esta es la parte más hermosa de esta porción. Porque Pablo dice, versículo 6, parte baja, que no voy a decir nada para que nadie piense de mí más de lo que ve en mí u oye de mí. En otras palabras, si yo fuera como ellos, yo le daría lujos de detalles de lo que me pasó. Y eso haría que ustedes dijeran, Pablo es mejor que los superapóstoles. Los superapóstoles se equivocaron con Pablo. Pablo es más espiritual que ellos. Pero Pablo dijo, yo no voy a hacer eso. ¿Y qué hace en el versículo 7 al 10? Que explica entonces lo que Dios hizo con esa experiencia. Esa experiencia lo preparó. Pero Pablo dice en el versículo 7 que si alguien pudiese jactarse, otra vez, pudiese ser él. Pero Dios, que estaba trabajando con el orgullo y la arrogancia y la soberbia de Pablo, le dijo, y esto es lo hermoso de esta porción. Otra vez, muchos han tomado el 1 al 6 para hacer una tesis de que es permisible darle peso a las experiencias, revelaciones y visiones. Pablo toma la experiencia, la visión y la revelación que él tuvo como algo que sí fue usado por Dios para fortalecerlo y prepararlo para el ministerio. Pero si Pablo creía que tenía algo especial en él, el versículo 7 nos dice que Dios entonces, ¿qué hace? Le envía. Mira lo que dice el versículo 7, parte alta. Y dada la extraordinaria grandeza de las revelaciones, o sea, es tan grande lo que me pasó a mí que yo me lo reservo, que a Dios le plació, dos veces lo dice el 7, empieza con él para que no me enalteciera y cierra el 7 abajo para que no se enalteciera. Para que yo no me crea que yo soy la última Coca-Cola del desierto, porque hace 14 años me llevó al cielo y tuve una experiencia con él. ¿Saben lo que hizo Dios? Dice Pablo, versículo 7. Me fue dada una espina en la carne. Y yo me quiero detener ahí. Porque usted ha escuchado dos veces que yo he dicho, dado por Dios. Pero él no dice que fue dado por Dios. Pues yo quiero que usted sepa que cada vez que en el Antiguo Testamento y en el Nuevo Testamento aparece esa expresión de me fue dada, tanto en la teología paulina, pero también en el Antiguo Testamento, me fue dada, es una atribución, escuche bien, divina. Pablo reconoce que lo que él estaba experimentando hoy fue permitido por Dios. No lo tomó por sorpresa, sino que él dice, Dios es el agente, directo o indirecto, que permite esa acción. Un comentarista lo dice de esta manera. Dios fue el agente invisible de la amarga experiencia que tuvo el apóstol. Pablo dijo, miren, en el capítulo anterior yo saqué mi resumen. Le dije todo lo que yo he sufrido, le dije todas mis preocupaciones y le dije que si me iba a gloriar, anteriormente le dije que lo hago en Jesucristo y después le dije que lo hiciera en mi debilidad. Pero déjenme decirle algo más sobre mí que quizás ustedes no conocen. Es que quien les está escribiendo lucha
con la arrogancia, la soberbia y el orgullo. Eso está inherente en mi carácter. Y yo tengo que reconocer que aun cuando yo estoy luchando con eso y le estoy animando a que ustedes sean humildes, yo también sigo siendo orgulloso de facto. En mi naturaleza yo sigo queriendo luchar con quitarle la gloria a Dios. Yo todavía sigo luchando que las experiencias y las cosas que yo hago, todavía Satanás me susurra al oído y me dice, ¿sabes qué? Es por lo bueno que tú eres. ¿Y sabe lo que hizo Dios? Dijo Pablo, me dio, permitió un mensajero de Satanás. Dios permitió un mensajero de Satanás. Lo permitió, lo encauzó para mi bien. Porque Dios sabe, dice Pablo, que si Dios no permitía esa espina, ese aguijón en mi carne, yo estuviese actuando y hablando como esos que se han infiltrado en la iglesia. Y si Dios no hubiera permitido el aguijón, la espina en mi carne, probablemente las acusaciones de ellos hacia mí serían verdaderas. Pero eso no es posible. Porque Dios me envió un aguijón, una espina en mi carne. Y usted debe decir, ese mensajero de Satanás que Dios permitió, ¿para qué lo permitió? Pablo lo dice. Lo dice en la parte alta del 7. Y lo dice, cierra la parte baja del 7, diciendo, para que no me, ¿qué? Enalteciese. Para que yo no me creyera más de lo que yo me debo creer. Ahora, vamos a llegar al 8, al 9, al 10, así que tranquilo. Vamos a quedarnos en la espina y en el aguijón. Porque yo sé que algunos están ahí buscando en ChatGPT cuál era la espina y el aguijón. No lo busque, porque llevamos 2000 y pico de años tratando de descubrir cuál es la espina y el aguijón. Nadie se pone de acuerdo. Pero lo que sí es seguro es que no era la suegra. No era la suegra. Porque Pablo no era casado. Así que desde hoy deje de usar a su suegra como aguijón, porque las suegras no son aguijones. La mía es una santa, por si acaso. No fue la suegra. Entonces, Pastor Félix, ¿qué es? Bueno, déjeme narrarle las posibilidades que pudo haber sido la espina o el aguijón. Posibilidad número uno, basado en el contexto que estaba pasando Pablo y la realidad de estos falsos apóstoles, una posible causa de dolor en la vida de Pablo eran ¿qué? Los superapóstoles con sus falsas acusaciones. Eso puede ser. Causa, posibilidad número dos, lo que han dicho algunos teólogos y comentaristas, que pudo haber sido una enfermedad. En Gálatas nosotros vemos que Pablo tenía problemas con su visión. Así que algunos argumentan que pudo haber sido ese aguijón en la carne, esa dificultad, ese dolor, esa angustia, era una enfermedad física. Causa número tres, alguna angustia o dolor inherente a lo que él dijo en el 11, de todos los sufrimientos que todavía Pablo en su humanidad estuviese luchando. Y causa número cuatro, todas las anteriores, y las cinco, ninguna de las anteriores. ¿Cuál es? No tenemos la más mínima idea. Pero ¿sabe qué? ¿Qué importa? Pablo dice que le había sido concedido, permitido por Dios, un mensajero de Satanás para evitar que él se enalteciera. Sean enemigos, sea enfermedad, sea una experiencia dolorosa o traumática, Pablo reconoce que había algo en su vida que le estaba causando, escuche bien, iglesia amada, dolor. Pablo estaba experimentando sufrimiento. Pablo estaba experimentando un dolor profundo
al momento de escribirle a los corintios. Y eso él reconoce, que aunque era difícil y fuerte, Dios lo había permitido para que Pablo practicase la humildad y no cayera en soberbia y en arrogancia. Así que la causa de la espina y el aguijón en la vida del apóstol y la causa de los dolores y muchas situaciones, escuche bien, en la vida de los cristianos, por la causa del evangelio, son permitidas por Dios, autorizadas y firmadas, selladas con el sello de Dios para el bien de nosotros, para que nos hagan más dependientes de Él, menos de nosotros. ¿Y cómo usted sabe eso, Pastor Félix? Porque el mismo apóstol Pablo en el versículo 8 nos dice lo que provocó esa espina, ese aguijón, ese dolor, los falsos apóstoles, la enfermedad, la persecución, el cansancio, las ganas de rendirse, la confusión, la ira, el coraje, lo que haya sido, que no sabemos. Mire lo que provocó, dice el versículo 8. El versículo 8 nos dice que acerca de esto, o sea, por causa de esta espina y de este dolor y de esta prueba, eso me llevó, no una, no dos, sino tres veces a rogar, irme de rodillas al Señor, a pedirle que quítame esto. Ya aprendí que debo ser humilde. Ya aprendí que debo ser humilde. Y usted dice, pero es que eso no es lo que dice ahí. Bueno, si fue en la primera, fue en la segunda, ya en la tercera, por amor a Cristo, Pablo tiene que haberle dicho a Dios rogando, ¡aprendí! ¡Ya sé! No voy a ser más arrogante, ni soberbio, ni orgulloso. No voy a decir nada que pueda robarte la gloria, pero por favor, quita de mí. Se parece a Jesús esta copa. ¡Quita de mí este aguijón! ¡Quita de mí este sufrimiento! ¡Elimina el dolor! Una vez, dos veces, tres veces. Y Dios le contestó a Pablo, bástate mi gracia. Mi poder se perfecciona en tu debilidad. ¿Tú quieres que te lo quite? No te lo voy a quitar. Lo voy a usar para que tú me conozcas como tú nunca me has conocido antes, para que tú intimes más que nunca conmigo, para que la persona de Cristo sea más visible, más tangible y más grande en tu vida. Bendita espina, bendito aguijón, bendito problema, bendita enfermedad, bendito sufrimiento, bendito dolor que me hace experimentar y depender única y exclusivamente de la gracia y el poder de mi Señor. Bendita espina, bendito dolor, bendito aguijón. Bástate mi gracia, mi poder. El poder de Dios se hizo visible en la vida de Pablo. Pablo dice entonces en el versículo 9, parte baja, que cuando Dios respondió de esa manera, su perspectiva cambió, porque ahora él dijo, muchísimo gusto me gloriaré más bien en mis debilidades. No me voy a quejar más. Ahora voy a ver la debilidad como la oportunidad y el taller para que el poder de Cristo more en mí. Y por eso, dice Pablo, por eso, porque el poder de Cristo mora en mí en la debilidad, yo entonces me voy a complacer. O sea, voy a estar bien y lo voy a ver con la óptica correcta, dice él, los insultos, las privaciones, las persecuciones y la angustia por amor a Cristo. Entonces, amigo que tú nos acompañas hoy, si tú no estás en Cristo y tú escuchas esto y dices, wow, la vida está dura, yo también sufro. Tú sufres por tu pecado
y tú necesitas a Cristo, corre a Él, Él te salva, te hace nuevo, te une a la familia, pero el sufrimiento no va a cambiar. A veces ni se va, pero la gran promesa y verdad y esperanza que ahora el sufrimiento por la causa de Cristo te da una defensa y un ayudador y se llama Cristo y su Espíritu. Pero nosotros no te vamos a vender que tu mejor vida es aquí, ahora, y que si frotas la Biblia, tus tres problemas se van a ir. No, tú frotas la Biblia y se te van a pelar las manos. Eso es lo que va a pasar. Pero si vienes a Cristo, aunque nos pelemos y nos guayemos, estamos seguros. Hay una promesa y hay una esperanza. Y Pablo descansó en esa esperanza. Yo me glorío en mis debilidades. Yo me glorío en mis persecuciones. Yo me glorío en la persecución, dificultad, dolor. ¿Por qué? Por amor de Cristo. Entonces, dice Pablo, que cuando experimentó eso, en vez de decirle, quítamelo, le dijo, ahora en mi debilidad, ¿soy qué? Fuerte. No es que soy fuerte, es que en el poder de Cristo soy fuerte. Entonces, ¿qué pasó con Pablo? Pablo pudo ver del versículo 7 al 10, como usted ve en pantalla, que la espina y el aguijón produjo que él aprendiese a luchar contra su orgullo. La espina y el aguijón lo llevó a orar y a depender más de Dios. La espina y el aguijón lo llevó a entender que había una necesidad de depender de la gracia y del poder de Dios. La espina, el aguijón, el problema lo ayudó a cambiar de perspectiva. La espina y el aguijón lo ayudó a amar a Cristo más de lo que había amado hasta ese momento. Estamos hablando de la persona que se le dio la tarea de dejar el tratado de cómo se vive la vida cristiana. Y ese hombre no dejó cartas simplemente por teología, doctrina o simplemente información. Pablo vivió todo lo que predicó. Y todo lo que dijo lo experimentó. Y él dice en la parte baja del versículo 9 y 10, yo a través de mi aguijón aprendí a amar más a mi Señor. Y entonces eso me hizo más fuerte. Entonces, ahora sí soy indestructible, no en mi capacidad, en entender la obra salvífica y el poder del Espíritu en la vida del cristiano. Ahora yo entiendo las palabras de Cristo, que al que el Padre le da, nada ni nadie lo arrebata de sus manos. ¡Nadie! Nos pueden tirar al piso. Nos pueden tirar con todo. Satanás puede tirar con todos, con todo. Y el collar, el cuello, el hilo, la soga donde está amarrada Satanás, la sostiene mi Señor. Y él le dice, ¡ya! Hasta ahí. Hasta que él pueda decir, cuando soy débil, en Cristo soy fuerte. Entonces Dios dice, se acabó. Eso es lo que experimentó Pablo. Pablo experimentó el dolor más profundo que un creyente puede experimentar. Desear que Dios quite el dolor y que Dios le diga, no, yo soy suficiente. Y tú digas, me tengo que rendir, ya no puedo hacerlo a mi manera, yo me amarro a mi Señor. Yo me amarro a mi Señor.

El Señor tiene un gran sentido del humor en hacernos aprender principios espirituales. Nos lleva por el camino del bien, pero como sabe que algunos somos medios cabezones y difíciles, nos humilla. Pero esa humillación no es para destruirnos. Esa humillación es un medio de gracia, una forma de amarnos para hacernos más dependientes de Él y menos de nosotros. Y Pablo todavía luchaba como lo que luchamos nosotros hoy, con ciertas cosas que nos hacen creer que somos más de lo que somos y mejores de lo que somos. Y Él usa eso para que su poder se perfeccione en esa prueba para que podamos conocer más a Cristo y vivir para la gloria de Dios. Así que, amados, yo quiero compartir con ustedes cómo yo quiero aterrizar este sermón en esta tarde ya. Y es haciéndonos varias preguntas y yo después darte varias respuestas. Iglesia, yo no me puedo ir de aquí sin que nos demos la oportunidad cada uno de nosotros y nos preguntemos en esta tarde cuáles son las espinas o los aguijones que hoy nosotros le estamos pidiendo al Señor que quite. ¿Cuáles son las cosas que le estamos diciendo: Dios, yo te sirvo mejor si tú cambias la situación, si tú quitas esto? Pregunta número dos. ¿Estamos pidiendo eso a Dios porque estamos viendo esa espina o ese aguijón como una maldición? ¿O estamos viendo esa espina, ese aguijón, esa prueba, ese dolor como una oportunidad para ver el poder de Dios en medio nuestro? Tres. Con todo lo que hemos aprendido durante todos estos años, caminando con el Señor y ahora con una doctrina mucho más sana y un concepto de la soberanía de Dios más claro, ¿de verdad, sinceramente, nosotros creemos que la gracia de Dios es suficiente en medio de nuestra debilidad? ¿O todavía luchamos con el pragmatismo, las obras en nosotros? Si yo hago, Dios me da. Si no hago, Dios me quita. Hago mucho, no pasa. Dios no está siendo justo. ¿Cuántos de nosotros podemos decir que en medio de la debilidad, la gracia de Dios en Cristo es suficiente? Y pregunta número cuatro. Si sinceramente creemos que la gracia de Dios es suficiente, ¿nos estamos gloriando en nuestra debilidad? Estamos diciendo: ¿sabe qué, pastor? Hoy yo no quiero que esto pase, pero yo sé que está pasando porque Dios quiere que Cristo sea más visible y más fuerte en mí. Pastor, yo sé que estoy perdiendo, pero estoy perdiendo para ganar más en mi relación con Cristo. Pastor, aunque esto no cambie y no sea como yo genuinamente quiero, yo no sé el final de la película, pero yo sé, estoy convencido de que Cristo se va a mostrar más en mí a través de esto. Pero hay algunos que pueden decir: no, pastor, sinceramente, yo no tengo la más mínima idea de cómo gloriarme en mi debilidad. Y yo, si hay alguno aquí que piensa eso o que acepta eso, yo quiero decirle que yo le felicito si esa es su conclusión. La pregunta es si estás dispuesto a aprenderlo. Si tú dices: bueno, después de lo que escuché, yo no quiero decir eso, porque si me bajan las que le bajaron a Pablo, yo no sé si las voy a resistir.
Recuérdate el versículo 8 y el versículo 9. Es su poder, es su gracia la que se perfecciona en tu debilidad. No es el tuyo, no es el mío, es el de Cristo. Cristo va a ser suficiente si tú quieres que sea suficiente. Así que hay algunas cosas que nosotros debemos hacer. Número uno, yo estoy aprendiendo a reconocer mis espinas, mis aguijones, como herramientas de Dios en mi vida. Yo te animo a que hagas lo mismo. No la veas como un problema, un aguijón, un ups, porque en Dios no hay ups. Dios no se equivoca. Dios sabe lo que está haciendo. Dos, ora. Ora sin cesar, pero acepta cuando ores que la respuesta de Dios puede ser darte gracia en vez de quitarte el aguijón, la prueba, la enfermedad o el dolor. Ay, pero es que eso es lo que yo no quiero, por eso es que no me gusta esta iglesia. Usted viene de lo alto y sublime a lo ridículo. ¿Cómo que yo? No, yo no quiero eso. Yo quiero orar para que Él me escuche y me quite el problema. No, no, no, no. Es que eso es contrario a las Escrituras. Tú oras para deleitarte en el problema, para que el poder de Cristo se perfeccione en medio del problema. Y si a Él le place, quita el problema. Pero yo le alabo en el problema o sin problema. ¿La entendió? Pues recuérdemelo porque a veces a mí se me olvida, ¿está bien? Vamos a la 3. Abracemos, iglesia, la suficiencia de su gracia, porque realmente eso es todo lo que necesitamos. Bástate mi gracia, no la gracia de Pablo, no la gracia de Félix, no la gracia de Héctor, no la gracia de la gracia tuya, no, no, la gracia de Él. Bástate mi gracia, descansa en lo que yo doy que tú no mereces para que mi poder se perfeccione en tu debilidad. Eso es todo lo que necesitamos. Más de Cristo, menos del mundo, menos de nosotros. Número 4. Yo creo que algunos de nosotros aquí debemos cambiar nuestra perspectiva desde hoy y dejar de preguntarnos por qué a mí y comenzar a decir cómo rayos yo puedo glorificar a Dios en medio de esta prueba. Y usted va a decir, pastor, pero es que eso se me hace difícil poder entenderlo. Por eso necesita la iglesia. Por eso necesita a otros creyentes. Por eso necesita congregarte. Por eso necesita vivir en comunidad. Por eso necesita ser discipulado. Por eso necesita los medios de gracia. Por eso necesitamos habitar en su palabra y con la gente de Dios para que me ayude en esos lados ciegos cuando yo estoy caminando y no puedo ver lo que Dios está haciendo. Ah, ¿significa que el que está al lado mío va a ver lo que Dios está haciendo? A veces sí, a veces no. Pero cuando él no lo ve, ni tú no lo ves, por lo menos dos son mejores que uno. Y nos oramos, nos sostenemos y dependemos del Señor los unos con los otros. Es mejor hacerlo en comunidad que hacerlo solo. Y número último, aprendamos a deleitarnos en la debilidad. Aprendamos. Fíjese que hay que aprender. Pablo estaba aprendiendo. Y nosotros vimos su último capítulo de su último tratado antes de morir en 2 de Timoteo capítulo 4. Ese hombre que aquí estaba diciendo, quítame 3 veces esto, cuando terminó la carrera dijo, he terminado la carrera. He peleado la... Ay, papá. Este hombre que aquí estaba reconociendo que estaba difícil poder servirle al Señor por todo el dolor, la prueba que estaba experimentando. Y que le pidió 3 veces al Señor, yo te sirvo mejor si tú cambias mi situación. Yo te sirvo mejor si tú quitas el problema. Yo te sirvo mejor si tú cambias
mis circunstancias. Yo te sirvo mejor. Si lo que yo quisiese que pasara, pasara. Y tu respuesta a mí es, no es como tú quieres, es como yo quiero, para que mi poder se perfeccione en ti y puedas ver lo que hoy no ves como yo lo veo. Es ese hombre el que dice al final de su carrera cristiana, yo la peleé, yo la completé, y ahora el que no la vio tres veces, ahora sabe que está clarito el galardón supremo que tiene el Señor, no solamente para mí, sino para los que viven de la misma manera que yo he vivido. Nuestras espinas no son una maldición. Son recordatorios de gracia. Nuestra debilidad no nos debe avergonzar. Son escenarios para su gloria. Dejemos de quejarnos. Dejemos de maldecir nuestro aguijón. Y comencemos a bendecir al Dios cuya gracia es suficiente y su consuelo en medio del sufrimiento está garantizado. Mi amigo Nathan Díaz lo dice así: el poder de Dios se experimenta de forma más clara en las cosas que no dan lugar a la jactancia, sino que generan más dependencia de su gracia. Quiera Dios, que los ibecedianos podamos ver nuestras espinas como un medio que nos sirvan para ayudarnos a luchar con nuestro orgullo, contra nuestro orgullo, como un medio que nos lleve a orar intensamente, a depender de su gracia y de su poder, a que cambie nuestra perspectiva, a amar a Cristo más cada día. Y entonces cuando eso pase, podremos decir que somos fuertes. Podremos decir como Pablo, pues cuando soy débil, entonces en Él yo soy fuerte. Bendita prueba, bendita angustia, bendito callejón que parece sin salida, bendito dolor, bendita situación que hasta hoy no cambia, bendita situación que Él cambió, aunque yo no quiera, porque cuando yo acepto su entera y perfecta voluntad, yo voy a deleitarme en mi Señor y puedo decir que estoy corriendo la carrera correcta y que estoy peleando la buena batalla de la fe. Cuando somos débiles, en Él somos fuertes. Que tenga oídos para oír. Yo espero que haya escuchado la voz de Dios. Cierre sus ojos y permítame orar. Padre, gracias por el poder de tu palabra y el recordatorio de mi amigo Pablo. Que tú nunca nos abandonarás. Tú nunca nos dejarás. De que tú no te equivocas. De que tú tienes cuidado de los tuyos, de que somos tus hijos y como redimidos tú nos guardas y aún usas nuestras debilidades y provocas escenarios para que nuestras debilidades puedan ser expuestas, no para avergonzarnos, sino para humillarnos, para que podamos depender única y exclusivamente de Cristo y no de nosotros, para que podamos decir que tu poder se perfecciona en nuestra debilidad. Señor, perdónanos. Yo te pido perdón. Yo te pido de lo más profundo de mi corazón perdón. Porque yo sé que mi orgullo, mi soberbia y mi arrogancia
me hacen creerme la mentira de que lo puedo hacer en mi fuerza o en mi habilidad. Perdóname por todas las veces que con mis labios digo una cosa, pero en mi corazón hay otra. Perdóname, Señor. A nombre de la Iglesia Bautista Ciudad de Dios, te pedimos perdón. Perdónanos, Señor, porque nos hemos quejado y no hay contentamiento en muchos de nosotros en las circunstancias, en la situación en la que estamos. Y quisiéramos que fuese diferente para no pagar el precio y la cruz, la parte de la cruz que nos corresponde. Pero gracias porque hay esperanza en Cristo Jesús. Gracias por el recordatorio a través de tu palabra. Gracias por las muestras de amor, Señor, que tú nos das. Donde nos muestra nuestro pecado, pero nos recuerda que nada nos separa del amor tuyo en Cristo Jesús. Porque Él es el Señor nuestro. Así que hoy te pedimos perdón, pero lo hacemos con honestidad, con humildad y con transparencia, porque muchos de nosotros hemos ido 300 veces para que cambie la situación y no hemos querido escuchar que tu gracia es suficiente. Pero hoy, una sola vez, la escuchamos, la recibimos y queremos descansar y creer esa verdad. Tú te vas a perfeccionar y Cristo va a ser más visible en nosotros a través de lo que estamos pasando. Para la gloria de tu nombre, para la edificación de esta iglesia, para que cada creyente sea más maduro y estemos más preparados para darle a otros a Cristo. Señor, pero hay gente aquí, como dijimos ahorita, han llegado a este recinto en medio de sufrimiento, de dolor, de pérdida, de cansancio, por su propio pecado o el pecado de otros. Ellos están en el lugar correcto. Y hoy tú les has mostrado probablemente su condición de pecado y su necesidad de un Salvador. Que hoy, Señor, ellos puedan saber y reconocer que estas palabras son única y exclusiva para aquellos que son tus hijos. Y que hoy ellos tienen la oportunidad de hacerlo. Si se reconocen que son pecadores y que han vivido de espaldas a ti, que han sido sus propios dueños, que han creado sus propios reinos. Pero hoy se han dado cuenta de que eso no lo ha llevado a ningún lado y que necesitan un Salvador, que necesitan un Señor, que necesitan aborrecer lo que han amado para amar lo que han aborrecido. Hoy dales a Cristo, Señor, y con Él dale todas las cosas para que ellos puedan experimentar esta verdad, que tu poder se perfecciona en nuestra debilidad. Señor, salva a los perdidos y edifica a tu iglesia. Esa es nuestra oración en el nombre de Jesús. Amén. Amén. Amén.

Romanos capítulo 8, versículos 7 y 8 dicen: Por cuanto los designios de la carne son enemistad contra Dios, porque no se sujetan a la ley de Dios ni tampoco pueden, y los que viven según la carne no pueden agradar a Dios. 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

Mateo capítulo 7, versículos 3 y 14 dicen: Entrad por la puerta estrecha, porque ancha es la puerta y espacioso el camino que lleva a la perdición, y muchos son los que entran por ella. Porque estrecha es la puerta y angosto el camino que lleva a la vida, y pocos son los que la hallan. 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

Judas en los versículos 27 y 28 dicen: Y aquel que es poderoso para guardaros sin caída y presentaros sin mancha delante de su gloria con gran alegría, al único y sabio Dios, nuestro Salvador, sea la gloria y majestad, imperio y potencia, ahora y por todos los siglos. Amén. 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

0: Efesios capítulo 1, versículo 3 y 4 dicen: Bendito sea el Dios y Padre de nuestro Señor Jesucristo, que nos bendijo con toda bendición espiritual en los lugares celestiales en Cristo, según nos escogió en Él antes de la fundación del mundo para que fuésemos santos y sin mancha delante de Él. 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

mis hermanos, les invito a que cantemos la alabanza número 34, Estoy bien con mi Dios. Dice el texto de la palabra del Señor. 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

0: decir, los regalos de los magos acerca del bebé que nació esa primera mañana de Navidad?
1: ¿Qué tiene de especial el oro, el incienso y la mirra? ¿Por qué esos tres regalos? 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

0: 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Hablando de los magos de Oriente que vinieron a visitar al niño Jesús, ¿qué tienen de especial el oro, el incienso y la mirra? La respuesta no está tanto en su valor intrínseco, sino en lo que estos regalos significan. En este mensaje, el Dr. R.C. Sproul nos remite a la visita de los magos registrada en el segundo capítulo del Evangelio de Mateo para considerar la evidencia bíblica y cultural del significado de los primeros regalos de Navidad.
1: Bueno, ya les he dicho muchas de las cosas que no sabemos acerca de los magos. Espero no haber arruinado su decoración navideña. No hace daño cantar "Del Oriente somos los tres". Está bien. Pero lo que quiero que veamos ahora es lo que sí sabemos de estas personas, de lo cual la Escritura es clara. Unos magos del Oriente llegaron a Jerusalén diciendo: ¿dónde está el rey de los judíos que ha nacido? Porque vimos su estrella en el oriente y hemos venido a adorarle. Noten que ellos no vienen y dicen: ¿hay algún rey que acaba de nacer? Estos hombres, por muchos que sean y por grandiosos que sean, aparentemente han recorrido una gran distancia a un gran costo, pero con gran certeza de su misión. Llegan a Jerusalén, no saben dónde está el rey, pero saben que él está. Saben que ha nacido un rey y también, por la expresión que usan, ¿dónde está el rey de los judíos que ha nacido?, esa frase "rey de los judíos" que luego adorna la cruz de Cristo es una frase que todo judío entendió como sinónimo del concepto del Mesías. Ellos no están solo buscando por alguien de la casa de Acab o Manasés, o incluso de David. Ellos están buscando al Mesías. Ahora, eso es crítico que entendamos mientras miramos los siguientes versículos, porque ellos vienen, pero no vienen a Belén. Y les tengo más malas noticias. Ellos tampoco vinieron con los pastores. Así que tendrán que reorganizar un poco más su pesebre navideño. No sabemos cuándo llegaron a ciencia cierta. Pero notamos que cuando ellos llegaron, se nos dice aquí en el Evangelio de Mateo que cuando llegan a Belén, van a la casa donde se encuentran María, José y el bebé. No están en la cueva o el pesebre donde llegaron los pastores. Y hay otra cosa más que Sherlock Holmes percibió en el texto usando un poco de materia gris. Con una pequeña inferencia aquí notamos que 40 días después del nacimiento de Jesús, José y María presentan a Jesús en el templo para la purificación. Y con motivo de esa dedicación, ellos dan la ofrenda y sacrificio habituales y requeridos allí. ¿Qué dieron? ¿Lo recuerdas? ¿Pichones? Ellos ofrecieron tórtolas. Y si conoces la ley del Antiguo Testamento, sabrás que las palomas que se ofrecen en esa ocasión pueden usarse como sustitutos del animal de sacrificio normalmente requerido solo en el caso de aquellas personas que están desamparadas en su pobreza. Y hubiera sido una violación de la ley de Dios impensable para José y María el llegar allí con ofrendas de tórtolas si es que estaban sentados en un cofre de tesoro con oro, incienso y mirra. Entonces, a menos que hayan gastado esos regalos entre la visita de los magos y la presentación de Jesús, creo que es bastante seguro asumir que para cuando los

0: magos llegaron allí, había transcurrido por lo menos 40 días desde el nacimiento en sí. Así que no queremos pensar que los magos llegaron la misma noche que los pastores. Así que una vez más, no sabemos cuándo llegaron exactamente. Fue muy pronto, poco después del nacimiento de Jesús, pero no necesariamente el mismo día o la misma semana. Pero noten que ellos llegaron a Jerusalén. Ellos no llegaron a Belén, porque ellos sabían que Jerusalén era Sion. Sabían que Jerusalén era la capital de Israel. Sabían que si estaban buscando a un rey judío, si estaban buscando al Mesías judío, el lugar para ir sería el centro del judaísmo. Jerusalén. Recuerden que el indicador que les mostró que este rey había nacido es la estrella que vieron en su origen cuando apareció. No hay nada aquí que sugiera que la estrella los guió de Persia o Babilonia o de donde sea que ellos vinieron desde allí hasta Jerusalén. No necesitaban guía alguna para encontrar Jerusalén. Ellos llegan a Jerusalén y ahora dan vueltas y probablemente dentro y alrededor de las zonas del templo haciendo preguntas. ¿Dónde está el rey? ¿Qué rey? ¿Herodes? No, Herodes no. ¿Dónde está el rey de los judíos? Lo último que alguien en Jerusalén podía pensar es que Herodes era el rey de los judíos. Quizá él gobernó sobre los judíos, pero uno de los puntos del conflicto del pueblo judío del primer siglo en ese momento era que Herodes no era judío. Él era un rey títere designado por los romanos, quienes eran odiados. Y Herodes se había distinguido en todo el mundo por sus magníficos proyectos de construcción, por su administración inteligente y astuta, pero lo único que excedía su reputación de proyectos de construcción y su capacidad de administración fue la reputación de su crueldad. Herodes era un hombre sediento de sangre. Ahora, probablemente a fines de sus 60s o principios de los 70s, y nadie lo identificó con el Mesías. Entonces, cuando esta gente, estos extraños, 5, 6, 7, 10, 12 o los que sean, no sé cuántos, empezaron a preguntar, ¿dónde está el rey de los judíos? ¿Dónde está el Mesías? No pasó mucho tiempo hasta que los reporteros de la corte enviaron esa información a Herodes. Oh, rey, tenemos un problema. ¿Qué pasa? Hay visitas en la ciudad, dignatarios extranjeros. Están buscando en cada rincón, están voceando en cada calle y están preguntando dónde está el rey de los judíos que ha nacido. Están buscando al Mesías. Dijeron que vieron su estrella levantarse en el oriente. ¿Cuál fue la reacción de Herodes? Cuando lo oyó el rey Herodes, se turbó. Mala traducción. La palabra que Mateo usa aquí no es turbó. Él estaba fuera de sí. Al principio, no con ira o rabia, sino que literalmente la palabra aquí significa Herodes estaba aterrado. Aquí tienen a un hombre que había gobernado por más de 4 décadas, más o menos, bañando a Jerusalén con la sangre de su pueblo, involucrado en todo tipo de intrigas judiciales, asesinando a sus propios familiares, conocido por su crueldad y con los años siendo paranoico cada vez más y más. Y cada vez que escucha de otro pretendiente al trono, de otro movimiento entre los judíos para destituirlo, lucha por su vida para mantener su poder y su autoridad. Y lo último fue casi como una aparición del fantasma de la ópera a Herodes, que lo peor en su vida que puede escuchar es que nació el verdadero Mesías. Y cuando escuchó estos informes, estaba aterrorizado. Pero la frase extraña, la notaste en el texto, y toda Jerusalén con él. Eso no tiene sentido. ¿Por qué Jerusalén estaría aterrada junto con Herodes? Jerusalén era la ciudad que anhelaba y ansiaba por el libertador venidero. Los súbditos de Herodes querían al Mesías más que cualquier otra cosa. Entonces, ¿por qué estarían aterrorizados junto con el rey. Mateo no lo dice y no lo sabemos. Déjenme adivinar. Creo que la mejor suposición que tenemos aquí es que la gente ya había experimentado lo que sucedió cuando Herodes se enteró de cualquier otra oposición contra él. Cuando ellos supieron que el rey estaba aterrado, ellos se aterraron porque sabían cómo el rey manejó sus miedos en el pasado. Y ahora el miedo de ellos estaba bien justificado. En un periodo de tiempo muy corto, el rey Herodes promulgó un decreto de que todos los niños menores de 2 años serían ejecutados. Mientras él maquinaba una de las matanzas más crueles, despiadadas y malvadas en la historia del mundo, debido a que tenía miedo de un bebé. Entonces, cuando lo oyó, el rey Herodes se turbó y toda Jerusalén con él. Entonces, reuniendo a todos los principales sacerdotes y escribas del pueblo, indagó de ellos dónde había de nacer el Cristo. Aquí tenemos a un rey judío y él ni siquiera lo sabía. Cualquier persona de la escuela dominical podría haberle dicho dónde iba a nacer el Mesías. Y ellos le dijeron, en Belén de Judea, porque así está escrito por el profeta. Y luego viene la cita de Miqueas, y tú, Belén, tierra de Judá, de ningún modo eres la más pequeña entre los príncipes de Judá, porque de ti saldrá un gobernante que pastoreará mi pueblo Israel, y así sucesivamente. Entonces ahora Herodes sabe que Belén, a unos 10 kilómetros al sur, es el lugar donde este bebé ha nacido. Entonces Herodes llamó a los magos en secreto y se cercioró con ellos del tiempo en que había aparecido la estrella. ¿Ves? Está tratando de averiguar qué edad tendría el bebé. No era tan cruel como para matar a todos los niños. Y enviándolos a Belén dijo, noten lo maquiavélico del actuar de Herodes. Él dice, id y buscad con diligencia al niño, y cuando lo encontréis, avisadme para que yo también vaya y le adore. Herodes tenía en mente un concepto extraño de adoración. Entonces los visitantes se fueron, y he aquí, otra vez está la palabra, la estrella. ¿Ves lo que pasó? Ellos iniciaron este viaje en el oriente cuando esta estrella aparece en el horizonte. Viajan a Jerusalén, no ven una estrella. Ahora no hay ninguna estrella que los guíe por los pasajes y las calles de Jerusalén. Están buscando como cualquier otro turista, están buscando un mapa. Tienen que encontrar de cualquier forma que los lleve a descubrir dónde está este nuevo rey. Finalmente reciben el mensaje de que está en Belén. Bueno, ¿y cómo van a encontrar Belén? Y en especial el lugar donde el rey, este bebé, se encuentra en Belén. He aquí, la estrella apareció. Es la aparición repentina y dramática de la estrella que ahora está diseñada para llevarlos específicamente al lugar donde está el bebé, lo cual me inclina a pensar que este no es un fenómeno natural, sino una creación milagrosa de Dios para esta ocasión específica y para este propósito específico. Y la estrella que habían visto en el oriente iba delante de ellos hasta que llegó y se detuvo sobre el lugar donde estaba el niño. Cuando vieron la estrella, se regocijaron sobremanera con gran alegría. Y entrando en la casa, vieron al niño con su madre María y postrándose, le adoraron. Nuevamente, el lenguaje es aún más específico. Lo que el lenguaje sugiere aquí es que cayeron de rodillas y luego pusieron sus cabezas en el suelo, lo cual fue un acto de reverencia reservado para Dios. No era el mismo gesto que se usaba para arrodillarse ante un rey. Estas personas están usando una forma y una postura de adoración. Por eso es que Mateo usa el término, le adoraron. No solo lo honraron. No solo lo alabaron, no solo lo exaltaron. Damas y caballeros, estos hombres adoraron a este bebé. Eso es algo que sabemos con certeza. Y lo próximo que se nos dice es que abrieron los cofres del tesoro que habían llevado a lo largo de este viaje y le presentaron los primeros regalos de Navidad al Cristo Niño. Y ahora Mateo es más específico. Los regalos eran oro, incienso y mirra. Ahora, si eres como yo, competitivo en la especulación, tú sabes, no contento con quedarte en la oscuridad, incapaz de resistirte a tratar de discernir el significado y el sentido de todo esto. Es decir, tengo que preguntar, ¿qué tiene de especial el oro, el incienso y la mirra? ¿Por qué esos tres regalos? Y es muy fácil perderse con esto en la especulación abstracta y la fantasía y cosas por el estilo. Y tenemos que ser cuidadosos aquí. Pero veo algunas ideas interesantes en la historia de la iglesia. El padre de la iglesia, Orígenes, por ejemplo, él dijo, es simple el por qué los tres regalos de oro, incienso y mirra. Ellos trajeron oro porque era un rey. Trajeron incienso porque era Dios. Y trajeron mirra porque era un hombre. En la superficie, francamente, la primera vez que lo leí pensé, bueno, ahí va Orígenes en su fantasía alegórica, por lo cual es famoso. Pero cuando lo miramos más de cerca, le damos el beneficio de la reflexión de la segunda mirada. Amados, veo una razón sólida para esa especulación. Si vemos las Escrituras y la historia judía, vemos que el oro era casi un elemento exclusivo de la realeza. Solo el rey tenía un cetro de oro. ¿Qué le dabas a un rey que lo tenía todo? Le dabas oro. ¿Qué dieron de tributo los reyes vasallos a los reyes soberanos? Traían oro. Y así existe una gran tradición en el antiguo Medio Oriente de que el regalo apropiado para la realeza era el oro. Y dado que estos hombres habían venido y dijeron, ¿dónde está el rey de los judíos que ha nacido? Sabemos que al entrar esperaban encontrar un rey recién nacido. Conocían el protocolo, conocían la etiqueta de la corte, conocían la tradición. Trajeron oro digno de un rey. ¿Por qué incienso? Y a fin de cuentas, ¿qué es el incienso? Suena demasiado cerca a incendio, ¿no? Sabemos qué es el incienso. Bueno, aparentemente todo lo que la palabra incienso significa es incienso puro, incienso sin alear, el incienso de mayor calidad, el más fino y el más caro. El tipo de incienso que no se lleva en un sobre o en un bolsillo, sino que se lleva en un cofre de tesoros. Ahora, ¿para qué servía el incienso en el mundo antiguo? No exclusivamente, pero casi exclusivamente, se usaba para la adoración. Se solía presentar como una ofrenda quemada a Dios. Y la mirra era una de las grandes posesiones de la nobleza, no de Dios, no de los reyes, sino de hombres comunes. Era una especie de perfume, y su uso principal era el de un aroma agradable, como una fragancia, y en su característica más fina, la mirra era un artículo extremadamente caro. De la misma manera como podemos comprar tipos muy caros de perfume, como el ungüento que María Magdalena derramó sobre los pies de Jesús, ¿recuerdas? Otro uso de la mirra era cuando se usaba en la mezcla con otros líquidos. Podía usarse para aliviar el dolor como un sedante para aquellos que sufrían dolor como el que se le ofreció a Jesús en la cruz. ¿No es interesante que a él le dieron mirra al inicio de su vida y que sus ejecutores se lo ofrecieron al final de su vida? Pero en Israel también es usado para ungir los cuerpos de los seres queridos que han muerto como una expresión de amor, estima y dignidad, y es el tipo de elemento que las mujeres usaron para ungir el cuerpo quebrado de Jesús cuando fue puesto en la tumba, porque era la tumba de un rey, era la tumba de Dios encarnado y era la tumba del hombre perfecto. Entonces, no creo que Orígenes haya estado tan equivocado en su especulación, y lo que te pido que recuerdes hoy, de estos pocos minutos que tomamos para mirar hacia atrás y recordar una vez más la historia de la Navidad, este aspecto de la historia de la Navidad, que estos fueron los primeros regalos de Navidad. No un prendedor para una novia, no un equipo estéreo para una madre viuda, no un juego de trenes para los nietos, sino oro para un rey, incienso para Dios y perfume para un hombre que muere. Oremos. Padre, nos gusta recibir regalos, nos gusta dar regalos, pero oro para que en esta Navidad, mientras damos y recibimos regalos, podamos pensar en los regalos que fueron dados a tu Hijo unigénito, por aquellos que en tu providencia designaste y anunciaste para que lo visiten en su natividad. Oramos para que podamos pensar en esos regalos hasta el final, que podamos pensar en el regalo que nos has dado, el regalo de tu Hijo unigénito, para nosotros los seres humanos y para nuestra salvación. Te agradecemos por el Cristo niño y oramos en su nombre. Amén.
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0: Romanos capítulo 8, versículo 30 dice: Y a los que predestinó, a estos también llamó, y los que llamó, a estos también justificó, y a los que justificó, a estos también glorificó. 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

En este texto hay un par de cosas mencionadas que sirven como medios que debemos de usar para correr bien nuestra carrera. Dice: despojémonos también de todo peso y del pecado que tan fácilmente nos envuelve. No solo pecados. Si quieres correr bien tu carrera, no te despojes solamente del pecado. Despójate de cualquier otro peso que te estorbe en el camino. Es decir, no solamente te preguntes qué tiene de malo esto. No te preguntes solamente si algo es pecado. Esa es prácticamente la pregunta más baja que te puedes hacer en esta vida. Bueno, predicador, entonces, ¿qué pregunta debería de hacerme si no es esto es pecado? Y la respuesta es: ¿me ayuda esto a correr? Esa es la pregunta que debes hacerte. ¿Me estorba en la carrera cuando intento?

más dominio propio me estorba en la carrera o me ayuda a correr. Mira a Cristo y sí, despójate de todo pecado, pero también de muchas otras cosas. Escucharás una voz que te dirá: oye, esto implica demasiada pérdida y no mucha ganancia. Pero en ese momento, abre tu Biblia y busca Hebreos 12:2. Y mira cómo Jesús en el jardín de Getsemaní dijo: temprano, el día de mañana, habrá mucha pérdida. Habrá demasiada pérdida. Y esto durará toda la noche. Nunca más volveré a dormir antes de morir. Y se sentirá literalmente como el infierno. ¿Cómo le hizo? Por el gozo puesto delante de él, soportó la cruz. Así que la respuesta es: sí, va a haber mucha pérdida. Pero yo te prometo, por la autoridad de la palabra de Dios, que la vida cristiana es ganancia. Dile a tu carne y a Satanás: nada se comparan los sufrimientos actuales con la gloria que habrá de revelarse en nosotros. Y por eso voy a despojarme de todo peso y de todo pecado y correré con Jesús.

0: Romanos capítulo 3, versículos 27 y 28 dicen, ¿dónde pues está la jactancia? ¿Queda excluida? ¿Por cuál ley? ¿Por la de las obras? No, sino por la ley de la fe. Concluimos pues que el hombre es justificado por fe sin las obras de la ley. 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

0: Juan capítulo 14, versículo 16 dice, Jesús le dijo, yo soy el camino y la verdad y la vida. Nadie viene al Padre sino por mí. 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
1: El versículo que estaremos analizando está en 2 Corintios 5, 21, y dice así: Al que no conoció pecado, por nosotros lo hizo pecado, para que nosotros fuésemos hechos justicia de Dios en él. La Biblia establece claramente que todos los seres humanos somos pecadores por nuestra naturaleza y por nuestros hechos. En verdad, todos somos pecadores desde nuestro nacimiento. Por esto nacimos alienados del Dios Santo, quien no puede ver el pecado ni tener compañerismo con los pecadores. Esta alienación a causa del pecado nos priva de conocer a Dios. Él es demasiado santo como para tener algún tipo de relación con los pecadores que no sea la del rechazo hacia ellos. El resultado de tal rechazo a través del tiempo es el ateísmo y una eternidad transcurrida en el infierno. Por tanto, esta alienación en la cual nace todo ser humano es un tema serio. Esto quiere decir que cada uno vive su vida sin Dios, y si muere en esa condición, pasará la eternidad atormentado sin Dios. Tal realidad muestra que el virus mortal y peor en el mundo no es el virus del VIH, sino el virus del pecado. Al igual que el virus del VIH, este mata a todos los infectados. Solo que a diferencia del virus del VIH, este virus infecta a todos los humanos. Mata no solo con

humanidad total y completa, al punto que pueden reconciliarse con Dios y tener comunión eterna en su presencia. Esa es la buena nueva. Eso predican los cristianos, el Evangelio. Hay una cura para el virus del pecado, de manera que la animosidad entre los hombres y Dios pueda concluir desde ahora y para siempre y los pecadores se reconcilien con el Dios Santo. Si lee los versículos anteriores en 2 Corintios 5, 18 al 20, verá en reiteradas ocasiones la palabra reconciliado, de una u otra forma. El versículo 18 dice, Dios, quien nos reconcilió consigo mismo por Cristo. El versículo 19 dice, que Dios estaba en Cristo reconciliando consigo al mundo. Y al final del versículo hacemos un llamado a los pecadores, reconciliaos con Dios. Esa es la buena nueva, la gran noticia de que no tiene que vivir impíamente a través del tiempo o en la eternidad. Usted no necesita sufrir sin Dios en esta vida y sufrir el tormento eterno sin Él en la porvenir. La reconciliación es posible. En el versículo 20, Pablo dice, así que somos embajadores en nombre de Cristo. Os rogamos en nombre de Cristo, reconciliaos con Dios. Sin embargo, esto suscita una pregunta. ¿Cómo puede ocurrir la reconciliación? ¿Cómo puede un Dios absoluto y completamente santo, que es además infinitamente puro y perfecto, reconciliarse con los pecadores? ¿Cómo puede Él hacer esto siendo demasiado puro como para mirar el pecado o tener compañerismo con los transgresores? ¿Cómo puede Dios satisfacer su ley justa y santa con la condenación de los pecadores a través del castigo justo y merecido y aún mostrar misericordia a aquellos que no la merecen? ¿Cómo puede Dios poner fin a la animosidad y cómo puede llevar a su cielo santo a pecadores a vivir con Él en comunión íntima para siempre? ¿Cómo se puede satisfacer tanto su justicia como su gracia? ¿Cómo se puede reconciliar el amor a los pecadores y la justicia? ¿Cómo puede Dios ser justo y ser el que justifica a los pecadores? Como dice Romanos 3:26. En 2 Corintios 5:21 se nos dice cómo. Las 15 palabras griegas en este versículo traducido al español definen cuidadosamente y ponen en equilibrio el misterio de la reconciliación. Ellas nos muestran la esencia de la expiación. De hecho, este versículo único es el corazón de la buena nueva. Es la verdad más poderosa en las Escrituras, porque contiene y explica cómo los pecadores se pueden reconciliar con Dios. Aquí se resuelve la paradoja de la reconciliación. Aquí se soluciona el misterio y el enigma se responde. Es aquí donde encontramos cómo la justicia santa y el amor perfecto se satisfacen, cómo la justicia y la misericordia pueden estrecharse mutuamente. La verdad, esta oración única y corta resuelve el dilema más profundo sobre cómo Dios puede reconciliarse con los pecadores. En este versículo hay muchas verdades a considerar. Tenemos que buscar cuidadosamente a través de este escondite de joyas raras y detenernos a examinar cada una de ellas con un lente de aumento para comprender sus riquezas. Quiero dirigir su atención a cuatro características del texto que desarrollan su importancia. El benefactor, el sustituto, los beneficiarios y el beneficio. Esto resume cómo Dios puede reconciliarse con los pecadores. Veamos en primer lugar al benefactor. El benefactor. El versículo dice, lo hizo. Si usted es un estudioso de la Biblia, la primera pregunta que hará es, ¿quién lo hizo? La respuesta es una palabra al final del versículo 20. Dios. Dios es el antecedente. Al que no conoció pecado por nosotros, lo hizo pecado. El punto es, este es el plan de Dios. Él es el benefactor. Dios está por detrás del plan de reconciliación. Él lo diseñó. Él lo determinó. Él lo llevó hasta el buen término. Esta es una perspectiva crucial. No podía haber reconciliación a menos que Dios la iniciara, la activara y la aplicara. Él tuvo que diseñarla y ejecutarla. No podía provenir de fuente humana alguna.
No hay nada que el hombre pueda hacer o no hacer que produzca la reconciliación con Dios.

0: Dios. De acuerdo con Isaías 64:6, todos nuestros esfuerzos en el reino religioso equivalen a trapos de inmundicia. El mundo está repleto de religiones, pero toda religión fuera del cristianismo no es más que el hombre generando un plan con la ayuda de Satanás en el que intenta reconciliarse con Dios. Esa es la fisura fatal de todas las religiones del mundo, no importa bajo qué nombre vengan. En Romanos 3, 10 y 11 dice, no hay justo ni aun uno, no hay quien entienda, no hay quien busque a Dios. Usted pensará que si había algún tipo de personas capacitado para idear un plan y lograrlo con mayor acierto, habrían sido los judíos. Después de todo, los judíos eran el pueblo del Dios verdadero. Dios les concedió a ellos la ley, los profetas, el pacto y la adopción, como lo vemos en Romanos 9:4. Ellos tuvieron la revelación, ellos tuvieron el Antiguo Testamento, hasta la salvación les ofreció a ellos, la salvación es de los judíos. ¿A ellos vino el Mesías? Si algún grupo podía idear un sistema a través del cual lograr la reconciliación, habrían sido los judíos. Pero ellos fracasaron. En Romanos 10:1, Pablo comenta su fracaso cuando dice, el anhelo de mi corazón y mi oración a Dios por Israel es para salvación. Ellos no habían logrado la reconciliación a pesar de toda su religiosidad, a pesar de todo lo que recibieron por medio de la revelación divina de Dios, porque ellos creyeron que de alguna manera su reconciliación dependía de ellos. Por consiguiente, ellos no se salvaron. En los versículos 2 y 3 dice Pablo, porque yo les doy testimonio de que tienen celo de Dios, pero no conforme a ciencia, porque ignorando la justicia de Dios y procurando establecer la suya propia. Eso es la religión falsa, la religión del logro humano. Pero los pecadores nunca pueden lograrlo porque de la única manera en que puede ocurrir la reconciliación es que Dios extienda su mano a los pecadores. Y Él lo hizo. Fue Dios quien, al que no conoció pecado, por nosotros lo hizo pecado. Ese fue el plan de Dios. Jesús fue a la cruz no porque los hombres lo eligieron, aun cuando lo hicieron. Jesús fue a la cruz no porque espíritus de seducción controlaron la mente de los líderes religiosos del judaísmo para tramar su muerte, aun cuando lo hicieron. Jesús fue a la cruz no porque una turba enfurecida clamaba por su sangre, aun cuando lo hicieron. Jesús fue a la cruz porque Dios lo planeó. Dios lo diseñó como medio único y absolutamente necesario a través del cual se podía llevar a cabo la reconciliación. Por eso Jesús dijo, yo he venido al mundo a hacer la voluntad del Padre. Por eso en Juan 18:11 él dijo, la copa que el Padre me ha dado no la he de beber. La copa se refiere a la copa de la ira de Dios. Es por eso que en Hebreos 10:5-7 se cita al Señor Jesús cuando dice, me preparaste cuerpo. He aquí que vengo, oh Dios, para hacer tu voluntad. Por esto cuando Pedro se levantó en el día de Pentecostés y predicó a los habitantes de Jerusalén, muchos de los cuales habían estado clamando por la sangre de Jesús y habían sido culpables de pedir su ejecución, Pedro dijo en Hechos 2:23, por el determinado consejo y anticipado conocimiento de Dios, matasteis, esto es al Hijo de Dios, crucificándole. Ellos hicieron su gran maldad, pero todo estaba dentro del plan del Padre. Solo Dios podía llamar al segundo miembro de la Trinidad, encarnarse y venir al mundo y humillarse a sí mismo y tomar la forma de ser un ser obediente hasta la muerte y muerte en una cruz, como Filipenses 2:7-8 dice. Solo Dios podía diseñar la expiación por el pecado que satisficiera su justicia, porque solo Él conoce qué es necesario para satisfacer su justicia. Solo Dios conoce qué propicia su ira. Nosotros no lo conocemos. Solo Dios podía decidir cómo su santidad propia infinita, su odio intenso al pecado y su justicia inflexible podían ser perfectamente satisfechos sin destruir al pecador. Solo Dios podía conocer qué costaría volver al pecador acepto ante Él, de manera que pudiera escapar del infierno eterno y vivir en la presencia misma de Dios en su propia morada. Solo Dios podía determinar cómo la naturaleza espiritual, la autoridad suprema y la perfección inalterable de su ley santa, justa y buena podían ser satisfechas completamente y el transgresor ser justificado totalmente y perdonado simple y justamente y aceptado a pesar de ser caído, culpable y depravado. Solo Dios podía aportar todos esos componentes a la reconciliación. Solo Dios sabía cómo solucionar el dilema. Solo Él conocía que podía satisfacer sus requerimientos justos. Solo Él sabía cómo consumir su ira de manera que ésta se consumara. Solo Él supo cuánto necesitó para resistir la carga del pecado y soportar el castigo de su furia. Puede que el mundo llame estupidez al Evangelio y a la obra de Cristo, pero para aquellos que han creído el Evangelio, esta es la sabiduría de Dios. Solo la sabiduría más pura y profunda del Dios infinitamente santo podía concebir un plan en consecuencia con su santidad infinita para reconciliar consigo mismo a pecadores totalmente malvados. Por tanto, Dios es el benefactor, aquel que concibe el plan y lo ejecuta. El plan de salvación mana de esta gran realidad. Juan 3:16 lo expresa diciendo, porque de tal manera amó Dios al mundo que ha dado. Eso es exactamente lo que dice Pablo con términos diferentes en Romanos 5:8. Mas Dios muestra su amor para con nosotros en que siendo aún pecadores, Cristo murió por nosotros. Todo esto es resultado del amor de Dios. Pablo dice en el versículo 10, porque si siendo enemigos fuimos reconciliados con Dios por la muerte de su Hijo, Dios lo comenzó porque nos amaba. En Efesios 2:4 dice, Dios, que es rico en misericordia, por su gran amor con que nos amó, nos ha concedido salvación. Dios ama a los pecadores. Es por esto que en Colosenses 1:12 el apóstol Pablo dice, dando gracias al Padre que nos hizo aptos para participar de la herencia de los santos en luz. Solo Dios conocía las cualificaciones y solo Él nos podía cualificar. Gracias a Él, versículos 3 y 14, el cual nos ha librado de la potestad de las tinieblas y trasladado al reino de su amado Hijo, en quien tenemos redención por su sangre, el perdón de pecados. Esto es exactamente lo que el apóstol Pablo dice a los Efesios, allí en el capítulo 1, versículos 3 y 4, bendito sea el Dios y Padre de nuestro Señor Jesucristo, que nos bendijo con toda bendición espiritual en los lugares celestiales en Cristo, según nos escogió en Él antes de la fundación del mundo. Fue el Padre quien, versículo 5, en amor, habiéndonos predestinado para ser adoptados hijos suyos por medio de Jesucristo. Esta salvación ha de ser, versículos 6 y 7, para alabanza de la gloria de su gracia, con la cual nos hizo aceptos en el amado, en quien tenemos redención por su sangre, el perdón de pecados. Fue el Padre quien, versículos 8 y 9, dicen que nos dio pródigamente toda sabiduría y entendimiento y todas las riquezas de su gracia. Esto difiere mucho de las religiones del mundo. Las religiones del mundo operan el miedo como premisa fundamental. Ellos ven a Dios como enojado, aborrecible o indiferente, que no le importa en lo absoluto la prosperidad que le imploran desde abajo los seres en este mundo. La meta de la mayoría de las religiones es aplacar de algún modo a este Dios hostil y enojado, por lo que tienen que diseñar un sistema que les permita reconciliarse con Dios sin que Él les aplaste y les castigue eternamente. Este sistema de aplacamiento con frecuencia conlleva ciertas ceremonias religiosas, deberes, acciones o buenas obras que se deben seguir para de alguna manera aplacar a la deidad y detener su furia letal. Por otra parte, el cristianismo proclama un Dios de amor que ama tanto que Él es el Salvador quien, 1 Timoteo 2:4 dice, quiere que todos los hombres sean salvos y vengan al conocimiento de la verdad. Nosotros tenemos un Dios que no odia, sino que ama a los pecadores y ha diseñado una vía para que ellos tengan comunión con Él por siempre. Nosotros no tenemos que aplacar a Dios. Dios en su amor provee el sacrificio y ofrece maravillosa, benigna y deseosamente el regalo del perdón. Esa es la buena nueva. Usted no tiene que aplacar a Dios. Usted no tiene que buscar un plan de reconciliación y desarrollar su propia justicia. La buena nueva es que Dios es el benefactor. Él sabe qué satisface su justicia y su santidad. El precio del pecado se ha pagado y ahora Él le ofrece perdón y reconciliación. Ahora, ¿qué fue necesario para lograr esa reconciliación? Fue necesaria la muerte, porque dice Ezequiel 18:20, el alma que pecare, esa morirá. Romanos 6:23 dice, la paga del pecado es muerte. Dios conocía cuál era el requisito. Era la muerte. Dios clarificó este aspecto ampliamente a través de la economía de todo el Antiguo Testamento, porque los judíos pasaron buena parte de sus vidas tanto yendo a como viniendo de un sacrificio. Ellos masacraron miles de animales para tratar con su pecado. Todo esto como parte del plan de Dios para mostrarles cuán pecadores eran y cómo el pecado requería la muerte. Aquellos animales nunca pudieron borrar el pecado de ellos, pero los sacrificios continuos demostraron a la gente que la paga del pecado es la muerte. Cada vez que alguien pecara, la gente tendría que observar otra muerte. La gente se aburrió de eso y anhelaba ese último cordero que de una vez y para siempre borraría el pecado del mundo y terminaría la carnicería. Los animales eran el símbolo de que la ley de Dios solo podía ser satisfecha a través de la muerte, lo cual hizo a la gente anhelar el sustituto final con todo su corazón. Pues bien, el Padre lo envió y Él no vino de mala gana. Jesús dijo en Juan 10:18, nadie me la quita, esto es mi vida, sino que yo de mí mismo la pongo. Tengo poder para ponerla y tengo poder para volverla a tomar. Él voluntariamente no se aferró a aquello a lo cual tenía derecho. Como lo expresa Filipenses 2:6-8, Él lo dejó y consintió en morir. Veamos a continuación el sustituto. El sustituto se identifica al que no conoció pecado. ¿Quién es? Él es aquel que no conoció pecado. Esto estrecha el cerco hacia uno. Él ciertamente no es un ser humano común, porque no hay justo ni aun uno, de acuerdo con Romanos 3:10. En Romanos 3:23 dice, por cuanto todos pecaron y están destituidos de la gloria de Dios, ningún humano cualifica. ¿Quién es aquel que no conoció pecado? ¿Quién es aquel que podía cargar por otra persona toda la ira de Dios contra el pecado, ya que no tenía que cargar los propios? Ningún pecador podía ser el sustituto y morir por otro pecador porque tenía que pagar el castigo por su propio pecado. Se necesitaba una ofrenda pura y tenía que ser un ser humano, pues el hombre tenía que morir por el hombre. Pero no podía ser un ser humano pecador, pues en ese caso tendría que morir por sus propios pecados y no podría proveer la expiación por los pecados de otro. La única manera de que un hombre sin pecado viva es que ese hombre sea Dios, porque solo Dios no conoce el pecado. Un hombre sin pecado solo podía ser Dios. Esto fue exactamente lo que Dios diseñó. La segunda persona de la Trinidad, puro y perfecto, igualmente santo que los otros dos miembros de la Trinidad, vendría al mundo en forma de hombre. Él no tendría un padre humano. José no fue el padre de Jesús y José lo supo. José nunca había conocido a su esposa de manera conyugal. Cuando descubrió que ella esperaba un niño, no podía creerlo. El ángel le dijo en Mateo 1:20, porque lo que en ella es engendrado del Espíritu Santo es. Por lo que Jesús tuvo una madre humana, quien lo hizo humano, pero Dios fue su Padre, por tanto, Él fue el Dios hombre, el ser humano sin pecado. La representación del Antiguo Testamento para esto es el cordero seleccionado para el sacrificio. Tenía que ser un cordero sin mancha y sin defecto. Tenía que ser un animal perfecto, sin una marca, que representara al sustituto real que sería perfecto. Apocalipsis 5 es una ilustración maravillosa que manifiesta que nadie cualifica excepto Cristo. En su visión, Juan ve el lugar del trono de Dios, donde Dios está en el trono y sostiene en sus manos un rollo, sellado con 7 sellos, como lo dice Apocalipsis 5:1. Este es el título de propiedad del universo. En espera del futuro, cuando Dios se aliste a recuperar su universo de Satanás y el pecado. Ahora observe lo que dice Apocalipsis 5:2-4. Entonces Juan vio, y vi un ángel fuerte que pregonaba a gran voz: ¿Quién es digno de abrir el libro y desatar sus sellos? Y ninguno, ni en el cielo, ni en la tierra, ni debajo de la tierra, podía abrir el libro, ni aun mirarlo. Y lloraba yo mucho, porque no se había hallado a ninguno digno de abrir el libro, ni de leerlo, ni de mirarlo. No había un solo individuo en el universo creado, hombre o ángel, que pudiera pasar adelante y ejecutar el contenido del libro. Por lo que Juan comenzó a llorar. El versículo 5 dice, y uno de los ancianos me dijo, no llores. He aquí que el león de la tribu de Judá, la raíz de David, ha vencido para abrir el libro y desatar sus siete sellos. Alguien es digno. ¿Quién es digno? El león de la tribu de Judá. Es un hombre de la tribu de Judá, quiere decir que es un judío. Pero también es la raíz de David, no la rama. No es algo que surgió de David, sino que produjo a David. Él es Dios. ¿Pero cuál es su forma? El versículo 6 dice, estaba en pie un cordero como inmolado. Solo hay uno que es digno de recuperar el universo y él es aquel que nació como judío, como humano en todo sentido, aquel que era Dios, la fuente misma de la cual surgió David, aquel que fue el cordero sacrificado. Dios creó a un Dios hombre único, nacido de una virgen, para ser el sustituto que el plan exigía. La justicia tenía que ser satisfecha. La ley tenía que ser vindicada. Por tanto, Pablo dice a los Gálatas, en Gálatas 4, 4 y 5, pero cuando vino el cumplimiento del tiempo, Dios envió a su Hijo, nacido de mujer y nacido bajo la ley, para que redimiese a los que estaban bajo la ley. Jesucristo es aquel que no conoció pecado. En Juan 8, 46, Jesús dice, ¿quién de vosotros me redarguye de pecado? La respuesta fue el silencio y todavía es el silencio. Lucas 23, versículo 4 dice, y Pilato dijo a los principales sacerdotes y a la gente, ningún delito hallo en este hombre. Versículo 14, no he hallado en este hombre delito alguno. Versículo 22, él les dijo por tercera vez, pues qué mal ha hecho este. Ningún delito digno de muerte he hallado en él. El ladrón que colgaba de la cruz cerca de Jesús dijo a su compañero de fechorías en el versículo 41, nosotros, a la verdad, justamente padecemos, porque recibimos lo que merecieron nuestros hechos. Mas este ningún mal hizo. Este es el testimonio del centurión quien lo presenció todo en el versículo 47. Verdaderamente este hombre era justo. No solo los incrédulos vieron su perfección, el apóstol Juan estuvo con él día y noche durante 3 años, siguió cada uno de sus pasos, escuchó cada una de sus palabras y presenció cada uno de sus actos. Y en 1 Juan 3:5, Juan dijo de él, no hay pecado en él. El escritor de Hebreos afirma la misma realidad cuando dice en Hebreos 4:15, porque no tenemos un sumo sacerdote que no pueda compadecerse de nuestras debilidades, sino uno que fue tentado en todo según nuestra semejanza, pero sin pecado. Describe a Jesús como en el 7:26, santo, inocente, sin mancha, apartado de los pecadores. Cuando Pedro predicó a los judíos acerca de Jesús, él dijo en Hechos 3, 14 y 15, mas vosotros negasteis al santo y al justo y matasteis al autor de la vida. En 1 de Pedro 1, 19, Pedro también dijo de Cristo que él era como un cordero sin mancha y sin contaminación. También dijo de él en el 2, 24, quien llevó él mismo nuestros pecados en su cuerpo sobre el madero, para que nosotros, estando muertos a los pecados, vivamos a la justicia. En el 2:22, el cual no hizo pecado. En el 3:18, Cristo padeció una sola vez por los pecados, el justo por los injustos. Hombres incrédulos testificaron de su pureza y aquellos que mejor lo conocieron testificaron de su pureza. Pero hay otro que dio testimonio que verdaderamente es poderoso. Ningún otro sino el mismo Dios Padre dijo en su bautismo en Mateo 3:17, Este es mi Hijo amado, en quien tengo complacencia. En su transfiguración el Padre dijo, este es mi Hijo amado, con quien tengo complacencia. El Padre estaba totalmente satisfecho con el Hijo porque Él era perfecto y puro. Sin embargo, el mayor testimonio de su pureza es la ininterrumpida comunión que Él tuvo con Dios. Como lo expresa Juan 10:30, yo y el Padre uno somos. Él dice lo mismo en Juan 14:30 y 31, 17:11, 21, 22, 23. Volvamos a nuestro texto en 2 Corintios 5, 21. Al que no conoció pecado, por nosotros lo hizo pecado. Dios tenía que castigar el pecado, pero si castigaba al pecador, el pecador sería destruido en el infierno por la eternidad. Por tanto, Él tomó un sustituto, lo puso en el lugar del pecador y en cambio Él castigó al sustituto. Cristo se hizo pecado. Entonces, ¿qué significa que se hizo pecado? Primero déjeme decirle qué no significa. No significa que Cristo se convirtió en un pecador, cometió pecado, quebrantó la ley de Dios. El pasaje que he leído indica que Él no tenía la capacidad de pecar. Esto es lo que los teólogos llaman la impecabilidad de Cristo. Él no podía pecar. Él era Dios sin pecado, a pesar de que era totalmente hombre. Es inconcebible que Dios lo volviera un pecador. La idea de que Dios convierta a alguien en un pecador es inconcebible a consecuencia de su propia justicia. No se dice nada acerca de volver en pecador a su Hijo Santo. Entonces, ¿qué significa que se hizo pecado? Isaías 53 nos presenta una respuesta ahí en los versículos 4 al 6. Ciertamente llevó Él nuestras enfermedades y sufrió nuestros dolores, mas Él herido fue por nuestras rebeliones, molido por nuestros pecados. El castigo de nuestra paz fue sobre Él. Todos nosotros nos descarriamos como ovejas, cada cual se apartó por su camino, mas Jehová cargó en Él el pecado de todos nosotros. Él no murió por sus propios pecados, murió por nuestros pecados. El Señor tomó la iniquidad de todos nosotros y la depositó en Cristo. Puede que usted diga, ¿qué quiere decir? ¿No era su pecado? No, era nuestro pecado. Dios trató a Cristo como si fuera un pecador, haciéndole pagar la pena por el pecado, aun cuando Él era inocente. Dios lo trató como si fuera el pecador y lo hizo pagar por ello. Aún más, Dios lo trató como si Él hubiera cometido todos los pecados de todos los que alguna vez creerían. ¿No es esto increíble? El pecado que no era suyo en absoluto, se le atribuyó a Él como si lo hubiera cometido. Ese es el único sentido en el que Cristo se hizo pecado y se hizo pecado por imputación. El pecado se le imputó a Él. Dios lo puso en su cuenta, se lo cargó a su cuenta y lo hizo pagar la pena. Sería como que todos los pecadores del mundo cargaran todo su pecado a su tarjeta de crédito y a usted le tocara pagar la cuenta. La culpa de los pecados de todos los que en algún momento crean en Dios, todos los que en algún momento sean salvos, se le imputó a Jesucristo. Se le acreditó a Él como si Él fuera culpable de todo eso. Así que tan pronto como Dios se lo acreditó, Él derramó la totalidad de la furia de su ira contra todo ese pecado y todos aquellos pecadores, y Jesús lo experimentó todo. ¿No es asombroso que en el momento en el que estaba alienado de Dios, Él dijo en Mateo 27:46, Dios mío, ¿por qué me has desamparado? Él recibió el trato que merece un pecador, con toda la furia del castigo justo derramado en Él. Cristo fue puro personalmente, pero culpable oficialmente. Él fue santo en lo personal, pero culpable desde el punto de vista forense. En Gálatas 3:10 dice, porque todos los que dependen de las obras de la ley están bajo maldición. ¿Usted quiere tratar de ganar su entrada al cielo? ¿Tratar de reconciliarse por sí mismo? ¿Quiere hacer algunas obras, cumplir ciertos deberes religiosos y atribuirlos a algunas leyes morales o ley ceremonial? ¿Quiere lograr su propia justicia? Entonces se ha metido en un problema. Todos aquellos que tratan de reconciliarse con Dios a través de obras o de lo que hacen están malditos. Gálatas 3:10 cita Deuteronomio 27:26, donde dice, maldito el que no confirmare las palabras de esta ley para hacerlas. ¿Entiende por qué ese método lo maldice? Porque desde la primera vez que usted viola una ley, a usted se le condena. Solo con una vez. Cada vez que trata por sí mismo de reconciliarse con Dios a través de esfuerzos humanos, usted mismo se pone bajo una maldición porque solo se necesita una violación. Por esto toda la raza humana está maldita. Toda persona en toda religión sobre la faz de la tierra que trata de lograr la reconciliación a través de su esfuerzo propio está maldita. Ahora bien, esta maldición por la iniquidad conlleva un castigo que hay que pagar. Pero Gálatas 3:13 dice: Cristo nos redimió de la maldición de la ley, hecho por nosotros maldición. ¡Ah! Ese es el punto. Él tomó toda la furia de la ira de Dios en representación nuestra. Dios puso a Cristo en el camino de la maldición y lo pisoteó con juicio. Nuevamente le recuerdo que la imputación es crucial para entender la reconciliación. Cristo se hizo pecado por imputación. Nuestro pecado se le imputó a Cristo, así como su justicia se les imputó a los creyentes. Permítanme decirlo de otra manera. Aunque Cristo murió en la cruz, Él no se hizo malo como lo somos nosotros. Como tampoco nosotros por virtud de la cruz nos hacemos tan santos como Él es. Dios pone nuestro pecado a la cuenta de Cristo y pone la justicia de Cristo en nuestra cuenta. No porque somos tan santos que Dios está satisfecho. Es porque la pena se pagó y la culpabilidad se satisfizo de manera que Dios puede acreditarnos la justicia de Cristo. La imputación es el sentido único en el cual usted es justo a través de la justificación. Este es además el mismo sentido en el que Cristo se hizo pecado. Se hizo pecado porque Dios le acredita nuestro pecado. Nosotros somos justos porque Dios nos acredita su justicia. Yo soy un cristiano, pero no soy tan justo como para pararme como soy delante del Dios Santo. ¿Puede usted? He acumulado muchísimo pecado en mi vida y a cualquier lugar que llegue cerca del Señor tendré que decir lo que dijo Pedro en Lucas 5:8. Apártate de mí, Señor, porque soy hombre pecador. Pero Dios me mira y no me considera en virtud de mi moralidad humana. Él me considera en virtud de la justicia de Cristo imputada, la cual me cubre. Para resumir, Dios es el benefactor, Cristo es el sustituto que recibe nuestros pecados por imputación y muere por ellos en lugar nuestro. Veamos a continuación los beneficiarios. Al que no conoció pecado, dice 2 Corintios 5:21, por nosotros lo hizo pecado. ¿De quién está hablando Pablo? Es el mismo caso que la forma verbal somos del versículo 20. Somos embajadores. Igual que el pronombre personal nosotros en el versículo 19. Nos encargó a nosotros la palabra de la reconciliación. Y el mismo caso de nos en el versículo 18. Dios nos dio el ministerio de la reconciliación. Entonces, ¿quiénes son ellos? Pablo los describe en el versículo 17. Si alguno está en Cristo, nueva criatura es. Las cosas viejas pasaron. He aquí, todas son hechas nuevas. Hay una transformación. Con la salvación una creación nueva ocurre. Cambiamos. Pero aún con tal cambio no tendremos justicia suficiente para satisfacer al Dios Santo. Por eso Él tiene que cubrirnos con la justicia de Cristo para hacernos aceptos hasta que estemos en gloria y Él nos haga completamente justos. Esto es para los que estamos en Cristo, los que estamos reconciliados por los que murió. La sustitución real en eficacia fue para aquellos que crean. Él murió por nuestros pecados. Observen a continuación el beneficio. El beneficio. El final de 2 Corintios 5:21 nos muestra el beneficio. Para que nosotros fuésemos hechos justicia de Dios en Él. ¿Cuál es el beneficio? Somos hechos justos delante de Dios. Eso hace la justificación. La justicia que se nos imputa es la justicia misma de Cristo. Pablo dice en Filipenses 3:9, y ser hallado en Él, no teniendo mi propia justicia, que es por la ley, sino la que es por la fe de Cristo, la justicia que es de Dios por la fe. ¡Oh, Jesús es santo! Pero Dios le imputó el pecado. Nosotros somos pecadores, pero Dios nos imputa santidad. El Dios muy justo demanda, para aceptar a cualquier pecador, la justicia misma que Dios provee. Cuando Dios lo mira, Él lo ve cubierto por la justicia de Jesucristo. Es por esto que todos sus pecados son automáticamente olvidados en el sentido eternal, porque ya Jesús pagó la pena. Dios no lo responsabiliza nunca más por su pecado, porque Jesús pagó totalmente la pena y asumió toda la furia por la misma. Usted dice, bueno, ¿y qué pasa con los pecados que cometí antes de ser cristiano? Él murió también por esos pecados. Usted ni siquiera había nacido cuando Él murió. Todos sus pecados eran futuros. En realidad, Cristo es el Cordero sacrificado desde antes de la fundación del mundo, aún antes de la creación. El plan era que Él muriera por todos los pecados de todos los que alguna vez creyeran. Esta es la justicia de la que Pablo habla en Romanos 3. Es la justicia de Dios, aparte de la ley, versículo 21. Es la justicia de Dios a través de la fe en Jesucristo para todos aquellos que creen, versículo 22. ¿Cómo forma parte de esto? Comprende que es un pecador, está en una situación desesperada, alienado de Dios. Entiende que no tiene esperanza de reconciliación por sí mismo, que vivirá perversamente en esta vida y sufrirá el tormento eterno en la siguiente. Entonces crea que Dios mandó a su Hijo al mundo en la forma de un hombre a morir como su sustituto, que Él asumió toda la furia de la ira de Dios en sí mismo. Crea que Dios afirmó que su justicia se satisfizo cuando Él levantó a Jesús de la muerte, y cuando Dios lo levantó de la muerte, Dios se sintió satisfecho. Entonces Dios lo exaltó sentándolo a su diestra en su trono, Filipenses 1:20. Cuando la obra se consumó y cuando Jesús mismo se había ofrecido y satisfecho la justicia de Dios, nos dice Filipenses 2:9-11, Dios también le exaltó hasta lo sumo y le dio un nombre que es sobre todo nombre, para que en el nombre de Jesús se doble toda rodilla y toda lengua confiese que Jesucristo es el Señor. Esto es lo que usted cree y este es el Evangelio. Cuando cree el Evangelio por fe, Dios en su misericordia le imputa la justicia de Cristo porque sus pecados le fueron imputados a Cristo cuando murió en la cruz. El Padre lo conoció cuando el Hijo murió. Su nombre fue escrito en el libro de la vida del Cordero antes de la fundación del mundo y la expiación que Cristo obró fue por usted. Entonces, usted vino a creer y a recibir la justicia imputada. Ahora, usted vive en esta vida, en la presencia de Dios y finalmente en la eternidad con perfección absoluta. Eso es el Evangelio. El benefactor es Dios. Este es su plan y surge de su amor. El sustituto es Jesucristo, quien tomó su lugar. El Dios, hombre perfecto. Los beneficiarios somos todos nosotros por los que Él murió. Aquellos quienes crean. El beneficio es que recibes la justicia de Dios que se te imputa como si fueras igual a Jesucristo en santidad y algún día serás santo. Pero hasta entonces, la justicia de Dios en Cristo te cubre y llega a ser tuya solo a través de tu fe en Jesucristo.
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Juan capítulo 6, versículo 44 dice: Ninguno puede venir a mí si el Padre que me envió no le trajere, y yo le resucitaré en el día postrero. 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

Romanos capítulo 8, versículos 7 y 8 dicen: Por cuanto los designios de la carne son enemistad contra Dios, porque no se sujetan a la ley de Dios ni tampoco pueden, y los que viven según la carne no pueden agradar a Dios. 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

Mateo capítulo 7, versículos 3 y 14 dicen: Entrad por la puerta estrecha, porque ancha es la puerta y espacioso el camino que lleva a la perdición, y muchos son los que entran por ella. Porque estrecha es la puerta y angosto el camino que lleva a la vida, y pocos son los que la hallan. 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

Mateo capítulo 7, versículos 3 y 14 dicen: Entrad por la puerta estrecha, porque ancha es la puerta y espacioso el camino que lleva a la perdición, y muchos son los que entran por ella. Porque estrecha es la puerta y angosto el camino que lleva a la vida, y pocos son los que la hallan. 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

0: Efesios capítulo 1, versículo 3 y 4 dicen: Bendito sea el Dios y Padre de nuestro Señor Jesucristo, que nos bendijo con toda bendición espiritual en los lugares celestiales en Cristo, según nos escogió en Él antes de la fundación del mundo para que fuésemos santos y sin mancha delante de Él. 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

Bienvenidos a 5 minutos en la historia de la Iglesia, un podcast de los Ministerios Ligonier con Steve Nichols. En el episodio de hoy estaremos hablando del atleta cristiano del siglo XX, Eric Liddell. Eric Liddell fue una de las primeras estrellas olímpicas, conocido como el escocés volador. Es famoso por sus hazañas en la pista de atletismo en los Juegos Olímpicos de París de 1924. Pero también tuvo una vida interesante fuera de la pista. Aunque era escocés, Liddell nació en China en 1902, donde moriría en 1945. Sus padres eran misioneros y presbiterianos escoceses. Su padre era doctor y trabajaba como médico misionero. Cuando era joven, Liddell fue enviado a un internado en Escocia y más tarde asistió a la universidad allí también. En la universidad se destacó tanto en sus estudios enfocado en las ciencias como en el atletismo. El rugby y las carreras cortas eran sus dos deportes principales y era imponente en los 100 metros y en los 200 metros. Desde el principio era evidente que Liddell estaba destinado a participar en los Juegos Olímpicos y se fijó como objetivo los Juegos Olímpicos de París 1924. Sin embargo, un inconveniente con el programa le impidió competir en los 100 metros, su mejor carrera. La primera eliminatoria de esa distancia estaba fijada para un domingo y Liddell, como devoto presbiteriano escocés, no corría en el Día del Señor. Así que Liddell se entrenó y compitió en los 400 metros y en los 200 metros. En los 200 obtuvo una medalla de bronce, pero para sorpresa de todos, en los 400, una carrera de distancia media, a diferencia de las carreras cortas en las que se especializaba, Liddell ganó la medalla de oro. De hecho, según uno de los periódicos, la victoria de Liddell en los 400 metros no solo fue una sorpresa, sino también todo un espectáculo. Tenía un estilo inusual de correr. Echaba la cabeza hacia atrás y agitaba los brazos como si se lanzara por la pista. Un periódico dijo, "Se le recuerda, probablemente como el corredor con el estilo más feo que ha ganado un título de campeón en las Olimpiadas". Sus oponentes dirían que podría ser un corredor feo, pero probó ser el mejor en la pista. Pero su vida también fue fascinante fuera de la pista. Al año siguiente de los Juegos Olímpicos, dejó Escocia y se fue a China. Desde luego que pudo haberse quedado en Escocia, era muy conocido y podía haber ejercido cualquier profesión. Pero quiso volver a China y servir como misionero. Allí estuvo 20 años hasta su muerte en 1945. Desempeñó diversas funciones como misionero, entre ellas la de profesor de niños chinos de primer y segundo grado. Eran hijos de ricos empresarios chinos y funcionarios del gobierno. Liddell se dio cuenta de que era muy probable que estos niños llegaran a tener posiciones de influencia, por lo que consideraba una gran responsabilidad intentar no solo enseñarles, sino también verlos llegar a Cristo y educarles en el Evangelio. Además de ser maestro, también era director de la escuela dominical y, por supuesto, entrenaba a sus jóvenes pupilos en todas las clases de deportes y atletismo. Durante la Segunda Guerra Mundial, los japoneses invadieron China, arrestaron a los occidentales, incluidos los misioneros. Liddell fue advertido a tiempo y logró poner a salvo su familia, pero decidió quedarse y fue encarcelado. Para fines prácticos, él era médico, ya que su padre lo era y había estudiado ciencias en la universidad. Además, ejerció la medicina durante gran parte de su labor misionera en China. Pensó que esos conocimientos podrían ser útiles a sus compañeros en la prisión, así que decidió continuar su labor misionera entre ellos. Pero las condiciones del lugar eran horribles y la insalubridad afectó a Liddell. Murió en un campo de prisioneros el 21 de febrero de 1945. Antes de que Liddell pisara la línea de salida para la final de los 400 metros en París en 1924, un masajista del equipo le dio un trozo de papel y en él estaban estas palabras de 1 Samuel 2:30. Yo honraré a los que me honran. Eric Liddell trató de vivir a la luz de esas palabras. Soy Steve Nichols. Gracias por acompañarnos en 5 minutos en la historia de la Iglesia.

0: Romanos capítulo 3, versículos 27 y 28 dicen: ¿Dónde pues está la jactancia? ¿Queda excluida? ¿Por cuál ley? ¿Por la de las obras? No, sino por la ley de la fe. Concluimos pues que el hombre es justificado por fe sin las obras de la ley. 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

Romanos capítulo 8, versículo 28 y 29 dicen: Y sabemos que a los que aman a Dios, todas las cosas les ayudan a bien, esto es, a los que conforme a su propósito son llamados. Porque a los que antes conoció, también los predestinó para que fuesen hechos conformen a la imagen de su Hijo, para que Él sea el primogénito entre muchos hermanos. 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
1: Hola, ¿cómo están? Bienvenidos a Clasificación A. Mi nombre es Natán Díaz y queremos dar la bienvenida a todos los que nos escuchan en diferentes partes del mundo a través de las diferentes emisoras y también a través del podcast. Gracias por acompañarnos nuevamente. Hoy tengo conmigo nuevamente en el estudio, aquí en Fish Studios, a Arturo Valdebenito. Bienvenido.
2: Hola, ¿cómo estás, Natán? Y a todos quienes nos escuchan, un gran saludo. Para mí, otra vez, un gran privilegio de compartir con ustedes.
1: Pues gracias, gracias por aceptar la invitación, Arturo. Y hablamos en el último programa acerca del tema de la ansiedad. Y parte de lo que estábamos comentando era este tema de consejería bíblica. Pero es un tema que causa mucho debate, mucha controversia dentro de la iglesia, porque hay muchas personas que dicen, bueno, cuando se habla de consejería bíblica, se está despreciando a los que estudian psicología, por ejemplo, en una universidad y quieren ayudar a la gente, y se está despreciando lo que ellos pueden aportar, las herramientas que ellos tienen, que muchos otros no tenemos. Y que ¿por qué no podría funcionar las dos cosas juntas? Eso es lo que más comúnmente escucho cuando sale este tema de consejería bíblica. Como que, pues, puedes ser psicólogo y cristiano y ayudar como psicólogo cristiano a la gente, y eso es una opción. Y sí, hay muchos psicólogos cristianos allá afuera. Entonces, queremos hacer un análisis muy objetivo sobre eso, pero también con mucho amor y con mucha consideración, sí, para aquellas personas que están en esa situación de decir, yo estudié psicología, yo quiero ayudar a la gente con lo que yo estudié. O yo conozco un psicólogo buenísimo que es cristiano y ha ayudado a muchos. Y entonces, ¿cuáles son las cosas nada más que tenemos que observar sobre eso, Arturo? Como el trasfondo, el fundamento, porque eso es a lo que queremos llegar aquí.
2: Claro, claro. Sí, lo importante primero que me gustaría comentar, y creo que lo hablamos también en el programa pasado, es sobre la visión que tenemos sobre las disciplinas en el ámbito de la psicología. No las criticamos desde el punto de vista de las buenas intenciones que los terapeutas tienen de ayudar a la gente. Eso está muy claro, eso es innegable. Se quiere ayudar al ser humano porque el ser humano está en una situación difícil. Los seres humanos estamos en un mundo caído, estamos afectados por muchas cosas, y por supuesto los seres humanos

0: para interpretar lo que es observable en el ser humano, sus síntomas, sus respuestas, sus palabras, lo que un terapeuta intenta recabar en antecedentes, con preguntas, con test, con encuestas, y todo lo que las metodologías que se han desarrollado están apuntando a hacer, tienen, en mi opinión, una dificultad. Y la dificultad tiene que ver con que la definición o la ontología, la epistemología que se utiliza no surge de las escrituras. Y con eso quiero decir rápidamente que el hecho de no usar la epistemología bíblica, como sabemos lo que sabemos, ¿no? Nuestra fuente de verdad y la realidad última, ¿cierto? Que hay un Dios creador detrás de todas las cosas, quien ha creado un mundo material y por supuesto también inmaterial. El tener ese sesgo va a producir una incorrecta interpretación de las evidencias. Voy a usar un ejemplo en otra disciplina. Por ejemplo, un geólogo. Un geólogo que va a interpretar la antigüedad de una capa de roca, lo va a interpretar de acuerdo a su cosmovisión.
1: Claro.
0: Y si la cosmovisión previa que él tiene guarda relación con la teoría de millones de años, ¿no? El tiempo profundo, va a evaluar de acuerdo a la altura y una estimación de antigüedad cuántos años puede llegar a tener una cierta capa.
1: ¿Cuánto tomó en
0: crecer esas capas? Y abandona inmediatamente la posibilidad de que esas capas pudieran haberse puesto una sobre otra de manera rápida. Entonces hablan de gradualismo. Entonces su cosmovisión interpreta las evidencias actuales. Entonces algo similar va a pasar con aquel terapeuta que se acerca a un ser humano, está observando ciertos comportamientos, síntomas, pero él tiene unos lentes seculares. Y la teoría evolutiva es el paradigma en ese sentido en el ámbito de psicología. De hecho, la psicología evolutiva, que es la base fundamental de diferentes áreas de psicología, ahí están los principios fundamentales. Definen que el ser humano es un animal, ¿cierto?, evolucionando, en una realidad absolutamente material, en un sistema cerrado, donde no hay una interacción divina que pueda obrar, ¿cierto? Nosotros somos simplemente, en el extremo, simplemente reacciones químicas, materia y energía. Toda esa cosmovisión va a llevar a una interpretación. Entonces, si yo no tengo una correcta interpretación de la situación, voy a llegar a conclusiones erradas. Y si mis conclusiones son erradas o con un sesgo, con una falta, mi tratamiento, mi intento de ayudar a la persona va a tener problemas también. Lo mismo piensa en el caso de un médico, un médico general. Él necesita estudiar biología, necesita estudiar el cuerpo humano, necesita conocer muy bien lo más posiblemente el ámbito biológico, porque él va a abordar el asunto biológico. Si él no tuviera ese conocimiento en plenitud, lo más amplio posible, el ámbito biológico, no va a lograr resolver el problema que él tiene en el ámbito biológico. Imagínate, nosotros somos más que biología.
1: Claro.
0: Somos más que biología, somos más que materia y energía. Entonces, esa es la dificultad más grande y es porque las escuelas de psicología tienen ese fundamento. Desde el siglo XIX, mitad del siglo XIX, un señor Spencer, Herbert Spencer, él comenzó a aplicar esta idea evolutiva que la venía escuchando ya de Darwin, de las ideas de Lamarck antes. Él abrazó esta idea que estaba aplicada a los animales y lo empezó a incorporar, la teoría evolutiva, a la mente humana. Y de ahí se deriva todo el hecho de los estudios del pensamiento humano y lo tratan desde el punto de vista evolutivo. Y también lo aplicó al cuerpo humano, no solo a los seres humanos como cuerpo, sino también a la mente. Desde ahí, de esa base epistemológica, vienen las escuelas de psicología. Entonces, por eso hay una dificultad con estas escuelas.
1: Claro. Entonces, la psicología secular, la psicología moderna, tiene un concepto de qué es el hombre, del cual parte para todo el proceso de terapia o de ayuda. Y si esa es la presuposición de que es el hombre nada más un animal evolucionado y no hay todos estos factores.
0: No hay un corazón, un alma.
1: Exacto, que no. Esta parte, ¿cómo entendemos la parte inmaterial del ser humano? Si no la entendemos correctamente, va a ser muy difícil que el proceso realmente sea bíblico y que realmente ayude a la persona.
0: Exactamente. Piensa que hay varias escuelas, pero digamos la... lo que uno más encuentra como hegemónicamente en la

0: acercamiento a los seres humanos es la teoría freudiana, aunque hay otros, ¿no? Y hay diferentes escuelas y cada psicólogo es formado en diferentes escuelas y ese va a ser su acercamiento,
1: claro,
0: ajá, de acuerdo a tus estudios. Pero la idea de la lucha entre el id, el ego, el superego, la idea freudiana es muy común, ajá, del inconsciente y todas esas ideas. De hecho, muchos cristianos lo utilizan, ajá, que tienen problemas con
1: esto, hasta en una predicación.
0: Hasta en una predicación, ajá, sí, puede salir por ahí. Exactamente. Ajá. Entonces, todas esas ideas que aparentemente son neutras, no, están bañadas de una cosmovisión que primero va a generar error en la interpretación de la evidencia y, por supuesto, el tratamiento, pero también está robándole la gloria al Señor, y el valor que tenemos que tomar a la palabra del Señor. Por eso muchos cristianos a veces lo ponen en paralelo, la palabra del Señor y la opinión de un terapeuta, y otras veces la palabra del Señor muy por debajo y el terapeuta por acá arriba.
1: Tiene más autoridad.
0: Más autoridad, y ese es un problema serio. Entonces, eso va a traer consecuencias reales, dañinas en muchos casos, porque que un geólogo se equivoque en la antigüedad de una capa de roca no es tan grave como si un ser humano está intentando ayudar a otro y se equivoca notablemente en qué le pasa a esa persona realmente en su alma.
1: Claro.
0: Las consecuencias son totalmente diferentes.
1: Sí, sí. Es consecuencias eternas ahí, sí, con el alma de una persona.
0: Así,
1: ¿no?
0: Es, así es.
1: Entonces, ¿cuáles son algunas de las, no sé si lo tienes ahí, espero que no te esté agarrando en algo?
0: No, dale, dale.
1: Pero, ¿cuáles son algunas de las cosas que dijo Freud específicamente que claramente chocan con la cosmovisión bíblica?
0: Ok, una de las cosas más, creo yo, más fundamentales en la mirada errada que tiene Freud en este sentido, es que hay un ser instintivo, ¿cierto? Que es el id, y existe un superego que está reprimiendo, y eso genera la neurosis, ¿no? La frustración, y que este ser instintivo soy el verdadero yo, el verdadero ser, y que es, como es animal instintivo, por lo tanto, como es natural, es válido. Entonces, el problema es que toda la reglamentación externa debe ser quitada en ese concepto. Entonces, claro, si yo tengo, como él decía, ¿no? Un bebé, todo lo reducía a temas sexuales. Si un bebé, un niño pequeño, ¿cierto? Tiene atracción por su madre, quiere tener, él decía literalmente, esta idea de tener sexualidad con su padre era el enemigo para ese niño. Entonces, ese niño va aprendiendo mientras crece que eso no está bien. Entonces, imagínate, si esa mirada del ser humano la generalizamos, la liberamos, cualquiera haría lo que quiere.
1: Claro.
0: Todo su instinto.
1: Todo es permisible.
0: Y para cualquiera de los que escuchamos, si fuéramos honestos, lo que nosotros hemos pensado y sentido y querido hacer en nuestro corazón es horrible.
1: Claro.
0: Entonces, contrapone inmediatamente la idea de que somos pecadores porque él valida el hecho de que seamos así. Para él eso es normal, eso es natural, no es malo. Entonces se contrapone inmediatamente. Estaríamos permitiéndole a una persona pecar abiertamente en contra de la ley de Dios, condenándolo al infierno directamente porque no se va a encontrar nunca un pecador. El problema no soy yo, el problema es mi entorno.
1: Claro.
0: La culpa la tienen otros.
1: Claro.
0: La culpa no la tengo yo.
1: Eso es lo que normalmente escuchamos de los terapeutas y psicólogos, es que lo que te hicieron de niño, es que lo que otros infligieron sobre ti, eso es lo que está provocando tus problemas.
0: Uno lo escucha en las mesas de reuniones de los políticos. ¿Cómo resolvemos el problema de criminalización en la sociedad? ¿Cómo ayudamos a estas personas que asesinan, que matan, que roban? Si ellos no son culpables, dicen. El problema es que la sociedad les falló. Sus padres le fallaron. Todo el mundo le falló. Ellos son pequeñas ovejitas.
1: Víctimas
0: de la situación. Totalmente opuesto a lo que dice la Biblia.
1: Claro.
0: No hay ni uno bueno. Todos somos malos.
1: Ignora la verdadera condición del corazón humano, de tener una naturaleza pecaminosa.
0: Así es.
1: Y de que Dios nos sostiene responsables a todos.
0: Así es.
1: Por nuestro pecado. Así no tenemos manera de excusarnos y decir, bueno, es que...
0: Claro, no podemos negar que el ambiente, el entorno va a presionar la realidad de lo que somos.
1: Que sí
0: por
1: nos
0: dentro.
1: Afecta.
0: Nos va a afectar, pero no es determinante.
1: Claro.
0: No es determinante. Ahí es donde el evangelio... sí es determinante. El evangelio cambia, el evangelio transforma, el evangelio renueva. Pero si dejamos esa libertad del corazón humano como algo válido, esa autonomía del corazón humano como algo válido, la autonomía del pensamiento, la autonomía del corazón, eso va a ocasionar una destrucción de toda nuestra cultura, de toda nuestra sociedad. Y realmente es lo que estamos viendo, porque lo que está dominando hoy día es esta idea de que tienes que ser tú mismo. Sé tú mismo.
1: Sí.
0: El tú es lo que eres por dentro, lo que sientes, ¿cierto?
1: Sí, y el concepto que nos muestra la Biblia de engañoso es el corazón más que todas las cosas, normalmente es completamente ignorado y se piensa al revés.
0: Exacto.
1: Exactamente, que tu corazón debe de ser tu guía, que tu corazón es lo que debería de determinar tus decisiones.
0: Así es.
1: ¿Qué es lo que realmente quieres?
0: Así es. La música, los dibujos animados, las películas para los niños, todo está apuntando en la misma dirección. Sé tú mismo, lo que tú eres por dentro, eso es lo valioso. El problema está afuera. Entonces, en ese sentido es totalmente opuesto a lo que la palabra del Señor nos dice. Y fíjate las implicaciones que estamos viendo hoy día, ¿no? Donde la sociedad se está destruyendo justamente porque no existe esta regla universal que rige a todo por un dador universal de la ley que nos dice qué es lo que debemos hacer, sino que cada uno se vuelve ley a sí mismo en base a sus propios sentimientos.
1: Entonces, ¿dirías tú que, por ejemplo, todo este tema de la ideología de género y todo lo que se ha venido desarrollando sobre variedades sexuales para cada persona tiene su raíz en una psicología secular que se ha venido trabajando y fomentando a lo largo de los años?
0: Absolutamente. Es una antropología secular basada en la teoría evolutiva y es en esta lucha hay diferentes escuelas, pero ahí está el fundamento claro. Toda la ideología de género surge de esta idea de que este es el verdadero yo soy lo que siento, mis sentimientos. Entonces, ya queda a libertad de la imaginación de cada uno.
1: Bueno, entonces, Arturo, alguien está escuchando esto y dice, yo soy psicólogo. Yo estudié psicología en la universidad. ¿Qué le diríamos? Es creyente, quiere ayudar a la gente. ¿Cómo es que alguien puede a modificar o adaptar lo que ellos saben de la psicología para realmente ser bíblicos en cómo ayudan a la gente?
0: Bueno, lo primero que diría, te vas a reír, que venga la conferencia de consejería bíblica el próximo año aquí en México con Natán Díaz.
1: vamos a tener una.
0: Claro, pero fuera de broma, en realidad es eso, que amplíe su conocimiento, que el conocimiento que tiene lo amplíe en un sentido de acuerdo a la antropología bíblica, porque lo que él aprendió es la antropología secular.
1: Ese es el fundamento.
0: Claro.
1: De ahí partimos.
0: Ahí partimos, nuestro presupuesto fundamental. Que amplíe su conocimiento, primero, estudiando antropología bíblica, y luego haga un juicio o una revisión de lo que él cree y decida poner por alto o como autoridad lo que Dios dice que es el hombre. Entonces, él va a obtener y a apropiarse de cosas que le pueden ser útiles cuando tenga una correcta comprensión del ser humano, de acuerdo a la Biblia. Porque hay buenas metodologías de toma de datos, test, preguntas, son muy buenos. De hecho, es muy probable que aquel, por ejemplo, psicólogo que ha estado trabajando con depresión postparto, que ha tenido decenas o centenas de entrevistas con mujeres, tiene una cantidad de información súper valiosa, que lo más probable es que yo ni tú tengamos nunca en nuestra vida.
1: Sí.
0: Entonces, él tiene una cantidad de información muy necesaria y si después él tiene los lentes correctos para interpretar esas evidencias desde una mirada bíblica, va a, creo yo, a tener muchísimas ventajas para poder ayudar bíblicamente también hablando a aquella persona.
1: Entonces, sí puede ayudar a la gente.
0: Sí.
1: Sí hay manera de que alguien que ha estudiado psicología pueda realmente ser útil en el reino de Dios.
0: Va a tener que revisar sus creencias, va a tener que revisar lo que aprendió, pero no significa que todo lo que aprendió tiene que botarlo a la basura, decir, ¿para qué estudié esto? Me ha tocado compartir en entrenamientos de consejería bíblica frente a jóvenes o profesionales del ámbito de la psicología. Y yo veo su rostro en los primeros módulos y yo digo,
1: me imagino.
0: Se lo llevo, te lo envío, ¿no? Así que yo creo que me quieren mandar al cielo de una. Y Pero después de avanzar y reflexionar y exponer el texto, uh-huh, exponer las verdades bíblicas, uno va viendo cambios, pero se van al otro extremo. Es decir, ¿para qué estudié?
1: Claro.
0: No sirvo para nada. No, no, o sea, tienes una ventaja muy grande porque puedes llegar fácilmente a las personas. Mm. Tienes una plataforma por el ámbito de la profesión que tú tienes que puede ser utilizada. Y evidentemente, si te lo permite el entorno donde tú estás, vas a poder mostrar el Evangelio, vas a poder, mm-hmm, hablar de Cristo, mm-hmm, de la esperanza real de cambio que produce Cristo, claro, en el corazón de la gente.
1: Claro. Entonces, la clave es que sea creyente, sí, para que diga, ok, la Biblia es realmente mi autoridad. Mm-hmm. No todo lo que yo estudié en la universidad, sino la palabra de Dios. Y la palabra de Dios realmente es lo que es suficiente.
0: Correcto.
1: Todas las demás cosas nada más son estas herramientas adicionales que no son el fundamento, no son la base de la metodología.
0: Así es. Y creo también que hay un área que tiene que ver con el consejo sabio que la Biblia da para la vida. Uh-huh. Porque por supuesto apunta a Cristo y al Evangelio y a la salvación de las almas, pero también hay muy buenos consejos para la vida. Lo que ha generado estas escuelas, que se han venido separando de la concepción correcta del ser humano, es que después terminan dando, no solamente no alcanzan a resolver un problema, sino que también pueden llegar a producir malos consejos.
1: Sí.
0: Malos consejos para la vida.
1: Sí.
0: Por lo tanto, tener correcta comprensión bíblica puede llevarnos a ese profesional a dar buenos consejos que van a ser diferentes a los que quizás tenía desde la escuela que estudió.
1: Sí. Entonces, la teología es nuestro verdadero fundamento para aconsejar. Bien. Nuestra teología es lo más importante que podemos tener correcto.
0: Correcto.
1: O sea, profundizar en nuestra teología, entendimiento de las Escrituras, es lo que realmente nos da la capacidad para ayudar a otros.
0: Justamente. Una correcta ontología, Dios como la fuente de todas las cosas, una correcta epistemología de dónde obtenemos la verdad y la ley de Dios para saber cómo debemos comportarnos en la vida.
1: Y una antropología.
0: Sí, correcta. Ahí va a estar todo eso con la antropología, sin duda.
1: Muy bien. Entonces, Arturo, bueno, ya mencionaste, vamos a tener estas conferencias el próximo año de consejería bíblica. Ya estaremos dando más información a través de clasificación A, pero también libros, ya lo mencionamos en otro programa, pero vale la pena ahorita mencionar nuevamente algunos libros que sirven de guía y fundamento para la consejería bíblica.
0: Me gusta mucho un libro que se llama La consejería, de John MacArthur, que es un compendio de diferentes autores que creo que dan una muy buena información introductoria e incluso bien práctica para cómo acercarse a las personas, cómo interpretar la información, etcétera, etcétera. Es un muy buen libro. Me gusta mucho también el libro Paul Tripp, uh-huh, que es Cómo cambia la gente, ¿cierto? Uh-huh. Ese libro es muy bueno, que también lo recomiendo mucho. Y de Jay Adams, Todo lo que pille.
1: Jay Adams tiene como 50 libros, ¿no?
0: Sí, sí. Hay uno grandote, uh-huh, que es el manual de consejero cristiano, Capacitados para Orientar. Yo he tenido la posibilidad de poder leerlo y la verdad que han sido muy útiles para poder ayudar a las personas.
1: Y Editorial Evi ha estado publicando mucho sobre consejería bíblica últimamente, ¿no?
0: Ellos tienen un grupo grande de pequeños libritos por áreas. Tienen libros de fundamento teológico, tienen libros de teología práctica, o sea, cómo llevar y ayudar a las personas. Así que usted visite la página y va a encontrar muchos buenos recursos de Editorial Evi.
1: Y una pregunta más, Arturo. En tu iglesia, tú, ¿cómo desarrollaste un ministerio de consejería dentro de la iglesia? Porque esa es otra parte de todo esto. ¿Cómo la iglesia puede, de hecho, tener un ministerio de un centro de consejería?
0: Lo que hicimos nosotros en la iglesia desde que empecé a estudiar consejería, comencé rápidamente a traspasar lo que aprendí a la iglesia. Entonces yo generé lo que llamamos Track 1, que es un curso de 30 horas. Y como lo estudié, lo aprendí, lo empecé a enseñar, lo hice metódico en la iglesia. Una vez por año en la iglesia local yo enseñaba el track 1. Fuera del culto, por supuesto, fuera de la iglesia del domingo. Había un curso en la semana y siempre motivando a todos a ser consejeros. No necesariamente a certificarse, pero recurrentemente todos a aprender fundamentos. Y lo que fui detectando en el tiempo es que muchos de esos hermanos comenzaron a apasionarse por la realidad de lo que significa ayudar a otros bíblicamente. Uh-huh. Entonces ellos comenzaron a avanzar, estudiar, track 2, empezaron a leer libros, etcétera, etcétera, súper motivados. Y después empecé a generar grupos de práctica que observaran consejerías que yo daba. Con la autorización del aconsejado,
1: claro,
0: los más, diríamos, adelantados en conocimiento y pasión por ayudar a sus hermanos, fueron a observar consejería y ellos comenzaron después a aconsejar. Eso como pastor de iglesia me ayudó mucho porque empezamos a descargar trabajo que uno tiene, la carga del peso pastoral. Uh-huh. Pero es hermoso ver que después los hermanos van a otros a pedir consejo. Uh-huh. Eso es poco a poco, en un proceso de varios años, pero generando la cultura de cuidado. Eso es.
1: Y esto abre muchas oportunidades de ministerio dentro de la iglesia. No nada más dentro de la iglesia, sino hacia afuera, ¿no?
0: Sin duda. Así es. En mi caso me ha tocado ir para enseñar en otras partes y hermanos de nuestra iglesia también ya tienen... Es como que Dios les permite especializarse, ¿no? Es como decir, ok, yo voy a estar trabajando más en ámbitos de matrimonios, yo voy a estar trabajando más con jóvenes, con mujeres. Entonces eso es muy lindo porque ellos se apasionan por ayudar grupos específicos dentro de la iglesia también. Y eso es muy bonito.
1: Sí, buenísimo. Y bueno, nosotros estamos en ese proceso ahorita, aquí en nuestra iglesia, en el proceso de entrenamiento, los diferentes miembros, para que puedan aconsejar a otros. Y es algo que estamos impulsando en general en México. Entonces, tú probablemente vas a estar colaborando en todo eso.
0: Si Dios permite. Solo un consejo. Creo que una de las cosas que más desafía a los que estudian consejería es presentarle casos. He estado enseñando en un seminario, hice toda la base teológica, fundamento, etcétera, un semestre, y un segundo semestre fue solo casos, donde les leía un caso y les dije, ok, díganme.
1: Ahora, ¿qué hacen?
0: ¿Qué hacen en la primera sesión? ¿Qué texto va a usar? Este pastor. Ok, ¿y por qué vas a usar ese texto? Y empezar a dialogar, cómo enfrentas situaciones reales.
1: Claro, claro.
0: Eso de verdad es muy útil.
1: Bueno, buenísimo. Gracias, Arturo, por acompañarnos otra vez y hablar de estos temas tan importantes para la iglesia.
0: Gracias por la invitación.
1: Y también gracias a todos los que nos acompañaron con otro tema de interés para la familia de hoy. Se despide de ustedes, Natán Díaz.
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Hechos capítulo 4, versículo 12 dice: Y en ningún otro hay salvación, porque no hay otro nombre bajo el cielo dado a los hombres en que podamos ser salvos. 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

0: Romanos capítulo 8, versículo 30 dice: Y a los que predestinó, a estos también llamó, y los que llamó, a estos también justificó, y a los que justificó, a estos también glorificó. 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

Judas en los versículos 27 y 28 dicen: Y aquel que es poderoso para guardaros sin caída y presentaros sin mancha delante de su gloria con gran alegría al único y sabio Dios, nuestro Salvador, sea la gloria y majestad, imperio y potencia, ahora y por todos los siglos. Amén. 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

Segunda de Timoteo capítulo 3 versículo 16 dice: Toda la escritura es inspirada por Dios y útil para enseñar, para redarguir, para corregir, para instruir en justicia. 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

0: Bienvenidos a su programa Entendiendo los Tiempos. Hoy vamos a hablar de una batalla muy real, pero poco visible. Es una batalla silenciosa que libramos los padres cuando vemos el desgaste espiritual y emocional de nuestros hijos que se alejan de la fe. Detrás de muchos rostros serenos en la iglesia hay padres que lloran en silencio por hijos que crecieron escuchando el Evangelio, pero hoy parecen más atraídos por los valores del mundo que por las verdades de Cristo. Ellos luchan con culpa, frustración, cansancio espiritual y la dolorosa pregunta, ¿dónde fallé? Y en este programa no venimos a juzgar, sino que queremos acompañarte. Queremos ponerle palabras a ese dolor, mirar lo que dice la Escritura sobre la responsabilidad de nosotros, los padres, y la responsabilidad personal de cada hijo. Y recordar que Dios no abandona a los suyos, aun cuando la historia parece ir en dirección contraria. Si este tema toca tu realidad o la de alguien que conoces, queremos invitarte también a quedarte con nosotros hasta el final. Y desde ahora te animamos a suscribirte a nuestro programa, activar la campanita de notificaciones y compartir este contenido con otros padres que quizás al igual que tú necesitan esperanza y orientación bíblica en medio de esta batalla silenciosa. Y para tratar este tema, hemos invitado al pastor Marcos Peña, que tiene más de 30 años de experiencia como pastor en Iglesia Bíblica del Señor Jesucristo. Marquitos, bienvenido.
1: Gracias, Eduardo. Un placer de estar contigo. Y también pensando mientras escuchaba tu introducción a lo sensible que es este tema. Creo que es un tema muy, muy pertinente y no creo que sea algo que se trate con frecuencia.
0: No. Marcos, ¿por qué hablamos de una batalla silenciosa cuando los hijos se alejan de la fe? Esos hijos que se criaron con nosotros en los bancos de la iglesia, que desde que nacieron, en el caso nuestro, estuvieron ahí y muchos se apartan de la fe.
1: Sí, son varias las razones, Eduardo. Por un lado, cuando un padre está consciente y claro en el Evangelio, su mayor anhelo es ver que sus hijos anden en la verdad, como dice el apóstol Juan, aunque sabemos que no se refiere, sí, a los hijos de sangre, pero es perfectamente aplicable. Y entonces hay una especie de vergüenza, hay como la sensación de que he fallado, por un lado. También puede ser que tristemente el pueblo de Dios a veces tiende a ser muy duro, olvidando que la salvación es del Señor, que no depende de nosotros. Y es una, como tú dices, es una tristeza que se lidia solo. No es fácil para un padre, para los padres, hablar acerca de sus hijos. Y con casos que uno conoce, a veces uno sabe más de lo que los mismos padres creen que uno sabe, y tú notas a los padres tratando como de cubrir o de ser muy cuidadosos. Pero la verdad es que cada alma es responsable delante de Dios. Pero es duro, Eduardo, es duro, porque uno ve a sus hijos literalmente desperdiciando sus vidas. Y es muy duro para un hijo, para un papá decir, no, él anda de espaldas a Dios.

0: Y eso también es un peligro porque te incapacita para que lo ayudes.
1: Así es.
0: Lo mejor que puede pasar es que nosotros seamos conscientes de cuál es la condición espiritual de ellos, no para aplastarlos, sino para ayudarlos y rogarle al Señor que nos permita hasta nuestro último aliento ser instrumentos en sus manos para no solamente hablarle el Evangelio, que posiblemente lo hemos estado haciendo desde que son pequeños, sino para la segunda parte, que es todavía más importante, para seguirle modelando el Evangelio hasta que el Señor nos dé aliento de vida.
1: Amén. Marco, nosotros conocemos casos, tú y yo lo experimenté, de que tratamos de instruir a nuestros hijos en la disciplina, amonestación del Señor, instruirlo en los caminos del Señor. Y muchos padres han pasado por esa experiencia, han hecho devocionales en sus casas, han corregido a sus hijos bíblicamente, les han brindado amor. Los han traído a la iglesia desde su niñez y ha llegado un momento, quizás en su adolescencia o cuando entraron a la universidad, antes o después, donde se fueron apartando. Algunos de una manera pasiva, con una rebeldía pasiva, y otros con una rebeldía activa. Entonces muchos padres dicen, pero ¿qué pasó? Tú has dicho, la salvación es del Señor. Y a esos padres le podemos decir, bueno, tú hiciste tu parte, entonces hay que esperar que esa semilla que fue sembrada allí, Dios la fructifique. Pero hay otro tipo de padres también que no fueron muy fieles en instruir a sus hijos. Algunos han tenido la bendición de que sus hijos conocieron al Señor y están en los caminos del Señor, pero hay otros que también tienen un sentido de culpa. ¿Qué tú le dirías?
0: Mira, por un lado, Eduardo, creo que es algo similar, con los hijos pasa algo similar como pasa a veces en el matrimonio. A veces un hombre adultera porque la esposa ha sido muy insensible y se ha negado y todo eso. Y a veces las personas tienen la tendencia de decir, ella es la culpable. Bueno, ella es culpable de las cosas que haya pecado. Pero nunca podemos decir que otro es culpable de nuestras decisiones. Yo creo que ese es un punto de partida muy, pero muy
1: Muy
0: importante.
1: importante, sí.
0: Que nosotros podemos darle un mal ejemplo y ser instrumentos en lugar en las manos de Dios, en las manos de Satanás, para que nuestros hijos se alejen. Sí, eso es verdad. Pero al final, cada cual va a dar cuenta a Dios por sí y nadie podrá decir en aquel día, no, yo me perdí por causa de mis padres. Eso es importantísimo. En segundo lugar, no cada vez que los hijos se pierden, bueno, nunca es totalmente culpa de los padres, es culpa de los muchachos, es culpa de los hijos.
1: Su corazón.
0: Pero sí yo creo que va a haber padres que en aquel día se van a lamentar con lágrimas amargas haberle dado un mal ejemplo. En ese sentido, nosotros no queremos eliminar la realidad de lo bueno que es autoevaluarse. ¿Por qué? Porque si nosotros no hemos dado un buen ejemplo y tú y yo hemos visto casos de padres que no le modelan el Evangelio a sus hijos, ellos le hablan del Evangelio, pero le modelan lo contrario. Padres que no tienen compromiso con el Señor, padres que no tienen compromiso con su iglesia local. Padres que espiritualmente son de pronóstico reservado, aunque hablan cristianés. Y eso afecta e impacta negativamente a los hijos. Si ese es el caso de alguien que nos está oyendo, pues no está de más evaluarse, darse cuenta, arrepentirse, pedirle perdón a sus hijos y ya entregarlo en manos del Señor, porque ya el pasado no se puede cambiar, pero nosotros sí podemos cambiar de aquí en adelante. Siempre hay oportunidad para nosotros mismos, aún como padres, arrepentirnos, pedir perdón al Señor y rogarle que nos ayude ahora a mostrarles una diferencia. Ahora pensemos en los padres que sí, que lo han hecho bien, que le han dado testimonio. No perfecto, porque no hay padre perfecto. Todos nosotros, todos, sin excepción, fallamos. Todos hemos decepcionado a nuestros hijos en algún momento. Todos en algún momento hemos cometido un exceso en alguno u otro sentido. Pero en sentido general podemos decir que sí, que hemos sido fieles, que ellos son testigos de nuestra integridad. Mira, la verdad es

0: que nosotros no somos el Espíritu Santo y ningún padre tiene la capacidad de convertir a sus hijos. Así que al final, nuestros hijos son responsables por las decisiones que ellos tomen. Nosotros somos responsables ante Dios por haberlos instruido no solamente fielmente en términos de todo el consejo de Dios, sino, repito, lo más importante, haberle mostrado fielmente que todo el consejo de Dios no es para nosotros una frase de campaña,
1: sí,
0: sino que es una realidad. Pero fuera de ahí, Eduardo, ya es tristísimo. Y una última cosa. Todo padre recuerde que mientras hay vida hay esperanza.
1: Amén.
0: Porque hemos sido testigos muchas veces de algunos que han dado agua de beber a sus padres, que le han creado dificultades, que le han causado tristezas por años. Y cuando menos se espera, nos damos cuenta que el Señor había estado haciendo una obra,
1: amén,
0: interna, secreta allí, que nadie sabía, solamente ellos con una lucha. Porque ese evangelio que se siembra de palabra y de hecho, no hay nadie que se lo quite de sus cabezas. Ellos pueden pecar por rebeldía, pero muchos de los que se convierten después de ciertos años, hay un denominador común. Dicen, nunca me pude quitar de la cabeza el evangelio. Yo intenté vivir a mi manera, pero no pude.
1: Intenté ser feliz haciendo lo que yo quería hacer en el mundo.
0: Imposible, no, imposible.
1: En Marcos y en la Escritura tenemos el ejemplo de padres piadosos que sus hijos no fueron piadosos. El claro. caso de Elí.
0: Sí.
1: El caso de Samuel.
0: Exactamente. En el caso de Elí, la Escritura dice que él tuvo cierta responsabilidad.
1: Sí, que descuidó a sus hijos.
0: Pero en el caso de Samuel, no. En el caso de Samuel, no. Es más, me voy más lejos. Hay un texto donde Dios dice, crié hijos y los engrandecí, uh-huh, y ellos se apartaron de mí.
1: Así es.
0: O sea que aún, por decirlo de alguna manera, los hijos criados por Dios a veces se alejan. Y Dios es el Padre perfecto. O sea que a Dios no le pasa lo que dije hace un rato. Todos nosotros fallamos. Dios como Padre no tiene ni un solo fallo. Y aún así, ¿se apartan de Él?
1: Sí, esto es nuestro corazón pecaminoso.
0: Depende siempre de la inclinación natural del corazón de cada uno de nuestros hijos.
1: Marcos, y tenemos el ejemplo del hijo pródigo que volvió.
0: Exactamente.
1: Y ese es un ejemplo muy alentador.
0: Muy, pero muy alentador. Porque el padre fue un padre que en todo relato no hay nada que reprocharle. Tú quieres tu parte, yo te doy tu parte. Tú vienes arrepentido, yo te recibo. Eso es lo que ejemplifica a Dios. Y nosotros debemos de ser imitadores de Dios. Hay otros casos donde sí ha habido fallas de los padres. David es un ejemplo. David es un caso chocante, porque David era un hombre conforme al corazón de Dios. Y aún así, nosotros sabemos que hubo áreas donde él pecó. En el caso de Adonías, otro de sus hijos, sí, que también se rebeló igual que Absalón, el escritor sagrado, en un versículo corto, dijo, y Adonías, hijo de Agit, la mujer, la mamá, se rebeló contra su padre David, y añade este comentario corto. Y David nunca le había preguntado, ¿qué haces? Es una forma de decir, David nunca le había llamado la atención. ¡Ay, mira qué lindo mi niño! ¡Ay, pero qué hermoso! Y hace una rabieta. ¡Ay, pero hasta lindo se ve haciendo rabieta! Lo que pasa es que él tiene hambre. Lo que pasa es que él se acaba de levantar y es muy chiquito y hay que dejarlo. Además, es un niño pequeñito. Eso para nosotros nos parece algo como, ¡ay, el amor de padres! No, Dios nos ha colocado para que nosotros ejerzamos autoridad donde hay que ejercerla y que nosotros lo criemos y que les pongamos límites y que nos aseguremos de hacerlo bien. A mí me llama muchísimo la atención cómo Dios quiso señalar para que todos supiéramos que Adonías se rebeló, pero que David tenía
1: su cuota de responsabilidad.
0: Exacto, tenía una cuota de responsabilidad porque lo crió como un niño malcriado.
1: Marcos, ¿y cómo yo le muestro mi amor a un hijo que está en pecado? No, vamos a decir que no está en rebeldía, pero está viviendo una vida licenciosa Cuando digo que no está en rebeldía en contra de sus padres, que los rechaza, sino que dice, mira, papi, yo voy a vivir mi vida y déjame experimentar lo que yo quiero experimentar.
0: Esa pregunta es interesantísima, Eduardo, porque yo creo que nosotros todos, y quizás los latinos más, pero nosotros todos tenemos ciertos parámetros o ciertas ecuaciones no escritas. ¿Estás a favor mío o estás de acuerdo conmigo? Te puedo manifestar amor. ¿No estás de acuerdo? No, échate para allá. Vete para allá, que no somos iguales. No, nosotros no solamente podemos, sino que debemos mostrar amor a nuestros hijos, porque independientemente de que ellos rechacen al Señor, ellos siguen siendo nuestros hijos. Y Dios sigue siendo y esperando de nosotros que nosotros nos comportemos como padres. Ahora, ¿cuál es la diferencia? Como dice un refrán dominicano, amor no quita conocimiento. Y el amor no debe nublar nuestra objetividad. Para ser más específicos y prácticos, nosotros lo amamos, pero nosotros amamos más al Señor.
1: Amén.
0: Y eso implica que nosotros los amamos, pero no les vamos a permitir nada que sea un pecado contra el Señor. Nosotros no los vamos a sacar de nuestra casa porque llegan a adultos y no se convierten. Eso es una decisión. Ahora, eso no significa que si mi hijo es adulto y tiene 25 años y vive conmigo, él puede llegar borracho a la casa. Bueno, pero él es inconverso, pastor. Él puede ser lo que sea. Yo lo amo, pero en esta casa, bajo mi jurisdicción,
1: hay un orden.
0: Hay un orden, hay reglas, aquí no se llega borracho.
1: No.
0: Y si él se independiza y tú sabes que él se emborracha, entonces, ¿cómo tú le muestras amor? Bueno, lo que él hace fuera de la casa, ese es su problema. Ahora, el día que me llegues borracho aquí, aunque esté fuera, posiblemente yo lo reprenda. Pero fuera de ahí, yo puedo saber que está viviendo una vida desordenada. Pero si nosotros nos reunimos tal día a cenar o a comer como familia, nosotros lo vamos a tratar como un hijo. Nunca vamos a dejar de decir lo que tenemos que decir. Pero decir lo que tenemos que decir es una cosa y estar con una cantaleta y una repetición todo el tiempo es otra. Porque ¿qué es lo que ellos necesitan saber? Que están mal y que nosotros no estamos de acuerdo.
1: Es así, son mayores de edad, ellos pueden vivir fuera de la casa y tener su estilo de vida, igual que cuando se casan, nuestra responsabilidad llega hasta un punto.
0: Exactamente. Tú puedes decírselo una, dos veces, pero llega un momento donde ellos no necesitan información, ellos lo que necesitan es convicción. Y que tú se lo repitas una vez más, lo que puede hacer es molestarlos en lugar de convencerlos, porque ni tú ni yo somos el Espíritu Santo, ningún padre es el Espíritu Santo. Entonces hay que tener mucho cuidado porque hay dos errores que se cometen, dos, con respecto a esa pregunta que tú me dices. Uno es, ay, pero que yo lo amo y es mejor tenerlo cerca. Entonces resulta que él tiene una novia, y tú sabes que él está fornicando con la novia. Y tú dices, bueno, pero él es inconverso y no hay problema con eso. No, espérate, sí hay problema. Porque si tú estás bajo mi techo, tú no debes estar haciendo eso con tu novia. Pero que yo no creo lo que tú crees. Está bien, pero está bajo mi jurisdicción. Ese es un error. El otro error es desheredarlo. Es romper la relación padre e hijo porque él anda de espaldas a Dios y nosotros amamos más a Dios. Gloria a Dios que amamos más a Dios. Pero eso no implica que nosotros nos olvidemos que son nuestros hijos.
1: Es así, mira el caso del hijo pródigo. El padre cada día se paraba en el camino, esperar a ver
0: soñando
1: que llegara su
0: hijo. Soñando con que él se arrepintiera.
1: Y cuando lo vio, ¿qué hizo?
0: Fue y lo abrazó llorando.
1: Corrió, lo abrazó, lo besó. Este es mi hijo que se había perdido y ahora ha regresado. Esa es la actitud que nosotros debemos tener. Porque es la actitud que Dios tiene con nosotros.
0: Así es.
1: Entonces, mientras están bajo nuestro techo, deben ceñirse a las reglas y convicciones nuestras.
0: Tengan 25, 30 o la edad que sea. Eso no es un asunto de edad. Eso es un asunto de que nosotros como padres somos responsables de todo lo que pasa en nuestro hogar, que es nuestra jurisdicción. Entonces, ellos pueden no ser cristianos. Y nosotros debemos tratarlos con el mismo amor que tratamos a los que sí son cristianos.
1: Sí.
0: El amor manifiesto, abrazos, besos, si tengo que te regalo algo a ti, te regalo algo a ti. No, a este le regalo, pero a este no, porque este inconverso. No. Somos padres y debemos de ser equilibrados. Ahora, definitivamente la relación va a ser diferente. O sea, si yo contigo puedo irme con tu esposa, no esperes que yo contigo me puedo ir con tu novia. Si tú pretendes que cuando llegamos de fin de semana, ustedes van a dormir en la misma habitación.
1: Sí.
0: Tú puedes llevar a tu novia, pero en habitaciones separadas. Pero, papi, pero tú sabes que nosotros... No, si yo lo sé, entonces esto tenemos que resolverlo. Mira, Eduardo, eso es tan fuerte. Imagínate que vive, ya se independizó y vive en otra ciudad y vive en concubinato. Óyeme, uno tiene que considerar seriamente si te viene a visitar un fin de semana, si uno va a permitir que porque ellos vivan en concubinato, ese fin de semana ellos van a alojarse contigo en una misma habitación.
1: Sí, yo le digo ese fin de semana y aprovecho, ven, vamos donde el juez civil para legalizar
0: eso. Exacto, claro.
1: Marco, ¿y qué lugar ocupa la oración, la esperanza, cuando ya hemos orado por años y nada pasa?
0: Miren, mis hermanos, oigan lo siguiente. En Dios siempre hay esperanza. La Biblia dice que Dios es el Dios de toda esperanza, número uno. Número dos, mientras hay vida, hay esperanza. Lo que pasa es que nosotros estamos acostumbrados a que las cosas sean rápidas y en el tiempo nuestro. El tiempo de Dios, según nosotros lo vemos en las Escrituras, es muy diferente. De hecho, si yo te soy sincero y he dicho esto en otros programas, yo tengo que confesar que yo le tengo cierto temor a los tiempos de Dios. Porque tú te das cuenta, por ejemplo, y ese es para mí como un caso emblemático de los tiempos del Señor. El Señor le promete a Abraham una descendencia que lo va a multiplicar, pero su esposa es estéril. Y él se lo promete, bueno, pues está bien, Señor, vamos arriba. ¿Y cuánto pasa antes de que se desesperen y nazca Isaac, y nazca, perdón, Ismael?
1: Todos los años del mundo.
0: Pasan como 10 años, como 14 años. Y el Señor le aparece y le dice, no, Abraham, no es de otra, es de tu esposa Sara, y Sara viejísima. ¿Qué tú esperarías? Bueno, ya que al otro día o este año, 10 años más.
1: Me lo dijo en enero, ya yo lo quiero a los 9 meses, en septiembre ya yo quiero tener mi hijo.
0: Así mismo, Eduardo, 10 años más. 10, mira, 10 años es mucho tiempo, 10 años más. ¿Y el Señor cumplió su promesa?
1: Sí, a su tiempo.
0: En su tiempo, entonces... Mis hermanos, causa dolor y la verdad que es muy difícil evitar el dolor de ver a nuestros hijos perdidos, desperdiciando sus vidas. Eso es muy difícil. Pero al mismo tiempo, nosotros no debemos hacer un ídolo de nuestros hijos. Y aunque cause dolor, no debe ser un dolor tan grande que elimine el gozo que tenemos de que nosotros sí le conocemos, de que somos suyos y de suyos y de que posiblemente hay otros hijos que también le conocen. Entonces debemos de gozarnos en eso. La oración juega un papel fundamental. El Señor responde a las oraciones de los suyos. ¿Cuántas veces nosotros hemos visto en las Escrituras orando y el Señor finalmente concede? Y en la práctica, en nuestras vidas, en nuestras experiencias con otros, personas orando por sus hijos. Una de las cosas que normalmente yo le digo a los padres cuando ven a sus hijos andando de espaldas a Dios es, ora que no venga muy maltratado, que no venga muy abollado.
1: Herido del mundo.
0: Que no venga muy herido, porque ellos vienen a veces, en muchas ocasiones.
1: Sí.
0: A veces vienen con más heridas que otras.
1: Marcas, cicatrices.
0: Marcas. O sea, si tú fuiste terrorista y te explotó una bomba y perdiste una mano, cuando tú te conviertas, tú vas a ser un creyente manco.
1: Así
0: a ti no se te va a restaurar la mano. Y eso van a ser heridas que vienen del pasado que tú hubieras evitado si hubieras reaccionado a tiempo. Pero Eduardo, nosotros, gracias al Señor, tenemos las esperanzas que las Escrituras nos dan, pero también tenemos casos que nos ratifican que la palabra de Dios es verdad.
1: Amén.
0: Casos que hemos visto años, y a veces cuando vienen, parece que quieren recuperar todo el tiempo perdido y se convierten con un fervor, con una pasión, con limitaciones de las heridas del pasado, pero con mucha gratitud porque el Señor no los desechó en ese momento.
1: Amén. Y la experiencia ha sido que los que se han venido a los pies del Señor luego de haber estado en el mundo y no encontrar satisfacción, son muy fieles en la vida de la iglesia y muy fervorosos.
0: Claro, porque los que han estado siempre en lo más profundo de su ser, de vez en cuando y de cuando en vez, se preguntan si realmente ha valido la pena perderse los goces del mundo, entre comillas. Pero estos han disfrutado también, entre comillas, de los goces del mundo, para al final terminar comprobando que no son goces nada, porque ese vacío que hay en el alma solamente lo llena el Señor Jesucristo.
1: Amén. Esa es la realidad.
0: Entonces, ellos tratan de llenarlo con mil cosas. Y es muy común escucharlo cuando dan sus testimonios, cuando se bautizan, decir, hice todo lo que quise y no encontré satisfacción. Bienvenidos al mundo de Salomón.
1: Amén.
0: Salomón fue uno de los hombres que hizo todo lo que quiso. La vida que Salomón llevó es la que muchos hombres quisieran, hacer todo lo que... La mayoría no puede. Salomón pudo. Para al final decir, ¿saben qué? No, todo esto es vanidad. Lo único que vale la pena es temer a Dios y guardar sus mandamientos.
1: Amén,
0: ¡wow!
1: Amén. ¡Qué realidad!
0: ¡Wow!
1: Marcos, ¿qué papel debe jugar la iglesia acompañando a esos padres y a esos hijos?
0: Mira, la comunidad eclesiástica es sumamente importante. Cuando nosotros vamos al Nuevo Testamento, nosotros nos damos cuenta que la vida cristiana está inherentemente ligada a iglesias locales. Esos que hoy en día pretenden ser cristianos sin tener compromiso con una iglesia local, esa figura no existe en el Nuevo Testamento. Y Dios lo ha establecido de tal manera que nos ayudemos los unos a los otros. ¿Tú recuerdas lo que dijo Salomón, que acabo de hablar de él? Más valen dos que uno, porque uno no tiene quien lo abrigue, si se cae no tiene quien lo levante. Wow, cuando tú estás en la comunidad de la fe, en el momento en que tú estás entristecido, otros cercanos lo notan, te preguntan, oran por ti, te vas a encontrar con otros que han pasado por ahí y que han recibido el gozo supremo de que sus hijos finalmente terminaron arrepintiéndose y retornando, y eso te da esperanza de que a ti también te puede suceder. Es importantísimo. Y esa tendencia que uno tiene, sobre todo los hombres, no exclusivamente, pero sobre todo los hombres, de aislarse y sufrir solo y callado, no es el plan de Dios.
1: No.
0: El plan de Dios es que nosotros seamos abiertos, que nosotros compartamos nuestras dolencias, nuestros temores, nuestras tristezas, porque Dios nos consuela por su espíritu. Pero tú sabes cómo Dios también nos consuela, usando a otros de diferentes maneras. Las fortalezas de otros suplen nuestras debilidades.
1: Amén.
0: Entonces, es fundamental tener una comunidad de fe que nos ayuda, que cuando estamos a punto de desfallecer y de tirar la toalla, siempre tenemos algunos que están ahí y nos dicen, no, nunca más, no se te ocurra. Y nos recuerdan lo que nosotros ya sabemos, pero que necesitamos en ese momento que nos sea recordado.
1: Amén. Marcos, una exhortación final. Ya el tiempo se nos fue.
0: Ay. Miren, mis hermanos, padres, hay muchísimas cosas que nosotros podemos hacer, pero hay pocas que sean más importantes que dedicarnos intencionalmente a modelarles a nuestros hijos el evangelio que les predicamos.
1: Amén.
0: Saquen tiempo. Es importantísimo el tiempo de esposos sin los hijos, y eso lo hemos dicho. Pero esto era necesario hacer sin dejar de hacer aquello. Saquen tiempo con sus hijos, dedíquenle tiempo a sus hijos, modelen, oren por ellos continuamente, oren con ellos. Y luego que ustedes lo han hecho bien y delante de Dios pueden decir, yo he hecho todo lo que he podido, entonces esperen en el Señor.
1: Amén.
0: Esperen en el Señor. El Señor es bueno. El Señor es bueno.
1: Y su misericordia es para siempre.
0: Su misericordia es para siempre. Nosotros como padres, ¿qué queremos siempre? Darle lo mejor a nuestros hijos. Pero nosotros tenemos dos problemas. No siempre podemos darle lo que es mejor, porque no tenemos la capacidad. Pero también nos pasa que muchas veces nos equivocamos porque le damos lo que creemos que es mejor para luego darnos cuenta que no era lo mejor. A Dios no le pasa ninguna de esas dos cosas. Dios puede darnos todo lo que es mejor para nosotros y Dios sabe lo que es mejor para nosotros. Y Él ha demostrado que Él es bueno y que sus misericordias son más altas que los cielos.
1: Amén.
0: Así que esperen en el Señor, hagan su labor, no desmayen, no desfallezcan. Y si en este momento ustedes tienen hijos que andan de espaldas a Dios, recuerden que mientras hay vida hay esperanza. No, siempre esperen, que siempre es posible que el Señor tenga misericordia y los rescate para gloria de su nombre y para deleite de nuestras almas.
1: Amén. Quizás tú estás en esa lucha que hemos descrito que tus hijos están apartados del Señor, pero queremos recordarte que tu esperanza no está en la conducta actual de tus hijos, sino en el carácter inmutable de Dios. Como Marcos nos ha dicho, Él escucha nuestras oraciones, pero Él también conoce cada lágrima y cada sufrimiento que nosotros tenemos. Y hay un llamado a seguir sembrando, a no cansarnos de hacer el bien, a mantener las puertas de nuestro hogar y de nuestros corazones abiertas al arrepentimiento de parte de nuestros hijos y a descansar en que el Señor es el mejor padre que todos nosotros juntos. ¿Sí? 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

0: Juan capítulo 10, versículo 28, Jesús dijo: Y yo les doy vida eterna, y no perecerán jamás, ni nadie las arrebatará de mi mano. 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

Juan capítulo 6, versículo 37 dice, todo lo que el Padre me da vendrá a mí, y el que a mí viene no le echo fuera. 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

0: 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No, sino por la ley de la fe. Concluimos pues que el hombre es justificado por fe sin las obras de la ley. 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

0: Juan capítulo 14, versículo 16 dice, Jesús le dijo, yo soy el camino y la verdad y la vida. Nadie viene al Padre sino por mí. 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

Efesios capítulo 2, versículos 8 y 9 dicen: Porque por gracia sois salvos por medio de la fe, y esto no de vosotros, pues es don de Dios, no por obras para que nadie se gloríe. 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

Salmo 119, versos 65 al 71. Dice así la palabra del Señor. Bien has hecho con tu siervo, Jehová, conforme a tu palabra. Enséñame buen sentido y sabiduría, porque tus mandamientos he creído. Antes que fuera yo humillado, descarriado andaba, mas ahora guardo tu palabra. Bueno eres tú y bienhechor, enséñame tus estatutos. Contra mí forjaron mentira los soberbios, mas yo guardaré de todo corazón tus mandamientos. Se engrosó el corazón de ellos como sebo, mas yo en tu ley me he regocijado. Bueno me es haber sido humillado, para que aprenda tus estatutos. Mejor me es la ley de tu boca que millares de oro y plata. Amén. Yo quisiera pedirles antes de la clase que cada uno pensara de qué forma Dios ha sido fiel en tu vida hoy. Hoy miércoles, ¿de qué forma Dios te mostró su fidelidad? Y que cierres tus ojos y le agradezcas de corazón, Señor, yo te doy gracias, por ejemplo, en mi caso, yo te doy gracias porque hoy, a pesar de las muchas cosas que me esperaba en el día, me permitiste buscarte en la mañana, leer tu palabra, orar y traer mis pecados delante de ti. Entonces quiero animarle cada uno con sus ojos cerrados, eso entre tú y el Señor, dale gracias de manera específica. ¿De qué forma él fue fiel en tu vida hoy? Oremos.

Señor, ¿cuántas veces damos por sentado las formas en las que tú nos muestras tu fidelidad y tu cuidado? Nos levantamos en la mañana a llevar a cabo nuestras agendas. Llegamos luego a casa cansados, con el deseo simplemente de comer y luego dormir. Y olvidamos dar gracias por la forma en cómo tú muestras tu fidelidad cada día. Tu fidelidad es la forma como nos perdonas. Tu fidelidad es la forma como nos proteges. Incluso tu fidelidad es la forma como nos disciplinas cuando pecamos. Tu fidelidad cuando vemos ese plato sobre la mesa. Tu fidelidad cuando vemos en esa mesa, sentados allí, aquellas personas que amamos que pudieran no estar. Gracias, Señor, porque nos muestras tu fidelidad en los detalles más pequeños y en los más grandes. Permítenos recordar cada día, al terminar el día o al comenzar el mismo, la forma en cómo tú has sido fiel. Estamos muy acostumbrados a recordar solo lo negativo del día, pero queremos también traer a nuestros corazones con fe la forma en cómo tu mano fiel obró en esos días duros que nos espera a cada uno de nosotros. Así que hoy te alabamos por tu fidelidad, pero también hoy te damos gracias por tu fidelidad. Ayúdanos ahora a predicar tu palabra, pero también a escuchar tu palabra. Te lo pido en Cristo Jesús. Amén. Pueden sentarse, hermanos. Acompáñenme de nuevo al Salmo 119, pero leamos únicamente los versos 70 y 71 de esta sección de las Escrituras. Dice la palabra de Dios, Salmo 119, versos 70 y 71. Se engrosó el corazón de ellos como sebo, mas yo en tu ley me he regocijado. Bueno, miren eso, bueno me es haber sido humillado para que aprenda tus estatutos. Amén. ¿A cuántos de ustedes les gustan las historias? ¿Y a cuántos de ustedes les gustan esas películas que dice al inicio basada en hechos de la vida real? Muy bien, a prácticamente todos. Definitivamente las historias son maravillosas, pero aún son más maravillosas cuando esas historias nos revelan una verdad. Cuando podemos extraer de ellas algún tipo de aprendizaje para la vida en cuanto a nuestra relación con los demás, en cuanto a los momentos difíciles o incluso en cuanto a nuestra relación con Dios. Y precisamente siguiendo esa misma idea y anhelo de nuestro corazón cuando escuchamos una historia, yo quiero contarles una historia de la vida real que relata el doctor Paul Brand sobre una niña llamada Tania. ¿En qué consiste esta historia?

Esto parecería una ventaja, y más en medio nuestro donde tenemos fobia al dolor. Pues Tania era una niña aparentemente sana, era una niña activa y sonriente la mayoría parte del tiempo. No lloraba cuando se caía. ¿Sabe por qué? Porque recuerde, no podía sentir ningún tipo de dolor. Esa era su enfermedad. No se quejaba cuando se golpeaba Tania. No reaccionaba ante heridas que harían gritar a cualquier otro niño. Pero precisamente, de acuerdo a este doctor, allí estaba el problema de Tania. En lo que algunos podían considerar una ventaja, científicamente hablando, esto podía traer grandes consecuencias, y le explico por qué. En una ocasión, por ejemplo, Tania se dislocó gravemente el pie, una cosa que en cualquiera produciría un montón de dolor. Su tobillo estaba torcido, inflamado y dañado. Pero ¿saben qué? Ella seguía caminando como si nada pasara, a pesar de tener un tobillo dislocado, hinchado y dañado. No hubo llanto, no hubo dolor, no hubo tristeza, no hubo queja, no hubo alarma por parte de Tania. El daño avanzó silenciosamente porque el cuerpo no tenía la señal que debía detenerlo. En otra ocasión, siendo aún más pequeña Tania, su madre la dejó sola por tan solo unos minutos, jugando como pudiéramos dejar a cualquiera de nuestros hijos. Y cuando su madre regresa, encuentra a la niña dibujando sobre la cama con algo rojo. Horrorizada su madre, por supuesto, descubrió que Tania se había mordido la punta del dedo hasta sangrar y estaba usando su propia sangre como pintura. La niña no sentía dolor, no entendía el peligro, no percibía el daño. Con el paso del tiempo, la falta de dolor en Tania produjo consecuencias devastadoras como infecciones, fracturas no tratadas porque no sentía, no podía avisar, no podía notificar, por lo tanto no se podía solucionar. Pero también eso trajo consigo varias amputaciones en su cuerpo. Cuando esto pasa, el padre de Tania termina yéndose de casa porque no podía soportar ver a su hija así. Él llegó a decir que ella parecía un monstruo. Y le abrumaba profundamente ver a sus hijas por todos lados heridas, con tantas amputaciones, infecciones y fracturas. Le parecía completamente horrible y el hombre se fue. Pero esta historia de Tania es una metáfora viviente de lo que significa vivir sin dolor. ¿Escucharon eso? Esta historia es una metáfora viviente de lo que significa vivir sin dolor. Aquello que ella no sentía era precisamente lo que podía protegerla de que estas cosas avanzaran y hicieran más daño. Hermanos, el dolor que solemos odiar era en realidad un regalo que ella no tenía. Esta historia nos prepara para una verdad que va en contra de nuestra intuición natural. Hermanos, el dolor no siempre es un enemigo. A veces el dolor es un maestro. Si usted termina esta clase de hoy y recuerda eso, vamos bien. Repito, el dolor no siempre es un enemigo. A veces el dolor es un maestro. A veces el dolor es una advertencia para nosotros para tratar algo que está sucediendo o para evidenciar algo que no está bien en nuestro cuerpo. Y en muchas ocasiones, el dolor es una herramienta que nuestro buen, sabio y poderoso Dios usa para producir algo más profundo y real en aquellos hijos que ha redimido en Cristo Jesús. Vivimos en una cultura que huye del dolor. Tenemos un pánico al dolor. No nos encantan conversaciones que estén relacionadas con el dolor. ¿Y qué hacemos? Lo anestesiamos, lo evitamos, lo reprimimos, lo negamos o a veces peor, lo espiritualizamos mal. Pero la escritura y la experiencia cristiana nos muestran otra realidad. Nuestro Dios, el Dios que

nos salvó a ti y a mí, no desperdicie el dolor. Y más aún, hay un tipo de dolor que puede llamarse con toda honestidad, bendito dolor. Y quiero que veamos esta clase o esta idea bajo algunos encabezados. Y el primero que quiero desarrollar para ustedes es que quiero que veamos el dolor como parte del diseño de Dios. Así es, el dolor como parte del diseño de Dios. Hermanos, desde el principio de la Biblia, Dios no esconde la realidad del sufrimiento. Muchas personas rechazan a Dios cuando sufren y se preguntan, ¿cómo puede ser que Dios vea a alguien sufrir y no haga absolutamente nada, como si Dios haya sido el autor del dolor? O como si Dios nos hubiese mentido y no hubiese dicho que todo aquel que cree en Él jamás sufrirá ni nada le dolerá. Eso no es así. La Biblia desde el inicio nos recuerda la realidad del sufrimiento. La Biblia nos presenta una vida de fe, nunca nos presenta una vida de fe libre de aflicción, sino más bien una vida sostenida por Dios en medio de la aflicción. Eso sí nos lo presenta Dios. Así que el problema no es que experimentemos dolor. El problema es cómo interpretamos el dolor cuando llega a nuestra vida. Ese es el punto. Nosotros siempre estamos interpretando. Cuando vamos en la autopista y se acerca un motorizado, un vehículo por un lado, inmediatamente comenzamos a interpretar. Me va a golpear, me va a chocar, voy a voltear, etcétera, etcétera. Y lo mismo sucede en muchas áreas. Siempre estamos interpretando. Estamos en una conversación con alguien y todavía no ha terminado de hablar y ya nosotros estamos llegando a conclusiones. Siempre estamos interpretando. La pregunta es si estamos interpretando bien. Cuando vemos el dolor, nosotros, ¿cómo lo interpretamos? Comenzamos a ver el dolor en nuestra vida como una interrupción a nuestro bienestar. Llega un mensaje al grupo, una mala noticia, y decimos, wow, ahora van a necesitar de mi apoyo, wow, ahora viene el dolor, ahora vienen las malas noticias, también que yo la estaba pasando. ¿Cómo interpretamos el dolor cuando llega a nuestra vida? En ocasiones como un castigo. Mire, nosotros podamos soportar una especie de dolor o prueba. Los primeros 2-3 días estamos diciendo, alabado sea el Señor. Oh Señor, qué fiel eres, que has traído mi prueba para el bien de mi alma. Pero basta que esa gripecita o fiebre o dolor en la rodilla se extienda unas 2 semanas. Se acabó la alabanza, se acabó el gozo. Así que a veces nuestro problema no es que el dolor llegue a la puerta, sino cuando este comienza a extenderse en el tiempo. ¿Y cómo comenzamos a interpretarlo? Señor, tú no me amas, me estás castigando, porque si tú me amaras, yo no estuviera pasando con esto. Interpretamos las pruebas de la misma forma como el pagano interpreta las pruebas. ¿Cómo interpreta un pagano el incrédulo las pruebas? Dios no existe. Está castigando el mundo. Este es un Dios que odia. Y lamentablemente a veces los hijos de Dios abrazan esa cosmovisión. Pero ¿cómo interpretamos el dolor? También como una señal de fracaso espiritual. Quizás no he llegado al tope de mi espiritualidad y por eso estoy viviendo lo que estoy viviendo. Y les digo algo, mis queridos hermanos que están aquí esta noche. Si nosotros comenzamos a interpretar el dolor de la forma como lo acabo de mencionar, inevitablemente lucharemos contra él de forma equivocada. Jamás veremos el dolor como una bendición si seguimos interpretando nuestro dolor como lo acabamos de ver. Cuando entendemos que Dios puede usar el dolor como un instrumento para formarme, como un instrumento para purificarme, como un instrumento para revelar las motivaciones de mi corazón en mi vida cristiana, todo comienza a cambiar. No todo dolor es bueno en sí mismo. Nosotros estamos reconociendo también hoy que el dolor no es virtuoso por definición. No fuimos diseñados para el dolor. Por eso una de las cosas que el Señor promete en la consumación es una vida eterna sin dolor. Pero mientras estamos en este mundo caído, pero redimidos, nosotros podemos darle sentido al dolor. Hay dolores que producen algo bueno, algo necesario, algo que no se formaría en los tiempos de prosperidad. Yo no sé usted, si usted piensa igual que yo, pero los momentos de profunda prueba en mi vida
es donde yo he podido elevar las mejores oraciones a Dios. Y cuando digo las mejores oraciones, es porque Dios llama una buena oración, una que nace desde el quebranto, una que nace desde la honestidad, una que nace desde la dependencia, una que reconoce completamente que solo tú me puedes socorrer y ayudar. Cosas y oraciones que no elevamos en los tiempos de prosperidad. No es un secreto para nosotros que cuando estamos atravesando por momentos de dolor, la lectura de la palabra se vuelve un manjar. Corremos a los salmos, corremos a esas historias de dolor, corremos a esas promesas poderosas y las apreciamos como en ningún otro tiempo. Cantamos el domingo himnos como tu fidelidad, estoy bien, o noble sostén, con lágrimas, con gozo y con verdad. Cosa que no lo hacemos en tiempos de prosperidad. Así que definitivamente hay algo bueno que produce el dolor y algo necesario que no se forme en tu vida y en la mía de otra manera. A veces los tiempos de escasez y de prueba en una iglesia fortalece la relación en la vida de los hermanos. Y así sucesivamente. Por eso no hablamos de glorificar el sufrimiento, sino de reconocer lo que Dios puede producir a través de él. Acompáñeme a la primera carta del apóstol Pedro, por favor. Primera carta del apóstol Pedro. Vamos a leer el capítulo 1, versículo 6 en adelante. Primera carta del apóstol Pedro, capítulo 1, versículo 5 en adelante. Dice la palabra de Dios. Primera de Pedro 1, 6. En lo cual vosotros os alegráis, aunque ahora por un poco de tiempo, si es necesario, tengáis que ser afligidos en diversas pruebas, para que sometida a prueba vuestra fe, mucho más preciosa que el oro, el cual, aunque perecedero se prueba con fuego, sea hallada en alabanza, gloria y honra cuando sea manifestado Jesucristo. Noten lo que dice el apóstol Pedro. Por un poco de tiempo, si es necesario. Dios traerá una prueba a tu vida cada vez que Él lo considere necesario. Y Él sabe cuando tu corazón y el mío necesitan ser pasado por fuego. Él sabe cuándo en su providencia darnos tiempos de prosperidad, pero sabe también en su providencia cuando darnos tiempos de dolor. Pero dice Pedro, todo esto es para quitar las impurezas de tu fe y la mía. Por lo tanto, como dijimos al principio, el dolor es parte del diseño divino, pero tiene propósito: purificar mi fe y la tuya, no destruirla. Lo mismo declaró Job luego de diversas pruebas. Dice la escritura que, y no en todo esto, no atribuyó Job a Dios despropósito alguno. Hay propósito. Aunque no sea tan claro para mí, yo sirvo a un Dios de propósito. No un Dios que hace las cosas simplemente porque quiere. Así que en primer lugar, el dolor es parte del diseño de Dios para acercarnos a Él, para purificar nuestra fe, porque siempre hay un propósito santo detrás de cada dolor. Hay momentos donde, como dice Pedro, si Él considera necesario, traerá dolor a nuestra vida. Pero en segundo lugar, si realmente el diseño de Dios es traer pruebas para purificarnos y lograr propósitos que no sucederían en tiempos de comodidad o prosperidad, entonces, ¿cuál es el típico error que tendemos a cometer? Pues eso nos lleva al segundo punto. El gran error que cometemos es huir del dolor. Uno de los grandes errores del corazón humano y de los líderes cristianos en nuestro tiempo es pensar que el dolor debe evitarse a toda costa. Cuando las cosas se comienzan a complicar, esto no puede venir de Dios. ¿Por qué? Porque Dios todo lo hace lindo, todo es prosperidad, todas las puertas siempre están abiertas. No, Él nos recuerda que en el mundo tendremos aflicción y que a veces ella nos conviene. Hermanos, cuando el dolor llega, ¿cuál es nuestra reacción natural? Tratar de apagarlo rápidamente. No me hables de eso. A veces nos refugiamos en el entretenimiento. Estamos pasando por una prueba adversa fuerte
Y bueno, pon Netflix, pon algo en YouTube, pon algo de música que nos entretenga. Y todo eso no es malo en sí mismo. El problema es que lo usamos para tratar de apagar ese dolor que no se apaga así. Cuando termine el capítulo de dicha serie, ¡boom! Y apague la televisión, el dolor continuará ahí esperándote. O tendemos a reprimir nuestras emociones porque creemos que esa puede ser una forma útil de evitar el dolor. Y más si somos hombres. ¿Ustedes han escuchado eso, que los hombres no lloran? Pues es una gran mentira. Es una forma de llevarnos, impulsarnos, a evitar lucir vulnerables, a no expresar nuestras emociones y por lo tanto no recibir ayuda. Yo puedo solo. Yo puedo lidiar con esto reprimiendo mis emociones. Pero pasa el tiempo y Dios te recuerda, esa herida sigue abierta de par en par allí y el dolor continúa. A veces queremos callar aquellas cosas que deben confrontarse, porque queremos evitar el dolor que trae la confrontación. A veces queremos posponer decisiones difíciles, porque queremos evitar el dolor que trae tomar una decisión difícil. A veces queremos ceder a la comodidad, porque no queremos lo que es difícil. Y como decía un siervo de Dios, tú y yo necesitamos aumentar nuestro umbral del dolor. Sin darnos cuenta, muchas veces elegimos lo fácil en lugar de lo correcto. ¿Escucharon eso? Muchas veces queremos lo fácil en lugar de lo correcto. No, esto tiene mucha complicación. No, esto implica enfrentar tal cosa. No, esto implica enfrentar lo otro. No, tu llamado y el mío es hacer lo correcto. Aunque eso empieza a generarte incomodidad. Lo fácil casi siempre es menos doloroso a corto plazo, pero mucho más costoso a largo plazo. Evitar el dolor, hermanos, no elimina el problema, lo agranda. Yo me he dado cuenta en mi vida como pastor y como hijo de Dios que cuando trato de colocar las dificultades y el dolor debajo de la alfombra, se hace más grande, se hace más fuerte. Y el Señor me invita a lidiar con él, a enfrentarlo, a reconocerlo. Postergar conversaciones difíciles no sana relaciones. El tiempo, como dicen muchos, no sana las heridas. Es la gracia de Dios. Postergar esa conversación difícil con esa persona no sana eso. Más bien termina deteriorándola y acumulando de amargura tu corazón. Negarse a enfrentar conflictos no preserva la paz, más bien corrompe la paz. El dolor ignorado no desaparece, más bien se transforma en un monstruo que algún día te va a devorar. En estos días alguien me contaba la historia de un hombre que se encarga de domar animales salvajes y tenía un león pequeñito que se ve muy tierno, se ve cuchi. Y él tiene fotos dándole el biberón, el tetero, como decimos nosotros, jugando con él. Y es lo que él hizo a lo largo del tiempo que crecía este, el pequeño león, era alimentarlo, cuidar de él, hacerle cariño. Y ese tiempo que se veía tan cariñoso, pues déjeme decirte, cuando el león creció, se lo comió. Historia de la vida real. Bueno, así muchos están haciendo. El lugar de matar el león de pequeño, de su pecado, de tratar de evitar el dolor y enfrentarlo, de evitar esa conversación difícil, en lugar de confrontarla, están formando un monstruo que cuando crezca te va a devorar. Y es lo que nos ha pasado mucho con nuestros pecados y situaciones que decidimos postergar y postergar. Alimentamos a ese pequeño león que cuando se volvió fuerte, terminó devorándonos. El dolor ignorado no desaparece, se transforma. Por eso Pablo pudo decir en Romanos 5:3, antes bien nos gloriamos en las tribulaciones, porque él entendía el propósito detrás de ella y que huir de ella no hacía que desapareciera. Así que, ¿qué hemos visto hasta ahora? El dolor es parte del diseño divino para lograr algo que los tiempos de prosperidad jamás lograrían. En segundo lugar, debemos evitar el dolor, de huir el dolor. Esto no hace que desaparezca,
sino sería alimentar un monstruo que un día nos va a devorar. Pero en tercer lugar, yo quiero verles, ampliarles el primer punto de ese propósito detrás del dolor. Y es que detrás del dolor hay crecimiento. Hay una relación inseparable entre el crecimiento y el dolor. ¿Escucharon eso? Hay una relación, están casados, hay un matrimonio entre el crecimiento y el dolor. Todo crecimiento real implica algún tipo de dolor. Es inevitable, por ejemplo, en la vida física, si a usted le gusta el deporte y lo relacionado con el atletismo, usted sabe que muchas de estas partes del cuerpo se fortalecen cuando están bajo resistencia. En muchas ocasiones les toca jugar con fuerte dolor y hace que varios de esos músculos se fortalezcan y se desarrollen. O como alguien decía, un músculo crece cuando es llevado al límite. Sin resistencia no hay desarrollo. Sin dolor no hay crecimiento. Hay algo que yo no había escuchado años atrás y que mis padres también le asombran y que lo hemos tenido que experimentar con nuestra hija Maripaz, y eso es lo que llaman los famosos brotes de crecimiento. Ya siempre me dicen, a mí nunca me hablaron de eso. Debe ser que en ese momento donde yo los escuchaba llorar ustedes, que decían que eran unos groseros y iban a ser altaneros por la forma en cómo lloraba, probablemente yo lo que estaba viviendo era un pequeño brote de crecimiento. Hay dolor. Se están desarrollando órganos, huesos, pero en medio de ese dolor hay crecimiento que nos conviene. ¿Qué padre no quiere que su hijo crezca? Si tú tienes un niño de 7, 8 años con el tamaño de uno de dos, nadie se alegra por eso. Todos se preocupan. Entonces, a veces, aún en medio del dolor que puede experimentar esa criatura, nosotros nos alegramos porque eso trae consigo un bien que es crecimiento. Entonces, por eso, el crecimiento y el dolor tienen una relación inseparable. Lo mismo ocurre con la vida cristiana. El carácter no se forma en la comodidad. ¿Escucharon eso? El carácter de un cristiano no se forma en la comodidad. Y vivimos en tiempos donde todo lo queremos fácil, ya, sin complicación, sin esfuerzo. Yo voy a la consejería, el pastor usa su varita mágica, boom, y ya soy transformado. Yo voy al sermón el domingo, canto dos himnos, boom, y ya soy transformado. Yo leo un versículo en la mañana y boom, ya soy transformado. El carácter del cristiano no se forma en la comodidad. La fe no se fortalece sin pruebas. A veces, me atrevo a decir, la mayoría de las veces, nos convienen las pruebas. Aquellos, por ejemplo, que les ha tocado hacer negocios y sostener sus empresas en un país como el nuestro, deben reconocer que Dios les ha hecho sacar unos músculos que ustedes no sabían que estaban ahí. Desarrollar unas capacidades, ideas, emprendimientos, análisis, estrategias que ustedes no habían intentado hacer antes ni sabían que estuvo ahí. La fe se fortalece en las pruebas. La dependencia de Dios no se aprende cuando todo está bajo control. La dependencia de Dios no se forma cuando las cosas están saliendo como quieres. No. La dependencia de Dios se forma, se aprende y se crece cuando todo comienza a salir lo contrario a lo que tú esperabas y anhelabas. Allí hay dependencia, porque allí corres a clamar, allí corres a leer, allí corres a pedir consejo, allí corres a pedir ayuda. Hay otros que lamentablemente en su prueba se llenan de amargura. Hay personas que en medio de la prueba se llenan de dolor, de resentimiento contra Dios y contra las personas. Esa persona acaba de desperdiciar la prueba que Dios trajo a su vida para forjar en él virtudes cristianas y el carácter de Cristo en él o en ella. No desperdicies tu dolor.
No desperdicies la prueba que el Señor ha traído a tu vida por amor a ti, porque quiere transformarte y lograr y formar algo en ti que no se formaría en los tiempos de prosperidad. Podríamos resumirlo de esta manera y lo vamos a ver en pantalla en un gráfico. El crecimiento produce cambio, pero el cambio implica pérdida a veces. Y la pérdida inevitablemente duele. Pero detrás de eso hay crecimiento, recuerdan. Crecimiento y dolor son una pareja inseparable. El crecimiento produce cambio, como lo vimos hace un momento. El cambio implica pérdida o dolor, y la pérdida inevitablemente duele. Por eso, donde hay crecimiento verdadero, siempre, siempre habrá un grado de dolor. ¿Usted ha crecido en varias áreas en su vida cristiana? Espero que sí. Y estoy seguro que detrás de ese crecimiento que Dios trajo en su vida, detrás de eso hay una historia de dolor. Pastor, yo aprendí a apreciar en un tiempo este salmo y esta verdad. Pero fue en tiempos donde había experimentado esto. Pastor, yo comencé a apreciar mi iglesia de una forma única mientras atravesaba en tal situación, y recuerdo que mis hermanos estuvieron allí. Pastor, recuerdo que comencé a apreciar la gratitud en tiempos donde comencé a enfermarme y nunca prestaba atención a los tiempos de buena salud, los daba por sentado, pero los tiempos de enfermedad y de mal diagnóstico me ayudaron a crecer en gratitud. Detrás de cada historia de crecimiento siempre habrá un grado de dolor que contar. ¿O me equivoco? Rechazar el dolor en muchos casos es rechazar el crecimiento. Cuando el dolor llega a nuestras vidas, que probablemente está ahora en tu vida o va a llegar, no trates de esconderlo. No trates de reprimirlo. Porque Dios está poniendo frente a ti una gran oportunidad para que tú crezcas. No le pedimos constantemente al Señor, ayúdame a crecer. Ayúdame a parecerme a ti, Jesús. Pues déjame decirte que los tiempos de prueba, a Dios le encanta usarlos para forjar en ti y en mí el carácter más hermoso y sublime entre cielo y tierra, que es el carácter de Jesucristo. Las pruebas también son reveladoras para nuestro corazón. En los tiempos donde me ha tocado pastorear y liderar, los tiempos de crítica, adversidad o prueba, han sido los que más han revelado motivaciones de mi corazón. Han revelado si lo que hago lo hago simplemente por la aprobación de la gente. Si lo que hago, lo que estoy obteniendo, lo hago por simplemente porque quiero popularidad, porque quiero que mi nombre sea conocido en redes sociales y demás. El dolor ha revelado motivaciones de mi corazón, si realmente amo a las personas o las uso simplemente para mi bien. Las pruebas han revelado si realmente he aprendido a contentarme con lo que Dios me ha dado y con lo que Dios me ha quitado. Las pruebas son reveladoras y han hecho mucho bien a mi corazón, y yo sé que el tuyo también. Por lo tanto, no desperdicies el dolor que el Señor ha traído a tu vida. El dolor revela en quién confiamos realmente. El dolor revela qué amamos más, qué cosas nos dominan, qué cosas gobiernan nuestros corazones y las motivaciones por las cuales hacemos lo que hacemos. Las pruebas revelan dónde buscamos seguridad. Las pruebas revelan cuánto dependemos de Dios o cuánto dependemos de los hombres. Las pruebas revelan qué tanto estamos dispuestos a obedecer a Cristo y su palabra en los tiempos de dolor. Muchas veces en medio de la prueba, yo no sé tú, pero a mí me pasa. Yo termino descubriendo en medio del dolor que mi fe es más frágil de lo que yo creía. Y en medio de las pruebas yo lo he podido vivir. En medio de las pruebas yo he aprendido a descubrir
que mi esperanza muchas veces está mal colocada. Las pruebas me han dicho, Plinio, tú no habías dicho que en esta área tu esperanza estaba en mí. Las pruebas me han dicho, Plinio, tú no habías dicho que tu fe era muy fuerte en esta área en particular. Pero el Señor que me ama y que quiere que Él sea mi mayor deleite y gozo y que yo esté cada vez más cautivado por su persona y su obra para tratar con lo que está mal en mí, primero quiere hacerme consciente de lo que está mal en mí. Y el dolor revela. El dolor saca a flote, demuestra, evidencia. En el dolor podemos conocer realmente quién somos. En el dolor podemos realmente conocer cuál es nuestro carácter. En el dolor somos verdaderamente quién somos. No hay careta, no hay máscaras, solamente la realidad de quién somos. Y aunque ese descubrimiento duele, mis queridos hermanos, ese dolor es como una gracia disfrazada, decía alguien, porque nos confronta con la verdad y nos transforma en medio del dolor. Así que, hermanos, crecimiento y dolor tienen una relación inseparable. En el diseño de Dios está usar nuestro dolor para producir lo que los tiempos de prosperidad y comodidad jamás van a producir. Y debemos evitar el gran error de huir del dolor. Pero en cuarto y último lugar, veamos el dolor en la vida del creyente de una forma un poco más nítida. Para el creyente, el dolor nunca es absurdo y sin propósito. Para el creyente, el dolor nunca es vacío. Para el creyente, el dolor nunca es inútil. Aunque no siempre entendamos el propósito inmediato, nosotros podemos tener claro algo: Dios está obrando. En las diferentes pruebas que en mi familia hemos atravesado, hermanos con muy buenas intenciones han tratado de concluir el por qué estamos pasando por esa prueba. Yo no sé si a ti te ha pasado. Hermano, yo creo que Dios te tiene esta prueba para esto. Para esto. Yo creo que Dios te tiene en esta prueba de no tener una hija es porque quiere darte cuatro. Y nosotros no podemos hablar de propósito detrás de la prueba de nuestro hermano que Dios no ha dicho. Debemos decir más bien lo que Dios sí ha dicho. Las pruebas santifican, eso Dios lo ha dicho. Las pruebas purifican, como Pedro lo ha dicho. Las pruebas nos acercan a Él, la Biblia sí lo demuestra. Eso sí lo podemos hacer. Pero aunque siempre hay como una duda, ¿por qué estás haciendo esto? Hoy me pasaba una situación y le decía a mi esposa, ¿por qué el Señor está haciendo esto? Y ella me decía, no sé. Y yo lo que concluí en mi mente, como ya había preparado esta clase, era, lo único que sé es que Él está obrando algo que yo desconozco, pero está obrando algo. Por eso, como decía el salmista en el Salmo 119, versículo 71, es bueno para mí haber sido humillado para que aprenda tus estatutos. ¿Vieron eso? Bueno. Bueno me ha sido el ser humillado. Y alguien decía, nuestro problema con versículos como esto es nuestra definición de bueno. ¿Qué es bueno para nosotros? Prosperidad económica. Que es bueno para nosotros que nuestra agenda se lleve tal cual como la establecimos. Que es bueno para nosotros que todas las personas nos den cosas o hagan lo que nosotros pidamos en el momento que querramos. Y la lista puede pasar. Todo eso es bueno y esa es la definición que el mundo tiene de bueno. Pero para el creyente, bueno es todo aquello que te acerca a Dios. Y podemos incluir en la misma definición bendición. Alguien dice, el Señor me bendijo en gran manera. ¿Por qué? Oye, me aumentaron el sueldo. Sí, yo no estoy negando que eso sea una bendición, porque todo viene de la mano de Dios. El problema es cuando nos quedamos en el concepto de bendición solo en esas cosas.
Pero bendición incluye también y aún más todo aquello que te acerca a Dios. Si esa enfermedad que llegó a tu vida te acercó a Dios, es una bendición. No por el dolor en sí. Yo no estoy diciendo aquí, Señor, mándame pruebas, que me amputen los pies, que me diagnostiquen de cáncer. Yo no estoy diciendo eso. El dolor no es bueno por el dolor en sí mismo, sino por lo que produce, por cómo Dios lo usa. Por eso es bueno. Por eso tiene sentido. Nos acerca a Él. Por eso es una bendición. Todo aquello que hoy, mi hermano, te esté acercando a Dios es una bendición. Esa adversidad en el área laboral, económica, familiar, ministerial, si te está acercando a Dios, es una bendición. La Escritura nos enseña, como vimos en el Salmo 119, que Dios usa la aflicción para refinar nuestra fe, para humillarnos con gracia, para desarraigar ídolos que hemos albergado en nuestro corazón y que nunca nos habíamos dado cuenta que estaban allí. Pero también el Señor trae la aflicción para que profundicemos nuestra comunión con Él, para que crezcamos en intimidad antes que actividad, para que Él se vuelva sublime para nosotros, para que podamos conocer más de sus atributos, para que podamos orar conforme a su carácter y su voluntad, para que nuestro amor llegue a los cielos porque es hecho con fe, y para que su palabra sea para nosotros más dulce que la miel. Pero por último, el Señor también trae aflicción, como dice Pablo en 2 Corintios 1, para que consolemos a otros. Dice que hemos sido consolados, el Señor, el Dios de toda consolación, nos consuela para que podamos consolar a otros. ¿Tú te das cuenta de eso? Quiere decir que al final de cuentas, tu prueba siempre va más allá de ti. Es como si Dios dijese, yo voy a traer una prueba a tu vida porque yo quiero bendecir a otros de mis hijos luego que yo te haya consolado en medio de la prueba que he traído a ti. O sea, Señor, esto no tiene que ver solamente conmigo. No. No, esto va más allá. Estoy afligiéndote, estoy sanándote, consolándote, para que ahora tú vayas a ir a hacer eso mismo que yo hice contigo, con otros en quienes yo he permitido la prueba. El dolor se vuelve bendito, no porque duela, sino porque produce fruto en el corazón del que sufre. No porque sea agradable, sino porque es transformador. Hay dolores que nos rompen, pero esa ruptura es necesaria para que Dios nos forme de nuevo. Hay pérdidas que nos vacían, pero ese vacío crea espacio para una dependencia más profunda en Dios. Decir bendito dolor no es negar la angustia, no es negar la prueba, no es negar la adversidad, sino reconocer que Dios está obrando en medio de ella. Señor, yo no sé lo que tú estás haciendo, pero lo que yo conozco de ti, tú nunca haces nada mal. Basado en lo que yo conozco de ti, yo puedo tener la certeza de que esto terminará bien, aunque yo no lo entienda ahora, pero lo que yo conozco de ti, tú no eres un Dios que falla. Una vez un pastor había perdido a su familia trágicamente. Una prueba muy dura, y otro pastor amigo le dice, en medio de esta prueba, ¿no has sido tentado a negar a Dios y a levantar afrenta contra Él? A lo que este pastor le dijo, ¿cómo señalaría y cómo negaría al único que pudiera sostenerme ahora en lo que estoy pasando? ¿Cómo me ganaría de enemigo al único que puede sostenerme ahora? ¿Cómo le señalaría al único que puede mostrarme su fidelidad y cuidado ahora? ¿Cómo cuestionaría al único que puede fortalecerme lo que estoy viviendo ahora? ¿Cómo podría? Bendito dolor. ¿Qué hemos visto hasta ahora, mis hermanos?
El dolor es parte del diseño de Dios para lograr propósitos santos que no se lograrían en los tiempos de comodidad. Debemos evitar el error de huir del dolor, de escapar, de reprimirlo. Debemos más bien subir nuestro umbral del dolor, porque allí viene crecimiento y madurez, porque el crecimiento y el dolor tienen una relación inseparable. Pero también hemos visto que el dolor en la vida del creyente nunca es absurdo, nunca es inútil, sino que se puede convertir en una gran bendición, no por el dolor en sí, sino por lo que produce. Quisiera cerrar regresando a esa misma fuente de la historia que vimos al inicio. ¿Te acuerdan de Tania? Que no tenía una enfermedad que no le permitía sentir el dolor y cómo terminó de forma horrible porque lo que debía protegerla no lo tenía. Pues el mismo doctor Paul Brandt, el que cuenta la historia, después de varios años de tratar con pacientes con lepra y con pacientes que tenían pérdida de sensibilidad como Tania, en un momento de su vida vivió una experiencia que lo marcó para siempre. Una noche después de un viaje largo, el doctor Paul llegó a su hotel y comenzó a desvestirse. Al quitarse uno de los zapatos, él comienza a notar algo extraño en su cuerpo, específicamente en su pie. Él no sentía el pie. El entumecimiento en su pie era total y comenzó a alarmarse, comenzó a sentir miedo, porque él sabía las consecuencias que venían de no sentir dolor en el cuerpo humano. Él vio pacientes morir, deteriorarse por no sentir dolor en su cuerpo debido a la lepra y a la falta de sensibilidad al dolor. ¿Qué hizo el doctor Paul? Toma un alfiler y comienza a presionarlo contra la piel, contra su pie. Él lo presiona con fuerza y comienza a aparecer un poco de sangre, pero no hubo dolor. Y el doctor se asombra y se asusta y dijo: me he contagiado de alguna de esta enfermedad de lepra o de esta falta de sensibilidad al dolor. Esa noche el doctor Paul casi no durmió. Su mente se llenó de miedos. Pensó en todo lo que había visto en sus propios pacientes: infecciones silenciosas, daños progresivos, amputaciones. Pensó en lo que significaba vivir sin dolor. Él sabía que vivir sin dolor no era una bendición, era más bien una sentencia peligrosa. A la mañana siguiente, apenas amaneció, volvió a tomar el alfiler y lo clavó nuevamente con fuerza en su tobillo. En esta ocasión pegó un grito de aquí al cielo. Le dolía. Y lejos de quejarse, ¿saben qué fue lo que experimentó el doctor Paul? Exclamó con profundo alivio: gracias a Dios por el dolor. Había recuperado una señal de advertencia que Dios puso en todos nuestros cuerpos. Había recuperado la protección que el dolor ofrece para el cuerpo humano. Hermanos, solo creceremos hasta el límite de nuestro umbral del dolor. Esta es una descripción honesta de cómo Dios forma a sus siervos. El dolor nos conviene, no por el dolor en sí, sino por lo que éste nos enseña, por lo que produce y por lo que revela en el corazón del Hijo de Dios. Eleva el umbral del dolor en tu vida. Eso no significa buscar sufrimiento ni romantizar la aflicción. Significa desarrollar la madurez espiritual necesaria para permanecer fieles, obedientes y dependientes de Dios cuando hacer lo correcto duele. En términos bíblicos, elevar el umbral del dolor es aprender a soportar sin huir, a obedecer sin negociar, a obedecer sin cuestionar y a confiar sin exigir explicaciones inmediatas. Nuestro problema es que nos predicamos un evangelio pequeño. Convertimos el alivio inmediato y el confort en salvación. Y convertimos el silencio de Dios en abandono.
El dolor no solo duele, el dolor desordena todo lo que hay dentro de nuestro corazón. Desordena nuestras expectativas, desordena nuestras narrativas internas, desordena nuestras falsas promesas. Y eso es precisamente lo que Dios usa, o sea, el dolor, para reordenar tu corazón y el mío. Para traer a nuestras vidas narrativas correctas, expectativas correctas y promesas correctas. Hermanos míos, el Evangelio no promete vida sin dolor. Promete un Salvador presente en medio de él. Y eso lo cambia todo. Así que espero que a partir de ahora podamos decir juntos: bendito dolor. No por el dolor en sí, sino por lo que produce, lo que nos enseña y lo que revela. Oremos. Padre, no hay nada en este mundo que tú hagas sin propósito. Detrás de cada prueba difícil está tu amor, están tus ojos observándonos, está tu gracia, Señor. Sigue tomando control de nuestras vidas. Arrebátanos el control las veces que desees. Y usa el dolor para tus propósitos santos. Te lo suplico, Padre. Lo suplico en Cristo Jesús. Te lo imploro. Amén.

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Hechos capítulo 4, versículo 12 dice: Y en ningún otro hay salvación, porque no hay otro nombre bajo el cielo dado a los hombres en que podamos ser salvos. 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

Mateo capítulo 7, versículos 3 y 14 dicen: Entrad por la puerta estrecha, porque ancha es la puerta y espacioso el camino que lleva a la perdición, y muchos son los que entran por ella. Porque estrecha es la puerta y angosto el camino que lleva a la vida, y pocos son los que la hallan. 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

Juan capítulo 10, versículo 28, Jesús dijo: Y yo les doy vida eterna, y no perecerán jamás, ni nadie las arrebatará de mi mano. 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

Por favor, abran sus Biblias en Hechos 27. Hechos capítulo 27. En la mañana de hoy estamos retomando la serie del libro de los Hechos, que está casi concluyendo ya. Me van a perdonar, hermanos, estoy lidiando un poco con el asma, así que puede ser que haya algunas toses aquí o allá, pero no se distraigan por eso. Hace unos días estaba conversando con un grupo de hermanos y hablábamos acerca del avance, de la maldad, de todas estas ideologías que no están formando sino deformando a nuestra sociedad occidental. Y en medio de la conversación, uno de los hermanos que estaba allí preguntó: ¿cómo debemos los cristianos reaccionar ante todo esto? ¿Cómo evitamos desalentarnos? ¿Cómo evitamos descuidar la misión que el Señor nos ha dado en medio de un mundo que está cada vez más hostil contra la fe cristiana? Yo creo que eso es una muy buena pregunta. Hermanos, ¿qué será de la iglesia en los próximos 30 o 40 años si el Señor no ha venido antes? ¿Qué clase de mundo es el que nosotros les estamos dejando a nuestros hijos, a nuestros nietos? Bueno, si alguna vez tú has tenido esa inquietud, Hechos capítulo 27 y principios del 28 es para ti. Porque una de las cosas que vemos en este pasaje es que cuando Dios determina hacer algo, nada ni nadie puede detenerlo. Cuando Dios determina hacer algo, nada ni nadie puede detenerlo. Ahora, a primera vista, este relato que Eric ya leyó una parte parece simplemente una fascinante crónica marítima. De hecho, alguien ha dicho que no existe en toda la literatura clásica otro registro tan detallado sobre el derrotero de un barco antiguo, sobre todo en medio de una tempestad. Otros han dicho que este relato de Lucas supera las descripciones de Homero en la Odisea, la famosa Odisea. Ahora, Lucas no está escribiendo aquí un artículo para National Geographic. Él está escribiendo el relato de una travesía escrita desde una perspectiva puramente teológica, desde una perspectiva teológica. Y la clave para entender este pasaje se encuentra en Hechos capítulo 23, versículo 11. Pablo estuvo a punto de ser asesinado por una turba y el Señor le dice: ten ánimo, Pablo. Estoy leyendo de la Reina Valera del 60. Pues como has testificado de mí en Jerusalén, así es necesario que testifiques también en Roma. La clave de nuestro pasaje está en esa frase: es necesario. Nada de lo que ocurre en esta accidentada travesía es accidental. Valga la redundancia. Nada de lo que ocurre en esta accidentada travesía es accidental. Mis hermanos, Lucas quiere que veamos que la historia no está a la deriva, porque el timón del universo sigue en las manos de Dios. El timón del universo sigue en las manos de Dios. Y él había determinado que Pablo predicara el evangelio en Roma, así como también ha determinado que el evangelio llegue hasta lo último de la tierra. Así que, mi hermano, mi hermana, cuando parezca que estamos navegando o casi naufragando en un océano de maldad, en un océano de locura, recuerda quién está al mando. Recuerda quién está
al mando. El timón invisible de Dios llevará la historia a donde Él ha determinado llevarla. Y nada ni nadie podrá impedirse. Hay al menos cuatro grandes lecciones que podemos extraer de este relato. La primera es que Dios gobierna a pesar de la necedad humana. Dios gobierna a pesar de la necedad humana. Ahora déjenme poner un poco de contexto aquí. Hace ya varios domingos que no predicamos de hechos, así que recuerden que Pablo está preso en Cesarea. Los judíos procuran matarlo y los encargados de hacer cumplir la ley continuaban postergando su liberación, a pesar de que ya habían dado testimonio de que Pablo era inocente. Así que Pablo hasta aquí parece estar a merced de los judíos, parece estar a merced de unos cuantos funcionarios corruptos, pero como hemos visto ya, todo está sucediendo según lo previsto por Dios. Versículo 1 del capítulo 27. Cuando se decidió que deberíamos embarcarnos para Italia, deténganse allí. Noten que ahora Lucas, una vez más, está relatando esto en primera persona. Así que Lucas es un testigo presencial de todo lo que él va a escribir hasta el final de Hechos. ¿Ok? Cuando

macedonio de Tesalónica. Aristarco era un compañero de viaje de Pablo junto con Lucas. De hecho, cuando Pablo escribe Colosenses, que la escribe desde la prisión en Roma, menciona a Lucas y Aristarco que están con él en ese momento. Ahora, vamos a la historia. Parten hacia Italia en una nave adramitena. Adramitio era una ciudad portuaria en la costa de Asia Menor, es el eremit moderno en Turquía. Y Lucas menciona este detalle no solamente para situarnos geográficamente, sino para que entendamos qué tipo de barco era. Estas naves solían navegar siguiendo la línea costera. ¿No vieron en el versículo 2 que dice que estaba para zarpar hacia las regiones de la costa de Asia? O sea, eran barcos que no fueron diseñados para cruzar las aguas abiertas del Mediterráneo. Este relato es fascinante por los detalles que Lucas nos da. Es como si Lucas, si esto fuera una película, cuando Pablo, Lucas y todos los demás están subiéndose al barco, hay una música de tensión. Desde el comienzo, Lucas quiere advertirnos que este viaje no será fácil. El barco no es el ideal. Como veremos en un momento, la temporada del año era peligrosa y pronto los vientos empujarían la barca hacia mar adentro. Pero aunque el barco no sea el adecuado y las circunstancias sean adversas, el timón sigue en las manos de Dios. Yo voy a repetirles eso como 50 veces en este sermón. El timón está en la mano de Dios. ¿Saben qué, mis hermanos? Las dificultades de la vida no son un indicio de que nuestro barco está navegando sin rumbo. Porque yo creo que todos quisiéramos, ¿verdad?, que la vida funcionara como un reloj suizo. O sea, si yo estoy haciendo la voluntad de Dios, ¿verdad?, se supone que todo fluya suavemente, sin contratiempos. Pero lo cierto es que las cosas usualmente nunca suceden de esa manera. En la buena voluntad de Dios. Déjame repetirte eso. El barco no siempre navega sin contratiempos en la buena voluntad de Dios. Lucas nos dice que la nave va avanzando lentamente hasta que llegan a Mira de Licia, dice en el versículo 5, donde toman una nave alejandrina rumbo a Italia. Y yo quería que ustedes pudieran visualizar en la mañana de hoy lo que está pasando aquí. Si ven en el extremo allá, Samaria, Galilea, Fenicia, de allí sale el barco desde la ciudad de Cesarea, van bordeando la costa, y si ven allí en anaranjado la ciudad de Licia, la región de Licia, Mira, hasta ahí llega el barco que tomaron al principio, es decir, la nave adramitena, versículo 9. Cuando ya había pasado mucho tiempo, porque recuerden que los vientos eran contrarios, la nave está avanzando muy lentamente, dice, cuando ya había pasado mucho tiempo y la navegación se había vuelto peligrosa, pues hasta el ayuno había pasado ya, Pablo los amonestaba diciéndoles: amigos, veo que de seguro este viaje va a ser con perjuicio y graves pérdidas, no solo del cargamento y de la nave, sino también de nuestras vidas. Pero el centurión se persuadió más por lo dicho por el piloto y el capitán del barco que por lo que Pablo decía. Este ayuno, ya pueden quitar el mapa, por favor. Este ayuno del que Lucas menciona en el versículo 9 es una referencia al día de la expiación, que ese año cayó a principios de octubre. Ahora, ¿por qué Lucas nos da ese dato? Porque a partir de finales de septiembre hasta noviembre, la navegación por el mar Mediterráneo se torna muy peligrosa y de hecho ya no permitían ni

un barco navegando en esa zona desde mediados de noviembre hasta mediados de febrero. Ustedes recuerdan cuando Pablo le escribe una carta a Timoteo y le dice, procura venir pronto a verme, y luego le dice, ven antes del invierno. Bueno, la razón es porque ningún barco navegaba en invierno en esa zona. Así que Lucas, desde el principio, quiere decirnos dos cosas. Pablo tiene razón, el capitán es un necio y van a tener problemas. Porque de hecho, Pablo conocía muy bien lo que era navegar en el mar Mediterráneo. Si ustedes leen con cuidado el libro de los Hechos, se van a dar cuenta que hasta este punto de la historia, Pablo ha realizado 11 viajes por mar. Ha naufragado 3 veces, esta va a ser su cuarta vez, y ha transitado por mar más de 5.500 kilómetros. Lee Hechos completo y haz la suma. O sea, Pablo, aunque no era marinero, conocía muy bien el mar Mediterráneo y conocía muy bien lo que era un naufragio. Pero ¿qué dice Lucas? El centurión y el piloto confían más, o el centurión confía más en el piloto que en Pablo. Versículo 12. Y como el puerto no era adecuado para invernar, la mayoría tomó la decisión de hacerse a la mar desde allí, por si les era posible arribar a Fenice, un puerto de Creta que mira hacia el nordeste y el sureste, y pasar el invierno allí. Mis hermanos, la decisión de hacer este viaje fue una necedad. Pero la necedad humana, que en este momento parece estar controlando el barco, es una ilusión. El timón realmente está en las manos de Dios. Hablaba en estos días con una pareja y le decía, mira, si Dios solamente gobernara las buenas decisiones y lo que está bien hecho, no gobernara casi nada. Lo sorprendente de la soberanía de Dios es que sin ser autor del pecado y sin ser autor de la necedad humana, Dios lo controla todo. Dios lo controla absolutamente todo. Mis hermanos, Dios no pierde el timón cuando los hombres pierden el juicio. Por favor, recuerda eso. Dios no pierde el timón cuando los hombres pierden el juicio. El Señor no necesita que todos en tu barco sean sabios para llevarte a puerto. No. Por supuesto que duele ver que los que están en autoridad toman decisiones equivocadas, y muchas veces esas decisiones equivocadas nos llevan directo a la tempestad y a la tormenta. Pero recuerda, mi hermano, mi hermana, que esa tormenta no es evidencia de que Dios te ha abandonado. Tu paz no puede descansar en las buenas decisiones de otros. Hermanas casadas que deben estar sujetas a sus maridos, nosotros muchas veces nos comportamos como necios. Y tu paz, mi querida hermana, no puede descansar en las buenas decisiones de otros, sino en la mano firme de un Dios que jamás se equivoca y que nunca suelta el timón. Te dije que te lo iba a decir muchas veces esta mañana. Que Dios no suelta el timón. Aun cuando tengamos que navegar en aguas muy turbulentas, Dios está guiando el barco. Lo que nos lleva a nuestro segundo encabezado. En medio de la tormenta, Dios sostiene a los suyos por medio de su palabra. Ya vimos en primer lugar la necedad, el gobierno de Dios está por encima de la necedad humana. En segundo lugar, Dios sostiene a los suyos por medio de su palabra. Versículo 13. Cuando comenzó a soplar un moderado viento del sur, parece que los marineros dijeron, tú ves que Pablo se equivocó. Creyendo que habían logrado su propósito, levaron anclas y navegaban costeando a Creta. Al principio parece que las cosas están saliendo bien. Dice Lucas que los marineros creían que habían logrado su propósito. Creyeron tener el control.
Pero la ilusión les duró muy poco. Dice en el versículo 14 que un viento huracanado, literalmente un tifón, descendió repentinamente sobre ellos. Y este era un fenómeno muy conocido y temido por los marineros, un viento del nordeste, de hecho lo bautizaron como Euroclidón, que descendía con fuerza ciclónica, con vientos giratorios y tomaban el control de la nave. Así que yo quiero otra vez que ustedes vean el mapa. Ellos están en Creta, ahora se van a embarcar hacia Italia, pero el Euroclidón, el viento huracanado, va a llevar el barco toda esa sección hasta la isla de Malta en medio de una super tormenta. Imagínate que tú estás navegando para Jamaica en estos días, cuando de repente llega Melissa. Bueno, así vas a poder tener una idea más o menos de lo que está pasando en esta embarcación. Ahora la barca está a la deriva, los marineros están haciendo todo lo que pueden para que el barco no encalle en un banco de arena, en la Sirte, dice Lucas, una precisión impresionante, así se llamaban esos bancos de arenas donde los barcos encallaban y las olas huracanadas comenzaban a golpear el barco hasta que lo destruían por completo. Así que los marineros están desesperados, usan amarras para ceñir la nave, dice en el versículo 17, comenzaron a arrojar al mar parte de la carga, dice en el versículo 18, y luego los aparejos de la nave en el versículo 19. Ellos están haciendo todo lo que pueden. Así que a partir de ahora, los marineros perdieron la capacidad de maniobrar de forma efectiva. Han perdido parte de los instrumentos marítimos, versículo 20. Como ni el sol ni las estrellas aparecieron por muchos días, y una tempestad no pequeña se abatía sobre nosotros, desde entonces fuimos abandonando toda esperanza de salvarnos. Recuerden, mis hermanos, que en esa época las estrellas eran el GPS de los marineros. Así que lo que Lucas nos está diciendo aquí es que ya no había forma de orientarse, y hasta el mismo Lucas reconoce que ellos habían perdido, incluyéndolo a él, la esperanza de salvarse. Humanamente no había salida. Ahora, de nuevo, ¿por qué Lucas nos da todos esos detalles? Porque quiere mostrarnos que la mano providencial de Dios nunca suelta el timón. Las fuerzas de la naturaleza no son las que deciden el destino del evangelio. Pablo, vas a testificar de mí en Roma, y nada puede impedir que eso pase. Así que cuando la desesperación llega a su punto más alto, entonces Dios interviene por medio de Pablo. Versículo 21. Cuando habían pasado muchos días sin comer, Pablo se puso en pie en medio de ellos y dijo: amigos, deberíais haberme hecho caso. Yo no creo que debemos leer aquí un "te lo dije". No, yo creo que lo que Pablo está diciendo es: cuando yo les hablé como un siervo del Señor con mucha experiencia, debieron haberme hecho caso. Es para que le hagan caso ahora. No creo de verdad que sea personalmente, tal vez, pero no lo creo. Dice: debierais haberme hecho caso y no haber zarpado de Creta, evitando así este perjuicio y pérdida. Pero ahora os exhorto a tener buen ánimo. Recuerden, hermanos, esta barca está siendo zarandeada. Yo no sé cuántos de ustedes han tenido la experiencia de navegar en una barca pequeña. Yo he salido, no muchas veces, pero algunas pocas veces, muy pocas, a pescar. Y mi hermano Asier, que anda por ahí, tal vez recuerda que en una ocasión fuimos a pescar a Salinas. Y a mí me agarró un mareo desde que la yolita comenzó a moverse. Y para colmo de males, andábamos con una persona, yo mareado, en el fondo de la barca, diciendo: yo no me devuelvo ni por mi mamá. Y bueno, ¿cómo se me quita esta náusea? Dice, tirándote al agua. Cuando yo miro, lleno de agua viva por todas partes. Así que me tuve que quedar en la barca
en el fondo de la barca, con un mareo que yo ni les cuento, hasta que llegamos a tierra. Bueno, ahora yo quiero que ustedes visualicen a Pablo, un barco que se está zarandeando. Él todavía no ha llegado a la calma, la tempestad está en su buena. Y Pablo le dice: pero ahora os exhorto a tener buen ánimo. Increíble. Porque no habrá pérdida de vida entre vosotros, sino solo del barco. Pablo, ¿y cómo tú lo sabes? Porque esta noche estuvo en mi presencia un ángel del Dios de quien soy y a quien sirvo. Wow. Pablo pudo haber dicho: esta noche se me apareció un ángel del Señor del cielo y de la tierra, el Rey del universo. Dice: no, esta noche se me apareció un ángel del Señor al que yo le pertenezco y al cual yo le sirvo. Yo le pertenezco al Señor, y por lo tanto Él guardará de mí hasta que yo cumpla la misión que Él me ha encomendado. Y saben que mientras ustedes estén en el barco donde yo voy, ustedes están seguros. Yo no estoy seguro de si Pablo o Lucas, perdón, que está escribiendo el relato, estaba pensando en la historia de Jonás. Pero si recuerdan la historia de Jonás, esto es exactamente lo opuesto a la historia de Jonás. En el caso de Jonás, la tormenta vino porque Jonás estaba en el barco. Lo que Pablo está diciendo es: vuestra seguridad depende de que yo siga en este barco, porque yo le pertenezco a Dios. Mi hermano, tú le perteneces a Dios, fuiste comprado por precio. ¿Cómo tú crees que Dios está jugando con tu vida? ¿Cómo tú crees que tu barca está navegando sin rumbo en un océano de maldad y de pecado? Dios tiene el timón. Y yo sé que a veces no lo parece, pero Dios tiene el timón. Versículo 24. Tres otra vez dice: un ángel del Señor, de quien soy y a quien sirvo, me dijo: no temas, Pablo, has de comparecer ante el César, y he aquí, Dios te ha concedido todos los que navegan contigo. O sea, toda esa gente se va a salvar por causa de Pablo. Miren, jóvenes, hijos de padres cristianos, yo sé que muchas veces a ustedes les molestan decisiones que toman sus padres con ustedes porque ellos son cristianos. Pero déjenme decirles algo: ustedes no tienen ni idea de todas las bendiciones que ustedes cosechan de la mano de Dios por el simple hecho de que vuestros padres le pertenecen a Él. Yo creo que solamente en el cielo ustedes van a entender, no lo van a entender ahora. Solo en el cielo ustedes van a entender todas las bendiciones que vinieron a vuestras vidas cuando ustedes jóvenes todavía no eran creyentes, simplemente por amor a vuestros padres, de parte de Dios, por amor a vuestros padres. Dios le concedió a Pablo, y yo supongo que Pablo había orado: Señor, por favor, protege a estos tripulantes que van conmigo en la barca. Y Dios le dijo: Pablo, yo te los concedo, yo te los concedo. Versículo 25: por tanto, tened buen ánimo, amigos, porque yo confío en Dios, que acontecerá exactamente como se me dijo. Eso es verdadero liderazgo cristiano. El mundo se está cayendo en pedazos, la gente está llena de miedo, y aquí aparece un hombre que confía en el Señor y le dice: yo sé lo que Dios hará, yo confío en el Señor. Y llegada la 14ª, dice: pero tenemos que encallar en una isla, en cierta isla. Y llegada la 14ª noche, mientras éramos llevados a la deriva en el mar Adriático, que es como los antiguos le llamaban esa parte del Mediterráneo, a eso de la medianoche los marineros presentían que se estaban acercando a tierra. ¿Ustedes se imaginan eso? 2 semanas sin ver las estrellas, sin comer, sin dormir. Piénsalo. 2 semanas. 2 semanas. Los marineros perciben que se están acercando a tierra y algunos de ellos intentan escapar. Pero Pablo interviene otra vez. Versículo 30.
Como los marineros trataban de escapar de la nave y habían bajado el esquife al mar bajo pretexto de que se proponían echar las anclas desde la proa, Pablo dijo al centurión y a los soldados: si estos no permanecen en la nave, vosotros no podréis salvaros. Excúsame, Pablo, pero tú no dijiste en el versículo 24 que Dios había dicho que ninguno se iba a perder. ¿Cómo funciona esto? Bueno, porque la soberanía de Dios no elimina la responsabilidad humana. La soberanía de Dios no elimina la responsabilidad humana. Dios no solamente determina el fin, Dios también determina los medios a través de los cuales se van a cumplir esos fines. De manera que la forma como Dios iba a salvar a toda la tripulación era si permanecían en el barco. Mi hermano, no trates de resolver la tensión entre la soberanía de Dios y la responsabilidad humana, porque muchos tratan de resolver ese problema o eliminando la responsabilidad humana o disminuyendo la soberanía de Dios. Pero el hombre es responsable y nuestro Dios es Rey de Reyes y Señor de Señores. Las dos verdades están en las Escrituras. Versículo 32. Esta vez el centurión le hizo caso a Pablo. Entonces los soldados cortaron las amarras del esquife y dejaron que se perdiera. Cuando estaba a punto de amanecer, dice a partir del versículo 33, Pablo los anima a comer. Vean a la mitad del 33. Dice: hace ya 14 días que velando continuamente estáis en ayunas sin tomar ningún alimento. Por eso os aconsejo que toméis alimento, porque esto es necesario para vuestra supervivencia. Se necesitaba que los marineros se tuvieran bien comido. En buena dominicano. ¿Para qué? Porque en un momento el barco va a encallar y ellos van a tener que tirarse del barco. Entonces Pablo dice: ahora mismo ustedes necesitan comer para poder salvarnos. Dice, ven otra vez la soberanía de Dios, la responsabilidad humana. Os aconsejo que toméis alimento, porque esto es necesario para vuestra supervivencia, pues ni un solo cabello de la cabeza de ninguno de vosotros perecerá. Otra vez, Pablo, espérate. Es que si Dios ha decretado que yo no me muera, no importa que yo no coma. No, si no come te vas a morir. Come, porque Dios ha decretado que nos vamos a salvar. Otra vez, mi hermano, no trate de resolver la tensión entre la soberanía de Dios y la responsabilidad humana. Obedece. Muchos creyentes no oran porque dicen: bueno, pero si Dios es soberano y Él conoce lo que yo necesito antes de que yo se lo pida, ¿para qué yo tengo que orar? Porque el Dios soberano dice: no tenéis lo que deseáis porque no pedís. Entonces, mi hermano, no trates de resolver la tensión entre la soberanía de Dios y la responsabilidad humana. Obedece, haz lo que Dios te dice. Y habiendo dicho esto, esta escena me encanta. Recuerden, hermanos, traten de visualizar. Yo no quiero ponerme a actuar aquí porque sería ridiculizar la predicación, pero este barco está en una tormenta fuertísima. Se está bamboleando por todas partes, las cosas se están moviendo en la cubierta, y Pablo se para en medio, toma pan, dice, y habiendo dado gracias, y por supuesto Pablo no estaba celebrando la cena del Señor, estaba comiendo, pero Pablo tomó pan y dio gracias a Dios en presencia de todos, y partiéndolo comenzó a comer. Entonces todos, teniendo ya buen ánimo, tomaron también alimento. Y dice, en total éramos en la nave 276 personas. Una vez saciados, aligeraron la nave arrojando el trigo al mar. Obviamente, toda esta gente tenía tal confianza en las palabras de Pablo que dijeron: ya no importa que nosotros botemos todos los alimentos. Increíble lo que es el liderazgo de un hombre piadoso, de un hombre que confía en el Señor. La fe, mis hermanos,
nos permite confiar en las promesas de Dios antes de que llegue la calma. Pablo sabía que el Dios soberano siempre tendrá la última palabra. Lo que nos lleva al tercer encabezado de nuestro relato: Dios siempre cumple su plan aún en medio del caos. Dios siempre cumple su plan aún en medio del caos. Versículo 39. Cuando se hizo de día, no reconocían la tierra, ya habían llegado a la isla de Malta, pero podían distinguir una bahía que tenía playa y decidieron lanzar la nave hacia ella si les era posible. Y cortando las anclas, las dejaron en el mar, aflojando al mismo tiempo las amarras de los timones e izando la vela de proa al viento, se dirigieron hacia la playa. Pero chocando contra un escollo donde se encuentran dos corrientes, encallaron la nave. La proa se clavó y quedó inmóvil, pero la popa se rompía por la fuerza de las olas. ¿Ustedes se dan cuenta de la desesperación que hay aquí? Y el plan de los soldados era matar a los presos para que ninguno de ellos escapara a nado. Recuerden, hermanos, que en la ley romana, si un soldado dejaba escapar a un preso, lo pagaba con su propia vida. Así que estos soldados dijeron: aquí solo tenemos una solución, hay que matar a todos los prisioneros. Pero como Dios no suelta el timón del barco, versículo 43, el centurión, queriendo salvar a Pablo, impidió su propósito y ordenó que los que pudieran nadar se arrojaran primero por la borda y llegaran a tierra, y que los demás siguieran, algunos en tablones, otros en diferentes objetos de la nave, y así sucedió que todos llegaron salvo a tierra. Lo que Cristo dijo lo cumplió. El barco está hecho pedazos, la tormenta continúa, algunos soldados quieren matar a los prisioneros, pero el Señor Jesucristo había prometido que ninguno de ellos se perdería y que Pablo llegaría a Roma. Algunos llegaron flotando, otros llegaron nadando, pero todos llegaron. Todos llegaron. Y de nuevo, hermanos, eso es lo que Lucas quiere que veamos en esta historia. La palabra de Cristo no depende de la calma del mar, no depende del control humano, no depende de la estabilidad de la embarcación. Mi hermano querido, mi hermana, no pongas tu confianza en el barco. Pon tu confianza en el Dios que gobierna las tormentas, en el Dios que cumple todo lo que promete. Hay veces que el barco se destruye en la travesía, pero tú vas a llegar a la costa, aunque sea en tablita, pero vas a llegar. Ahora, ¿sabes lo que Dios no ha prometido? Una vida sin problema. Dios no ha prometido eso. Porque cuando leemos la historia hasta aquí, uno dice: bueno, ya Pablo va a poder respirar. No. Sigan leyendo el capítulo 28. Y una vez que ellos estaban a salvo, nos enteramos de que la isla se llamaba Malta. Y los habitantes nos mostraron toda clase de atenciones, porque a causa de la lluvia que caía y del frío, encendieron una hoguera y nos acogieron a todos. Y obviamente Pablo, el siervo del Señor, también es siervo de los hombres, así que Pablo también se pone a recoger leña para poder encender el fuego. Versículo 3, pero cuando Pablo recogió una brazada de leña y le echó al fuego, una víbora salió huyendo del calor y se le prendió en la mano. Uno diría: oye, pero ya está bueno. ya ha atravesado todo el Mediterráneo para llegar a Malta en medio de una tormenta. ¡Wow! ¿Ya es suficiente? No, todavía no. Una víbora se le prende a Pablo en la mano. Y obviamente los habitantes de la isla dijeron: nada más estaban esperando que se muriera. Versículo 4. Y los habitantes, al ver al animal colgando de su mano, decían entre sí: sin duda que este hombre es un asesino, pues aunque fue salvado del mar, justicia o la diosa Dique, que es lo que significa justicia, no le ha concedido vivir. Inmediatamente llegaron a la conclusión: este hombre tiene que ser un asesino. Pero ¿qué pasó? Miren cómo cambia
la mentalidad de un incrédulo. Pablo, sin embargo, sacudiendo la mano, arrojó al animal al fuego y no sufrió ningún daño. Y ellos esperaban que comenzara a hincharse o que súbitamente cayera muerto, pero después de esperar por largo rato y de no observar nada normal en él, cambiaron de parecer y decían que era un dios. O sea, ¿recuerdan cuando Pablo fue, creo que fue a Listra, que primero dijeron que era un dios y después lo apedrearon? Aquí pasó al revés. Aquí primero pensaron que era un asesino y ahora piensan que es un dios. Increíble. El Señor no solamente preservó la vida de Pablo, sino que usó esta dificultad, esta nueva dificultad, para abrirle una puerta misionera en la ciudad de Malta. Vean el versículo 7. Y cerca de allí había unas tierras que pertenecían al hombre principal de la isla, probablemente el gobernador, que se llamaba Publio, el cual nos recibió y nos hospedó con toda amabilidad por 3 días. Y sucedió que el padre de Publio yacía en cama, enfermo con fiebre y disentería. Esta es una fiebre muy particular que ocurre solamente en Malta. De hecho, en 1800 y pico se descubrió que lo que causaba la enfermedad estaba en las cabras de la isla. Y pudieron hacer, supongo, el antídoto, pero estas fiebres duraban meses y a veces años. O sea, cuando dice que el padre de Publio estaba enfermo de fiebre, no piense que era que tenía una fiebrecita que se baja con hielo. No, este hombre estaba ahora mismo en una situación de muerte. ¿Y qué pasó? Dice, y Pablo entró a verlo y después de orar, puso las manos sobre él y lo sanó. Así que una vez más, vemos que en el plan de Dios no hay accidentes. El paso de Pablo por la isla de Malta no era un desvío provocado por la tormenta. Fue el cumplimiento del plan misionero de Dios con los habitantes de Malta. Y cuando yo leí ese pasaje, tuve que pedirle perdón al Señor, porque yo soy uno de esos que se impacienta cuando sus planes no se cumplen. Yo hago un plan y de repente me entero que hay otro plan B por ahí y entonces tenemos que dar un desvío y yo digo, ¿qué cuestión? En la agenda de Dios, mi hermano querido, no hay accidente. Pablo tenía que llegar a Malta. ¿Sabes por qué? Porque el propósito de Dios no era únicamente llevar a Pablo a Roma, era bendecir a muchos en el camino. El propósito de Dios era bendecir a muchos en el camino. Mi hermano querido, no hay desvíos en los decretos de Dios. De hecho, en circunstancias normales, me puse a buscar ese dato, en circunstancias normales, un barco va de Cesarea, que fue de donde partieron, a Italia, de en 4 a 6 semanas. A Pablo le tomó 5 a 6 meses. Ese fue el plan de Dios. Pregunta, ¿por la necedad del centurión? Sí. ¿Por la tormenta? También. Pero recuerda que lo que Lucas quiere que veamos es que ni la necedad de los hombres, ni las fuerzas de la naturaleza, ni todos los demonios juntos controlan el avance del evangelio o el destino de nuestras vidas. Es Cristo el que gobierna. Y Él no necesita que el mar esté en calma para hacer lo que promete. Lo que nos lleva a la última sección de nuestro relato, que veremos muy brevemente. Nuestro Dios siempre lleva a cumplimiento lo que se ha propuesto hacer. Nuestro Dios siempre lleva a cumplimiento lo que se ha propuesto hacer. Versículo 11. Después de 3 meses nos hicimos a la vela en una nave alejandrina que había invernado en la isla y que tenía por insignia a los hermanos gemelos. Deténganse allí. Lo que tiene la Reina Valera, se darán cuenta que dicen allí que la insignia del barco eran los hermanos gemelos Castor y Pollux. ¿Y quiénes eran Castor y Pollux? Eran dos dioses greco-romanos, según la mitología, hijos de Zeus, que eran, oyen bien, los
los protectores de los marineros, los patronos de los barcos y los garantes de travesías seguras. Pero Lucas ha venido mostrando en su relato que no fueron dioses imaginarios los que preservaron a Pablo y a todos los que andaban con él y el que lo llevó a Italia, sino aquel que prometió en Isaías 43: no temas, porque yo te redimí, te puse nombre, mío eres. Cuando pases por las aguas, yo estaré contigo. Versículo 12. Cuando llegamos a Siracusa, nos quedamos allí por 3 días. Zarpando de allí, seguimos la costa hasta llegar a Regio. Al día siguiente se levantó un viento del sur y en 2 días llegamos a Puteoli. Allí encontramos a algunos hermanos que nos invitaron a permanecer con ellos por 7 días y así llegamos a Roma. En cierto modo, aquí ya concluye el propósito del libro de los Hechos. Y así llegamos a Roma. Versículo 15. Cuando los hermanos tuvieron noticia de nuestra llegada, vinieron desde allá a recibirnos hasta el foro de Apio y las 3 tabernas. Y cuando Pablo los vio, dio gracias a Dios y cobró ánimo. Después de meses de peligro, naufragios, amenazas de muerte, Pablo finalmente se está acercando a Roma. La iglesia lo sale a recibir. Recuerden que 3 años antes de este incidente que yo acabo de leer, este evento, 3 años antes, Pablo le había enviado una carta a los romanos y les había dicho: yo quiero ir a visitarlos para que seamos mutuamente confortados. ¿Ven el cumplimiento aquí? Los hermanos salen, ven a Pablo y dice que Pablo cobra ánimo. Pablo no era un superhombre, mis hermanos, como tampoco lo son vuestros pastores. Se espera que los pastores animen al rebaño, pero se espera también que los pastores sean animados y sean confortados por el pueblo de Dios. Mis hermanos, estamos todos en esta barca. Todos somos débiles. Nosotros simplemente tenemos un oficio que el Señor nos ha dado. Pero me llamó la atención y me enterneció ver a Pablo siendo confortado por estos amados hermanos. Mis hermanos, ¿qué aprendimos de este relato? Que cuando Dios determina hacer algo, nada ni nadie puede impedirlo. El mismo Cristo que sostuvo a Pablo en el Mediterráneo te está sosteniendo a ti, si eres uno de los suyos, aunque algunos barcos naufraguen en el camino. No pongas tu confianza en el barco. Pon tu confianza en el capitán. A veces la vida nos lleva donde nunca habríamos querido ir. No te voy a pedir que levantes la mano si tú eres uno de esos, pero yo creo que muchos aquí levantarían la mano. Muchas veces la vida nos lleva a donde nunca habríamos querido ir. Pero Dios nunca suelta el timón. Ese es el punto aquí. Dios nunca suelta el timón. Y cuando lleguemos a puerto, a la gloria, descubriremos que cada ola que Dios levantó en el océano de nuestras circunstancias, cada ola nos empujó más cerca y más cerca del propósito eterno de Dios. Y yo te pregunto, mi hermano, ¿tú crees eso? ¿Tú crees que el timón está en las manos de Dios y que no hay en el mundo entero mejor piloto que él? Mi hermano, ¿tú lo crees? ¿O tú crees que si Dios te diera el timón a ti, tu barca navegaría con más seguridad, a mejores puertos, por mejores aguas? Mi hermano, mi hermana, qué bueno, gloria al Señor, que él nunca suelte el timón. Ahora nos acercamos a la cena del Señor, y ¿saben qué?
Esta cena no es para los que creen tener el timón en las manos. No. Esta cena fue diseñada para todos aquellos que ya reconocieron que sin Cristo hace rato que habrían naufragado. Es para ellos esta cena, es para aquellos que saben que de principio a fin la salvación depende de Él, la salvación depende de su gracia, no de nuestras fuerzas, no de nuestras obras. Para ellos es esta cena. En esta mesa venimos a recordar al Cordero que murió en una cruz y resucitó al tercer día. ¿Saben para qué? Para llevarnos seguros a la gloria. Cuando tú comas en un momento de este pan y bebas de este vino, recuerda, ese cuerpo fue partido en la cruz, esa sangre fue derramada porque Cristo quería comprarnos para sí y llevarnos seguros a la gloria. Así que si eres creyente y te bautizaste después de tu conversión y perteneces a una iglesia que predique este evangelio, acércate con fe, acércate con humildad, acércate con gratitud, pero acércate también con la plena confianza de que el mismo Señor que nos salvó nos está sosteniendo hasta que lleguemos seguros a casa. No sabemos qué mares tendremos que cruzar en los próximos días, meses, años. No sabemos qué tormentas puedan sorprendernos en el trayecto. Pero sabemos quién lleva el timón, y eso es suficiente. ¿O no lo es? Él no ha perdido el control del mundo, ni de su iglesia, ni de tu vida. Nunca lo perderá. Así que nuestra barca llegará donde debe llegar, no porque seamos fuertes, sino porque Él es fiel, inmutablemente fiel, perfectamente fiel, absolutamente fiel, eternamente fiel.

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Romanos capítulo 8, versículo 28 y 29 dicen: Y sabemos que a los que aman a Dios, todas las cosas les ayudan a bien, esto es, a los que conforme a su propósito son llamados. Porque a los que antes conoció, también los predestinó para que fuesen hechos conformen a la imagen de su Hijo, para que Él sea el primogénito entre muchos hermanos. 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

Romanos capítulo 8, versículo 28 y 29 dicen: Y sabemos que los que aman a Dios, todas las cosas les ayudan a bien, esto es, a los que conforme a su propósito son llamados. Porque a los que antes conoció, también los predestinó para que fuesen hechos conforme a la imagen de su Hijo, para que Él sea el primogénito entre muchos hermanos. 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

Romanos capítulo 8, versículos 7 y 8 dicen: Por cuanto los designios de la carne son enemistad contra Dios, porque no se sujetan a la ley de Dios ni tampoco pueden, y los que viven según la carne no pueden agradar a Dios. 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

Sigamos alabando, Señor, mis hermanos. Te invito a que cantemos la alabanza número 34. Estoy bien con mi Dios. Dice el texto de la palabra del Señor. Justificado pues por la fe, tenemos paz para con Dios. Señalado, Cristo murió por los malvados.

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0: decir los regalos de los magos acerca del bebé que nació esa primera mañana de Navidad?
1: ¿Qué tiene de especial el oro, el incienso y la mirra? ¿Por qué esos tres regalos? Y es muy fácil perderse con esto en la especulación abstracta y la fantasía y cosas por el estilo. Y tenemos que ser cuidadosos aquí.
0: 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Hablando de los magos de Oriente que vinieron a visitar al niño Jesús, ¿qué tienen de especial el oro, el incienso y la mirra? La respuesta no está tanto en su valor intrínseco, sino en lo que estos regalos significan. En este mensaje, el Dr. R.C. Sproul nos remite a la visita de los magos registrada en el segundo capítulo del Evangelio de Mateo para considerar la evidencia bíblica y cultural del significado de los primeros regalos de Navidad.
1: Bueno, ya les he dicho muchas de las cosas que no sabemos acerca de los magos. Espero no haber arruinado su decoración navideña. No hace daño cantar "Del Oriente somos los tres". Está bien. Pero lo que quiero que veamos ahora es lo que sí sabemos de estas personas, de lo cual la Escritura es clara. Unos magos del Oriente llegaron a Jerusalén diciendo: ¿dónde está el rey de los judíos que ha nacido? Porque vimos su estrella en el oriente y hemos venido a adorarle. Noten que ellos no vienen y dicen: ¿hay algún rey que acaba de nacer? Estos hombres, por muchos que sean y por grandiosos que sean, aparentemente han recorrido una gran distancia a un gran costo, pero con gran certeza de su misión. Llegan a Jerusalén, no saben dónde está el rey, pero saben que él está. Saben que ha nacido un rey y también, por la expresión que usan, ¿dónde está el rey de los judíos que ha nacido?, esa frase "rey de los judíos" que luego adorna la cruz de Cristo es una frase que todo judío entendió como sinónimo del concepto del Mesías. Ellos no están solo buscando por alguien de la casa de Acab o Manasés, o incluso de David. Ellos están buscando al Mesías. Ahora, eso es crítico que entendamos mientras miramos los siguientes versículos, porque ellos vienen, pero no vienen a Belén. Y les tengo más malas noticias. Ellos tampoco vinieron con los pastores, así que tendrán que reorganizar un poco más su pesebre navideño. No sabemos cuándo llegaron a ciencia cierta, pero notamos que cuando ellos llegaron, se nos dice aquí en el Evangelio de Mateo que cuando llegan a Belén, van a la casa donde se encuentran María, José y el bebé. No están en la cueva o el pesebre donde llegaron los pastores. Y hay otra cosa más que Sherlock Holmes percibió en el texto usando un poco de materia gris. Con una pequeña inferencia aquí notamos que 40 días después del nacimiento de Jesús, José y María presentan a Jesús en el templo para la purificación. Y con motivo de esa dedicación, ellos dan la ofrenda y sacrificio habituales y requeridos allí. ¿Qué dieron? ¿Lo recuerdas? ¿Pichones? Ellos ofrecieron tórtolas. Y si conoces la ley del Antiguo Testamento, sabrás que las palomas que se ofrecen en esa ocasión pueden usarse como sustitutos del animal de sacrificio normalmente requerido solo en el caso de aquellas personas que están desamparadas en su pobreza. Y hubiera sido una violación de la ley de Dios impensable para José y María el llegar allí con ofrendas de tórtolas si es que estaban sentados en un cofre de tesoro con oro, incienso y mirra. Entonces, a menos que hayan gastado esos regalos entre la visita de los magos y la presentación de Jesús, creo que es bastante seguro asumir que para cuando los magos llegaron allí, había transcurrido por lo menos 40 días desde el nacimiento en sí. Así que no queremos pensar que los magos llegaron la misma noche que los pastores. Así que una vez más, no sabemos cuándo llegaron exactamente. Fue muy pronto, poco después del nacimiento de Jesús, pero no necesariamente el mismo día o la misma semana. Pero noten que ellos llegaron a Jerusalén. Ellos no llegaron a Belén. Porque ellos sabían que Jerusalén era Sion. Sabían que Jerusalén era la capital de Israel. Sabían que si estaban buscando a un rey judío, si estaban buscando al Mesías judío, el lugar para ir sería el centro del judaísmo. Jerusalén. Recuerden que el indicador que les mostró que este rey había nacido es la estrella que vieron en su origen cuando apareció. No hay nada aquí que sugiera que la estrella los guió de Persia o Babilonia o de donde sea que ellos vinieron desde allí hasta Jerusalén. No necesitaban guía alguna para encontrar Jerusalén. Ellos llegan a Jerusalén y ahora dan vueltas y probablemente dentro y alrededor de las zonas del templo haciendo preguntas. ¿Dónde está el rey? ¿Qué rey? ¿Herodes? No, Herodes no. ¿Dónde está el rey de los judíos? Lo último que alguien en Jerusalén podía pensar es que Herodes era el rey de los judíos. Quizá él gobernó sobre los judíos, pero uno de los puntos del conflicto del pueblo judío del primer siglo en ese momento era que Herodes no era judío. Él era un rey títere designado por los romanos, quienes eran odiados. Y Herodes se había distinguido en todo el mundo por sus magníficos proyectos de construcción, por su administración inteligente y astuta, pero lo único que excedía su reputación de proyectos de construcción y su capacidad de administración

empezaron a preguntar: ¿dónde está el rey de los judíos? ¿Dónde está el Mesías? No pasó mucho tiempo hasta que los reporteros de la corte enviaron esa información a Herodes. Oh rey, tenemos un problema. ¿Qué pasa? Hay visitas en la ciudad, dignatarios extranjeros están buscando en cada rincón, están voceando en cada calle y están preguntando dónde está el rey de los judíos que ha nacido. Están buscando al Mesías, dijeron que vieron su estrella levantarse en el oriente. ¿Cuál fue la reacción de Herodes? Cuando lo oyó el rey Herodes, se turbó. Mala traducción. La palabra que Mateo usa aquí no es turbó. Él estaba fuera de sí. Al principio, no con ira o rabia, sino que literalmente la palabra aquí significa Herodes estaba aterrado. Aquí tienen a un hombre que había gobernado por más de 4 décadas, más o menos, bañando a Jerusalén con la sangre de su pueblo, involucrado en todo tipo de intrigas judiciales, asesinando a sus propios familiares, conocido por su crueldad y con los años siendo paranoico cada vez más y más. Y cada vez que escucha de otro pretendiente al trono, de otro movimiento entre los judíos para destituirlo, lucha por su vida para mantener su poder y su autoridad. Y lo último fue casi como una aparición del fantasma de la ópera a Herodes, que lo peor en su vida que puede escuchar es que nació el verdadero Mesías. Y cuando escuchó estos informes, estaba aterrorizado. Pero la frase extraña, la notaste en el texto, y toda Jerusalén con él. Eso no tiene sentido. ¿Por qué Jerusalén estaría aterrada junto con Herodes? Jerusalén era la ciudad que anhelaba y ansiaba por el libertador venidero. Los súbditos de Herodes querían al Mesías más que cualquier otra cosa. Entonces, ¿por qué estarían aterrorizados junto con el rey? Mateo no lo dice y no lo sabemos. Déjenme adivinar. Creo que la mejor suposición que tenemos aquí es que la gente ya había experimentado lo que sucedió cuando Herodes se enteró de cualquier otra oposición contra él. Cuando ellos supieron que el rey estaba aterrado, ellos se aterraron porque sabían cómo el rey manejó sus miedos en el pasado. Y ahora el miedo de ellos estaba bien justificado. En un periodo de tiempo muy corto, el rey Herodes promulgó un decreto de que todos los niños menores de 2 años serían ejecutados, mientras él maquinaba una de las matanzas más crueles, despiadadas y malvadas en la historia del mundo, debido a que tenía miedo de un bebé. Entonces, cuando lo oyó el rey Herodes, se turbó y toda Jerusalén con él. Entonces, reuniendo a todos los principales sacerdotes y escribas del pueblo, indagó de ellos dónde había de nacer el Cristo. Aquí tenemos a un rey judío y él ni siquiera lo sabía. Cualquier persona de la escuela dominical podría haberle dicho dónde iba a nacer el Mesías. Y ellos le dijeron en Belén de Judea, porque así está escrito por el profeta. Y luego viene la cita de Miqueas: y tú, Belén, tierra de Judá, de ningún modo eres la más pequeña entre los príncipes de Judá, porque de ti saldrá un gobernante que pastoreará mi pueblo Israel. Y así sucesivamente. Entonces ahora Herodes sabe que Belén, a unos 10 kilómetros al sur, es el lugar donde este bebé ha nacido. Entonces Herodes llamó a los magos en secreto y se cercioró con ellos del tiempo en que había aparecido la estrella. ¿Ves? Está tratando de averiguar qué edad tendría el bebé. No era tan cruel como para matar a todos los niños. Y enviándolos a Belén dijo: noten lo maquiavélico del actuar de Herodes. Él dice: id y buscad con diligencia al niño, y cuando lo encontréis, avisadme para que yo también vaya y le adore. Herodes tenía en mente un concepto extraño de adoración. Entonces los visitantes se fueron

0: Y he aquí, otra vez está la palabra, la estrella. ¿Ves lo que pasó? Ellos iniciaron este viaje en el oriente cuando esta estrella aparece en el horizonte. Viajan a Jerusalén, no ven una estrella. Ahora no hay ninguna estrella que los guíe por los pasajes y las calles de Jerusalén. Están buscando como cualquier otro turista, están buscando un mapa. Tienen que encontrar de cualquier forma que los lleve a descubrir dónde está este nuevo rey. Finalmente reciben el mensaje de que está en Belén. Bueno, ¿y cómo van a encontrar Belén? Y en especial el lugar donde el rey, este bebé, se encuentra en Belén. He aquí, la estrella apareció. Es la aparición repentina y dramática de la estrella que ahora está diseñada para llevarlos específicamente al lugar donde está el bebé, lo cual me inclina a pensar que este no es un fenómeno natural, sino una creación milagrosa de Dios para esta ocasión específica y para este propósito específico. Y la estrella que habían visto en el oriente iba delante de ellos hasta que llegó y se detuvo sobre el lugar donde estaba el niño. Cuando vieron la estrella, se regocijaron sobremanera con gran alegría y entrando en la casa, vieron al niño con su madre María y postrándose, le adoraron. Nuevamente, el lenguaje es aún más específico. Lo que el lenguaje sugiere aquí es que cayeron de rodillas y luego pusieron sus cabezas en el suelo, lo cual fue un acto de reverencia reservado para Dios. No era el mismo gesto que se usaba para arrodillarse ante un rey. Estas personas están usando una forma y una postura de adoración. Por eso es que Mateo usa el término le adoraron. No solo lo honraron. No solo lo alabaron, no solo lo exaltaron. Damas y caballeros, estos hombres adoraron a este bebé. Eso es algo que sabemos con certeza. Y lo próximo que se nos dice es que abrieron los cofres del tesoro que habían llevado a lo largo de este viaje y le presentaron los primeros regalos de Navidad al Cristo Niño. Y ahora Mateo es más específico. Los regalos eran oro, incienso y mirra. Ahora, si eres como yo, competitivo en la especulación, no contento con quedarte en la oscuridad, incapaz de resistirte a tratar de discernir el significado y el sentido de todo esto. Es decir, tengo que preguntar, ¿qué tiene de especial el oro, el incienso y la mirra? ¿Por qué esos tres regalos? Y es muy fácil perderse con esto en la especulación abstracta y la fantasía y cosas por el estilo. Y tenemos que ser cuidadosos aquí. Pero veo algunas ideas interesantes en la historia de la iglesia. El padre de la iglesia, Orígenes, por ejemplo, él dijo, es simple el por qué los tres regalos de oro, incienso y mirra. Ellos trajeron oro porque era un rey. Trajeron incienso porque era Dios. Y trajeron mirra porque era un hombre. En la superficie, francamente, la primera vez que lo leí pensé, bueno, ahí va Orígenes en su fantasía alegórica, por lo cual es famoso. Pero cuando lo miramos más de cerca, le damos el beneficio de la reflexión de la segunda mirada. Amados, veo una razón sólida para esa especulación. Si vemos las Escrituras y la historia judía, vemos que el oro era casi un elemento exclusivo de la realeza. Solo el rey tenía un cetro de oro. ¿Qué le dabas a un rey que lo tenía todo? Le dabas oro. ¿Qué dieron de tributo los reyes vasallos a los reyes soberanos? Traían oro. Y así existe una gran tradición en el antiguo Medio Oriente de que el regalo apropiado para la realeza era el oro. Y dado que estos hombres habían venido y dijeron, ¿dónde está el rey de los judíos que ha nacido? Sabemos que al entrar esperaban encontrar un rey recién nacido. Conocían el protocolo, conocían la etiqueta de la corte, conocían la tradición. Trajeron oro digno de un rey. ¿Por qué incienso? Y a fin de cuentas, ¿qué es el incienso? Suena demasiado cerca a incendio, ¿no? Sabemos qué es el incienso. Bueno, aparentemente todo lo que la palabra incienso significa es incienso puro, incienso sin alear, el incienso de mayor calidad, el más fino y el más caro. El tipo de incienso que no se lleva en un sobre o en un bolsillo, sino que se lleva en un cofre de tesoros. Ahora, ¿para qué servía el incienso en el mundo antiguo? No exclusivamente, pero casi exclusivamente, se usaba para la adoración. Se solía presentar como una ofrenda quemada a Dios. Y la mirra era una de las grandes posesiones de la nobleza, no de Dios, no de los reyes, sino de hombres comunes. Era una especie de perfume, y su uso principal era el de un aroma agradable, como una fragancia, y en su característica más fina, la mirra era un artículo extremadamente caro. De la misma manera, como podemos comprar tipos muy caros de perfume, como el ungüento que María Magdalena derramó sobre los pies de Jesús, ¿recuerdas? Otro uso de la mirra era cuando se usaba en la mezcla con otros líquidos. Podía usarse para aliviar el dolor como un sedante para aquellos que sufrían dolor, como el que se le ofreció a Jesús en la cruz. ¿No es interesante que a él le dieron mirra al inicio de su vida y que sus ejecutores se lo ofrecieron al final de su vida? Pero en Israel también es usado para ungir los cuerpos de los seres queridos que han muerto como una expresión de amor, estima y dignidad. Y es el tipo de elemento que las mujeres usaron para ungir el cuerpo quebrado de Jesús cuando fue puesto en la tumba, porque era la tumba de un rey. Era la tumba de Dios encarnado y era la tumba del hombre perfecto. Entonces, no creo que Orígenes haya estado tan equivocado en su especulación. Y lo que te pido que recuerdes hoy, de estos pocos minutos que tomamos para mirar hacia atrás y recordar una vez más la historia de la Navidad, este aspecto de la historia de la Navidad, que estos fueron los primeros regalos de Navidad. No un prendedor para una novia, no un equipo estéreo para una madre viuda, no un juego de trenes para los nietos, sino oro para un rey, incienso para Dios y perfume para un hombre que muere. Oremos. Padre, nos gusta recibir regalos, nos gusta dar regalos. Pero oro para que en esta Navidad, mientras damos y recibimos regalos, podamos pensar en los regalos que fueron dados a tu Hijo unigénito, por aquellos que en tu providencia designaste y anunciaste para que lo visiten en su natividad. Oramos para que podamos pensar en esos regalos hasta el final. Que podamos pensar en el regalo que nos has dado, el regalo de tu Hijo unigénito, para nosotros los seres humanos y para nuestra salvación. Te agradecemos por el Cristo niño y oramos en su nombre. Amén.
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0: Efesios capítulo 1, versículo 3 y 4 dicen: Bendito sea el Dios y Padre de nuestro Señor Jesucristo, que nos bendijo con toda bendición espiritual en los lugares celestiales en Cristo, según nos escogió en Él antes de la fundación del mundo para que fuésemos santos y sin mancha delante de Él. 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
1: Utilizamos el internet para responder a preguntas importantes de nuestro día a día. Buscamos cómo preparar una receta, instrucciones para hacer un arreglo en nuestras casas y recomendaciones para llegar a algún destino en la ciudad. Pero con toda sinceridad también lo usamos para responder preguntas teológicas. Ponemos en Google, por ejemplo, ¿cómo puedo conocer la voluntad de Dios para mí? Esperando encontrar alguna guía. El problema es que Google y otros motores de búsqueda no organizan los resultados de acuerdo con la precisión teológica o exegética de los websites, sino según su posicionamiento. En otras palabras, cuando las personas consultan sus dudas teológicas y éticas en Internet, es posible que los portales que aparecen como los resultados más confiables contengan herejías. Esto es particularmente grave cuando alguien que conoce poco de la Biblia termina llegando a sitios oficiales de sectas como los mormones o los testigos de Jehová. En una época en la cual hay un acceso tan libre a millones de páginas virtuales, podríamos afirmar que el posicionamiento en Google puede tener un impacto directo en la vida espiritual de creyentes e incrédulos. ¿Qué herejías están en los buscadores y al alcance de un clic? ¿Qué puede hacer la iglesia al respecto?
2: Hagamos una prueba rápida. Voy a escribir cuál es la naturaleza de Dios en Google. El primer resultado que aparece pertenece a la página web de los mormones y no están pagándole a Google para aparecer en la primera posición. Después vemos algunas preguntas que el buscador propone y el siguiente resultado es una página web de los testigos de Jehová. Claramente, Google y otros buscadores pueden representar un peligro en términos teológicos y por eso decidimos investigar un poco más a fondo. Pero antes de buscar cuáles herejías estarán a la orden del día en Internet, necesitamos entender cómo funciona un motor de búsqueda como Google, Bing o Yahoo. ¿Qué pasa cuando yo escribo algo en el buscador? ¿Cuál es el proceso para que aparezca la lista de resultados?
3: Google tiene tres momentos en la búsqueda. Por un lado, tiene una etapa que se llama etapa de rastreo, que es donde Google empieza a través de muchos servidores, donde están todas las páginas alojadas en el mundo, casi sin exagerar, y empieza a obtener información acerca de qué hay en cada una de esas páginas. Luego de que tiene esa información, que se conoce como rastreo o descubrimiento, Google tiene una etapa que se llama indexación. Y en esa indexación lo que hace es que pone todo eso en un índice, como si lo metiera en una carpeta. Pero esa información no existe hasta que no haya una necesidad de buscarla. Y ahí es donde viene el tercer momento de la búsqueda, que es la clasificación, que es donde Google empieza a evaluar todo ese contenido para saber dónde lo va a poner, cómo lo va a clasificar. Y esa clasificación se da a través de una relevancia que cada página tiene, y para ello Google consulta por lo menos unas 200 señales para rankear la relevancia del contenido, la calidad del contenido, la usabilidad de la página, la carga de la página, el marcado, un montón de cosas. Cuando todo eso está listo, lo que hace el algoritmo que está detrás de la búsqueda es interpretar la respuesta de la pregunta que el usuario está haciendo y luego proveer, de acuerdo con todo lo que tiene en su gran carpeta, la respuesta más cercana a esa búsqueda. Entonces el proceso es un proceso interesante, no es un proceso arbitrario. Mucha gente piensa que todo eso es un acto fortuito, como que yo busco y de repente, si tengo suerte, voy a aparecer en los primeros resultados, pero no, hay un proceso inteligente y una selección muy minuciosa de parte de Google con el único propósito de responder la intención de búsqueda del usuario, y eso es algo que es clave y es innegociable para Google. La prioridad de Google es que la gente encuentre respuestas a las preguntas que hace.
2: ¿Qué significa SEO? ¿Desde cuándo comenzamos a utilizar ese término?
4: Las siglas SEO vienen del inglés Search Engine Optimization. Estas siglas describen una técnica que se utiliza en la construcción de las páginas web para que éstas cumplan con ciertos criterios técnicos que posteriormente los motores de búsqueda utilizan para designar la posición en la que estas páginas web y sus resultados van a mostrarse hacia el usuario. El término SEO comenzó a utilizarse en el año 1997 por el mercadólogo John Audet. Comenzó a ser muy relevante cuando Google lleva hacia adelante su proyecto de un buscador, que lo que hacía era mostrar resultados relevantes a las búsquedas que las personas estaban haciendo respecto a estos contenidos.
2: ¿Qué factores influyen en un algoritmo de posicionamiento?
3: Google tiene en cuenta por lo menos unos 200 factores de posicionamiento. Por supuesto, no todos tienen el mismo nivel de valor, pero muchos de ellos van desde la estructura del contenido hasta la velocidad de carga del sitio. Ahí está la autoridad que el dominio tenga. No es lo mismo un sitio que acaba de publicar un artículo que un sitio que tiene cierta reputación ya. Google va atribuyendo a lo que se llama PageRank, que es como un ranking a cada dominio, y entre más elevado es, eso se convierte en un factor de posicionamiento determinante, de los más determinantes tal vez para posicionar o para aparecer arriba. También el hecho de que el contenido esté respondiendo a la intención de búsqueda del usuario, y ese es tal vez uno de los más importantes factores de posicionamiento. La calidad del contenido y la manera en la que ese contenido está proveyendo una respuesta al usuario. Y por otro lado, la forma en la que está estructurado. Es decir, cómo ese contenido también está aportando valor en la manera en la que se desarrolla. Es decir, que no solo está respondiendo la intención de búsqueda, sino que está dándole mucha más información al usuario de la que él está buscando. Al mismo tiempo, Google tiene en cuenta qué otras referencias hay dentro del sitio, lo que se conoce como enlazado interno, que amplíen o enriquezcan el contenido que se está leyendo. No menos importante es la velocidad de carga del sitio o la manera en la que el sitio es amigable, si la letra es legible. Y de ahí hacia abajo pudiéramos continuar la relevancia semántica, el marcado de esquema. De toda esa información que da valor a Google, Google la utiliza también para dar valor al usuario. Entonces, no solo es cuestión de tener un contenido bien escrito, sino lograr cumplir con ciertas condiciones para que ese contenido pueda rankear en los primeros resultados de la búsqueda en Google. A eso es a lo que se le llama precisamente SEO, que es optimizar el contenido para que tenga un mejor rendimiento, un mejor desempeño en los resultados de búsqueda.
2: ¿Cuál es la importancia del SEO en la actualidad?
4: El SEO es muy importante en la actualidad debido a que se suele decir que si una página web no aparece en los primeros resultados en los motores de búsqueda, simplemente no existe. Recordemos que la tecnología es amoral. Esto quiere decir que depende de nosotros la buena utilización para fines adecuados o éticos, o la mala utilización de la misma. En ese sentido, podemos recordar que nosotros estamos siempre en constante búsqueda de la verdad. Debemos recordar de siempre tener el criterio adecuado para poder analizar estos resultados y saber si estos primeros resultados dentro de los motores de búsqueda realmente son la verdad.
2: Ahora, ¿qué tiene que ver todo esto de los motores de búsqueda con la iglesia y su misión de hacer discípulos? Bastante. Una página web adquirirá autoridad en un campo del saber por medio de su posicionamiento en los buscadores. Si las páginas de los testigos de Jehová aparecen mejor posicionadas en Google cuando hacemos una pregunta teológica, significa que ellos están haciendo un esfuerzo para mostrarse como los expertos en el tema. En la práctica, los cristianos menos maduros pueden estar estudiando en internet sobre Dios de manera errónea, con recursos teológicamente incorrectos. Además, muchos no creyentes quizás están aprendiendo sobre temas espirituales en páginas web de sectas, sin siquiera saber que hay otras perspectivas.
1: Entonces nos pusimos manos a la obra. Probamos el posicionamiento de páginas web de sectas como los Testigos de Jehová y los Mormones con resultados en tiempo real. Desde diferentes países latinoamericanos, escribimos en Google cuatro preguntas teológicas fundamentales para la fe cristiana con el objetivo de comprobar si obtendríamos resultados similares en los diferentes servidores. Aquí hay algunos de estos resultados. Respecto a cuál es la naturaleza de Dios, en la mayoría de los países, dos de los tres resultados mejor posicionados correspondían a las páginas oficiales de los mormones y de los testigos de Jehová. En cuanto a qué va a pasar al final de los tiempos, encontramos que la web oficial de los Testigos de Jehová apareció en casi todos los países como el segundo o el tercer resultado mejor posicionado. Cuando buscamos la pregunta ¿quién es Jesús?, pudimos ver que en casi todos los países el sitio oficial de los mormones aparecía de primero o segundo. Al consultar cuál es la revelación de Dios, hallamos que el segundo resultado mejor posicionado pertenecía a la página web oficial de los mormones en la mayoría de los países.
2: Bueno, voy a comenzar buscando cuál es la naturaleza de Dios. La primera página que aparece es la de los mormones. La segunda es la de los testigos de Jehová. Voy a poner esta de los testigos. Mira este apartado, dice lo que dice la Biblia. Voy a leer un poco. Dios no es omnipresente. Es decir, no está en todas partes, como si fuera una energía o fuerza impersonal. Las palabras de Jesús que leemos en Mateo muestran que es una persona, un padre que vive en los cielos. Y más adelante dice esto, mira, escucha, y después de morir, resucitó convertido en un espíritu y ascendió al cielo. ¿Qué piensas de eso? ¿Qué implicaciones tiene esta herejía?
0: Bueno, las implicaciones son tremendas. Una persona que esté buscando esto por primera vez y encuentre estas ideas, sobre todo citando la Biblia, va a pensar, ah, sí, esto es verdad, ¿no? Lo cual es totalmente contrario a la palabra de Dios. Cuando hablamos de la omnipresencia de Dios, es una de las características esenciales de lo que lo hace Dios mismo. Entonces, Dios está en todas partes porque Él es el creador de todas las cosas. Debemos entender a Dios como que Él sabe, entiende, conoce perfectamente cada detalle de su creación. Y eso implica que Él está presente en todo lo que sucede en su creación. Entonces, por ejemplo, el Salmo 139, ¿no? En donde el salmista dice, ¿a dónde voy a ir y ocultarme de tu presencia? Y su respuesta es ninguna. Puedo subir al cielo, al Seol, a lo profundo del mar, y no hay forma de ocultarme de la presencia de Dios, porque Él es el creador de todas las cosas. Eso significa que Él es soberano sobre todo. Por supuesto, este tema de la resurrección es terrible, porque si Jesús no resucitó físicamente, entonces nuestra esperanza no tiene sentido. Y eso es justamente lo que Pablo dice en 1 Corintios 15. ¿No? Si Jesús no resucitó, vana es nuestra fe. Y de hecho, en 1 Corintios 15, el apóstol Pablo se enfoca en el concepto de cuerpo y dice, hay un cuerpo celestial y hay un cuerpo terrenal. Nuestra esperanza es corpórea y por eso es que vamos a ser transformados. Nuestra esperanza no es que en abrir y cerrar de ojos vamos a volvernos espíritus, sino que vamos a ser transformados en cuerpo a la imagen del cuerpo de Cristo, ¿no? Que es el celestial, el que lleva el cuerpo celestial. Entonces, en términos bíblicos, esto que está apareciendo acá es totalmente contrario a la palabra de Dios, y la implicación es que puede desviar completamente a alguien nuevo que está buscando esta información y esto es lo que encuentra.
2: Bien, ahora continuemos con una pregunta clave para los cristianos. ¿Qué va a pasar al final de los tiempos? Lo primero que aparece son un par de videos recomendados por Google. Y el primer resultado web que aparece es el de la página de los Testigos de Jehová nuevamente. Pero acá hay un apartado que me llama mucho la atención. Una pregunta que dice, ¿vivimos en los últimos días? Ellos responden, sí. Los sucesos mundiales y la cronología bíblica muestran que los últimos días comenzaron en 1914. El año en que empezó la Primera Guerra Mundial. Luego sigue diciendo más abajo, en 1914 el reino de Dios empezó a gobernar en el cielo. Una de las primeras cosas que hizo fue expulsar de allí al diablo y sus demonios. Desde entonces solo les ha permitido actuar en la tierra. Y bueno, citan allí algunos versículos como si la Biblia dijera eso, pero es así como la palabra de Dios nos muestra el reino de Dios y es así como nos habla de los últimos días.
0: Por supuesto que no, es decir, esa fecha no tiene ningún sustento bíblico. Por supuesto, eso tiene que ver con toda la historia de la secta de los Testigos de Jehová. Pero me llama la atención que citan Apocalipsis porque ellos dicen algo que es verdad, como que la expulsión del diablo y todo esto, que sí aparece en la Biblia, pero en ninguna parte dice que es en 1914. Ahora, en realidad, si hablamos de los últimos días o los últimos tiempos, la Biblia sí es muy clara en decir cuándo comienzan los últimos tiempos. Por ejemplo, en Pentecostés, cuando desciende el Espíritu Santo, Pedro explica qué es lo que está pasando porque la gente no entiende. Y él dice, esto es lo que dijo Joel. Y comienza la profecía de Joel diciendo, en los últimos días derramaré mi espíritu. De manera que la obra de Cristo y el efecto inmediato que tuvo la obra de Cristo es la inauguración de los últimos días. Y por eso Pablo también le dice a Timoteo, en los últimos días vendrán muchos engaños y todo esto en la iglesia cristiana, que es algo que Timoteo ya estaba viviendo, no era algo futuro, era algo que él ya estaba enfrentando en su ministerio. Así que el tema de 1914 queda totalmente, es decir, es algo sacado de los cabellos, Pero aparte de eso, hay que ir a la palabra de Dios realmente y entender de dónde es que sacamos esa expresión de los últimos días.
2: Bueno, ahora va la pregunta clave. ¿Quién es Jesús? Bueno, aquí aparece primero Wikipedia, pero después aparece la de los mormones, Jesucristo. Y aquí hay, bueno, un artículo que tiene esta expresión. Mira esto tan interesante. Enseñó las verdades de la eternidad, se está refiriendo a Jesús, la realidad de nuestra existencia premortal. Y más adelante dice lo siguiente: también ministró entre sus otras ovejas. En la antigua América, en el mundo moderno, él y su padre aparecieron al joven José Smith, iniciando así la largamente prometida dispensación del cumplimiento de los tiempos. Y allí citan Efesios 1:10. ¿Qué podemos decir de eso a la luz de la Biblia?
0: Pues principalmente que es errado, y nuevamente me llama la atención que citan tantos pasajes bíblicos solo dando la apariencia de ser bíblicos, ¿no? Pero es porque ellos en este caso usan la expresión la dispensación del cumplimiento de los tiempos, y esa expresión aparece en Efesios, pero no es que Efesios diga eso que ellos están diciendo. Ahora, este tema de que vino a América o algo así, pues contradice justamente el propósito de Jesús con su iglesia. En Hechos capítulo 1, nuestro Señor capacitando a sus discípulos, o sea, a los apóstoles, para comenzar el ministerio de la iglesia, les dice: ustedes ahora deben ir desde Jerusalén, Judea, Samaria, hasta lo último de la tierra. El apóstol Pablo le escribe a los romanos: yo tengo el deseo de ir hasta los fines de la tierra, los confines de la tierra, y para él es hora de ir a España, ¿no? Entonces, no tiene ningún sentido que Jesús haya hecho esto, y mucho menos que hubiera estado revelado en la escritura. Es decir, sería algo contradictorio con la naturaleza misma de lo que Jesús estaba haciendo con su iglesia, de ser un pueblo que va a llevar el evangelio, porque justamente Jesús deja su espíritu en su iglesia para llevar su evangelio. Él ya no lo tiene que hacer, lo va a hacer su espíritu. Entonces, es una contradicción con la neumatología bíblica o la doctrina del Espíritu Santo. Es una contradicción con la eclesiología bíblica, que es la doctrina de la iglesia, las misiones, todo esto. Es una contradicción escatológica incluso, porque el punto es: Jesús se va y dice: no voy a regresar sino hasta que venga por ustedes, ¿no? Un poco la última cena, voy a ir a preparar lugar para ustedes, y no voy a volver a tomar del vino hasta que esté otra vez con ustedes. Ese tipo de expresiones diciendo: Jesús, no voy a volver, voy a ir y no voy a volver hasta que se cumplan todas estas cosas. Entonces, es una gran contradicción en cuanto a varias doctrinas de la Biblia.
2: Y le quita la suficiencia a la Biblia que ya tenemos, porque si se le apareció a un joven llamado José Smith, que de alguna manera vino a enseñar nuevas doctrinas, entonces están como ampliando esa revelación, diciendo de entrada: la revelación que ya tenemos no es suficiente.
0: Claro, vemos que Jesús se le aparece a Pablo, y eso queda registrado en la Biblia, porque Pablo viene a ser un apóstol, ¿no? Entonces este hombre sería un apóstol, y sus escritos o lo que sea tendría que ser para la iglesia, pero no están en la Biblia. De manera que no es claramente lo que dices, no está yendo en contra de la inspiración misma de la palabra de Dios.
2: Bueno, finalmente, ¿cuál es la revelación de Dios? Y nuevamente los mormones tienen acá uno de los resultados más posicionados en Google. Y de entrada en el artículo, mira, dice: las escrituras hablan de diferentes tipos de revelación, como visiones, sueños y visitas de ángeles. A través de esos medios, el Señor ha restaurado su evangelio en los últimos días y ha revelado muchas verdades. No obstante, la mayoría de las revelaciones que reciben los líderes y miembros de la iglesia se produce mediante los susurros del Espíritu Santo. ¿Cuál es el problema con este tipo de herejía?
0: Pues es contradice claramente lo que dice el Nuevo Testamento. De hecho, el lenguaje que ellos usan lo usó el autor de Hebreos, ¿no? Dios, habiendo hablado de muchas maneras, en muchas ocasiones, a los padres por los profetas, hablando en términos de sueños, visiones, todo esto. En estos últimos días, y ahí usa la expresión últimos días, ¿no? En estos últimos días nos ha hablado por el Hijo. Y justamente todo lo que hace el autor de Hebreos, por lo menos en ese capítulo 1 y en realidad en toda la carta, es decirnos: la revelación a través del Hijo que es nuestro Señor Jesucristo, es suficiente y superior a ángeles, superior a la revelación del Antiguo Testamento, como Dios hablando desde el monte Sinaí, por ejemplo. Es, en ese sentido, superior a Moisés, ¿no? Es superior a todos esos profetas del Antiguo Testamento, porque Él es la imagen misma de la substancia de Dios. Él es Dios mismo hecho hombre y viniendo a hablar la palabra de Dios, siendo Él mismo la palabra de Dios para su pueblo. Así que no hay una revelación superior que la que tenemos en la palabra de Dios o en la Biblia, que es las enseñanzas justamente de nuestro Señor Jesucristo hacia sus apóstoles y de sus apóstoles para nosotros.
1: El ejercicio que realizamos para este artículo es limitado. Faltaría revisar las páginas web de los católicos, de las iglesias de la prosperidad y de otras confesiones de fe. También se podrían buscar otras preguntas fundamentales para la fe cristiana. Aún así, hemos comprobado que hay sitios digitales que contienen herejías y están muy bien posicionados en Google. Es posible que esto desvíe a quienes quieren conocer de Dios. Entonces, ¿qué debería hacer la iglesia al respecto? Quisimos hacer algunas preguntas adicionales al respecto. ¿Alguna vez has pensado en que las personas en la iglesia están expuestas a mucha información errada en Internet? ¿Qué implicaciones pastorales tiene esto?
0: Bueno, tiene muchas implicaciones pastorales. Me gustaría iniciar pensando en no es algo malo en sí mismo, ¿no? Porque muchos pastores podrían tomar la postura de no pueden buscar nada de información teológica en buscadores porque van a encontrar información errada. Entonces empezar a satanizar esto y llegar a un punto de legalismo en donde la gente sienta que no puede buscar información, que es un poco lo que hizo la Iglesia Católica en la Edad Media y cosas así, ¿no? Realmente la humanidad siempre ha estado expuesta a mucha información. Pienso en la Iglesia Primitiva. En esa época los sofistas eran muy comunes, la gente salía a un lugar público y había sofistas enseñando en las calles filosofía, y filosofía herética y todo esto desde el punto de vista bíblico. Entonces no vamos a poder evitar que la gente tenga acceso a esta información. Lo que como pastores tenemos que hacer es capacitar a la iglesia para que pueda discernir la información correcta, ¿no? Entonces predicar la palabra, enseñar doctrina, tener confesiones de fe claras que abordan las situaciones, digamos, de enseñanza de hoy, de dilemas filosóficos y todo eso que tenemos hoy, que la gente entienda esas cosas y pueda evaluar la información desde un punto de vista bíblico.
5: El Internet es un excelente medio de comunicación, neutro en sí mismo, entonces puede ser utilizado para bien o para mal. Lastimosamente, como humanidad, tendemos en conjunto a usar las cosas para fines ilícitos. Por la gracia de Dios no siempre es así, pero es la tendencia común. Por otro lado, la pandemia que vivimos en los últimos años ha sido iluminadora acerca de la exposición que las personas tenemos al Internet, incluyendo los creyentes. No estamos ajenos a esto. Por ambas cosas dichas antes, los cristianos debemos ser particularmente sabios al usar el Internet. Debemos estar prevenidos, y así como podemos adquirir muy buena información y herramientas al navegar por la red, ese mismo medio es utilizado por personas que están equivocadas, conscientemente o no, en su entendimiento de la palabra de Dios. Yo diría que pastoralmente podemos hacer varias cosas. Voy a mencionar solo tres. Primero, podemos demostrar con el ejemplo. Es decir, en la medida que usemos fuentes para reforzar nuestra predicación, nuestra enseñanza, nuestra consejería, los hermanos pueden ver cuáles son las fuentes a las que recurrimos. Segundo, podemos recomendar verbalmente. Cuando los hermanos

0: para hacer crecer la buena información en Internet.
1: También tener un acceso muy directo, muy fluido entre pastores y miembros de la iglesia, en donde ellos puedan preguntar, que la gente pueda averiguar, pueda preguntar, pueda solucionar sus inquietudes con ellos mismos, con los pastores, o que puedan tener acceso a un mensaje de texto y preguntar por sus dudas teológicas. Eso es muy importante para que la iglesia no simplemente huya de las falsas doctrinas, sino más bien aprenda a discernirlas y aprenda a responder a esas dudas ellos mismos.
0: Como dijimos antes, el Internet es neutro en sí mismo. Es decir, puede influir positiva o negativamente a lo que hacemos como iglesia, a nuestra misión. Por eso no hay que tenerle miedo. Pero también es cierto lo que señalas en la pregunta. Tener tanta información basura en Internet, y con esto no nos referimos a hermanos que discrepan en asuntos secundarios, sino meramente a herejías, hace que tanto incrédulos como creyentes sin discernimiento suficiente sean afectados en lo que entienden de la fe cristiana. Esto se puede ver como algo nocivo, pero también se vuelve una oportunidad. El hecho de que el Evangelio compita con otros mensajes no es nuevo. Lo podemos encontrar desde las páginas del Nuevo Testamento. Así que la iglesia siempre ha sabido contrarrestar la falsa enseñanza. Eso es ahora nuestro reto y nuestra tarea, seguir proclamando la única verdad de Dios, dejando a Él el fruto de nuestra labor.
2: ¿Qué importancia tienen los ministerios que crean contenido a la hora de contrarrestar la herejía digital?
0: Nosotros desde Coalición por el Evangelio hacemos nuestro esfuerzo por edificar a la Iglesia del Señor en el mundo hispano. Es nuestra razón de existir. De tal manera que proveemos una variedad de recursos que, desde diferentes formatos, sirvan para el crecimiento de los creyentes en su comprensión y aplicación de la gracia de Dios manifestada en su Hijo Jesucristo. Como iglesia necesitamos el Evangelio cada día y en cada área de nuestras vidas. Y nosotros oramos que el Espíritu obre estas cosas. Cuando una persona acude a una fuente en Internet, puede hacerse varias preguntas que sirvan como tamiz de lo que está consumiendo. Por ejemplo, ¿cómo esto que estoy escuchando, viendo o leyendo me hace conocer más al Dios de las Escrituras? ¿Cómo me está ayudando a someter mi vida al Señorío de Cristo? ¿Este contenido está centrado en que Dios sea glorificado? ¿Me está moviendo a amar al Señor, a adorarle, a servirle? Principalmente, ¿este contenido es fiel al texto bíblico?
2: Algo clave que tenemos que entender es que Google es de alguna manera imparcial. Cuando tenemos resultados de los mormones y los testigos de Jehová en las primeras posiciones en los buscadores, no es porque estén pagando necesariamente, sino que han hecho un esfuerzo de SEO para que el motor de búsqueda los privilegie. Ahora, ¿qué implicaciones tendría esto para un pastor?
3: Siempre he pensado que la Internet es un agujero oscuro en el que te puedes encontrar algunas perlas, pero también en el que te puedes encontrar algunos escorpiones. El punto es que esto se vuelve peligroso cuando las escorpiones se parecen a las perlas y cuando tú no sabes si lo que estás tomando en la mano es una perla o un escorpión. Yo no creo que el problema esté en realidad con aquello que es abiertamente malo, que tal vez ha sido el enfoque que le hemos dado acerca del uso de la tecnología. Es no use la tecnología porque ahí hay pornografía, porque ahí hay esto, porque ahí hay otro, porque ahí hay grupos sectarios dedicados a promover ideas de este tipo y de este otro. No se trata solamente de hacer una diferenciación entre aquello que es bueno y malo, en lo que yo creo que no tendríamos muchísima duda, sino más bien en cómo podemos diferenciar aquello que parece verdad pero que no es verdad. Y esa es la verdadera lucha que tenemos. ¿Pero qué sucede cuando esos escritos sutiles empiezan a cuestionar aspectos que ya fueron condenados como herejías y que a veces por el desconocimiento o por la incapacidad o por lo difícil que nos resulta a veces conectar ciertas ideas no podamos estar seguros si es una cosa o la otra? Entonces, creo que allí es donde está realmente el peligro. Debemos entrenar a nuestra iglesia para eso, pero al mismo tiempo debemos proveer recursos que puedan responder con verdad, que puedan ser una gran base de datos de verdad, porque una cosa es cierta, nosotros no vamos a poder quitar esa información de ahí. Y va a seguir ahí hasta que los servidores que contienen esas páginas, esa información, se continúen activos. Si nuestra meta es qué hacemos realmente para apercibir a nuestra iglesia en primer lugar. Y para eso tenemos obviamente toda la ruta pastoral que tengamos a nivel de discipulado. Es mira, si tú encuentras algo, trata de, si no estás seguro, busca un hermano maduro, trata de consultar con un pastor, trata siempre de contrastar información, no te quedes con la primera versión que tengas. Es decir, son cosas que podemos hacer a nivel de ser precavidos, pero otras a nivel propositivo, y es cómo podemos nosotros ahora también dar un paso adelante en ese sentido o en esa dirección.
2: ¿En qué medida el tener todas estas doctrinas en Internet afecta la labor evangelística y de discipulado de la iglesia?
3: Estoy completamente convencido que pensar en generar contenido de valor para responder intenciones de búsqueda de usuarios puede ser una estrategia de evangelización muy efectiva. Hay un mundo sediento con deseo de conocer, con deseo de saber, y nosotros estamos

0: dispuestos a ir y ser quienes conducen a las personas a la fuente del agua. Y yo creo que visto desde esa perspectiva, es decir, del gran mandamiento de vayan y hagan discípulos o vayan y hablen a los demás acerca de mí, está también el hecho de encontrar formas concretas y certeras de hacerlo. No se trata de hacer disparos al aire, es decir, la evangelización no es solamente hablar y esperar que en respuesta a lo que yo estoy hablando el Señor lleve mis palabras con el viento a cualquier oído, sino tratar de encontrar el escenario correcto, la forma correcta y los medios correctos para poder hacerlo. Y SEO, la generación de contenido de valor, nos está dando una oportunidad hoy que tal vez no hemos tenido antes en toda la historia de la humanidad. Casi que podemos generar contenido gratuito y casi que podemos ser respuestas a preguntas de las personas al alcance de su mano.
1: ¿Habrá lugar para que la iglesia vea el SEO como una herramienta importante para la expansión del evangelio?
2: La iglesia debe utilizar cualquier herramienta para la expansión del evangelio, siendo sensible particularmente a las que sean de más impacto para el avance del mismo en su momento histórico. Esto, de nuevo, es lo que ha sabido hacer el pueblo de Dios en la historia, ya sea a través de la escritura manual, así se dio originalmente la Biblia, a través de la imprenta, después de la época medieval y en el tiempo de la Reforma, o en los últimos tiempos, a través de los medios electrónicos, digitales y en línea. Entonces, lo que tiene que hacer la iglesia es aprovechar toda herramienta para el progreso del evangelio.
3: A la luz de todo lo que acabamos de analizar, ¿qué llamado le harías a la iglesia? Y aquí estoy pensando sobre todo en el creyente común, en el creyente de a pie, digámoslo. Un creyente que simplemente vino a este video buscando aprender algo para su vida cotidiana. ¿Qué debería llevarse después de pues, todas estas preguntas y recorrido que hemos hecho?
4: Sean cuidadosos, sean sabios a la hora de buscar información. Los creyentes, sobre todo los más nuevos, están ávidos de entender, de responder preguntas de hecho muy básicas, y como no tienen la sabiduría para reconocer en dónde encontrar esa información, pueden caer fácilmente en falsas doctrinas a causa de esto, ¿no? Entonces, sean sabios. Esa sabiduría, la mejor forma de usarla sería a través de sus pastores. Hebreos 13 dice, déjense guiar por sus pastores, ¿no? Ellos son sus guías, ellos van a dar cuenta por sus almas. Entonces, déjense guiar por ellos, déjense instruir.
1: ¿Y tú qué piensas? ¿Qué otras doctrinas clave de la fe están siendo abordadas erróneamente por sectas en la web? ¿Hay más pasos prácticos que pueda dar la iglesia para enfrentar este desafío digital? ¿Cómo mantener un balance sano entre el ministerio presencial en nuestras congregaciones y el trabajo que llevamos a cabo en la web?

Juan capítulo 6, versículo 37 dice, «Todo lo que el Padre me da vendrá a mí, y el que a mí viene no le echo fuera». 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

0: Romanos capítulo 8, versículo 30 dice: Y a los que predestinó, a estos también llamó, y los que llamó, a estos también justificó, y a los que justificó, a estos también glorificó. 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

0: Juan capítulo 14, versículo 16 dice, Jesús le dijo, yo soy el camino y la verdad y la vida. Nadie viene al Padre sino por mí. 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

0: Judas en los versículos 27 y 28 dicen: Y aquel que es poderoso para guardaros sin caída y presentaros sin mancha delante de su gloria con gran alegría al único y sabio Dios, nuestro Salvador, sea la gloria y majestad.
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2: El versículo que estaremos analizando está en 2 Corintios 5:21 y dice así: Al que no conoció pecado, por nosotros lo hizo pecado, para que nosotros fuésemos hechos justicia de Dios en él. La Biblia establece claramente que todos los seres humanos somos pecadores por nuestra naturaleza y por nuestros hechos. En verdad, todos somos pecadores desde nuestro nacimiento. Por esto nacimos alienados del Dios Santo, quien no puede ver el pecado ni tener compañerismo con los pecadores. Esta alienación a causa del pecado nos priva de conocer a Dios. Él es demasiado santo como para tener algún tipo de relación con los pecadores que no sea la del rechazo hacia ellos. El resultado de tal rechazo a través del tiempo es el ateísmo y una eternidad transcurrida en el infierno. Por tanto, esta alienación en la cual nace todo ser humano es un tema serio. Esto quiere decir que cada uno vive su vida sin Dios y si muere en esa condición pasará la eternidad atormentado sin Dios. Tal realidad muestra que el virus mortal y peor en el mundo no es el virus del VIH, sino el virus del pecado. Al igual que el virus del VIH, este mata a todos los infectados. Solo que a diferencia del virus del VIH, este virus infecta a todos los humanos. Mata no solo con el tiempo, sino por toda la eternidad. Mata no solo físicamente, sino también espiritualmente. Para el virus del VIH no hay cura, pero afortunadamente sí tenemos una cura para el virus del pecado. Dios ha dado la posibilidad a los pecadores de recibir sanidad total y completa, al punto que pueden reconciliarse con Dios y tener comunión eterna en su presencia. Esa es la buena nueva. Eso predican los cristianos, el Evangelio. Hay una cura para el virus del pecado, de manera que la animosidad entre los hombres y Dios pueda concluir desde ahora y para siempre y los pecadores se reconcilien con el Dios Santo. Si lee los versículos anteriores en 2 Corintios 5:18-20, verá en reiteradas ocasiones la palabra reconciliado, de una u otra forma. El versículo 18 dice: Dios, quien nos reconcilió consigo mismo por Cristo. El versículo 19 dice que Dios estaba en Cristo reconciliando consigo al mundo. Y al final del versículo hacemos un llamado a los pecadores: reconciliaos con Dios. Esa es la buena nueva, la gran noticia de que no tiene que vivir impíamente a través del tiempo o en la eternidad. Usted no necesita sufrir sin Dios en esta vida y sufrir el tormento eterno sin Él en la porvenir. La reconciliación es posible. En el versículo 20, Pablo dice: Así que somos embajadores en nombre de Cristo. Os rogamos en nombre de Cristo, reconciliaos con Dios. Sin embargo, esto suscita una pregunta: ¿cómo puede ocurrir la reconciliación? ¿Cómo puede un Dios absoluto y completamente santo, que es además infinitamente puro y perfecto, reconciliarse con los pecadores? ¿Cómo puede Él hacer esto siendo demasiado puro como para mirar el pecado o tener compañerismo con los transgresores? ¿Cómo puede Dios satisfacer su ley justa y santa con la condenación de los pecadores a través del castigo justo y merecido y aún mostrar misericordia a aquellos que no la merecen? ¿Cómo puede Dios poner fin a la animosidad y cómo puede llevar a su cielo santo a pecadores a vivir con Él en comunión íntima para siempre? ¿Cómo se puede satisfacer tanto su justicia como su gracia? ¿Cómo se puede reconciliar el amor a los pecadores y la justicia? ¿Cómo puede Dios ser justo y ser el que justifica a los pecadores? Como dice Romanos 3:26. En 2 Corintios 5:21 se nos dice cómo. Las 15 palabras griegas en este versículo traducido al español definen cuidadosamente y ponen en equilibrio el misterio de la reconciliación. Ellas nos muestran la esencia de la expiación. De hecho, este versículo único es el corazón de la buena nueva. Es la verdad más poderosa en las Escrituras, porque contiene y explica cómo los pecadores se pueden reconciliar con Dios. Aquí se resuelve la paradoja de la reconciliación. Aquí se soluciona el misterio y el enigma se responde. Es aquí donde encontramos cómo la justicia santa y el amor perfecto se satisfacen, cómo la justicia y la misericordia pueden estrecharse mutuamente. La verdad, esta oración única y corta resuelve el dilema más profundo sobre cómo Dios puede reconciliarse con los pecadores. En este versículo hay muchas verdades a considerar. Tenemos que buscar cuidadosamente a través de este escondite de joyas raras y detenernos a examinar cada una de ellas con un lente de aumento para comprender sus riquezas. Quiero dirigir su atención a cuatro características del texto que desarrollan su importancia: el benefactor, el sustituto, los beneficiarios y el beneficio. Esto resume cómo Dios puede reconciliarse con los pecadores. Veamos en primer lugar al benefactor. El benefactor. El versículo dice, lo hizo. Si usted es un estudioso de la Biblia, la primera pregunta que hará es, ¿quién lo hizo? La respuesta es una palabra al final del versículo 20. Dios. Dios es el antecedente. Al que no conoció pecado por nosotros, lo hizo pecado. El punto es, este es el plan de Dios. Él es el benefactor. Dios está por detrás del plan de reconciliación. Él lo diseñó. Él lo determinó. Él lo llevó hasta el buen término. Esta es una perspectiva crucial. No podía haber reconciliación a menos que Dios la iniciara, la activara y la aplicara. Él tuvo que diseñarla y ejecutarla. No podía provenir de fuente humana alguna. No hay nada que el hombre pueda hacer o no hacer que produzca la reconciliación con Dios. De acuerdo con Isaías 64:6, todos nuestros esfuerzos en el reino religioso equivalen a trapos de inmundicia. El mundo está repleto de religiones. Pero toda religión fuera del cristianismo no es más que el hombre generando un plan con la ayuda de Satanás en el que intenta reconciliarse con Dios. Esa es la fisura fatal de todas las religiones del mundo, no importa bajo qué nombre vengan. En Romanos 3, 10 y 11 dice, no hay justo ni aun uno, no hay quien entienda, no hay quien busque a Dios. Usted pensará que si había algún tipo de personas capacitado para idear un plan y lograrlo con mayor acierto, habrían sido los judíos. Después de todo, los judíos eran el pueblo del Dios verdadero. Dios les concedió a ellos la ley, los profetas, el pacto y la adopción, como lo vemos en Romanos 9:4. Ellos tuvieron la revelación, ellos tuvieron el Antiguo Testamento, hasta la salvación les ofreció a ellos, la salvación es de los judíos. A ellos vino el Mesías. Si algún grupo podía idear un sistema a través del cual lograr la reconciliación, habrían sido los judíos. Pero ellos fracasaron. En Romanos 10:1, Pablo comenta su fracaso cuando dice, el anhelo de mi corazón y mi oración a Dios por Israel es para salvación. Ellos no habían logrado la reconciliación a pesar de toda su religiosidad, a pesar de todo lo que recibieron por medio de la revelación divina de Dios, porque ellos creyeron que de alguna manera su reconciliación dependía de ellos. Por consiguiente, ellos no se salvaron. En los versículos 2 y 3 dice Pablo, porque yo les doy testimonio de que tienen celo de Dios, pero no conforme a ciencia, porque ignorando la justicia de Dios y procurando establecer la suya propia. Eso es la religión falsa, la religión del logro humano. Pero los pecadores nunca pueden lograrlo porque de la única manera en que puede ocurrir la reconciliación es que Dios extienda su mano a los pecadores. Y Él lo hizo. Fue Dios quien, al que no conoció pecado por nosotros, lo hizo pecado. Ese fue el plan de Dios.

Jesús fue a la cruz porque Dios lo planeó. Dios lo diseñó como medio único y absolutamente necesario a través del cual se podía llevar a cabo la reconciliación. Por eso Jesús dijo, yo he venido al mundo a hacer la voluntad del Padre. Por eso en Juan 18:11 él dijo, la copa que el Padre me ha dado no la he de beber. La copa se refiere a la copa de la ira de Dios. Es por eso que en Hebreos 10:5-7 se cita al Señor Jesús cuando dice, me preparaste cuerpo. He aquí que vengo, oh Dios, para hacer tu voluntad. Por esto cuando Pedro se levantó en el día de Pentecostés y predicó a los habitantes de Jerusalén, muchos de los cuales habían estado clamando por la sangre de Jesús y habían sido culpables de pedir su ejecución, Pedro dijo en Hechos 2:23, por el determinado consejo y anticipado conocimiento de Dios, matasteis, esto es al Hijo de Dios, crucificándole. Ellos hicieron su gran maldad, pero todo estaba dentro del plan del Padre. Solo Dios podía llamar al segundo miembro de la Trinidad, encarnarse y venir al mundo y humillarse a sí mismo y tomar la forma de ser un ser obediente hasta la muerte y muerte en una cruz, como Filipenses 2:7-8 dice. Solo Dios podía diseñar la expiación por el pecado que satisficiera su justicia, porque solo Él conoce qué es necesario para satisfacer su justicia. Solo Dios conoce qué propicia su ira. Nosotros no lo conocemos. Solo Dios podía decidir cómo su santidad propia infinita, su odio intenso al pecado y su justicia inflexible podían ser perfectamente satisfechos sin destruir al pecador. Solo Dios podía conocer qué costaría volver al pecador acepto ante Él, de manera que pudiera escapar del infierno eterno y vivir en la presencia misma de Dios en su propia morada. Solo Dios podía determinar cómo la naturaleza espiritual, la autoridad suprema y la perfección inalterable de su ley santa, justa y buena podían ser satisfechas completamente y el transgresor ser justificado totalmente y perdonado simple y justamente y aceptado a pesar de ser caído, culpable y depravado. Solo Dios podía aportar todos esos componentes a la reconciliación. Solo Dios sabía cómo solucionar el dilema. Solo Él conocía que podía satisfacer sus requerimientos justos. Solo Él sabía cómo consumir su ira de manera que ésta se consumara. Solo Él supo cuánto necesitó para resistir la carga del pecado y soportar el castigo de su furia. Puede que el mundo llame estupidez al Evangelio y a la obra de Cristo, pero para aquellos que han creído el Evangelio, esta es la sabiduría de Dios. Solo la sabiduría más pura y profunda del Dios infinitamente santo podía concebir un plan en consecuencia con su santidad infinita para reconciliar consigo mismo a pecadores totalmente malvados. Por tanto, Dios es el benefactor, aquel que concibe el plan y lo ejecuta. El plan de salvación mana de esta gran realidad. Juan 3:16 lo expresa diciendo, porque de tal manera amó Dios al mundo que ha dado. Eso es exactamente lo que dice Pablo con términos diferentes en Romanos 5:8. Mas Dios muestra su amor para con nosotros en que siendo aún pecadores, Cristo murió por nosotros. Todo esto es resultado del amor de Dios. Pablo dice en el versículo 10, porque si siendo enemigos fuimos reconciliados con Dios por la muerte de su Hijo, Dios lo comenzó porque nos amaba. En Efesios 2:4 dice, Dios, que es rico en misericordia, por su gran amor con que nos amó, nos ha concedido salvación. Dios ama a los pecadores. Es por esto que en Colosenses 1:12 el apóstol Pablo dice, dando gracias al Padre que nos hizo aptos para participar de la herencia de los santos en luz. Solo Dios conocía las cualificaciones y solo Él nos podía cualificar. Gracias a Él, versículos 13 y 14, el cual nos ha librado de la potestad de las tinieblas y trasladado al reino de su amado Hijo, en quien tenemos redención por su sangre, el perdón de pecados. Esto es exactamente lo que el apóstol Pablo dice a los Efesios, allí en el capítulo 1, versículos 3 y 4, bendito sea el Dios y Padre de nuestro Señor Jesucristo, que nos bendijo con toda bendición espiritual en los lugares celestiales en Cristo,

0: según nos escogió en Él antes de la fundación del mundo. Fue el Padre quien, versículo 5, en amor, habiéndonos predestinado para ser adoptados hijos suyos por medio de Jesucristo. Esta salvación ha de ser, versículos 6 y 7, para alabanza de la gloria de su gracia, con la cual nos hizo aceptos en el amado, en quien tenemos redención por su sangre, el perdón de pecados. Fue el Padre quien, versículos 8 y 9, dicen que nos dio pródigamente toda sabiduría y entendimiento y todas las riquezas de su gracia. Esto difiere mucho de las religiones del mundo. Las religiones del mundo operan el miedo como premisa fundamental. Ellos ven a Dios como enojado, aborrecible o indiferente, que no le importa en lo absoluto la prosperidad que le imploran desde abajo los seres en este mundo. La meta de la mayoría de las religiones es aplacar de algún modo a este Dios hostil y enojado, por lo que tienen que diseñar un sistema que les permita reconciliarse con Dios sin que Él les aplaste y les castigue eternamente. Este sistema de aplacamiento con frecuencia conlleva ciertas ceremonias religiosas, deberes, acciones o buenas obras que se deben seguir para de alguna manera aplacar a la deidad y detener su furia letal. Por otra parte, el cristianismo proclama un Dios de amor que ama tanto que Él es el Salvador, quien, 1 Timoteo 2:4 dice, quiere que todos los hombres sean salvos y vengan al conocimiento de la verdad. Nosotros tenemos un Dios que no odia, sino que ama a los pecadores y ha diseñado una vía para que ellos tengan comunión con Él por siempre. Nosotros no tenemos que aplacar a Dios. Dios en su amor provee el sacrificio y ofrece maravillosa, benigna y deseosamente el regalo del perdón. Esa es la buena nueva. Usted no tiene que aplacar a Dios. Usted no tiene que buscar un plan de reconciliación y desarrollar su propia justicia. La buena nueva es que Dios es el benefactor. Él sabe qué satisface su justicia y su santidad. El precio del pecado se ha pagado y ahora Él le ofrece perdón y reconciliación. Ahora, ¿qué fue necesario para lograr esa reconciliación? Fue necesaria la muerte, porque dice Ezequiel 18:20, el alma que pecare, esa morirá. Romanos 6:23 dice, la paga del pecado es muerte. Dios conocía cuál era el requisito. Era la muerte. Dios clarificó este aspecto ampliamente a través de la economía de todo el Antiguo Testamento, porque los judíos pasaron buena parte de sus vidas tanto yendo a como viniendo de un sacrificio. Ellos masacraron miles de animales para tratar con su pecado. Todo esto como parte del plan de Dios para mostrarles cuán pecadores eran y cómo el pecado requería la muerte. Aquellos animales nunca pudieron borrar el pecado de ellos, pero los sacrificios continuos demostraron a la gente que la paga del pecado es la muerte. Cada vez que alguien pecara, la gente tendría que observar otra muerte. La gente se aburrió de eso y anhelaba ese último cordero que de una vez y para siempre borraría el pecado del mundo y terminaría la carnicería. Los animales eran el símbolo de que la ley de Dios solo podía ser satisfecha a través de la muerte, lo cual hizo a la gente anhelar el sustituto final con todo su corazón. Pues bien, el Padre lo envió y Él no vino de mala gana. Jesús dijo en Juan 10:18, nadie me la quita, esto es mi vida, sino que yo de mí mismo la pongo. Tengo poder para ponerla y tengo poder para volverla a tomar. Él voluntariamente no se aferró a aquello a lo cual tenía derecho. Como lo expresa Filipenses 2:6-8, Él lo dejó y consintió en morir. Veamos a continuación el sustituto. El sustituto se identifica al que no conoció pecado. ¿Quién es? Él es aquel que no conoció pecado. Esto estrecha el cerco hacia uno. Él ciertamente no es un ser humano común, porque no hay justo ni aun uno, de acuerdo con Romanos 3:10. En Romanos 3:23 dice, por cuanto todos pecaron y están destituidos de la gloria de Dios, ningún humano cualifica. ¿Quién es aquel que no conoció pecado? ¿Quién es aquel que podía cargar por otra persona toda la ira de Dios contra el pecado, ya que no tenía que cargar los propios? Ningún pecador podía ser el sustituto y morir por otro pecador porque tenía que pagar el castigo por su propio pecado. Se necesitaba una ofrenda pura y tenía que ser un ser humano, pues el hombre tenía que morir por el hombre. Pero no podía ser un ser humano pecador, pues en ese caso tendría que morir por sus propios pecados y no podría proveer la expiación por los pecados de otro. La única manera de que un hombre sin pecado viva es que ese hombre sea Dios, porque solo Dios no conoce el pecado. Un hombre sin pecado solo podía ser Dios. Esto fue exactamente lo que Dios diseñó. La segunda persona de la Trinidad, puro y perfecto, igualmente santo que los otros dos miembros de la Trinidad, vendría al mundo en forma de hombre. Él no tendría un padre humano. José no fue el padre de Jesús y José lo supo. José nunca había conocido a su esposa de manera conyugal. Cuando descubrió que ella esperaba un niño, no podía creerlo. El ángel le dijo en Mateo 1:20, porque lo que en ella es engendrado del Espíritu Santo es. Por lo que Jesús tuvo una madre humana, quien lo hizo humano, pero Dios fue su padre, por tanto, Él fue el Dios hombre, el ser humano sin pecado. La representación del Antiguo Testamento para esto es el cordero seleccionado para el sacrificio. Tenía que ser un cordero sin mancha y sin defecto. Tenía que ser un animal perfecto, sin una marca, que representara al sustituto real que sería perfecto. Apocalipsis 5 es una ilustración maravillosa que manifiesta que nadie cualifica excepto Cristo. En su visión, Juan ve el lugar del trono de Dios, donde Dios está en el trono y sostiene en sus manos un rollo, sellado con siete sellos, como lo dice Apocalipsis 5:1. Este es el título de propiedad del universo. En espera del futuro, cuando Dios se aliste a recuperar su universo de Satanás y el pecado. Ahora observe lo que dice Apocalipsis 5:2-4. Entonces Juan vio, y vi un ángel fuerte que pregonaba a gran voz, ¿quién es digno de abrir el libro y desatar sus sellos? Y ninguno, ni en el cielo, ni en la tierra, ni debajo de la tierra, podía abrir el libro, ni aun mirarlo. Y lloraba yo mucho, porque no se había hallado a ninguno digno de abrir el libro, ni de leerlo, ni de mirarlo. No había un solo individuo en el universo creado, hombre o ángel, que pudiera pasar adelante y ejecutar el contenido del libro. Por lo que Juan comenzó a llorar. El versículo 5 dice, y uno de los ancianos me dijo, no llores, he aquí que el león de la tribu de Judá, la raíz de David, ha vencido para abrir el libro y desatar sus siete sellos. Alguien es digno. ¿Quién es digno? El león de la tribu de Judá. Es un hombre de la tribu de Judá, quiere decir que es un judío, pero también es la raíz de David, no la rama. No es algo que surgió de David, sino que produjo a David. Él es Dios. ¿Pero cuál es su forma? El versículo 6 dice, estaba en pie un cordero como inmolado. Solo hay uno que es digno de recuperar el universo y él es aquel que nació como judío, como humano en todo sentido, aquel que era Dios, la fuente misma de la cual surgió David, aquel que fue el cordero sacrificado. Dios creó a un Dios hombre único, nacido de una virgen, para ser el sustituto que el plan exigía. La justicia tenía que ser satisfecha. La ley tenía que ser vindicada. Por tanto, Pablo dice a los Gálatas en Gálatas 4:4-5, pero cuando vino el cumplimiento del tiempo, Dios envió a su Hijo, nacido de mujer y nacido bajo la ley, para que redimiese a los que estaban bajo la ley. Jesucristo es aquel que no conoció pecado. En Juan 8:46, Jesús dice, ¿quién de vosotros me redarguye de pecado? La respuesta fue el silencio y todavía es el silencio. Lucas 23, versículo 4 dice, y Pilato dijo a los principales sacerdotes y a la gente, ningún delito hallo en este hombre. Versículo 14, no he hallado en este hombre delito alguno. Versículo 22, Él les dijo por tercera vez, pues ¿qué mal ha hecho éste? Ningún delito digno de muerte he hallado en él. El ladrón que colgaba de la cruz cerca de Jesús dijo a su compañero de fechorías en el versículo 41, nosotros, a la verdad. Justamente padecemos, porque recibimos lo que merecieron nuestros hechos. Mas este ningún mal hizo. Este es el testimonio del centurión, quien lo presenció todo en el versículo 47. Verdaderamente este hombre era justo. No solo los incrédulos vieron su perfección, el apóstol Juan estuvo con él día y noche durante 3 años, siguió cada uno de sus pasos, escuchó cada una de sus palabras y presenció cada uno de sus actos. Y en 1 Juan 3:5, Juan dijo de él, no hay pecado en él. El escritor de Hebreos afirma la misma realidad cuando dice en Hebreos 4:15, porque no tenemos un sumo sacerdote que no pueda compadecerse de nuestras debilidades, sino uno que fue tentado en todo según nuestra semejanza, pero sin pecado. Describe a Jesús como, en el 7:26, santo, inocente, sin mancha, apartado de los pecadores. Cuando Pedro predicó a los judíos acerca de Jesús, él dijo en Hechos 3:14-15, mas vosotros negasteis al santo y al justo y matasteis al autor de la vida. En 1 Pedro 1:19, Pedro también dijo de Cristo que él era como un cordero sin mancha y sin contaminación. También dijo de él en el 2:24, quien llevó él mismo nuestros pecados en su cuerpo sobre el madero, para que nosotros, estando muertos a los pecados, vivamos a la justicia. En el 2:22, el cual no hizo pecado. En el 3:18, Cristo padeció una sola vez por los pecados, el justo por los injustos. Hombres incrédulos testificaron de su pureza y aquellos que mejor lo conocieron testificaron de su pureza. Pero hay otro que dio testimonio que verdaderamente es poderoso. Ningún otro sino el mismo Dios Padre dijo en su bautismo en Mateo 3:17, este es mi Hijo amado, en quien tengo complacencia. En su transfiguración el Padre dijo, este es mi Hijo amado, con quien tengo complacencia. El Padre estaba totalmente satisfecho con el Hijo porque Él era perfecto y puro. Sin embargo, el mayor testimonio de su pureza es la ininterrumpida comunión que Él tuvo con Dios. Como lo expresa Juan 10:30, yo y el Padre uno somos. Él dice lo mismo en Juan 14:30-31. 17:11, 21, 22, 23. Volvamos a nuestro texto en 2 Corintios 5:21. Al que no conoció pecado, por nosotros lo hizo pecado. Dios tenía que castigar el pecado, pero si castigaba al pecador, el pecador sería destruido en el infierno por la eternidad. Por tanto, Él tomó un sustituto, lo puso en el lugar del pecador y en cambio Él castigó al sustituto. Cristo se hizo pecado. Entonces, ¿qué significa que se hizo pecado? Primero déjeme decirle qué no significa. No significa que Cristo se convirtió en un pecador, cometió pecado, quebrantó la ley de Dios. El pasaje que he leído indica que Él no tenía la capacidad de pecar. Esto es lo que los teólogos llaman la impecabilidad de Cristo. Él no podía pecar. Él era Dios sin pecado, a pesar de que era totalmente hombre. Es inconcebible que Dios lo volviera un pecador. La idea de que Dios convierta a alguien en un pecador es inconcebible a consecuencia de su propia justicia. No se dice nada acerca de volver en pecador a su Hijo Santo. Entonces, ¿qué significa que se hizo pecado? Isaías 53 nos presenta una respuesta ahí en los versículos 4 al 6. Ciertamente llevó Él nuestras enfermedades y sufrió nuestros dolores, mas Él herido fue por nuestras rebeliones, molido por nuestros pecados. El castigo de nuestra paz fue sobre Él. Todos nosotros nos descarriamos como ovejas, cada cual se aportó por su camino. Mas Jehová cargó en Él el pecado de todos nosotros. Él no murió por sus propios pecados, murió por nuestros pecados. El Señor tomó la iniquidad de todos nosotros y la depositó en Cristo. Puede que usted diga, ¿qué quiere decir? ¿No era su pecado? No, era nuestro pecado. Dios trató a Cristo como si fuera un pecador, haciéndole pagar la pena por el pecado, aun cuando Él era inocente. Dios lo trató como si fuera el pecador y lo hizo pagar por ello. Aún más, Dios lo trató como si él hubiera cometido todos los pecados de todos los que alguna vez creerían. ¿No es esto increíble? El pecado que no era suyo en absoluto se le atribuyó a él como si lo hubiera cometido. Ese es el único sentido en el que Cristo se hizo pecado y se hizo pecado por imputación. El pecado se le imputó a él. Dios lo puso en su cuenta, se lo cargó a su cuenta y lo hizo pagar la pena. Sería como que todos los pecadores del mundo cargaran todo su pecado a su tarjeta de crédito y a usted le tocara pagar la cuenta. La culpa de los pecados de todos los que en algún momento crean en Dios, todos los que en algún momento sean salvos, se le imputó a Jesucristo. Se le acreditó a él como si él fuera culpable de todo eso. Así que tan pronto como Dios se lo acreditó, él derramó la totalidad de la furia de su ira contra todo ese pecado y todos aquellos pecadores, y Jesús lo experimentó todo. ¿No es asombroso que en el momento en el que estaba alienado de Dios, él dijo en Mateo 27:46, Dios mío, ¿por qué me has desamparado? Él recibió el trato que merece un pecador, con toda la furia del castigo justo derramado en él. Cristo fue puro personalmente, pero culpable oficialmente. Él fue santo en lo personal, pero culpable desde el punto de vista forense. En Gálatas 3:10 dice, porque todos los que dependen de las obras de la ley están bajo maldición. ¿Usted quiere tratar de ganar su entrada al cielo? ¿Tratar de reconciliarse por sí mismo? ¿Quiere hacer algunas obras? ¿Cumplir ciertos deberes religiosos y atribuirlos a algunas leyes morales o ley ceremonial? ¿Quiere lograr su propia justicia? Entonces se ha metido en un problema. Todos aquellos que tratan de reconciliarse con Dios a través de obras o de lo que hacen están malditos. Gálatas 3:10 cita Deuteronomio 27:26, donde dice, maldito el que no confirmare las palabras de esta ley para hacerlas. ¿Entiende por qué ese método lo maldice? Porque desde la primera vez que usted viola una ley, a usted se le condena. Solo con una vez. Cada vez que trata por sí mismo de reconciliarse con Dios a través de esfuerzos humanos, usted mismo se pone bajo una maldición porque solo se necesita una violación. Por esto toda la raza humana está maldita. Toda persona en toda religión sobre la faz de la tierra que trata de lograr la reconciliación a través de su esfuerzo propio está maldita. Ahora bien, esta maldición por la iniquidad conlleva un castigo que hay que pagar. Pero Gálatas 3:13 dice, Cristo nos redimió de la maldición de la ley, hecho por nosotros maldición. ¡Ah! Ese es el punto. Él tomó toda la furia de la ira de Dios en representación nuestra. Dios puso a Cristo en el camino de la maldición y lo pisoteó con juicio. Nuevamente le recuerdo que la imputación es crucial para entender la reconciliación. Cristo se hizo pecado por imputación. Nuestro pecado se le imputó a Cristo, así como su justicia se les imputó a los creyentes. Permítanme decirlo de otra manera. Aunque Cristo murió en la cruz, Él no se hizo malo como lo somos nosotros. Como tampoco nosotros por virtud de la cruz nos hacemos tan santos como Él es. Dios pone nuestro pecado a la cuenta de Cristo y pone la justicia de Cristo en nuestra cuenta. No porque somos tan santos que Dios está satisfecho. Es porque la pena se pagó y la culpabilidad se satisfizo de manera que Dios puede acreditarnos la justicia de Cristo. La imputación es el sentido único en el cual usted es justo a través de la justificación. Este es además el mismo sentido en el que Cristo se hizo pecado. Se hizo pecado porque Dios le acredita nuestro pecado. Nosotros somos justos porque Dios nos acredita su justicia. Yo soy un cristiano, pero no soy tan justo como para pararme como soy delante del Dios Santo. ¿Puede usted? He acumulado muchísimo pecado en mi vida y a cualquier lugar que llegue cerca del Señor tendré que decir lo que dijo Pedro en Lucas 5:8. Apártate de mí, Señor, porque soy hombre pecador. Pero Dios me mira y no me considera en virtud de mi moralidad humana. Él me considera en virtud de la justicia de Cristo imputada, la cual me cubre. Para resumir, Dios es el benefactor, Cristo es el sustituto que recibe nuestros pecados por imputación y muere por ellos en lugar nuestro. Veamos a continuación los beneficiarios. Al que no conoció pecado, dice 2 Corintios 5:21, por nosotros lo hizo pecado. ¿De quién está hablando Pablo? Es el mismo caso que la forma verbal somos del versículo 20. Somos embajadores. Igual que el pronombre personal nosotros en el versículo 19. Nos encargó a nosotros la palabra de la reconciliación. Y el mismo caso de nos en el versículo 18. Dios nos dio el ministerio de la reconciliación. Entonces, ¿quiénes son ellos? Pablo los describe en el versículo 17. Si alguno está en Cristo, nueva criatura es. Las cosas viejas pasaron. He aquí, todas son hechas nuevas. Hay una transformación. Con la salvación, una creación nueva ocurre. Cambiamos. Pero aún con tal cambio no tendremos justicia suficiente para satisfacer al Dios Santo. Por eso Él tiene que cubrirnos con la justicia de Cristo para hacernos aceptos hasta que estemos en gloria y Él nos haga completamente justos. Esto es para los que estamos en Cristo, los que estamos reconciliados por los que murió. La sustitución real en eficacia fue para aquellos que crean. Él murió por nuestros pecados. Observen a continuación el beneficio. El beneficio. El final de 2 Corintios 5:21 nos muestra el beneficio. Para que nosotros fuésemos hechos justicia de Dios en Él. ¿Cuál es el beneficio? Somos hechos justos delante de Dios. Eso hace la justificación. La justicia que se nos imputa es la justicia misma de Cristo. Pablo dice en Filipenses 3:9, y ser hallado en Él, no teniendo mi propia justicia, que es por la ley, sino la que es por la fe de Cristo, la justicia que es de Dios por la fe. ¡Oh, Jesús es santo, pero Dios le imputó el pecado! Nosotros somos pecadores, pero Dios nos imputa santidad. El Dios muy justo demanda, para aceptar a cualquier pecador, la justicia misma que Dios provee. Cuando Dios lo mira, Él lo ve cubierto por la justicia de Jesucristo. Es por esto que todos sus pecados son automáticamente olvidados en el sentido eternal, porque ya Jesús pagó la pena. Dios no lo responsabiliza nunca más por su pecado, porque Jesús pagó totalmente la pena y asumió toda la furia por la misma. Usted dice, bueno, ¿y qué pasa con los pecados que cometí antes de ser cristiano? Él murió también por esos pecados. Usted ni siquiera había nacido cuando Él murió. Todos sus pecados eran futuros. En realidad, Cristo es el Cordero sacrificado desde antes de la fundación del mundo, aún antes de la creación. El plan era que Él muriera por todos los pecados de todos los que alguna vez creyeran. Esta es la justicia de la que Pablo habla en Romanos 3. Es la justicia de Dios, aparte de la ley, versículo 21. Es la justicia de Dios a través de la fe en Jesucristo para todos aquellos que creen. Versículo 22. ¿Cómo forma parte de esto? Comprende que es un pecador. Está en una situación desesperada, alienado de Dios. Entiende que no tiene esperanza de reconciliación por sí mismo, que vivirá perversamente en esta vida y sufrirá el tormento eterno en la siguiente. Entonces crea que Dios mandó a su Hijo al mundo en la forma de un hombre a morir como su sustituto, que Él asumió toda la furia de la ira de Dios en sí mismo. Crea que Dios afirmó que su justicia se satisfizo cuando Él levantó a Jesús de la muerte, y cuando Dios lo levantó de la muerte, Dios se sintió satisfecho. Entonces Dios lo exaltó sentándolo a su diestra en su trono, Filipenses 1:20. Cuando la obra se consumó, y cuando Jesús mismo se había ofrecido y satisfecho la justicia de Dios, nos dice Filipenses 2:9-11, Dios también le exaltó hasta lo sumo y le dio un nombre que es sobre todo nombre, para que en el nombre de Jesús se doble toda rodilla y toda lengua confiese que Jesucristo es el Señor. Esto es lo que usted cree y este es el Evangelio. Cuando cree el Evangelio por fe, Dios en su misericordia le imputa la justicia de Cristo porque sus pecados le fueron imputados a Cristo cuando murió en la cruz. El Padre lo conoció cuando el Hijo murió. Su nombre fue escrito en el libro de la vida del Cordero antes de la fundación del mundo, y la expiación que Cristo obró fue por usted. Entonces, usted vino a creer y a recibir la justicia imputada. Ahora, usted vive en esta vida, en la presencia de Dios y finalmente en la eternidad con perfección absoluta. Eso es el Evangelio. El benefactor es Dios. Este es su plan y surge de su amor. El sustituto es Jesucristo, quien tomó su lugar. El Dios, hombre perfecto. Los beneficiarios somos todos nosotros por los que Él murió. Aquellos quienes crean. El beneficio es que recibes la justicia de Dios que se te imputa como si fueras igual a Jesucristo en santidad y algún día serás santo. Pero hasta entonces, la justicia de Dios en Cristo te cubre y llega a ser tuya solo a través de tu fe en Jesucristo.
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0: Romanos capítulo 3, versículos 27 y 28 dicen: ¿Dónde pues está la jactancia? ¿Queda excluida? ¿Por cuál ley? ¿Por la de las obras? No, sino por la ley de la fe. Concluimos pues que el hombre es justificado por fe sin las obras de la ley. 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

Juan capítulo 6, versículo 44 dice: Ninguno puede venir a mí si el Padre que me envió no le trajere, y yo le resucitaré en el día postrero. 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

0: Romanos capítulo 8, versículo 30 dice: Y a los que predestinó, a estos también llamó, y los que llamó, a estos también justificó, y a los que justificó, a estos también glorificó. 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

0: Juan capítulo 14, versículo 16 dice, Jesús le dijo, yo soy el camino y la verdad y la vida. Nadie viene al Padre sino por mí. 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
1: Hola, ¿cómo están? Bienvenidos a Clasificación A. Mi nombre es Natán Díaz y queremos dar la bienvenida a todos los que nos escuchan en diferentes partes del mundo a través de las diferentes emisoras y también a través del podcast. Gracias por acompañarnos nuevamente. Hoy tengo conmigo nuevamente en el estudio, aquí en Fish Studios, a Arturo Valdebenito. Bienvenido.
2: Hola, ¿cómo estás, Natán? Y a todos quienes nos escuchan, un gran saludo. Para mí, otra vez, un gran privilegio de compartir con ustedes.
1: Pues gracias, gracias por aceptar la invitación, Arturo. Y hablamos en el último programa acerca del tema de la ansiedad. Y parte de lo que estábamos comentando era este tema de consejería bíblica. Pero es un tema que causa mucho debate, mucha controversia dentro de la iglesia, porque hay muchas personas que dicen, bueno, cuando se habla de consejería bíblica, se está despreciando a los que estudian psicología, por ejemplo, en una universidad y quieren ayudar a la gente, y se está despreciando lo que ellos pueden aportar, las herramientas que ellos tienen, que muchos otros no tenemos. Y que, ¿por qué no podría funcionar las dos cosas juntas? Eso es lo que más comúnmente escucho cuando sale este tema de consejería bíblica. Como que, pues, puedes ser psicólogo y cristiano y ayudar como psicólogo cristiano a la gente. Y eso es una opción. Y sí, hay muchos psicólogos cristianos allá afuera. Entonces, queremos hacer un análisis muy objetivo sobre eso, pero también con mucho amor y con mucha consideración para aquellas personas que están en esa situación de decir, yo estudié psicología, yo quiero ayudar a la gente con lo que yo estudié. O yo conozco un psicólogo buenísimo que es cristiano y ha ayudado a muchos. Y entonces, ¿cuáles son las cosas nada más que tenemos que observar sobre eso, Arturo? Como el trasfondo, el fundamento, porque eso es a lo que queremos llegar aquí.
2: Claro, claro. Sí, lo importante primero que me gustaría comentar, y creo que lo hablamos también en el programa pasado, es sobre la visión que tenemos sobre las disciplinas en el ámbito de la psicología. No las criticamos desde el punto de vista de las buenas intenciones que los terapeutas tienen de ayudar a la gente. Eso está muy claro, eso es innegable. Se quiere ayudar al ser humano porque el ser humano está en una situación difícil. Los seres humanos estamos en un mundo caído, estamos afectados por muchas cosas y, por supuesto, los seres humanos han intentado desarrollar solución a esos problemas. Uh-huh. Pero ¿dónde está el punto? Tiene que ver con fundamentos, tiene que ver con cómo logramos entender realmente qué es un ser humano, cómo logramos desarrollar una correcta comprensión de qué es lo que a esta persona le está sucediendo. Porque la visión que está dominando hoy día para interpretar lo que es observable en el ser humano, sus síntomas, sus respuestas, sus palabras, lo que un terapeuta intenta recabar en antecedentes, con preguntas, con test, con encuestas, y todo lo que las metodologías que se han desarrollado están apuntando a hacer, tienen, en mi opinión, una dificultad. Y la dificultad tiene que ver con que la definición o la ontología, la epistemología que se utiliza no surge de las Escrituras. Y con eso quiero decir rápidamente que el hecho de no usar la epistemología bíblica, como sabemos lo que sabemos, ¿no? Nuestra fuente de verdad y la realidad última, ¿cierto? Que hay un Dios creador detrás de todas las cosas, quien ha creado un mundo material y, por supuesto, también inmaterial. El tener ese sesgo va a producir una incorrecta interpretación de las evidencias. Voy a usar un ejemplo en otra disciplina. Por ejemplo, un geólogo. Un geólogo que va a interpretar la antigüedad de una capa de roca, lo va a interpretar de acuerdo a su cosmovisión. Claro. Y si la cosmovisión previa que él tiene guarda relación con la teoría de millones de años, ¿no?, del tiempo profundo, va a evaluar de acuerdo a la altura y una estimación de antigüedad ¿cuántos años puede llegar a tener una cierta capa?
1: ¿Cuánto tomó
2: en crecer esas capas? Y abandona inmediatamente la posibilidad de que esas capas pudieran haberse puesto una sobre otra de manera rápida. Uh-huh. Entonces, hablan de gradualismo. Entonces, su cosmovisión interpreta las evidencias actuales. Entonces, algo similar va a pasar con aquel terapeuta que se acerca a un ser humano, está observando ciertos comportamientos, síntomas, pero él tiene unos lentes seculares. Y la teoría evolutiva es el paradigma en ese sentido en el ámbito de psicología. De hecho, la psicología evolutiva, que es la base fundamental de diferentes áreas de psicología, ahí están los principios fundamentales. Definen que el ser humano es un animal, ¿cierto?, evolucionando, uh-huh, en una realidad absolutamente material, en un sistema cerrado, donde no hay una interacción divina que pueda obrar, ¿cierto? Nosotros somos simplemente, en el extremo, simplemente reacciones químicas, materia, uh-huh, y energía. Toda esa cosmovisión va a llevar a una interpretación. Entonces, si yo no tengo una correcta interpretación de la situación, voy a llegar a conclusiones erradas. Y si mis conclusiones son erradas, o con un sesgo, con una falta, mi tratamiento, mi intento de ayudar a la persona va a tener problemas también. Uh-huh, uh-huh. Lo mismo piensa en el caso de un médico, un médico general. Él necesita estudiar biología, necesita estudiar el cuerpo humano, necesita conocer muy bien lo más posiblemente el ámbito biológico, porque él va a abordar el asunto biológico. Uh-huh. Si él no tuviera ese conocimiento en plenitud, lo más amplio posible, el ámbito biológico, no va a lograr resolver el problema que él tiene, uh-huh, en el ámbito biológico. Imagínate, nosotros somos más que biología.
1: Claro.
2: Somos más que biología, somos, uh-huh, más que materia y energía. Entonces, esa es la dificultad más grande, y es porque las escuelas de psicología tienen ese fundamento. Desde, uh-huh, el siglo XIX, mitad del siglo XIX, un señor Spencer, Herbert Spencer, él comenzó a aplicar esta idea evolutiva que la venía escuchando ya de Darwin, de las ideas de Lamarck antes. Él abrazó esta idea que estaba aplicada a los animales y lo empezó a incorporar, la teoría evolutiva, a la mente humana, y de ahí se deriva todo el hecho de los estudios del pensamiento humano, y lo tratan desde el punto de vista evolutivo, y también lo aplicó al cuerpo humano, no solo a los seres humanos como cuerpo, sino también a la mente. Desde ahí, de esa base epistemológica, vienen las escuelas de psicología. Entonces, por eso hay una dificultad con estas escuelas.
1: Claro. Entonces, la psicología secular, la psicología moderna, tiene un concepto de qué es el hombre, del cual parte para todo el proceso de terapia o de ayuda. Y si esa es la presuposición de qué es el hombre, nada más un animal evolucionado, y no hay todos estos factores.
2: No hay un corazón, un alma.
1: Exacto, que no. Esta parte, ¿cómo entendemos la parte inmaterial del ser humano? Si no la entendemos correctamente, va a ser muy difícil que el proceso realmente sea bíblico y que realmente ayude a la persona.
2: Exactamente. Piensa que hay varias escuelas, pero digamos, lo que uno más encuentra como hegemónicamente en el acercamiento a los seres humanos es la teoría freudiana. Aunque hay otros, ¿no? Y hay, uh-huh, diferentes escuelas, y cada psicólogo es formado en diferentes escuelas, y ese va a ser su acercamiento.
1: Claro.
2: Ajá, de acuerdo a tus estudios. Pero la idea de la lucha entre el id, el ego, el superego, la idea freudiana, es muy común. Ajá. Del inconsciente, y todas esas ideas. De hecho, muchos cristianos lo utilizan, ¿eh? Que tienen problemas con...
1: Hasta en una predicación.
2: Hasta en una predicación, sí, puede salir por ahí. Exactamente. Ajá. Entonces, todas esas ideas que aparentemente son neutras, no, están bañadas de una cosmovisión que primero va a generar error en la interpretación de la evidencia y, por supuesto, el tratamiento, pero también está robándole la gloria al Señor, uh-huh, uh-huh, y el valor que tenemos que tomar a la palabra del Señor. Por eso muchos cristianos a veces lo ponen en paralelo, la palabra del Señor y la opinión de un terapeuta, uh-huh, y otras veces la palabra del Señor muy por debajo y el terapeuta por acá arriba.
1: Tiene más autoridad.
2: Más autoridad, y ese es un problema serio. Entonces, eso va a traer consecuencias reales, dañinas en muchos casos, porque que un geólogo se equivoque en la antigüedad de una capa de roca no es tan grave como si un ser humano está intentando ayudar a otro y se equivoca notablemente en qué le pasa a esa persona realmente en su alma.
1: Claro.
2: Las consecuencias son totalmente diferentes.
1: Sí. Es consecuencias eternas ahí,
2: sí,
1: con el alma de una persona.
2: Así,
1: ¿no?
2: Es, así es.
1: Entonces, ¿cuáles son algunas de las, no sé si lo tienes ahí, espero que no te esté agarrando en algo?
2: No, dale.
1: Pero, ¿Cuáles son algunas de las cosas que dijo Freud específicamente que claramente chocan con la cosmovisión bíblica?
2: Ok. Una de las cosas más, creo yo, más fundamentales en la mirada errada que tiene Freud en este sentido es que hay un ser instintivo, ¿cierto? Que es el id, y existe un superego que está reprimiendo, y eso genera la neurosis, ¿no? La frustración, y que este ser instintivo soy el verdadero yo, el verdadero ser, y que es, como es animal instintivo, por lo tanto, como es natural, es válido. Entonces, el problema es que toda la reglamentación externa debe ser quitada en ese concepto. Entonces, si yo tengo, como él decía, ¿no? Un bebé, todo lo reducía a temas sexuales. Si un bebé, un niño pequeño, ¿cierto? Tiene atracción por su madre, quiere tener, él decía literalmente, esta idea de tener sexualidad con su madre. Su padre era el enemigo para ese niño. Entonces, ese niño va aprendiendo mientras crece que eso no está bien. Entonces, imagínate, si esa mirada del ser humano la generalizamos, la liberamos, cualquiera haría lo que quiere.
1: Claro.
2: Todo su instinto.
1: Todo es permisible.
2: Y para cualquiera de los que escuchamos, si fuéramos honestos, lo que nosotros hemos pensado y sentido y querido hacer en nuestro corazón es horrible.
1: Claro.
2: Entonces, contrapone inmediatamente la idea de que somos pecadores porque él valida el hecho de que seamos así. Para él eso es normal, eso es natural, no es malo. Entonces se contrapone inmediatamente. Estaríamos permitiéndole a una persona pecar abiertamente en contra de la ley de Dios, condenándolo al infierno directamente porque no se va a encontrar nunca un pecador. El problema no soy yo, el problema es mi entorno.
1: Claro.
2: La culpa la tienen otros.
1: Claro.
2: La culpa no la tengo yo.
1: Eso es lo que normalmente escuchamos de los terapeutas y psicólogos, es que lo que te hicieron de niño, es que lo que otros infligieron sobre ti, eso es lo que está provocando tus problemas.
2: Uno lo escucha en las mesas de reuniones de los políticos. ¿Cómo resolvemos el problema de criminalización en la sociedad? ¿Cómo ayudamos a estas personas que asesinan, que matan, que roban? Si ellos no son culpables, dicen. El problema es que la sociedad les falló. Sus padres le fallaron. Todo el mundo le falló. Ellos son pequeñas ovejitas.
1: Víctimas
2: de la situación. Totalmente opuesto a lo que dice la Biblia.
1: Claro.
2: No hay ni uno bueno. Todos somos malos.
1: Ignora la verdadera condición del corazón humano, de tener una naturaleza pecaminosa.
2: Así es.
1: Y de que Dios nos sostiene responsables a todos.
2: Así es.
1: Por nuestro pecado. Así no tenemos manera de excusarnos y decir, bueno, es que...
2: Claro, no podemos negar que el ambiente, el entorno va a presionar la realidad de lo que somos.
1: Que sí
2: por
1: nos
2: dentro.
1: Afecta.
2: Nos va a afectar. Pero no es determinante.
1: Claro.
2: No es determinante. Ahí es donde el evangelio... sí es determinante. El evangelio cambia, el evangelio transforma, el evangelio renueva. Pero si dejamos esa libertad del corazón humano como algo válido, esa autonomía del corazón humano como algo válido, la autonomía del pensamiento, la autonomía del corazón, eso va a ocasionar una destrucción de toda nuestra cultura, toda nuestra sociedad. Y realmente lo que estamos viendo, porque lo que está dominando hoy día es esta idea de que tienes que ser tú mismo. Sé tú mismo.
1: Sí.
2: El tú es lo que eres por dentro, lo que sientes, ¿cierto?
1: Sí. Y el concepto que nos muestra la Biblia de engañoso es el corazón más que todas las cosas, normalmente es completamente ignorado y se piensa al revés.
2: Exacto.
1: Exactamente, que tu corazón debe de ser tu guía, que tu corazón es lo que debería de determinar tus decisiones.
2: Así es.
1: ¿Qué es lo que realmente quieres?
2: Así es. La música, los dibujos animados, las películas para los niños, todo está apuntando en la misma dirección. Sé tú mismo, lo que tú eres por dentro, eso es lo valioso. El problema está afuera. Entonces, en ese sentido es totalmente opuesto a lo que la palabra del Señor nos dice. Y fíjate las implicaciones que estamos viendo hoy día, ¿no? Donde la sociedad se está destruyendo justamente porque no existe esta regla universal que rige a todo por un dador universal de la ley que nos dice qué es lo que debemos hacer, sino que cada uno se vuelve ley a sí mismo en base a sus propios sentimientos.
1: Entonces, ¿dirías tú que, por ejemplo, todo este tema de la ideología de género y todo lo que se ha venido desarrollando sobre variedades sexuales para cada persona tiene su raíz en una psicología secular que se ha venido trabajando y fomentando a lo largo de los años.
2: Absolutamente. Es una antropología secular basada en la teoría evolutiva. Y es en esta lucha hay diferentes escuelas, pero ahí está el fundamento, claro. Toda la ideología de género surge de esta idea de que este es el verdadero yo soy lo que siento, mis sentimientos. Entonces, ya queda a libertad de la imaginación de cada uno.
1: Bueno, entonces, Arturo, alguien está escuchando esto y dice, yo soy psicólogo. Yo estudié psicología en la universidad. ¿Qué le diríamos? Es creyente, quiere ayudar a la gente. ¿Cómo es que alguien puede modificar o adaptar lo que ellos saben de la psicología para realmente ser bíblicos en cómo ayudan a la gente?
2: Bueno, lo primero que diría, te vas a reír, que venga a la conferencia de consejería bíblica el próximo año aquí en México con Natán Díaz. Claro, pero fuera de broma, en realidad es eso, que amplíe su conocimiento, que el conocimiento que tiene lo amplíe en un sentido de acuerdo a la antropología bíblica, porque lo que él aprendió es la antropología
1: secular. Ese es el fundamento.
2: Claro.
1: De ahí partimos.
2: Ahí partimos. Nuestro presupuesto es fundamental. Que amplíe su conocimiento, primero, estudiando antropología bíblica, y luego haga un juicio o una revisión de lo que él cree y decida poner por alto o como autoridad lo que Dios dice que es el hombre. Entonces, él va a obtener y a apropiarse de cosas que le pueden ser útiles cuando tenga una correcta comprensión del ser humano, de acuerdo a la Biblia. Porque hay buenas metodologías de toma de datos, test, preguntas, son muy buenos. De hecho, es muy probable que aquel, por ejemplo, psicólogo que ha estado trabajando con depresión postparto, que ha tenido decenas o centenas de entrevistas con mujeres, tiene una cantidad de información súper valiosa, que lo más probable es que yo ni tú tengamos nunca en nuestra vida.
1: Sí.
2: Entonces, él tiene una cantidad de información muy necesaria. Y si después él tiene los lentes correctos para interpretar esas evidencias desde una mirada bíblica, va a, creo yo, a tener muchísimas ventajas para poder ayudar bíblicamente también hablando a aquella persona.
1: Entonces sí puede ayudar a la gente.
2: Sí.
1: Sí hay manera de que alguien que ha estudiado psicología pueda realmente ser útil en el reino de Dios.
2: Va a tener que revisar sus creencias, va a tener que revisar lo que aprendió. Pero no significa que todo lo que aprendió tiene que botarlo a la basura, decir, ¿para qué estudié esto? Me ha tocado compartir en entrenamientos de consejería bíblica frente a jóvenes o profesionales del ámbito de la psicología, y yo veo su rostro en los primeros módulos y yo digo,
1: me imagino.
2: Se lo llevo, te lo envío, ¿no? Así, yo creo que me quieren mandar al cielo de una. Pero después de avanzar y reflexionar y exponer el texto, exponer las verdades bíblicas, uno va viendo cambios, pero se van al otro extremo. Es decir, ¿para qué estudié?
1: Claro.
2: No sirvo para nada. No, no. O sea, tienes una ventaja muy grande porque puedes llegar fácilmente a las personas. Tienes una plataforma por el ámbito de la profesión que tú tienes que puede ser utilizada. Y evidentemente, si te lo permite el entorno donde tú estás, vas a poder mostrar el Evangelio. Vas a poder hablar de Cristo, de la esperanza real de cambio que produce Cristo en el corazón de la gente.
1: Claro. Entonces, la clave es que sea creyente para que diga, ok, la Biblia es realmente mi autoridad. No todo lo que yo estudié en la universidad, sino la palabra de Dios. Y la palabra de Dios realmente es lo que es suficiente.
2: Correcto.
1: Todas las demás cosas nada más son estas herramientas adicionales que no son el fundamento, no son la base de la metodología.
2: Así es. Y creo también que hay un área que tiene que ver con el consejo sabio que la Biblia da para la vida. Porque, por supuesto, apunta a Cristo y al Evangelio y a la salvación de las almas, pero también hay muy buenos consejos para la vida. Lo que ha generado estas escuelas, que se han venido separando de la concepción correcta del ser humano, es que después terminan dando, no solamente no alcanzan a resolver un problema, sino que también pueden llegar a producir malos consejos. Malos consejos para la vida. Por lo tanto, tener correcta comprensión bíblica puede llevarnos a ese profesional a dar buenos consejos que iban a ser diferentes a los que quizás tenía desde la escuela que estudió.
1: Sí. Entonces, la teología es nuestro verdadero fundamento para aconsejar. Nuestra teología es lo más importante que podemos tener correcto.
2: Correcto.
1: O sea, profundizar en nuestra teología, entendimiento de las escrituras, es lo que realmente nos da la capacidad para ayudar a otros.
2: Justamente. Una correcta ontología, Dios como la fuente de todas las cosas, una correcta epistemología, de dónde obtenemos la verdad, y la ley de Dios para saber cómo debemos comportarnos en la vida.
1: Y una antropología.
2: Sí, correcta. Ahí va a estar todo eso con la antropología, sin duda.
1: Muy bien. Entonces, Arturo, bueno, ya mencionaste, vamos a tener estas conferencias el próximo año de consejería bíblica. Ya estaremos dando más información a través de clasificación A, pero también libros. Ya lo mencionamos en otro programa, pero vale la pena ahorita mencionar nuevamente algunos libros que sirven de guía y fundamento para la consejería bíblica.
2: Me gusta mucho un libro que se llama La consejería, de John MacArthur, que es un compendio de diferentes autores que creo que dan una muy buena información introductoria e incluso bien práctica para cómo acercarse a las personas, cómo interpretar la información, etcétera, etcétera. Eso es un muy buen libro. Me gusta mucho también el libro Paul Tripp, que es Cómo cambia la gente, ¿cierto? Uh-huh. Ese libro es muy bueno, que también lo recomiendo mucho. Y de Jay Adams, Todo lo que pille.
1: Jay Adams tiene como 50 libros, ¿no?
2: Sí, sí. Hay uno grandote que es el manual de consejero cristiano, Capacitados para Orientar. Yo he tenido la posibilidad de poder leerlo y la verdad que han sido muy útiles para poder ayudar a las personas.
1: Y Editorial Evi ha estado publicando mucho sobre consejería bíblica últimamente, ¿no?
2: Ellos tienen un grupo grande de pequeños libritos por áreas. Tienen libros de fundamento teológico, tienen libros de teología práctica, o sea, cómo llevar y ayudar a las personas. Así que usted visite la página y va a encontrar muchos buenos recursos de Editorial Evi.
1: Y una pregunta más, Arturo. En tu iglesia, tú, ¿cómo desarrollaste un ministerio de consejería dentro de la iglesia? Porque esa es otra parte de todo esto. ¿Cómo la iglesia puede, de hecho, tener un ministerio de un centro de consejería?
2: Lo que hicimos nosotros en la iglesia desde que empecé a estudiar consejería, comencé rápidamente a traspasar lo que aprendí a la iglesia. Entonces yo generé lo que llamamos Track 1, que es un curso de 30 horas. Y como lo estudié, lo aprendí, lo empecé a enseñar, lo hice metódico en la iglesia. Una vez por año en la iglesia local yo enseñaba el track 1. Fuera del culto, por supuesto, fuera de la iglesia del domingo. Había un curso en la semana y siempre motivando a todos a ser consejeros. No necesariamente a certificarse, pero recurrentemente todos aprenden fundamentos. Y lo que fui detectando en el tiempo es que muchos de esos hermanos comenzaron a apasionarse por la realidad de lo que significa ayudar a otros bíblicamente. Entonces ellos comenzaron a avanzar, estudiar, track 2, empezaron a leer libros, etcétera, etcétera, súper motivados. Y después empecé a generar grupos de práctica que observaran consejerías que yo daba, con la autorización del aconsejado.
1: Claro.
2: Los más, diríamos, adelantados en conocimiento y pasión por ayudar a sus hermanos fueron a observar consejería y ellos comenzaron después a aconsejar. Eso como pastor de iglesia me ayudó mucho porque empezamos a descargar trabajo que uno tiene, la carga del peso pastoral. Pero es hermoso ver que después los hermanos van a otros a pedir consejo. Eso es poco a poco, en un proceso de varios años, pero generando la cultura de cuidado. Eso es.
1: Y esto abre muchas oportunidades de ministerio dentro de la iglesia. No nada más dentro de la iglesia, sino hacia afuera, ¿no?
2: Sin duda. Así es. En mi caso me ha tocado ir para enseñar en otras partes y hermanos de nuestra iglesia también ya tienen... Es como que Dios les permite especializarse, ¿no? Es como decir, ok, yo voy a estar trabajando más en ámbitos de matrimonios, yo voy a estar trabajando más con jóvenes, con mujeres. Entonces eso es muy lindo porque ellos se apasionan por ayudar grupos específicos dentro de la iglesia también. Y eso es muy bonito.
1: Sí, buenísimo. Y bueno, nosotros estamos en ese proceso ahorita, aquí en nuestra iglesia, en el proceso de entrenamiento, los diferentes miembros, para que puedan aconsejar a otros. Y es algo que estamos impulsando en general en México. Entonces, tú probablemente vas a estar colaborando en todo eso.
2: Si Dios permite. Solo un consejo. Creo que una de las cosas que más desafía a los que estudian consejería es presentarle casos. He estado enseñando en un seminario, hice toda la base teológica, fundamento, etcétera. Un semestre y un segundo semestre fue solo casos, donde les leía un caso y les dije, ok, díganme.
1: Ahora, ¿qué hacen?
2: ¿Qué hacen en la primera sesión? ¿Qué texto va a usar? Este pastor. Ok, ¿y por qué vas a usar ese texto? Y empezar a dialogar cómo enfrentas situaciones reales.
1: Claro, claro.
2: Eso de verdad es muy útil.
1: Bueno, buenísimo. Gracias, Arturo, por acompañarnos otra vez y hablar de estos temas tan importantes para la iglesia.
2: Gracias por la invitación.
1: Y también gracias a todos los que nos acompañaron con otro tema de interés para la familia de hoy. Se despide de ustedes, Natán Díaz.
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Romanos capítulo 8, versículo 28 y 29 dicen: Y sabemos que a los que aman a Dios, todas las cosas les ayudan a bien, esto es, a los que conforme a su propósito son llamados. Porque a los que antes conoció, también los predestinó para que fuesen hechos conformen a la imagen de su Hijo, para que Él sea el primogénito entre muchos hermanos. 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

Efesios capítulo 2, versículos 8 y 9 dicen: Porque por gracia sois salvos por medio de la fe, y esto no de vosotros, pues es don de Dios, no por obras para que nadie se gloríe. 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

Hechos capítulo 4, versículo 12 dice: Y en ningún otro hay salvación, porque no hay otro nombre bajo el cielo dado a los hombres en que podamos ser salvos. 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

Juan capítulo 6, versículo 44 dice: Ninguno puede venir a mí si el Padre que me envió no le trajere, y yo le resucitaré en el día postrero. 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

Judas en los versículos 27 y 28 dicen: Y aquel que es poderoso para guardaros sin caída y presentaros sin mancha delante de su gloria con gran alegría, al único y sabio Dios, nuestro Salvador, sea la gloria y majestad, imperio y potencia, ahora y por todos los siglos. Amén. 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

0: Bienvenidos a su programa Entendiendo los Tiempos. Hoy vamos a hablar de una batalla muy real, pero poco visible. Es una batalla silenciosa que libramos los padres cuando vemos el desgaste espiritual y emocional de nuestros hijos que se alejan de la fe. Detrás de muchos rostros serenos en la iglesia hay padres que lloran en silencio por hijos que crecieron escuchando el Evangelio, pero hoy parecen más atraídos por los valores del mundo que por las verdades de Cristo. Ellos luchan con culpa, frustración, cansancio espiritual y la dolorosa pregunta, ¿dónde fallé? Y en este programa no venimos a juzgar, sino que queremos acompañarte. Queremos ponerle palabras a ese dolor, mirar lo que dice la Escritura sobre la responsabilidad de nosotros, los padres, y la responsabilidad personal de cada hijo. Y recordar que Dios no abandona a los suyos, aun cuando la historia parece ir en dirección contraria. Si este tema toca tu realidad o la de alguien que conoces, queremos invitarte también a quedarte con nosotros hasta el final. Y desde ahora te animamos a suscribirte a nuestro programa, activar la campanita de notificaciones y compartir este contenido con otros padres que quizás al igual que tú necesitan esperanza y orientación bíblica en medio de esta batalla silenciosa. Y para tratar este tema, hemos invitado al pastor Marcos Peña, que tiene más de 30 años de experiencia como pastor en Iglesia Bíblica del Señor Jesucristo. Marquitos, bienvenido.
1: Gracias, Eduardo. Un placer de estar contigo. Y también pensando mientras escuchaba tu introducción a lo sensible que es este tema. Creo que es un tema muy, muy pertinente y no creo que sea algo que se trate con frecuencia.
0: No. Marcos, ¿por qué hablamos de una batalla silenciosa cuando los hijos se alejan de la fe? Esos hijos que se criaron con nosotros en los bancos de la iglesia, que desde que nacieron, en el caso nuestro, estuvieron ahí y muchos se apartan de la fe.
1: Sí, son varias las razones, Eduardo. Por un lado, cuando un padre está consciente y claro en el Evangelio, su mayor anhelo es ver que sus hijos anden en la verdad, como dice el apóstol Juan, aunque sabemos que no se refiere sí. a los hijos de sangre, pero es perfectamente aplicable. Y entonces hay una especie de vergüenza, hay como la sensación de que he fallado, por un lado, también puede ser que tristemente el pueblo de Dios a veces tiende a ser muy duro, olvidando que la salvación es del Señor, que no depende de nosotros. Y es una, como tú dices, es una tristeza que se lidia solo. No es fácil para un padre, para los padres, hablar acerca de sus hijos. Y con casos que uno conoce, a veces uno sabe más de lo que los mismos padres creen que uno sabe, y tú notas a los padres tratando como de cubrir o de ser muy cuidadosos. Pero la verdad es que cada alma es responsable delante de Dios. Pero es duro, Eduardo, es duro, porque uno ve a sus hijos literalmente desperdiciando sus vidas. Y es muy duro para un hijo, para un papá decir, no, él anda de espaldas a Dios. De hecho, tú como pastor tienes que haber lidiado con todo tipo de padres. Y a veces se cae en la falta de objetividad. Seguro que al igual que yo has oído a padres con hijos claramente no creyentes y ellos hablan, no, pero él cree, lo que pasa es, y eso también es un peligro porque te incapacita para que lo ayudes.
0: Así es.
1: Lo mejor que puede pasar es que nosotros seamos conscientes de cuál es la condición espiritual de ellos, no para aplastarlos, sino para ayudarlos y rogarle al Señor que nos permita hasta nuestro último aliento ser instrumentos en sus manos para no solamente hablarle el Evangelio, que posiblemente lo hemos estado haciendo desde que son pequeños, sino para la segunda parte, que es todavía más importante, para seguirle modelando el Evangelio hasta que el Señor nos dé aliento de vida.
0: Amén. Marco, nosotros conocemos casos, tú y yo lo experimenté, de que tratamos de instruir a nuestros hijos en la disciplina, amonestación del Señor, instruirlo en los caminos del Señor. Y muchos padres han pasado por esa experiencia, han hecho devocionales en sus casas, han corregido a sus hijos bíblicamente, les han brindado amor, los han traído a la iglesia desde su niñez. Y ha llegado un momento, quizás en su adolescencia o cuando entraron a la universidad, antes o después, donde se fueron apartando. Algunos de una manera pasiva, con una rebeldía pasiva, y otros con una rebeldía activa. Entonces muchos padres dicen, pero ¿qué pasó? Tú has dicho, la salvación es del Señor. Y a esos padres le podemos decir, bueno, tú hiciste tu parte. Entonces hay que esperar que esa semilla que fue sembrada allí, Dios la fructifique. Pero hay otro tipo de padres también que no fueron muy fieles en instruir a sus hijos. Algunos han tenido la bendición de que sus hijos conocieron al Señor y están en los caminos del Señor, pero hay otros que también tienen un sentido de culpa. ¿Qué tú le dirías?
1: Mira, por un lado, Eduardo, creo que es algo similar. Con los hijos pasa algo similar como pasa a veces en el matrimonio. A veces un hombre adultera porque la esposa ha sido muy insensible y se ha negado y todo eso. Y a veces las personas tienen la tendencia de decir, ella es la culpable. Bueno, ella es culpable de las cosas que haya pecado, pero nunca podemos decir que otro es culpable de nuestras decisiones. Yo creo que ese es un punto de partida muy importante. Sí. Que nosotros podemos darle un mal ejemplo y ser instrumentos en lugar en las manos de Dios, en las manos de Satanás, para que nuestros hijos se alejen. Sí, eso es verdad. Pero al final, cada cual va a dar cuenta a Dios por sí y nadie podrá decir en aquel día, no, yo me perdí por causa de mis padres. Eso es importantísimo. En segundo lugar, no cada vez que los hijos se pierden, bueno, nunca es totalmente culpa de los padres, es culpa de los muchachos, es culpa de los hijos.
0: De su corazón.
1: Pero sí, yo creo que va a haber padres que en aquel día se van a lamentar con lágrimas amargas haberle dado un mal ejemplo. En ese sentido, nosotros no queremos eliminar la realidad de lo bueno que es autoevaluarse. ¿Por qué? Porque si nosotros no hemos dado un buen ejemplo, y tú y yo hemos visto casos de padres que no le modelan el evangelio a sus hijos. Ellos le hablan del evangelio, pero le modelan lo contrario. Padres que no tienen compromiso con el Señor, padres que no tienen compromiso con su iglesia local, padres que espiritualmente son de pronóstico reservado, aunque hablan cristianés. Y eso afecta e impacta negativamente a los hijos. Si ese es el caso de alguien que nos está oyendo, pues no está de más evaluarse, darse cuenta, arrepentirse, pedirle perdón a sus hijos y ya entregarlo en manos del Señor. Porque ya el pasado no se puede cambiar, pero nosotros sí podemos cambiar de aquí en adelante. Siempre hay oportunidad para nosotros mismos, aún como padres, arrepentirnos, pedir perdón al Señor y rogarle que nos ayude ahora a mostrarles una diferencia. Ahora pensemos en los padres que sí, que lo han hecho bien, que le han dado testimonio. No perfecto, porque no hay padre perfecto. Todos nosotros, todos, sin excepción, fallamos. Todos hemos decepcionado a nuestros hijos en algún momento. Todos en algún momento hemos cometido un exceso en alguno u otro sentido. Pero en sentido general podemos decir que sí, que hemos sido fieles, que ellos son testigos de nuestra integridad. Mira, la verdad es que nosotros no somos el Espíritu Santo y ningún padre tiene la capacidad de convertir a sus hijos. Así que al final, nuestros hijos son responsables por las decisiones que ellos tomen. Nosotros somos responsables ante Dios por haberlos instruido no solamente fielmente en términos de todo el consejo de Dios, sino, repito, lo más importante, haberle mostrado fielmente que todo el consejo de Dios no es para nosotros una frase de campaña, sí, sino que es una realidad. Pero fuera de ahí, Eduardo, ya es tristísimo. Y una última cosa. Todo padre recuerde que mientras hay vida hay esperanza.
0: Amén.
1: Porque hemos sido testigos muchas veces de algunos que han dado agua de beber a sus padres, que le han creado dificultades, que le han causado tristezas por años. Y cuando menos se espera, nos damos cuenta que el Señor había estado haciendo una obra interna, secreta allí, que nadie sabía, solamente ellos con una lucha. Porque ese evangelio que se siembra de palabra y de hecho, no hay nadie que se lo quite de sus cabezas. Ellos pueden pecar por rebeldía, pero muchos de los que se convierten después de ciertos años, hay un denominador común, dicen, nunca me pude quitar de la cabeza el evangelio. Yo intenté vivir a mi manera, pero no pude.
0: Intenté ser feliz haciendo lo que yo quería hacer en el mundo.
1: Imposible, imposible.
0: En Marcos y en la Escritura tenemos el ejemplo de padres piadosos que sus hijos no fueron piadosos. El caso de Elí.
1: Sí.
0: El caso de Samuel.
1: Exactamente. En el caso de Elí, la Escritura dice que él tuvo cierta responsabilidad.
0: Sí, que descuidó a sus hijos.
1: Pero en el caso de Samuel, no. En el caso de Samuel, no. Es más, me voy más lejos. Hay un texto donde Dios dice, crié hijos y los engrandecí, uh-huh, y ellos se apartaron de mí.
0: Así es.
1: O sea que aún, por decirlo de alguna manera, los hijos criados por Dios a veces se alejan. Y Dios es el Padre perfecto. O sea que a Dios no le pasa lo que dije hace un rato. Todos nosotros fallamos. Dios como Padre no tiene ni un solo fallo. Y aún así, ¿se apartan de Él?
0: Sí, esto es nuestro corazón pecaminoso.
1: Depende siempre de la inclinación natural del corazón de cada uno de nuestros hijos.
0: Marcos, y tenemos el ejemplo del hijo pródigo que volvió.
1: Exactamente.
0: Y ese es un ejemplo muy alentador.
1: Muy, pero muy alentador. Porque el padre fue un padre que en todo relato no hay nada que reprocharle. Tú quieres tu parte, yo te doy tu parte. Tú vienes arrepentido, yo te recibo. Eso es lo que ejemplifica a Dios. Y nosotros debemos de ser imitadores de Dios. Hay otros casos donde sí ha habido fallas de los padres. David es un ejemplo. David es un caso chocante, porque David era un hombre conforme al corazón de Dios. Y aún así, nosotros sabemos que hubo áreas donde él pecó. En el caso de Adonías, otro de sus hijos, que también se rebeló igual que Absalón, el escritor sagrado, en un versículo corto, dijo, y Adonías, hijo de Agit, la mujer, la mamá, se rebeló contra su padre David, y añade este comentario corto. Y David nunca le había preguntado, ¿qué haces? Es una forma de decir, David nunca le había llamado la atención. ¡Ay, mira qué lindo mi niño! ¡Ay, pero qué hermoso! Y hace una rabieta. ¡Ay, pero hasta lindo se ve haciendo rabieta! Lo que pasa es que él tiene hambre. Lo que pasa es que él se acaba de levantar y es muy chiquito y hay que dejarlo. Además, es un niño pequeñito. Eso para nosotros nos parece algo como, ¡ay, el amor de padres! No, Dios nos ha colocado para que nosotros ejerzamos autoridad donde hay que ejercerla y que nosotros lo criemos y que les pongamos límites y que nos aseguremos de hacerlo bien. A mí me llama muchísimo la atención cómo Dios quiso señalar para que todos supiéramos que Adonías se rebeló, pero que David tenía
0: su cuota de responsabilidad.
1: Tenía una cuota de responsabilidad porque lo crió como un niño malcriado.
0: Marcos, ¿y cómo yo le muestro mi amor a un hijo que está en pecado? No, vamos a decir que no está en rebeldía, pero está viviendo una vida licenciosa. Cuando digo que no está en rebeldía en contra de sus padres que lo rechaza, sino que dice, mira papi, yo voy a vivir mi vida y déjame experimentar lo que yo quiero experimentar.
1: Esa pregunta es interesantísima, Eduardo, porque yo creo que nosotros todos, y quizás los latinos más, pero nosotros todos tenemos ciertos parámetros o ciertas ecuaciones no escritas. ¿Estás a favor mío o estás de acuerdo conmigo? Te puedo manifestar amor. ¿No estás de acuerdo? No, échate para allá. vete para allá, que no somos iguales. No, nosotros no solamente podemos, sino que debemos mostrar amor a nuestros hijos, porque independientemente de que ellos rechacen al Señor, ellos siguen siendo nuestros hijos. Y Dios sigue siendo y esperando de nosotros que nosotros nos comportemos como padres. Ahora, ¿cuál es la diferencia? Como dice un refrán dominicano, amor no quita conocimiento. Y el amor no debe nublar nuestra objetividad. Para ser más específicos y prácticos, nosotros lo amamos, pero nosotros amamos más al Señor.
0: Amén.
1: Y eso implica que nosotros los amamos, pero no les vamos a permitir nada que sea un pecado contra el Señor. Nosotros no los vamos a sacar de nuestra casa porque llegan a adultos y no se convierten. Eso es una decisión. Ahora, eso no significa que si mi hijo es adulto y tiene 25 años y vive conmigo, él puede llegar borracho a la casa. Bueno, pero él es inconverso, pastor. Él puede ser lo que sea. Yo lo amo. Pero en esta casa, bajo mi jurisdicción,
0: hay un orden.
1: Hay un orden, hay reglas, aquí no se llega borracho.
0: No.
1: Y si él se independiza y tú sabes que él se emborracha, entonces, ¿cómo tú le muestras amor? Bueno, lo que él hace fuera de la casa, ese es su problema. Ahora, el día que me llegue borracho aquí, aunque esté fuera, posiblemente yo lo reprenda. Pero fuera de ahí, yo puedo saber que está viviendo una vida desordenada. Pero si nosotros nos reunimos tal día a cenar o a comer como familia, nosotros lo vamos a tratar como un hijo. Nunca vamos a dejar de decir lo que tenemos que decir. Pero decir lo que tenemos que decir es una cosa y estar con una cantaleta y una repetición todo el tiempo es otra. Porque ¿qué es lo que ellos necesitan saber? Que están mal y que nosotros no estamos de acuerdo.
0: Es así, son mayores de edad, ellos pueden vivir fuera de la casa.
1: Exacto.
0: Y tener su estilo de vida, igual que cuando se casan, nuestra responsabilidad llega hasta un punto.
1: Exactamente. Tú puedes decírselo una, dos veces, pero llega un momento donde ellos no necesitan información, ellos lo que necesitan es convicción. Y que tú se lo repitas una vez más, lo que puede hacer es molestarlos en lugar de convencerlos, porque ni tú ni yo somos el Espíritu Santo, ningún padre es el Espíritu Santo. Entonces hay que tener mucho cuidado porque hay dos errores que se cometen. Dos, con respecto a esa pregunta que tú me dices. Uno es, ay, pero que yo lo amo y es mejor tenerlo cerca. Entonces resulta que él tiene una novia y tú sabes que él está fornicando con la novia y tú dices, bueno, pero él es inconverso y no hay problema con eso. No, espérate, sí hay problema, porque si tú estás bajo mi techo, tú no debes estar haciendo eso con tu novia. Pero que yo no creo lo que tú crees, está bien, pero está bajo mi jurisdicción. Ese es un error. El otro error es desheredarlo, es romper la relación padre e hijo, porque él anda de espaldas a Dios y nosotros amamos más a Dios. Gloria a Dios que amamos más a Dios. Pero eso no implica que nosotros nos olvidemos que son nuestros hijos.
0: Es así, mira el caso del hijo pródigo. El padre cada día se paraba en el camino, esperar a ver
1: que llegara su hijo. Soñando con que él se arrepintiera.
0: Y cuando lo vio, ¿qué hizo?
1: Fue y lo abrazó llorando.
0: Corrió, lo abrazó, lo besó. Este es mi hijo, que se había perdido y ahora ha regresado. Esa es la actitud que nosotros debemos tener, porque es la actitud que Dios tiene con nosotros.
1: Así es.
0: Entonces, mientras están bajo nuestro techo, deben ceñirse a las reglas y convicciones nuestras.
1: Tengan 25, 30 o la edad que sea. Eso no es un asunto de edad. Eso es un asunto de que nosotros como padres somos responsables de todo lo que pasa en nuestro hogar, que es nuestra jurisdicción. Entonces, ellos pueden no ser cristianos. Y nosotros debemos tratarlos con el mismo amor que tratamos a los que sí son cristianos.
0: Sí.
1: El amor manifiesto, abrazos, besos, si tengo que te regalo algo a ti. No, a este le regalo, pero a este no, porque este inconverso. No. Somos padres y debemos de ser equilibrados. Ahora, definitivamente la relación va a ser diferente. O sea, si yo contigo puedo irme con tu esposa, no esperes que yo contigo me puedo ir con tu novia. Si tú pretendes que cuando llegamos de fin de semana, ustedes van a dormir en la misma habitación.
0: Sí.
1: Tú puedes llevar a tu novia, pero en habitaciones separadas. Pero papi, pero tú sabes que nosotros, no, si yo lo sé, entonces esto tenemos que resolverlo. Mira, Eduardo, eso es tan fuerte. Imagínate que vive, ya se independizó y vive en otra ciudad y vive en concubinato. Óyeme, uno tiene que considerar seriamente si te viene a visitar un fin de semana, si uno va a permitir que porque ellos vivan en concubinato, ese fin de semana ellos van a alojarse contigo en una misma habitación.
0: Sí, yo le digo ese fin de semana y aprovecho, ven, vamos donde el juez civil para legalizar
1: eso. Exacto, exacto, claro, claro.
0: Marco, ¿y qué lugar ocupa la oración, la esperanza, cuando ya hemos orado por años y nada pasa?
1: Miren, mis hermanos, oigan lo siguiente. En Dios siempre hay esperanza. La Biblia dice que Dios es el Dios de toda esperanza, número uno. Número dos, mientras hay vida hay esperanza. Lo que pasa es que nosotros estamos acostumbrados a que las cosas sean rápidas y en el tiempo nuestro. El tiempo de Dios, según nosotros lo vemos en las Escrituras, es muy diferente. De hecho, si yo te soy sincero y he dicho esto en otros programas, yo tengo que confesar que yo le tengo cierto temor a los tiempos de Dios. Porque tú te das cuenta, por ejemplo, y ese es para mí como un caso emblemático de los tiempos del Señor. El Señor le promete a Abraham una descendencia que lo va a multiplicar, pero su esposa es estéril. Y él se lo promete, bueno, pues está bien, Señor, vamos arriba. ¿Y cuánto pasa antes de que se desesperen y nazca Isaac, y nazca, perdón, Ismael?
0: Todos los años del mundo.
1: Pasan como 10 años, como 14 años. Y el Señor le aparece y le dice, no, Abraham, no es de otra, es de tu esposa Sara, y Sara viejísima. ¿Qué tú esperarías? Bueno, ya que al otro día o este año, 10 sí, años sí. más.
0: Me lo dijo en enero, ya yo lo quiero a los 9 meses, en septiembre ya yo quiero tener mi hijo.
1: Así mismo, Eduardo, 10 años más. 10, mira, 10 años es mucho tiempo, 10 años más. ¿Y el Señor cumplió su promesa?
0: Sí, a su tiempo.
1: En su tiempo, entonces... Mis hermanos, causa dolor y la verdad que es muy difícil evitar el dolor de ver a nuestros hijos perdidos, desperdiciando sus vidas. Eso es muy difícil. Pero al mismo tiempo, nosotros no debemos hacer un ídolo de nuestros hijos. Y aunque cause dolor, no debe ser un dolor tan grande que elimine el gozo que tenemos de que nosotros sí le conocemos, de que somos suyos y de que posiblemente hay otros hijos que también le conocen. Entonces debemos de gozarnos en eso. La oración juega un papel fundamental. El Señor responde a las oraciones de los suyos. ¿Cuántas veces nosotros hemos visto en las Escrituras orando y el Señor finalmente concede? Y en la práctica, en nuestras vidas, en nuestras experiencias con otros, personas orando por sus hijos. Una de las cosas que normalmente yo le digo a los padres cuando ven a sus hijos andando de espaldas a Dios es, ora que no venga muy maltratado, que no venga muy abollado.
0: Herido del mundo.
1: Que no venga muy herido, porque ellos vienen a veces, en muchas ocasiones.
0: Sí.
1: A veces vienen con más heridas que otras.
0: Marcas, cicatrices.
1: Marcas. O sea, si tú fuiste terrorista y te explotó una bomba y perdiste una mano, cuando tú te conviertas, tú vas a ser un creyente manco. Así a ti no se te va a restaurar la mano. Y eso van a ser heridas que vienen del pasado que tú hubieras evitado si hubieras reaccionado a tiempo. Pero Eduardo, nosotros, gracias al Señor, tenemos las esperanzas que las Escrituras nos dan, pero también tenemos casos que nos ratifican que la palabra de Dios es verdad.
0: Amén.
1: Casos que hemos visto años, y a veces cuando vienen, parece que quieren recuperar todo el tiempo perdido y se convierten con un fervor, con una pasión, con limitaciones de las heridas del pasado, pero con mucha gratitud porque el Señor no los desechó en ese momento.
0: Amén. Y la experiencia ha sido que los que se han venido a los pies del Señor luego de haber estado en el mundo y no encontrar satisfacción, son muy fieles en la vida de la iglesia y muy fervorosos.
1: Claro, porque los que han estado siempre en lo más profundo de su ser, de vez en cuando y de cuando en vez, se preguntan si realmente ha valido la pena perderse los goces del mundo, entre comillas. Pero estos han disfrutado también, entre comillas, de los goces del mundo para al final terminar comprobando que no son goces nada, porque ese vacío que hay en el alma solamente lo llena el Señor Jesucristo.
0: Amén. Esa es la realidad.
1: Entonces, ellos tratan de llenarlo con mil cosas. Y es muy común escucharlo cuando dan sus testimonios, cuando se bautizan, decir, hice todo lo que quise y no encontré satisfacción. Bienvenidos al mundo de Salomón.
0: Amén.
1: Salomón fue uno de los hombres que hizo todo lo que quiso. La vida que Salomón llevó es la que muchos hombres quisieran, hacer todo lo que... La mayoría no puede. Salomón pudo. Para al final decir, ¿saben qué? No, todo esto es vanidad. Lo único que vale la pena es temer a Dios y guardar sus mandamientos.
0: Amén, ¡wow! Amén. ¡Qué realidad!
1: ¡Wow!
0: Marcos, ¿qué papel debe jugar la iglesia acompañando a esos padres y a esos hijos?
1: Mira, la comunidad eclesiástica es sumamente importante. Cuando nosotros vamos al Nuevo Testamento, nosotros nos damos cuenta que la vida cristiana está inherentemente ligada a iglesias locales. Esos que hoy en día pretenden ser cristianos sin tener compromiso con una iglesia local, esa figura no existe en el Nuevo Testamento. Y Dios lo ha establecido de tal manera que nos ayudemos los unos a los otros. ¿Tú recuerdas lo que dijo Salomón, que acabo de hablar de él? Más valen dos que uno, porque uno no tiene quien lo abrigue, si se cae no tiene quien lo levante. Wow, cuando tú estás en la comunidad de la fe, en el momento en que tú estás entristecido, otros cercanos lo notan, te preguntan, oran por ti, te vas a encontrar con otros que han pasado por ahí y que han recibido el gozo supremo de que sus hijos finalmente terminaron arrepintiéndose y retornando, y eso te da esperanza de que a ti también te puede suceder. Es importantísimo. Y esa tendencia que uno tiene, sobre todo los hombres, no exclusivamente, pero sobre todo los hombres, de aislarse y sufrir solo y callado, no es el plan de Dios.
0: No.
1: El plan de Dios es que nosotros seamos abiertos, que nosotros compartamos nuestras dolencias, nuestros temores, nuestras tristezas, porque Dios nos consuela por su Espíritu. Pero tú sabes cómo Dios también nos consuela, usando a otros de diferentes maneras. Las fortalezas de otros suplen nuestras debilidades.
0: Amén.
1: Entonces, es fundamental tener una comunidad de fe que nos ayuda, que cuando estamos a punto de desfallecer y de tirar la toalla, siempre tenemos algunos que están ahí y nos dicen, no, nunca más, no se te ocurra. Y nos recuerdan lo que nosotros ya sabemos, pero que necesitamos en ese momento que nos sea recordado.
0: Amén. Marcos, una exhortación final. Ya el tiempo se nos fue.
1: Ay. Miren, mis hermanos, padres, hay muchísimas cosas que nosotros podemos hacer, pero hay pocas que sean más importantes que dedicarnos intencionalmente a modelarles a nuestros hijos el evangelio que les predicamos.
0: Amén.
1: Saquen tiempo.

0: yo he hecho todo lo que he podido. Entonces esperen en el Señor.
1: Amén.
0: Esperen en el Señor. El Señor es bueno. El Señor es bueno.
1: Y su misericordia es para siempre.
0: Su misericordia es para siempre. Nosotros como padres, ¿qué queremos siempre? Darle lo mejor a nuestros hijos. Pero nosotros tenemos dos problemas. No siempre podemos darle lo que es mejor, porque no tenemos la capacidad. Pero también nos pasa que muchas veces nos equivocamos porque le damos lo que creemos que es mejor para luego darnos cuenta que no era lo mejor. A Dios no le pasa ninguna de esas dos cosas. Dios puede darnos todo lo que es mejor para nosotros y Dios sabe lo que es mejor para nosotros. Y Él ha demostrado que Él es bueno y que sus misericordias son más altas que los cielos.
1: Amén.
0: Así que esperen en el Señor, hagan su labor, no desmayen, no desfallezcan. Y si en este momento ustedes tienen hijos que andan de espaldas a Dios, recuerden que mientras hay vida hay esperanza. No, siempre esperen, que siempre es posible que el Señor tenga misericordia y los rescate para gloria de su nombre y para deleite de nuestras almas.
1: Amén. Quizás tú estás en esa lucha que hemos descrito, que tus hijos están apartados del Señor, pero queremos recordarte que tu esperanza no está en la conducta actual de tus hijos, sino en el carácter inmutable de Dios. Como Marcos nos ha dicho, Él escucha nuestras oraciones, pero Él también conoce cada lágrima y cada sufrimiento que nosotros tenemos. Y hay un llamado a seguir sembrando, a no cansarnos de hacer el bien, a mantener las puertas de nuestro hogar y de nuestros corazones abiertas al arrepentimiento de parte de nuestros hijos y a descansar en que el Señor es el mejor padre que todos nosotros juntos. 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

Romanos capítulo 8, versículos 7 y 8 dicen: Por cuanto los designios de la carne son enemistad contra Dios, porque no se sujetan a la ley de Dios ni tampoco pueden, y los que viven según la carne no pueden agradar a Dios. 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

0: Efesios capítulo 1, versículo 3 y 4 dicen: Bendito sea el Dios y Padre de nuestro Señor Jesucristo, que nos bendijo con toda bendición espiritual en los lugares celestiales en Cristo, según nos escogió en Él antes de la fundación del mundo para que fuésemos santos y sin mancha delante de Él, predicando las suficiencias de las Escrituras al mundo entero. 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
1: Profesando ser sabios, se volvieron necios y cambiaron la gloria del Dios incorruptible por una imagen en forma de hombre corruptible, de aves, de cuadrúpedos y de reptiles. Romanos 1, 22 al 23. Sería una ridiculez y una gran tragedia que un hombre amara más el anillo de bodas que a su novia. Pero este pasaje dice que eso ha sucedido. Los seres humanos se enamoraron del eco de la excelencia de Dios en la creación y perdieron la capacidad de oír el incomparable grito original de amor. El mensaje de la creación es el siguiente: hay un gran Dios de gloria y poder y generosidad detrás de todo este asombroso universo. Ustedes le pertenecen a Él. Él es paciente, sosteniendo su vida rebelde. Vuélvanse a Él, depositen su esperanza en Él y deleítense en Él, no en la obra de sus manos. El día transmite las palabras de aquel mensaje a todos los que escucharán en el día, expresándose por medio del deslumbrante sol radiante y el cielo azul y las nubes y todas las incontables formas y colores de todas las cosas visibles. La noche revela la sabiduría del mismo mensaje para todos aquellos que escucharán en la noche, expresándose a través de increíbles vacíos en la oscuridad y lunas de verano y estrellas sin número y sonidos extraños y brisas frescas y auroras boreales. Salmos 19, 1 al 2. El día y la noche proclaman lo mismo. Dios es glorioso. Dios es glorioso. Dios es glorioso.
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Mateo capítulo 7, versículos 3 y 14 dicen: Entrad por la puerta estrecha, porque ancha es la puerta y espacioso el camino que lleva a la perdición, y muchos son los que entran por ella. Porque estrecha es la puerta y angosto el camino que lleva a la vida, y pocos son los que la hallan. 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

Salmo 119, versos 65 al 71. Dice así la palabra del Señor. Bien has hecho con tu siervo, Jehová, conforme a tu palabra. Enséñame buen sentido y sabiduría, porque tus mandamientos he creído. Antes que fuera yo humillado, descarriado andaba, mas ahora guardo tu palabra. Bueno eres tú y bienhechor, enséñame tus estatutos. Contra mí forjaron mentira los soberbios, mas yo guardaré de todo corazón tus mandamientos. Se engrosó el corazón de ellos como sebo, mas yo en tu ley me he regocijado. Bueno me es haber sido humillado, para que aprenda tus estatutos. Mejor me es la ley de tu boca que millares de oro y plata. Amén. Yo quisiera pedirles antes de la clase que cada uno pensara de qué forma Dios ha sido fiel en tu vida hoy. Hoy miércoles, ¿de qué forma Dios te mostró su fidelidad? Y que cierres tus ojos y le agradezcas de corazón, Señor, yo te doy gracias, por ejemplo, en mi caso, yo te doy gracias porque hoy, a pesar de las muchas cosas que me esperaban en el día, me permitiste buscarte en la mañana, leer tu palabra, orar y traer mis pecados delante de ti. Entonces quiero animarle cada uno con sus ojos cerrados, eso entre tú y el Señor, dale gracias de manera específica de qué forma Él fue fiel en tu vida hoy. Oremos.

Señor, ¿cuántas veces damos por sentado las formas en las que tú nos muestras tu fidelidad y tu cuidado? Nos levantamos en la mañana a llevar a cabo nuestras agendas. Llegamos luego a casa cansados, con el deseo simplemente de comer y luego dormir. Y olvidamos dar gracias por la forma en cómo tú muestras tu fidelidad cada día. Tu fidelidad es la forma como nos perdonas. Tu fidelidad es la forma como nos proteges. Incluso tu fidelidad es la forma como nos disciplinas cuando pecamos. Tu fidelidad cuando vemos ese plato sobre la mesa. Tu fidelidad cuando vemos en esa mesa, sentados allí, aquellas personas que amamos que pudieran no estar. Gracias, Señor, porque nos muestras tu fidelidad en los detalles más pequeños y en los más grandes. Permítenos recordar cada día, al terminar el día o al comenzar el mismo, la forma en cómo tú has sido fiel. Estamos muy acostumbrados a recordar solo lo negativo del día, pero queremos también traer a nuestros corazones con fe la forma en cómo tu mano fiel obró en esos días duros que nos espera a cada uno de nosotros. Así que hoy te alabamos por tu fidelidad.